0: Decimos esto con amor, hermanos y hermanas, porque sabemos que hay muchos que quizás son parte de una iglesia o visitan iglesias y este tipo de cosas suceden. Simplemente les pedimos que oren al respecto, busquen al Señor en su palabra y el Espíritu Santo los guiará. Te doy la palabra para tus comentarios finales. Queremos animar a la gente, pero queremos animarles en la verdad. No se trata de sentir animosidad ni tener un espíritu de crítica o condenación. Lo que buscamos es animarles a caminar en la voluntad de Dios y a tener una verdadera experiencia con el Espíritu Santo. E insisto, cuando miramos estos eventos, estas personas cayendo en el Espíritu y cómo se exhibe esto masivamente como un espectáculo hoy en día, simplemente no encontramos un fundamento bíblico que lo apoye. No vemos evidencia del fruto del Espíritu. No vemos que se ministre realmente a la gente. Y lo más problemático es que todo esto lo que busca es una experiencia personal. En vez de una experiencia personal, debemos entender que pertenecemos a una comunidad. Y toda la comunidad debe experimentar esa misma obra, ese mismo ministerio del Espíritu Santo, para ser beneficiados. No solamente para que yo tenga mi momento. No se trata de tu momento, sino de que seas de bendición a otros. Así es como se mueve el Espíritu Santo en la vida de los discípulos de nuestro Señor y Salvador. Amén. Gracias, Baruch, por tus comentarios y tu tiempo. Es una enseñanza muy importante. Es una práctica muy difundida, no solo en Estados Unidos, sino en todo el mundo. Incluso aquí en Australia, donde algunos predicadores quizás no impongan sus manos o empujen a la gente, pero sí los soplan para que caigan exactamente de la misma forma al suelo. Gracias por tu tiempo, Baruch. Ha sido un tema importante. Gracias, hermanos y hermanas, por acompañarnos en esta discusión. Espero que les haya bendecido. Esa es nuestra meta, poder edificarles y bendecirles para la gloria de Dios. Baruch en Israel y un servidor aquí en Sydney, Australia, gracias nuevamente y nos vemos Dios mediante en un próximo video. Shalom y bendiciones.
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1: Shalom y bienvenidos a Vía Haftah Israel, una frase hebrea que significa amarás a Israel. Esperamos que se queden con nosotros, ya que nuestro maestro, el Dr. Baruch, nos compartirá una enseñanza expositiva de la Biblia. 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Aquí está Baruch y la lección de hoy.
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3: Una persona sabia siempre está de acuerdo con Dios, entendiendo que la instrucción de Dios nos lleva a su voluntad, y cuando estamos en su voluntad, recibiremos su provisión. Él obrará en nuestras vidas y situaciones con el fin de que la bondad de Dios se manifieste en nosotros y por medio de nosotros, para que el ministerio pueda ser cumplido. Existe una estrecha relación entre la fidelidad a las Escrituras y el poder cumplir la obra de Dios. Hemos venido estudiando el libro de Romanos durante varios meses. Y la semana pasada, iniciamos el capítulo final, el capítulo 16. Dios mediante, en la sesión de hoy, terminaremos este capítulo final. La semana pasada vimos algo. Dios nos hablaba con respecto a una mujer. Una mujer que fue usada poderosamente por Dios, que fue de bendición para el apóstol Pablo, pero que en ningún otro lugar de la Escritura se afirma que ella fuera una pastora o una maestra que enseñara a los hombres. Y debemos entender que es sólo cuando nos sometemos a las instrucciones de Dios, allí y sólo allí es cuando el poder de Dios, sus bendiciones, su sabiduría y su actividad serán manifestadas en nuestras circunstancias. Entonces, hazte tú mismo esta importante pregunta que dice así: ¿realmente quiero que Dios se manifieste en mi vida? ¿Realmente quiero ser guiado a su voluntad? ¿Quiero ser llevado allí con el fin de que Dios sea glorificado? ¿Existe esa relación inseparable entre la gloria de Dios y la obediencia de su pueblo a las Escrituras? Iniciemos. Vayan conmigo a donde quedamos la semana pasada. Romanos 16, iniciando desde el verso 17. Notaremos que este mismo mensaje de fidelidad a las Escrituras es descrito en este verso. Comencemos. Pablo hablando dice: pero les animo, hermanos. Hermanos incluye a hombres y mujeres. En otras palabras, creyentes. Y Pablo quiere animarles, y esta es una palabra que implica animar hacia lo correcto, para hacer lo que es apropiado ante los ojos de Dios. Y en este contexto, esta palabra para animar puede que no suene lo suficientemente fuerte, pues conlleva el sentido de exhortar a alguien, presionarle, infundirle una fuerte motivación para que haga lo correcto. Y me dirás, ¿cómo sé que es lo correcto? La respuesta está en este libro. La obediencia a las Escrituras me posiciona y me equipa para hacer lo correcto. Noten lo que dice aquí, el verso completo. Pero les exhorto a ustedes, hermanos, a que hagan algo, que vigilen. Esta es la palabra de la que obtenemos en español el término para analizar. Significa vigilar o prestar atención, con frecuencia frente a elementos que representan una amenaza. Sabemos algo. Sabemos que tenemos un enemigo, y ese enemigo quiere traer adversidad a nuestra vida. Él es un acusador, y quiere producir vergüenza en nosotros con el fin de que nos hagamos merecedores del castigo de Dios. Dios es muy diferente. Dios nos ama. Él no quiere que experimentemos adversidades, sino que tengamos vida, una vida abundante, en este mundo y en el mundo que vendrá, es decir, en el reino de Dios. Él quiere bendecirnos, quiere que recibamos sus promesas, Pero, insisto, el único camino para que nos volvamos receptores de las promesas y de las bendiciones de Dios es si nos ubicamos en el centro de la voluntad de Dios, cumpliendo lo que Él quiere que cumplamos. Y de nuevo, ¿cómo sé cuáles son esas cosas? Solo por medio de la Escritura. Por esto, con mucha frecuencia, el enemigo ataca tanto la autoridad como el hecho de que no existen errores en este libro. Es un libro santo, un libro que revela la verdad de Dios. Entonces Pablo dice, les exhorto, hermanos, a que vigilen, es un término para decir que tengan precaución. ¿Con respecto a qué? Bien, aquí dice divisiones. Aquí está el problema. Encontraremos la unidad cuando obedezcamos las Escrituras. Pero cuando la gente dice cosas como, bueno, así es como tú lo ves, porque yo tengo una verdad diferente, yo veo las cosas de una manera totalmente distinta, y yo no me tomo todo lo que la Biblia dice tan literalmente. Bien, cuando la gente tiene ese tipo de actitudes, ¿sabes qué pasará? Se producirá justo eso, una división. Pero noten, no solo habla de división, sino fíjense en la siguiente palabra. También, y de esta palabra obtenemos el término escándalo en español. Hay una relación entre las palabras escándalo y vergüenza. Cuando hay escándalo, la persona se siente avergonzada y abochornada. Y la razón es la siguiente. Cuando no estimamos la palabra de Dios como la autoridad de nuestra vida, cuando no nos acercamos a la Escritura como la verdad de Dios, cuando no decidimos obedecerla y tomarla literalmente, cuando no hacemos eso, el resultado será división. Y esa división generará actividades escandalosas. Solamente en la obediencia a la palabra de Dios es que encontraremos cosas como la pureza, la santidad y la bondad de Dios. Todo aquello que es virtuoso. Pero si nos vamos por nuestro propio sendero, negando la autoridad de la Escritura, rebelándonos en contra de las instrucciones de las Escrituras, los escándalos llegarán. Y dice aquí, fíjense, que hay personas, y el orden de las palabras será un tanto diferente aquí que en tu Biblia. Estoy leyendo el texto griego y habla de aquellos que desde, dice, la enseñanza que ustedes han aprendido. Así que Pablo dice, les han enseñado bien, pero desde la enseñanza que ustedes han aprendido, hay quienes quieren hacer, ¿qué? Hay quienes están causándoles a ustedes que se desvíen de la verdad, de las cosas que han aprendido, estas cosas que son bíblicamente sanas. No te extrañe que eso suceda. Siempre que la palabra de Dios sea proclamada con precisión, el enemigo será atraído. Él querrá obrar para producir un cambio. Él querrá que esa verdad sea echada a un lado y alterada. Porque cuando la verdad de Dios es comprometida, cuando es rechazada, cuando no se cree en ella, cuando decimos, bueno, esto era para aquellos tiempos, pero no aplica en el presente. Eso le funcionó a esta generación, pero somos una nueva generación. Hemos sido iluminados, somos más inteligentes que ellos, vemos las cosas de una manera diferente, estamos viviendo en una circunstancia distinta. Siempre que hablemos de ese modo, ¿sabes quién se estará regocijando al oír eso? El enemigo, Satanás, la serpiente antigua. A él le encanta cuando desobedecemos la palabra de Dios, cuando dudamos de la autoridad de la Escritura. Piensa en esto por un momento. Fue por culpa de Eva, en el jardín del Edén, por dudar de la autoridad de la palabra de Dios, por decidir que ella evaluaría la situación por sí misma, y a lo que Dios le dijo, esto no es alimento para ti, no lo comas, te producirá la muerte. Ella lo miró, y de acuerdo con su perspectiva, ella dijo, esto es bueno. Debido a que ella tomó su propia decisión en vez de someterse a la revelación de Dios, piénsalo. ¿Qué pasó a raíz de eso? Muerte. La muerte se difundió por todo el mundo, y no solo la muerte, sino guerras, enfermedades, dolencias, conflictos, todo lo que no es bueno. Llegó porque ella decidió tomar su propia decisión, elegir su camino y confiar en su entendimiento en vez de confiar en la autoridad de Dios. Y te prometo algo. Cuando dudamos de la palabra de Dios, estamos diciendo, quiero problemas, quiero adversidades, quiero dolor, quiero sufrimiento, quiero angustia, quiero todas estas cosas terribles. Oye bien algo. No dudes de la palabra de Dios. Entiende que esta es la autoridad de Dios sobre tu vida, y esta palabra bíblica en griego, exousia, con la autoridad viene el poder. Ellas van de la mano. Hay personas que están provocando divisiones, que están causando escándalos, porque quieren desviarte de la verdad que te han enseñado. Pasemos al verso 18. Ahora vamos a hablar más sobre estas personas. Verso 18. Porque tales personas, noten esto, al Señor, al Mesías Yeshua, ellos no le sirven. Y es verdad, cuando tú niegas la verdad de Dios, ya no eres capaz de servir al Mesías como Señor. Ya Él no es tu Señor si tú rechazas su palabra. Es solo por la palabra de Dios que tú podrás entender su señorío sobre tu vida. Y qué maravilloso es tener al Mesías como el Señor de tu vida. Allí es donde te verás a ti mismo teniendo acceso a las bondades de Dios, cuando camines en obediencia a su señorío. Así que dice aquí, porque tales personas, podríamos decir, están en contra del Señor, el Mesías Yeshua. Están en su contra, porque no son capaces de servir. Ellos no están sirviendo al Señor. Entonces, ¿a quién están sirviendo? Dice aquí a mitad del verso 18, sino que a su propio estómago. Y no solo eso, sino que, noten lo que hacen. Dice, además por medio de estas palabras amables, literalmente es lo que dice, o palabras con gracia. Ellos tienen un discurso muy amable, muy agradable, muy suave, muy encantador. Y también procuran hablar palabras de bendición. Pero noten que todo esto es una máscara. ¿Por qué? Dicen que ellos actúan así, pero están engañando los corazones de los ingenuos. El término para ingenuos aquí es un término que significa personas que realmente no creen que hay maldad en este mundo. Las personas ingenuas no creen que exista un enemigo, Satanás. Ellos piensan que todo eso es superstición, cuentos de hadas, y por lo tanto viven ingenuamente ante el enemigo del pueblo de Dios. Una de las mejores herramientas que tenemos con el fin de vivir una vida victoriosa es este libro. Atesóralo, obedécelo, ponte de acuerdo con él, estúdialo, aplica su revelación a tu vida. Eso es lo que hace un verdadero creyente, un discípulo del Mesías, uno que entiende que Él es el Señor. Así es como un verdadero discípulo se comporta. Pasemos al verso 19. Porque vuestra obediencia, él está hablando sobre esta congregación en Roma y dice, porque vuestra obediencia ha llegado a todos, es decir, esta congregación es, y vemos una palabra muy importante, obediente. Lo que se ha conocido públicamente, lo que los demás han oído, es que esta congregación es obediente. ¿Eso no es acaso lo que tú deseas? Quiero decir, ¿no quisieras tener la reputación de ser un siervo obediente de tu Señor y Salvador, el Mesías Yeshua, Jesucristo? No hay nada mejor que ser estimado como un siervo obediente. El problema es que con demasiada frecuencia no estamos deseando obedecer a Dios, sino intentando hacer que Dios nos obedezca a nosotros y vaya de acuerdo con nuestros planes. Entiende algo. Tu plan, si se originó de tu cuenta, si no fue Dios quien te lo reveló a ti, ese plan que tú tienes es un plan engañoso. ¿De quién es ese plan? Su autor no eres tú. Él proviene, su origen no es otro sino el enemigo, para desviarte de la voluntad de Dios. Entonces dice aquí, lo que ha sido conocido de esta congregación es vuestra obediencia. En todo lugar, a todo lugar ha llegado. Por tanto, dice, me regocijo por ustedes. Y luego dice, y quiero que ustedes sean sabios para el bien. Sean sabios. La sabiduría aquí tiene que ver con entender. Quiero que entiendan el bien. Y como siempre decimos, el bien o lo bueno es sinónimo de la voluntad de Dios. Pero dice también, quiero que sean inocentes en cuanto al mal, en cuanto a lo que está en contra de la voluntad de Dios. Ahora, él utiliza el idioma griego, pero está empleando el sentido que tienen estas mismas palabras en el hebreo del Antiguo Testamento. Tov, bueno, se refiere a la voluntad de Dios, y ra significa lo malo, el mal, que significa simplemente aquello que no es la voluntad de Dios, que está en conflicto con la voluntad de Dios. Y la verdad para nosotros es la siguiente. Es únicamente, lo diré de nuevo, es solamente cuando tú obedeces estas palabras, pidiéndole al Espíritu Santo que sea tu maestro, orando diligentemente para que puedas tener entendimiento, leyendo esta palabra y confiando en ella, diciéndole, Dios, yo sé que esta es tu palabra para la humanidad, y sé que cuando nos la entregaste en su idioma original, no tenía error ni imperfección alguna, solo la santa palabra de Dios. Obviamente, como ha sido traducida y copiada múltiples veces por personas en centenares de idiomas, pueden existir algunas dificultades en las traducciones. Pero cuando te refieres al texto original, descubrimos que la palabra de Dios es perfecta. Los teólogos utilizan el término inerrante, que significa que no existen errores en la escritura original. Y, por tanto, dice, fíjate con cuidado en el versículo 20. Y, por cierto, este es el último verso que Pablo escribió en esta epístola, porque él dice esto, y el Dios de paz, de nuevo, la paz se relaciona con el cumplimiento de la voluntad de Dios. Cuando hacemos lo que es bueno, el resultado de hacer lo bueno es la paz, y de esto es de lo que habla aquí. Y el Dios de paz, ¿qué hará? Es en la obediencia a la voluntad de Dios que tendremos la victoria, es decir, el enemigo será derrotado. Dice, y el Dios de paz aplastará. Este es un término que en tiempos antiguos, esta palabra significaba echar el pavimento, construir un camino, desmenuzar las rocas con el fin de que se pueda transitar en un carruaje o algo similar. Lo que nos dice aquí es lo siguiente. Y el Dios de paz, ¿cómo genera la paz? Aplastando a Satanás debajo. Me gusta esto. Debajo de vuestros pies. Aplastando a Satanás debajo de vuestros pies. Y él lo hará rápidamente. Él producirá ese cambio velozmente. ¿Cuál es nuestra parte para que esto se haga realidad? Que nos sometamos a la palabra de Dios.

Aquí leemos que él quiso incluir a Timoteo. Él les manda saludos, aquel que es mi siervo fiel. También Lucio y Jasón y Sosípater, mis parientes. Es decir, que forman parte de la misma familia. Ellos también les saludan y luego dice en el verso 22, dice, y yo, Tercio, les saludo. ¿Quién es este hombre? Dice, el escritor de esta epístola. Es decir, él es el escriba. El apóstol Pablo dictó estas palabras, totalmente inspirado por el Espíritu Santo, pero fue este hombre quien las escribió. Él era el escriba de Pablo. Hemos comentado que a veces Pablo escribía algo al final de cada carta con su puño y letra. Tenía esa tradición. Pero aquí, mira de nuevo el verso 22. Dice, y yo, Tercio, les saludo, el escriba de la epístola, en el Señor. Y dice, también Gayo, mi anfitrión, les saluda. Y hablando de este hombre, Gayo, se menciona que él también es anfitrión de toda la congregación. Es decir, que es una persona muy hospitalaria. Y se menciona a mitad del verso 23 a otro individuo llamado Erasto. Él les saluda. ¿Y quién es este hombre, Erasto? Él es el administrador de la ciudad. Él ejercía un papel importante administrando la ciudad. Y descubrimos que él era un creyente y concluimos con otro individuo y se trata de Cuartos, el hermano. Simplemente dice, un hermano en el Señor a quien ellos conocían. Entonces, él también les manda saludos. Tenemos a Pablo escribiéndole a los romanos y vemos a personas que han sido de bendición para Pablo escribiendo esta carta, utilizando distintos elementos para poder ayudar a Pablo, para que esta epístola a los romanos pudiese llegar a su destino. Y entonces, el autor dice por sí mismo lo que Pablo dijo anteriormente. Mira el verso 24. Allí dice, la gracia de nuestro Señor, el Mesías Yeshua, con todos ustedes, o sea, que esté con todos ustedes. Amén. Verso 25. En el verso 25 tenemos lo que conocemos, allí encontramos lo que tradicionalmente se conoce como una doxología. Ahora, en este caso, algunos dicen que se trata de la doxología de Pablo, que él la dictó y Tercio simplemente insertó algunas líneas de su propia autoría. Pero, como quiera que lo veas, es una doxología bíblica, ubicada al final del libro de Romanos, y esto es lo que dice. Pero a él, quien es capaz de hacerles fuertes. Te pregunto algo. ¿Quieres tener fuerza espiritual? Él nos dirá cómo. A aquel que es capaz de hacerles fuertes, de acuerdo con mi evangelio. Bien, debido a que dice mi evangelio, yo creo que estas palabras sí son del apóstol Pablo. He llegado a esa conclusión porque Pablo con frecuencia habla sobre mi evangelio, aquel que recibió directamente del Mesías Yeshua. Así que, escribe, de acuerdo con mi evangelio y la predicación, el enfoque del evangelio, del verdadero evangelio, se centra en predicar al Mesías Yeshua. Predicarlo, revelar su identidad, que Él es el Hijo de Dios y también su obra como el Redentor. De acuerdo con la revelación del misterio, ¿cuál es ese misterio? Un Mesías que ha sido crucificado, un Mesías sufriente, que Dios mismo, al mirar el aprieto en el que estaba la humanidad, decidió convertirse en carne humana con el fin de cumplir la obra de redención. De esto es de lo que habla aquí. Y esto está atado a la predicación del Mesías Yeshua. De acuerdo con la revelación del misterio, ¿qué misterio?

0: ese mismo misterio que ha estado oculto por tanto tiempo, desde tiempos antiguos. Verso 26. Este misterio que ha estado oculto desde tiempos antiguos, pero que ahora dice, pero ahora, siendo manifestado por medio, y noten esto, por medio también de las escrituras proféticas. Cuando leemos las escrituras proféticas, vemos que ellas apuntan a este Mesías sufriente. Podemos aprender muchísimo sobre la persona del Mesías y la obra del Mesías por medio de la profecía. Esto es lo que se nos ha venido exhortando, y por esto es que siempre enfatizo y animo a la gente a que estudien profecía. Una vez más, pero que ahora ha sido manifestado por medio de las escrituras proféticas de acuerdo con el mandamiento antiguo de Dios. ¿Qué mandamiento antiguo es ese? Nos habla sobre fe, sobre el pacto que hizo con Abraham. ¿Cómo Dios trajo las cosas bajo su orden por la fe? ¿Qué es la fe? Responder a la verdad de Dios. La fe y la verdad, lo mencionamos con mucha frecuencia, ellas van de la mano. El mandamiento eterno de Dios. Para, noten esto, ¿qué es lo que a Dios le importa? Somos salvos por la gracia, pero Él dice, para la obediencia de la fe. Entonces, nos dice que la fe da como resultado la obediencia en la vida de una persona. Entonces, había una verdad profética que estaba escondida, pero ahora revelada de manera perfecta en el Mesías Yeshua, y por medio de ella, a través de él, podemos empezar a demostrar fe, esa obediencia de la fe. Y luego dice, esto es para que en todas las naciones esto pueda ser conocido. Verso 27. En el verso 27 se concluye el libro de Romanos con una hermosa declaración. Es un versículo de alabanza y finaliza esta doxología de la siguiente forma. Al único sabio Dios. Entiende esto. Dios es sabio. Comparado con Dios, yo no sé nada. Por tanto, la sabiduría demanda que si yo sé que Dios es sabio por siempre, que es perfectamente sabio, entonces lo debo escuchar a Él. Él sabe lo que yo debo hacer y me lo comunica mediante su palabra perfecta y sin errores. Al Dios que es sabio, ¿cómo conocemos a este Dios que es sabio? Por medio del Mesías Yeshua. Y cuando estamos en el Mesías, podemos cumplir el propósito para el cual fuimos creados. Noten cómo termina. La gloria, por siempre. Amén. Eso es lo que tú y yo hemos sido llamados a hacer, a vivir una vida que, habiendo sido salvos por la gracia, por lo que Dios hizo por nosotros en la persona del Mesías, y por haber sido crucificado, pero Él no murió para siempre, Él fue levantado de entre los muertos, su muerte fue temporal, Él conquistó la muerte para que podamos tener vida y una vida verdadera que complazca a Dios. Hemos sido llamados a vivir una vida que le brinde gloria a Él, y cuando nos sometemos a su palabra, estamos en camino a la gloria.
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1: 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Esperamos que se queden con nosotros durante los próximos 30 minutos, ya que nuestro maestro, el Dr. Baruch, nos compartirá una enseñanza expositiva de la Biblia. 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Aunque todos los cursos del instituto se imparten en hebreo, el Dr. Baruch se complace en compartir este video semanal en inglés con doblaje al español. 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
3: En las Escrituras aprendemos, especialmente en el pasaje de la Biblia que estamos estudiando hoy, que tú y yo debemos rendir cuentas por nuestras acciones, por cómo percibimos las cosas, por los pensamientos de nuestro corazón y por cómo respondemos ante las situaciones en las que nos involucramos cada día. Vendrá un gran día de juicio y deseamos llegar a ese día con confianza. En primer lugar, nuestros pecados han sido perdonados por la sangre del Mesías. Y en segundo lugar, habiendo recibido ese perdón y habiéndonos convertido en nuevas criaturas desde el mismo momento en el que creímos, somos personas diferentes. Diferentes no solo porque declaramos de labios que somos creyentes, nacidos de nuevo y seguidores de Dios, sino porque nos comportamos de modo diferente. Y empezamos a responder a la verdad de las Escrituras. El problema es, como vimos la semana pasada, que Nabucodonosor no estaba aplicando la verdad a su vida. Dios le dio una gran revelación, pero él no respondió ante ella. Entonces, antes de seguir avanzando, necesitamos reflexionar sobre una pregunta muy importante, y es la siguiente. ¿Le soy fiel a las verdades que Dios me ha revelado? Bien, las personas son diferentes. Algunas personas, quizás por haber sido creyentes por más tiempo, o porque tienen mayor hambre por la palabra de Dios, por la razón que sea, puede que conozcan más verdades espirituales que otras personas. Pero lo importante es esto. La verdad espiritual que tú has aprendido, no importa cuán simple sea, ¿estás prestándole atención? ¿Estás manifestándola en tu vida? ¿Estás siéndole fiel? Porque esto es lo que sucederá. Cuando somos fieles en las cosas pequeñas, Dios nos confiará más. Y en la medida que crecemos y maduramos, incluso si empezamos en un punto de inicio sumamente básico y esencial, vamos a ver que Dios está presto para hacernos crecer y madurar, para producir un cambio emocionante en nuestras vidas, para poder ser usados de una manera poderosa en las cosas de Dios. Esto es lo que Dios quiere hacer con Nabucodonosor. Y recuerden lo que hemos visto. Vimos que en este pasaje de la Escritura, regresando a donde quedamos la semana pasada, Daniel capítulo 4, un capítulo muy importante, Daniel 4. Vayan conmigo por favor al verso 17. Dice aquí, por el decreto de los vigilantes, este asunto fue llevado a cabo, esta palabra, a través de los santos, que sería establecida para que conozcan los vivientes que el Dios Altísimo, primero que todo, deben saber que hay un Dios Altísimo, y segundo, que Él gobierna en el reino de los hijos del hombre, o sea, en la humanidad, y que a quien Él quiere lo da, y a quienes son humildes entre los hombres, Él establece sobre ellos. Entonces descubrimos algo. La humildad se demuestra con la confianza. Existe una relación bíblica entre estas dos cosas. La humildad y la confianza. Cuando alguien es humilde, confiará en Dios. Cuando alguien es orgulloso, rechazará la autoridad de Dios. No descansará en la revelación de la Escritura. Avanzamos ahora al versículo número 18. Este es el sueño, Nabucodonosor hablando. Este es el sueño que he soñado yo, el rey Nabucodonosor. Y tú, Belsasar, dime la interpretación, su interpretación, puesto que todos los sabios del reino no pudieron decirme su interpretación. Entonces dímela tú, porque ninguno de los sabios del reino pudo. Nabucodonosor sigue llamando sabios a estos individuos eruditos, pero ¿qué fueron capaces de ser ellos? Absolutamente nada. Ahora, hay otro aspecto muy importante en este texto. Dios está haciendo una distinción entre la gente que lo adora a él, como Daniel, y gente que está simplemente involucrada en idolatría, en paganismo, en prácticas que no se fundamentan en la revelación bíblica, sino en los engaños del hombre. Estos individuos, no se equivoquen, estos autoproclamados sabios eran unos charlatanes. Verán que ellos hacen muchas declaraciones, pero no aciertan ninguna de ellas. Bien, dice entonces, Daniel, ellos no me lo pudieron decir, pero tú sí me darás la interpretación del sueño. Pero tú, sigue leyendo, verso 18 dice, pero tú sí puedes, porque en ti está el Espíritu del Santo Dios. Verso 19. Entonces Daniel quedó atónito o maravillado, cuyo nombre era Belsasar. Entonces Daniel quedó atónito por estas cosas y por unos minutos, literalmente dice que por aproximadamente una hora, y sus pensamientos lo turbaban por dentro. Dice que el rey respondiendo dijo, Belsasar, no te turben ni el sueño ni su interpretación. Bien, esto es lo que ocurre. Nabucodonosor podía ver que Daniel discernió lo que había de suceder. Es decir, él sabía el significado de este sueño y él sabía, Nabucodonosor, que ese sueño, el hecho de haberlo soñado, tendría consecuencias para él. Y la expresión de Daniel, cómo lucía, su respuesta y el haberse quedado en silencio por un buen tiempo, le hizo entender a Nabucodonosor que Daniel se sentía incómodo con la idea de compartir las consecuencias de este sueño en la vida de Nabucodonosor. Entonces el rey dice aquí, básicamente, no te turbes, no te preocupes, dime el significado de este sueño. Y Belsasar, respondiendo, dijo, Señor, que este sueño sea para tus enemigos y su interpretación para tus oponentes o tus rivales. Lo que está diciendo aquí es que este sueño tiene implicaciones para aquellos que se oponen a ti, tus enemigos y similares. Esta es una declaración importante porque Nabucodonosor necesitaba saber que tiene una oposición y la única forma en la que puede ser exitoso es si experimenta el éxito de Dios. Verán, aquí hay una verdad importante. Si vas a tener enemigos, asegúrate de que ellos también son enemigos de Dios, de modo que Dios sea tu defensor, que tú estarás de su lado, y si estás del lado de Dios, estás del lado ganador. Entonces, Daniel se lo dice de esta forma, que este sueño sea para tus enemigos y para los que se te oponen. Verso 20. El árbol que viste, que crecía y se hacía fuerte y cuya altura alcanzaba hasta los cielos, dice, y se veía desde toda la tierra, dice, y esto es lo que quiero que vean, y este árbol cuyas hojas eran buenas y su fruto era abundante y que nutría, que alimentaba a todos los que habitaban en el mundo, y las bestias de los campos habitaban debajo de él, y las aves de los cielos moraban en sus ramas. Él repite el sueño. ¿Por qué? ¿Por qué razón repite este sueño? Porque quiere que Nabucodonosor entienda que él estaba atento. Él oyó y él sabía lo que él había soñado, que estuvo muy pendiente y que su interpretación se basaría únicamente en lo que fue este sueño, lo que oyó de Nabucodonosor. Sigamos leyendo. Dice en este pasaje, verso 22, tú, oh rey, has crecido, te has hecho poderoso y grandioso y abundante. Y este reino tuyo es lo que está diciendo, tú te has vuelto rico hasta los cielos. Y tu gobierno ha llegado a los confines de la tierra, esta abundancia. Lo que está diciendo es que este árbol lo refleja a él y a su reino. Verso 23. En cuanto a lo que el rey vio, un vigilante y santo que descendía del cielo y decía, corten el árbol y destrúyanlo, pero dejen la cepa y sus raíces en la tierra, átenla, sujétenla con hierro y bronce sobre la hierba del campo, y con el rocío de los cielos sea mojado, y con las bestias de los campos esté su porción, hasta que pasen sobre él siete épocas de tiempo. Entonces, de nuevo, él dice, tú eres este árbol, y he escuchado cada cosa que has dicho, y ahora te daré la interpretación de esto y su revelación para tu vida. Ahora, detengámonos por un momento y aprendamos un principio muy importante. Cuando Dios da una profecía, la da porque Él tiene implicaciones de largo plazo. Es decir, la profecía siempre se trata de Dios moviéndose y obrando para establecer su reino. La profecía siempre está relacionada con el plan de Dios para establecer su reino. Entonces, mientras más entendamos la profecía, mientras más la estudiemos y apliquemos estas verdades a nuestras vidas, mejor preparados estaremos para el reino de Dios. De modo que podamos incluso ahora mismo empezar a vivir una vida de reino en esta generación, en esta era. Esto es parte de lo que la Escritura está revelando. Leamos, por favor, en la siguiente sección. Noten lo que dice. Daniel hablando dice, esta es la interpretación, su interpretación, oh rey. La sentencia del Altísimo ha llegado sobre mi señor, el rey. Y esta palabra señor es simplemente un término de respeto por una persona. Entonces dice, el edicto, la sentencia, el decreto del Altísimo ha venido sobre ti, oh rey. ¿Por qué eso es tan importante? Bueno, busca decirle al lector que hay un día de juicio. Tarde o temprano, descubriremos que el decreto de Dios, su respuesta a nuestra vida, sobre lo que hemos hecho con la verdad de las Escrituras, descubriremos que ese decreto se encontrará con nuestra existencia. Y la pregunta es, ¿estamos listos para eso? Muchas veces en nuestra vida, Dios nos da pruebas de esto. Atravesamos situaciones, hay momentos en nuestras vidas cuando Dios busca enseñarnos, comunicarnos a nosotros lo que debemos hacer. Nos llama al arrepentimiento y eso es exactamente lo que este sueño y su implicación buscan en Nabucodonosor. Verso 25 dice, te echarán o te arrojarán de en medio de los hombres, y con las bestias del campo habitarás, y como a los bueyes te alimentarán con hierba, y con el rocío de los cielos te mojarás. Siete épocas de tiempo pasarán sobre ti. Y luego, aquí viene una verdad importante, noten lo que dice. Al final de este tiempo sucederá algo. Luego tú conocerás que el Dios Altísimo habita en el reino de los hombres y que a quien Él le place, se lo entrega. Entonces simplemente le está diciendo, tienes que atravesar todo esto con el fin de que tú entiendas la autoridad de Dios en este mundo. Bien, déjame lidiar con otro asunto importante y es el siguiente. Nabucodonosor sufrirá una gran pérdida. Él tendrá que pasar 7 años en lo que podríamos decir es una especie de trastorno mental, se va a volver loco, va a ser despojado de su palacio, de toda función como rey, y vivirá como un animal salvaje. Ni siquiera tendrá la conciencia necesaria para refugiarse cuando llueva. Se comportará de este modo con un propósito. Recuerden, 7 años. ¿Qué significa el 7? El 7 es el número que se relaciona con la santidad o el propósito. Esto está sucediendo con un propósito. Dios lo está disciplinando con el fin de que él pueda reconocer y demostrar los propósitos de Dios en su vida. Muchas veces la gente atraviesa cosas y sufren, y eso es desafortunado. Pero pasan este tiempo de sufrimiento con un propósito. Todos sus pensamientos son: sácame de esto, no me gusta esto, es doloroso, esto me desanima, me desespera, me hiere. Cualquiera que sean los sentimientos, son sentimientos reales. Pero entendamos que si solo nos enfocamos en lo que estamos sintiendo, vamos a perdernos la lección, la verdad que Dios quiere revelarnos, y no solo que la entendamos, sino que la apliquemos a nuestra vida. Por esta razón, Nabucodonosor está pasando por todo lo que está pasando. Veamos ahora el versículo 26. Y lo que dijo con respecto a dejar en la tierra la cepa de las raíces del árbol, este es tu reino, el cual volverá y se te regresará a ti cuando tú reconozcas que en los cielos está el gobierno o el poder o la autoridad. Él atravesará todo esto y Dios sabe que le tomará 7 años antes de poder darse cuenta de la verdad. ¿Cuál verdad? La que Dios le enseñó muchos años antes de esto, pero que él había estado ignorando. Entonces, de nuevo, debemos preguntarnos, ¿qué cosas estamos ignorando en nuestras vidas que Dios busca enseñarnos? Si no estamos demostrando la verdad que Dios nos está revelando, él nos pondrá en una situación que no nos gustará. ¿Piensas que a Nabucodonosor le gustaba esta humillación? Quiero decir, este hombre tan poderoso, quien fue capaz de proveer de todas las cosas a todo el mundo, una persona tan fuerte, pero en vez de decir, ¿saben qué? Todo esto ha sucedido en mi vida porque hay un Dios en el cielo. Y este Dios es un Dios supremo. Yo solo soy su siervo. Pero en vez de decir eso, de entender eso, de vivir basado en esa verdad, él tomó una actitud de orgullo. Y vamos a ver que en la medida en la que avanzamos por los siguientes capítulos, uno de los problemas con los líderes de estos imperios era que no querían reconocer a Dios, sino que querían vivir en el orgullo de sus corazones. ¿Y saben qué? Si no somos cuidadosos, cometeremos el mismo error. No vamos a tener todas las cosas que Nabucodonosor tuvo y estos otros reyes pudieron tener, pero sí construiremos nuestro propio mini reino. Tendremos nuestra propia esfera de influencia sobre las personas e intentaremos lucir grandes delante de ellos, bien sea un pequeño pueblo, una empresa, una escuela, donde quiera que sea. Buscaremos levantarnos y magnificarnos a nosotros mismos ante esta sociedad, bien sea una pequeña sociedad, un subgrupo de la sociedad o lo que sea. Lo que la Escritura nos dice es que esta es una peligrosa manera de vivir, que nos lleva a la desesperación, que nos lleva a una situación en la que las cosas normales que una persona debe saber, no las vamos a discernir. Es decir, el orgullo hiere nuestro intelecto humano. Nos hace, al final, personas muy tontas. Entonces dice, estarás así hasta que reconozcas, mira al final del verso 26, hasta que reconozcas que en los cielos está la autoridad. Verso 27. Por tanto, oh rey, si mi consejo ha alcanzado favor ante ti, o sea, si tú crees esto, él dice, esto es lo que te recomiendo. Redime tu pecado con justicia y tu iniquidad con perdón o bondad para con los afligidos o con los pobres. Lo que está diciendo es esto. Si tú crees que esto es verdad, debes hacer algo. Debes empezar a reflejar justicia. bondad, rectitud, misericordia. Todo esto está encerrado en estas dos palabras que aparecen aquí, en la boca de Daniel. Pero la pregunta es, ¿cumplirá Nabucodonosor con esta instrucción? Dice, tú debes, miremos al final del verso 27, dice, con el fin de que halles tranquilidad y que puedas lograr la plenitud de tu mente. Verso 28. Y todo esto vino sobre el rey Nabucodonosor. Es decir, esto sucederá tal cual como lo dijo Daniel. Verso 29. Al final de 12 meses, ¿por qué 12 meses? Me explico. Cuando mencionamos el 12, en lo que debemos pensar es en las 12 tribus de Israel. Dios está haciendo esto al final para bendecir a Israel. ¿Por qué? Porque si Israel no se hace receptor de las bendiciones de Dios, tampoco lo será el resto del mundo. Esto sucede para que Nabucodonosor entienda que Dios quiere moverse en su vida. Dios trajo a Daniel ante él, Dios trajo esta situación en la que Nabucodonosor tendría a la mano recursos procedentes del exilio de Judá con el fin de que puedan enseñarle al rey sobre el Dios de Israel. Entonces dice, al cabo de 12 meses, cuando se encontraba caminando en las cámaras superiores de su, probablemente tu Biblia diga palacio, yo argumentaría que esta es una palabra que tiene matices religiosos o espirituales, así que sería un santuario o algún tipo de capilla pagana de la que disponía en su reino, el cual es Babilonia. Versículo 30. El rey respondiendo dijo, pero antes, él sí escuchó el mensaje. El rey respondiendo dijo, pero antes de continuar, él sí escuchó el mensaje, sin embargo pasó un año entero, y noten cómo al no ver un resultado inmediato de su sueño, quizás se le olvidó el asunto, y en vez de ser humilde, en vez de ser alguien que reconoce a Dios en su vida, la autoridad de Dios, noten lo que dice. No hay en Babilonia grandeza alguna que no haya construido yo para ser casa de mi reino. Y en la abundancia de mi poder he hecho esto para la gloria de mi honor o para el honor de mi gloria, como quieras traducirlo. Entonces, ¿qué está haciendo? Está mirando su reino y lo que hemos aprendido sobre este reino es que es un reino enorme. Es poderoso. Se encuentra en el centro de todas las sociedades del mundo. Es un reino de gran influencia. Y Nabucodonosor está diciendo, ¡ah! Yo soy el que ha construido esto. No pudo haber sido hecho sin mi poder. Y por todo esto, ¿a quién le debe dar la gloria? No pudo haber sido hecho sin mi poder. Y por todo esto, ¿a quién se le debe dar la gloria? Esto es honra para mi gloria. Entonces, él está hablando y viviendo en orgullo. Verso 31. Y mientras esta palabra estaba todavía en la boca del rey, una voz se escuchó desde los cielos. A ti se te dice, oh rey Nabucodonosor, que tu reino es removido de ti. Entonces se dio esta proclamación. Desde los cielos esta voz habló y dijo que su reino ha sido removido de su mano. Notemos algo. Dios es capaz, así de rápido, de producir un cambio, de quitar o de dar. Piensa en esto, Nabucodonosor pensando, ¿yo voy a hacer qué? ¿Yo me voy a volver loco así como así? ¿Y saldré para vivir como un animal en el bosque, en la naturaleza, y ni siquiera tendré la conciencia necesaria para refugiarme si llueve? ¿Esto es lo que me pasará a mí? No creo que él pensara que esto fuese una posibilidad. Y él no vio nada de eso que ocurriese durante los primeros 12 meses. No hubo cambios. A veces Dios se moverá de una manera muy abrupta, de una manera que no brinda ningún tipo de evidencias ni avisos. Pero en otros casos es un progreso lento. Pero no siempre. En Nabucodonosor el cambio llegó en un día, de manera instantánea. Leamos ahora el verso 32. Y serás arrojado de en medio de los hombres y encontramos que con las bestias de los campos estará tu lugar de habitación, y hierba como un buey te darán de comer, y siete épocas de tiempo pasarán sobre ti hasta que recobres el sentido, que el Dios Altísimo gobierna en el reino de los hijos del hombre, es decir, en la humanidad, y que Él se lo entrega a quien Él quiere entregarlo. Verso 33. En esa hora, en esa misma hora que le fue dicho esto, la palabra se cumplió en Nabucodonosor, y fue echado de entre los seres humanos, y dice que hierba como los bueyes comió, y con el rocío del cielo se mojaba, hasta que su cabello creció como las plumas de las águilas, y sus uñas también crecieron, y se volvieron como las garras de las aves. Y no fue sino hasta el final de esos días que levanté, que yo, Nabucodonosor, levanté mis ojos al cielo, y mi razón me fue restaurada con respecto al Dios Altísimo, y dice que Él ha bendecido por siempre, o es bendito por siempre, y le di a Él, dice, bendije al Dios Altísimo que vive para siempre, y le di alabanza y gloria al Dios cuyo reino es eterno, y su dominio de generación en generación. Vemos aquí que todo lo que Daniel anunció sucedió. Vemos que en realidad lo que ha sido prometido pasó. ¿Y qué nos dice esto? Una verdad muy sencilla. Dios es fiel. Lo que esto debe causar en nosotros es que entendamos que todo en este libro sucederá. No es que algunas profecías se cumplirán y otras no. Puede que este escenario se dé o si no este otro escenario, no. Todo lo que está escrito en este libro es verdad. Leen este libro, pero no lo hacen parte de sus vidas. Necesitamos ser personas que, con el objetivo de evitar el remordimiento eterno, hagamos algo. Que tomemos las decisiones correctas en nuestras vidas, que tomemos con seriedad la verdad de Dios y la apliquemos a nuestra vida. Nabucodonosor, él no tenía que pasar por esto si hubiese sido lo suficientemente humilde para reconocer a Dios, en vez de vivir en tal orgullo. Entonces, él tomó su decisión. Como dije antes, puedes elegir el camino sencillo, que es el camino de Dios, o el camino difícil, que es tu camino. Tomemos decisiones sabias. Se terminó mi tiempo. Hasta la próxima semana, cuando continuaremos y terminaremos este cuarto capítulo del libro de Daniel.
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2: Una doctrina muy importante en las Escrituras es la soberanía de Dios. El problema es que muchos están confundidos sobre el significado de esto. Creen que como Dios es soberano, y lo es, todo lo que pasa es su voluntad. Esa es una falsa doctrina. Como he dicho muchas veces, el pecado es siempre una violación de la voluntad de Dios. Dios no hace lo malo. Dios no incentiva a nadie a hacer lo malo, y no necesita de malas obras para que su voluntad se cumpla. Sin embargo, cuando hay mal en el mundo, y lo hay, Dios es libre de usar eso. Él no lo causa, Él no lo quiere, pero Él es libre de usarlo para su gloria. Y esto es lo que vemos con respecto a Babilonia. Toma tu Biblia y busca conmigo el libro de Isaías, capítulo 47. Este capítulo se trata del juicio de Dios sobre Babilonia. Este juicio se enseña no solo en el libro de Isaías, sino también en Jeremías. Dios juzgó a Babilonia. ¿Por qué? Porque ellos fueron y destruyeron a Jerusalén y al templo de Dios. Tomaron cautivo al pueblo.

0: Hay quien dice, pero Dios quería que pasara eso. No, Dios usó eso para castigar a su pueblo, pero Nabucodonosor y el imperio babilónico no hicieron esas cosas para servir a Dios ni en obediencia a la voluntad de Dios. Ellos hicieron eso porque eran malvados. Lo hicieron porque ellos quisieron hacerlo. ¿Dios era libre para usarlo? Por supuesto. ¿Él lo causó? No lo causó. ¿Él incitó a Nabucodonosor a hacer eso? No lo hizo. Todo fue hecho por Nabucodonosor y el imperio babilónico. Y debido a su maldad, es que nosotros vemos que proféticamente Dios castigó a Babilonia. Y esto es lo que vamos a estudiar en el capítulo 47. Así que comencemos, Isaías 47, iniciando en el verso 1. La primera palabra es una orden. Él le estaba hablando a Babilonia, y veremos un término muy particular en un momento, pero dice, desciende y siéntate. Esto será un ejemplo de derrota y vergüenza. Vemos claramente en este primer verso la derrota y la vergüenza del imperio babilónico. Él dice, desciende y siéntate en el polvo. Sentarse en el polvo, en las cenizas, muestra una humillación. Para una persona de fe, eso es parte del arrepentimiento, pero no es este el caso. Esto simplemente está mostrando cómo Dios hará irse abajo, cómo Dios humillará y cómo castigará a Babilonia. Dice aquí, desciende y siéntate en el polvo, hija virginal de Babilonia. Así era que ella se miraba a sí misma, limpia, pura, buena, pero que eso no los engañe. Dios reconocía la maldad de Babilonia y él iba a lidiar con ella como correspondía. Desciende y siéntate en el polvo, virgen hija de Babilonia. Siéntate en la tierra. Y dice, no hay el término quise en este contexto que significa trono. Esto está hablando del imperio babilónico, su reino, su trono que dejará de existir. Y sabemos que eso pasó porque los persas y los medos conquistaron a Babilonia y movieron su imperio a otra capital. Así que esto era profético. Pero en nuestros días, históricamente, eso ya ocurrió. No hay trono para la hija de los caldeos, los Kasdim, otro nombre que significa babilonios. Pues tú no seguirás siendo llamada tierna. Y en algunas Biblias dice delicada. Es una palabra que quiere decir deleite. Así que ya no serás vista como algo precioso, tierno, delicado, y ya no vas a tener deleite. Dios iba a poner fin a este imperio. Verso 2. Dice, toma el molino y muele harina. Esto habla de trabajo, de tener que laborar, sin beneficiarse de la esclavitud de otros que les servían, sino que ustedes ahora serán los esclavos. Y luego dice, quítate o descubre. Aquí se refiere al velo. Algunas traducciones dicen cabellera. Quítate el velo o descúbrelo. Y también dice aquí que serán descubiertas, fíjense, reveladas o descubiertas tus piernas y también los muslos y cruzarás los ríos. Este es un testimonio que Dios estaba haciendo. De la misma manera que los babilonios obligaron al pueblo judío a desplazarse a Babilonia, a pasar por distintos lugares hacia su cautiverio, él está diciendo ahora que a esa hija virgen, que era vista como honorable y preciosa por el mundo, ¿qué le pasará? Ella va a descubrirse, bien sea la cabellera o su velo, tendrá que levantarse la falda, como ya lo veremos, ella va a exponer su cuerpo. ¿Por qué? Porque ella también será trasladada, ella también será desplazada a un lugar lejano y atravesará ríos. Luego dice en el verso 3, descubre tu desnudez, para que también sea vista tu vergüenza. Su desnudez va a ser descubierta, está en nefal, es decir, en voz pasiva. Así que sería, tu desnudez va a ser expuesta y también tu deshonor. Y Dios dice, venganza tomaré y no será intercedido por un hombre. No importaba quién intercediera por Babilonia, quien orara por este imperio, Dios no iba a recibir esa oración. Él no escucharía esas oraciones de nadie. Verso 4. Al castigar a Babilonia, al ponerle fin a ese imperio, ocurrirá un cambio. Y es un cambio en el que Dios va a renovar una vez más su relación de pacto con Israel. Es el Señor Dios de Israel quien está castigando a Babilonia, poniéndole fin a ese imperio. Y sabemos algo, con el fin de Babilonia, habría un nuevo imperio, y el líder de ese nuevo imperio, Ciro, de quien hablamos anteriormente, iba a decretar un edicto para que el pueblo pudiera regresar a la tierra de Israel. Así que aquí está hablando de que con el juicio de Babilonia vendrá un cambio de redención. Por esto dice, nuestro Redentor es el Señor de los ejércitos, su nombre es el Santo de Israel. Así que el Señor de los ejércitos, nuestro Redentor, ese es su nombre, y Él es el Santo de Israel. Ese término, el Santo de Israel, revela que Dios va a santificar a Israel, a conducir a Israel hacia su voluntad, para que ocurra un cambio que se ajuste a los propósitos de Dios. Verso 5. Siguiendo con los términos del juicio a Babilonia, Dios dice, siéntate, o ella se sienta en silencio. Ella entra en las tinieblas, hija de los caldeos, porque ella o tú nunca más seguirás siendo llamada señora de reinos. Es decir, hubo un momento en el que Babilonia llegó a regir sobre muchos reinos, sobre muchas naciones, y ella era vista como la señora de todas esas naciones, esos reinos. Pero eso se iba a terminar. Así que no continuarás, no seguirás siendo llamada ni considerada de esa manera. Verso 6. Ahora Dios explica por qué ocurrió el cautiverio babilónico. ¿Por qué Nabucodonosor asumió el control de Jerusalén y destruyó la ciudad y el templo, y Judá en general? Dios dice, me enojé con mi pueblo. Me enojé contra ellos, dice. Profané, hice algo que no estaba de acuerdo con la voluntad de Dios en un principio. ¿Y qué pasó? ¿Por qué cambió eso? Por el pecado de Israel, por su desobediencia, su idolatría. Todo eso hizo que Dios profanara su heredad, es decir, su pueblo. En este pasaje, el término a mí, mi pueblo, y mi heredad son paralelos entre sí. Dice, los entregué en tu mano, refiriéndose a la mano de los babilonios. Y tú no les mostraste compasión a ellos sobre el anciano. Esto puede ser una persona anciana en general. Tu yugo fue pesado, muy pesado. Verso 7. Y dijiste para siempre. Eso fue lo que Babilonia creyó. Era así que Babilonia se vio a sí misma. Ella pensó, para siempre seré señora. Ese término refleja honor, prominencia y prestigio. Eso es lo que ese imperio pensaba sobre sí mismo. Para siempre seré señora. Y a estas cosas, dice aquí, no les prestaste atención, no reflexionaste esto en tu corazón, ni tampoco te acordaste del final. Aquí habla de las consecuencias. Ellos sencillamente no pensaron en las consecuencias de haber atacado la ciudad del Dios de Israel, de haber obrado en contra del pueblo del pacto de Dios. Ellos no pensaron en las consecuencias de tales actos, y ahora, en esta profecía, vemos cuáles son esas consecuencias. Vamos ahora al verso 8. ¿Y ahora? Escucha esto. Y la palabra que aparece aquí significa preciosa o delicada. Y esta es una palabra que viene de un concepto hebreo de ornamento. Aquella que está adornada, quien se trata a sí misma con grandes lujos. Dice aquí en el verso 8, ahora oye esto, la que está adornada, la que se cree sentada confiadamente, la que dice en su corazón, yo soy, y realmente no hay nadie más. Ella está consumida consigo misma y no piensa en nadie más. Algunos entienden esto simplemente como la ausencia de la revelación de Dios. Cuando hablo de la revelación de Dios, me refiero a la Torá. Aun cuando Dios le dio la Torá a Israel, e Israel había sido llamada a ser luz para las naciones, hay consecuencias para las naciones que no se comportan debidamente. Y tú dirás, espera un momento, ¿Israel hizo un buen trabajo en compartir la Torá? No, Israel no lo hizo. Pero sea por la razón que sea, cada uno es responsable ante los estándares de Dios. ¿Por qué? Bien, hay algo que hemos hablado en otros estudios, y es que Dios les ha dado a todas las personas una conciencia. Y Dios, siendo creador, podemos ver, por ejemplo, en Romanos 1, pónganle atención al verso 19, donde dice claramente que el conocimiento de Dios, de su carácter, Dios ha puesto ese conocimiento dentro de ellos por medio de la conciencia. Así que aunque Israel no hubiese hecho un buen trabajo en ser luz para las naciones, eso no le quitaba responsabilidad a los babilonios. Ellos solo buscaban satisfacer sus deseos pecaminosos sin pensar en el Dios creador. De manera que leemos aquí, la que está sentada, según su propia percepción, confiadamente, la que dice en su corazón, yo soy, y fuera de mí no hay nada más. Yo no quedaré viuda, ni conoceré duelo por los hijos. Este término duelo por los hijos se refiere a un sufrir por la muerte de sus hijos. Así que ella dice, la muerte no vendrá a visitarme, no quedaré viuda, ni sufriré la muerte de mis hijos. ¿A qué se refiere esto? Ella no cree que habrá consecuencias por sus pecados. Ella no cree en el juicio de Dios. Ella rechaza eso. Y por desgracia, hay algunos en la comunidad de supuestos creyentes que creen que Dios es solamente un Dios de amor, un Dios de gracia, que no habrá juicio ni ira de Dios, que eso es algo del Antiguo Testamento y que ya no es válido para la fe del Nuevo Testamento. Pero eso es mentira. Obviamente, los que creen en el mensaje del Nuevo Testamento no sufrirán la ira de Dios, pero no crean que el Dios del Nuevo Testamento no muestra ira, pues claramente se nos enseña que sí lo hace. ¿Qué dice en el libro de Romanos 1, versículo 18, el previo al que mencioné? Allí se habla de cómo la ira de Dios se manifiesta en este mundo contra aquellos que caminan en la maldad, que rechazan la palabra de Dios. Así que la ira de Dios puede verse también en el Nuevo Testamento. Veamos ahora el verso 9. Estamos hablando de la visita de la muerte. La muerte es una consecuencia del pecado. Dice en el verso 9, estas dos cosas te sobrevendrán de repente, en un día, duelo por los hijos y viudez. En toda su plenitud te sobrevendrán. ¿Por qué? No solamente fue por la agresividad de Babilonia y la guerra en contra de Judá y por tomar cautivo al pueblo y destruir el templo. Había algo que era fundamental que hizo que Babilonia se comportara de esa manera. ¿Y qué sería? Ellos no estaban bajo la autoridad del Dios de Israel, pero vean lo que dice. La implicación es que fue debido a la multitud de sus hechicerías y la fuerza de sus hechizos. Y luego finaliza con un superlativo, es decir, que ellos estaban muy metidos en la idolatría, la brujería, la hechicería, hacían encantos, formaban parte del ocultismo, estaban bajo la influencia del enemigo. Desde las profundidades del infierno estaban bajo Satanás, el diabólico. Y debido a que ellos le servían, vemos que iban a sufrir las consecuencias de esa conducta. Verso 10. Y te confiaste en tu maldad. El imperio babilónico creía que en la maldad iban a encontrar el éxito y aquellas cosas que deseaban. Es decir, la maldad en contraste con la voluntad de Dios. Ellos creían que no era por la voluntad de Dios que podrían encontrar eso que deseaban, eso que les satisfacía, sino que querían hacerlo en contra de la voluntad de Dios, estando en rebeldía contra Él. Ese era su problema. Y esa era la razón por la que hacían todas esas cosas. ¿Dios usó eso para sus propósitos? Sí, pero eso no les exoneraba de culpa. Eso es lo que nos dice este pasaje. Seguimos leyendo. Y te confiaste en tu maldad y dijiste, nadie me ve. Ahora bien, esta afirmación es, nuevamente, una afirmación de rebeldía contra un Dios que todo lo sabe. Ellos no creían que había un Dios que todo lo sabe y que es todopoderoso. Ellos se engañaron a sí mismos, creyendo que eran tan grandiosos, tan poderosos, sabios y tan conocedores de las fuerzas de la maldad, las cuales ellos creían que eran maravillosas, eso que ellos estimaban y practicaban. Ellos creían que estaban muy formados en eso, con sus líderes, sus sabios, practicantes del ocultismo, que pensaron que no habría ningún perjuicio para ellos. Y te confiaste en tu maldad y dijiste, nadie me ve. tu sabiduría y tu conocimiento. Y luego tenemos una palabra que significa literalmente alguien que practica la malicia. Es decir, alguien que realiza actividades que no son aceptables y que no son apropiadas. En un estudio más profundo de esta palabra, vemos que está relacionada con la rebeldía. Según lo que ellos conocían, según lo que ellos pensaban, tenían una perspectiva que los apartaba de la revelación de Dios, que los hacía ser rebeldes. Y eso es significativo. ¿Por qué? Nos dice que todo lo que hicieron estaba basado en la rebeldía contra las cosas de Dios. Fue por eso que atacaron a Judá. Fue por eso que destruyeron el templo. Eso era un ejemplo de su rebeldía contra las cosas de Dios. Dice aquí, y dijiste en tu corazón, yo, tenemos nuevamente esa expresión, yo soy y no hay nadie más. Es esta perspectiva de que todo gira en torno a mí, solo hago las cosas pensando en mí mismo, no hay consideración alguna con respecto a ningún tipo de responsabilidad hacia el otro, no hay ningún tipo de sumisión a Dios. Lo que vemos es que en Babilonia usaban el ocultismo, la hechicería, la brujería, hechizos, encantos y todo eso con el fin de ejercer su voluntad. Y por eso es que vemos dos veces esta expresión, soy yo y no hay nadie más que yo. Esa era su mentalidad. Versículo 11. El mal vendrá sobre ti. Y sobre ese mal, dice, del cual tú no sabías, que no habías sentido, un mal vendrá sobre ti, que tú no conocías. Y luego aquí habla de una palabra que se usa para el momento en el que sale el sol al amanecer, pues esta palabra significa amanecer, el inicio de la mañana, algo que sube o que emerge. Y dice respecto a ese mal que iba a emerger, que también caerá sobre ti, y es para destrucción. Esta palabra habla de una gran pérdida, y dice, y no tendrás, y luego viene la palabra capará, que normalmente significa expiar. No habrá nada que puedas hacer para aliviar, evitar o evadir este juicio. Y la palabra que traduje como destrucción significa una catástrofe, algo que es una gran pérdida y un gran sufrimiento. Insisto, Dios allí estaba diciendo que traería eso sobre Babilonia y no había manera de evitarlo. También dice al final del verso 11, y esto vendrá sobre ti con rapidez. ¿Y qué quiere decir? Bien, se trata de la palabra Shoah. Si eres de origen judío, tal vez conozcas la palabra Shoah, ya que el término hebreo para designar un holocausto, el holocausto, es este, lo que ocurrió durante la Segunda Guerra Mundial. Es una palabra que describe una gran catástrofe, una desgracia, sufrimiento, muerte y pérdida en todo sentido. Y lo que Dios estaba diciendo es esto. Como Nabucodonosor y su ejército atacaron a Judá, destruyeron a Jerusalén, quemaron el templo hasta los cimientos y tomaron cautivo al pueblo, debido a todo esto, ellos iban a experimentar su propio holocausto. Eso es lo que Dios iba a desatar sobre ellos. Primero, esta destrucción, esta catástrofe. Dice una vez más, que tú no conocías, pues iba a ser mucho peor, mucho más grande de lo que ellos jamás imaginaron. Eso es lo que Dios les estaba diciendo. porque ellos se atrevieron a ir a Jerusalén a hacer la guerra. Verso 12. Quédate con tus encantamientos y tus muchos hechizos. Y luego dice, en esto, en los cuales, podríamos decirlo así, en los cuales te afanaste. Esta palabra significa trabajar sin descanso. En los que te has afanado desde tu juventud. Es decir, que eso no era algo fuera de lo normal en Babilonia, sino que desde los orígenes de Babilonia, ellos usaban hechizos, encantamientos, lo que llamaríamos un tipo de idolatría y brujería. Eso fue lo que ellos usaron para construir este imperio tan grande, tan vasto. Pero Dios les estaba diciendo que aunque hubieran construido ese gran imperio, como se rebelaron contra Dios, como le pusieron las manos encima al pueblo judío, todo eso iba a desencadenar el juicio de Dios sobre ellos, e iban a pasar por un gran sufrimiento. Dice aquí, quizás esa era su manera de pensar y Dios estaba burlando de esto. Quizás puedas beneficiarte. Esta palabra, joil, significa algo positivo, algo que tiene un buen efecto. Con todo esto, ¿crees que alguien podría ayudarte? Que quizás podrás espantar, pues eso es lo que la última palabra significa, espantar. Espantar el castigo de Dios que viene sobre ti. ¿Eso es lo que crees? Dios estaba burlándose de ellos con este término. Vamos ahora al verso 13. Dice, tú te has fatigado. Esta palabra significa estar exhausto. Lo que vemos aquí es que la fe en Dios, cuando estamos caminando fielmente con Dios, seremos empoderados por Él. Cuando le estamos sirviendo a Dios, no nos fatigamos, no nos agotamos, no nos desgastamos. ¿Qué pasa? La fidelidad nos renueva, la fidelidad nos empodera y la adoración. ¿Qué nos dice la Escritura en el libro de Nehemías? El gozo del Señor es mi fortaleza. Algunos entienden ese gozo como una forma de adoración, pero también tiene que ver con obedecer la palabra de Dios. Así que cuando camino en obediencia, seré rejuvenecido, seré empoderado, seré renovado. ¿Qué otra cosa dice la Escritura también en el libro de Isaías? Ya lo estudiamos anteriormente. Al ver la humanidad, incluso los jóvenes se cansan, se fatigan. Pero los que están en una relación de pacto con Dios, los que caminan de acuerdo con sus propósitos y su voluntad, ¿qué sucede? Que su fortaleza es renovada. Caminarán y correrán, pero no se cansarán. Ellos serán empoderados, lo cual es opuesto a lo que le estaba pasando a Babilonia. Sigamos leyendo en el verso 13. Tú estarás cansada, te fatigarás en la multitud de tus consejeros, haciendo lo que ellos dicen que deberías hacer. Y esta es la interpretación práctica de este verso. Cuando ellos vean venir el juicio, y al decir juicio, puede que no reconozcan que eso proviene del Dios de Israel, pero ellos se darán cuenta en el sentido de que verán a su imperio debilitarse, volverse frágil y, finalmente, caer bajo el dominio de otro imperio y sufrirán pérdidas. ¿Y qué tienen? Tienen a muchos consejeros diciéndoles qué hacer. No hay un mensaje claro, no hay unidad. Hay muchos consejeros que los estaban desgastando. Dice aquí que ellos van a comparecer, pero no te salvarán. Y también leemos, los encantamientos y los que tienen visiones del cielo y las estrellas, los que te informan sobre los meses y cómo moverte en ellos, todo eso iba a ser una fuente de confusión. Ellos iban a desgastarte con los consejos de los que proclamaban todas esas cosas que no iban a servir de nada. Verso 14. Esto es lo que Babilonia iba a hacer delante de Dios. Dice en el verso 14, he aquí que ellos eran como paja y el fuego los quema. Y dice, ellos no se salvarán, es decir, sus almas no se salvarán del alcance de la llama y el carbón no los calentará. Es un carbón que es como una brasa, que no les serviría para calentarse y no podrán sentarse ante las brasas, también en el sentido de calentarse. Es decir, que no había futuro para ellos. Dios iba a llevar a este imperio a la destrucción. Y esa destrucción iba a ser continua, iba a ser a largo plazo. No tendrían nada bueno a partir de ese tipo de juicio. Ahora bien, eso no es igual a la disciplina que Dios le aplica al pueblo de su pacto. Ellos se empobrecieron en Babilonia, sufrieron mucho, pasaron por muerte, pérdidas y todo eso, pero había un remanente que había sobrevivido y que iba a ser restaurado. Lo que Dios está diciendo aquí es que no iba a haber ningún carbón, ninguna brasa ante la cual sentarte para calentarte. No tendrían futuro. Dios no iba a dejar que quedara ningún sobreviviente de ese imperio. No iba a volver a ser lo que fue. Vamos al último verso, el 15. Quiero concluir diciendo que este verso condena fuertemente a Babilonia por practicar la hechicería, la brujería, por hacer encantamientos y todo eso que pertenece al ocultismo. Y vemos que, finalmente, Dios dice algo muy contundente. Veamos el verso 15, nuestro último verso. Así te serán a ti, a quienes se refiere, todos aquellos con quienes te fatigaste. Eso es lo que dice la Escritura. Esos comerciantes de tu juventud. Aquí hay varias opiniones con respecto al significado de los comerciantes de tu juventud. Estos hechiceros, estos magos, podríamos decir, hacían todo a cambio de un pago, y los babilonios estaban muy dispuestos a pagarles a fin de obtener ayuda, lo que ellos creían que sería de ayuda y buena asesoría de esos hechiceros, esos que ofrecían encantamientos, los que adivinan según las estrellas y lo que veían en el cielo, según la astrología. Esa es una interpretación de lo que eran los comerciantes de tu juventud, que Babilonia tenía un historial de este tipo de actividad. Otra forma de interpretarlo es que ellos usaban ese tipo de cosas para obtener el éxito material en los negocios. Y desde su juventud fueron muy exitosos. Era un imperio grande y poderoso con grandes riquezas. Pero Dios juzgó eso, y todo lo que habían construido, Dios lo echó abajo. Y eso es lo que dice aquí. Ya al final leemos, Ish le Evro Ta'u. Ese es un nombre y la implicación es todo hombre, no hay excepciones. Cada uno querrá irse hacia su lado, hacia su esquina. Es decir, que iba a haber una separación. Habría una historia individual. En otras palabras, el juicio va a llegar y cada uno va a descarriarse por esa hechicería, por esos encantamientos, y serán llevados a un lugar, a su propio lugar específico en el que el juicio caería sobre ellos. Eso es lo que dice el verso 15. Y el contexto lo da una palabra muy importante, Tau. Tau significa descarriarse, desviarse, viajar con el rumbo incorrecto, hacia el peligro o la adversidad. Y en este caso, iban a encontrarse con el juicio, con la venganza de Dios. Y vean lo que dice al final, en Moshiach, que significa, no hay salvador para ellos. Ellos habían elegido el ocultismo, ellos habían elegido la brujería, ellos habían elegido la hechicería. Y si eliges eso, no hay ayuda, no hay liberación, no hay salvación. Solamente hay juicio, y finalmente diré, que será un juicio muy solitario. Una de las cosas que enseña la Torá tiene que ver con la plaga de la oscuridad. Imagina esto. He dicho esto antes, pero creo que es una imagen poderosa que debemos ver. Cuando esa plaga de la oscuridad llegó, era Afilah, una oscuridad espesa. No era Yoshek, una oscuridad normal, sino Afilah, que es una oscuridad espesa. Y la Torá dice que la gente que estaba sentada no se podía parar, y si estaba de pie no se podía sentar, estaban como congelados. Era una oscuridad tan espesa que estaban congelados y no podían moverse. Imaginen que están haciendo sus actividades normales, creyendo que todo está bien, y en un instante, todo se vuelve oscuro. Estás solo, no escuchas nada. Esa espesa oscuridad detiene los sonidos. Es tan espesa que no puedes moverte, solo quedas congelado en esa oscuridad. Y es interesante, porque al ver lo que dice el Midrash Rabbah sobre esto, es de lo más temible. Y duró 3 días. Los que experimentaron eso no sabían si iban a durar así por la eternidad. Y el mensaje es este. Ellos estaban solos. No hallaban consuelo en la solidaridad con otros. Y lo que Dios está diciendo al final de este capítulo 47 es que cada uno se iba a descarriar hacia su propio espacio en el que se encontraría con la ira de Dios dirigida específicamente hacia él. Y cada uno sufriría individualmente, solos, el juicio y el castigo de Dios. Lo que vemos en la Escritura es que el juicio de Dios no solo es una tortura llena de dolor y agonía, sino que también provoca mucho miedo, pena y tristeza. Así que tiene un aspecto emocional y un aspecto físico. Es decir, que es una ira en un grado integral. Eso es lo que Dios había puesto sobre los babilonios porque ellos hicieron lo que ellos creyeron correcto. Ellos fueron tras sus objetivos. Ellos se guiaron por la falsedad en lugar de sujetarse a la autoridad y a la verdad de Dios. Cierro con esto. Hasta la próxima semana. Shalom desde Israel.
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1: Shalom a cada uno de ustedes. Estoy muy contento de estar de vuelta en Israel, en nuestro hogar. Y lo que me gustaría compartir con ustedes es que nuestro apartamento se encuentra a unos 25 kilómetros, es decir, 15 millas al norte de Gaza. Es una de las ciudades que con frecuencia recibe cohetes que salen de Gaza. Y debemos tener una perspectiva correcta de lo que está ocurriendo y quiénes son los principales actores. El propósito principal de este video es responder a esta pregunta. ¿Existe alguna conexión entre estos eventos que están ocurriendo en nuestros días con las profecías que encontramos en la Biblia? Es muy peligroso simplemente abrir la Biblia y buscar la ciudad de Gaza en las Escrituras y creer que cualquier cosa que hable al respecto pudiese estar relacionada con lo que está sucediendo ahora. Hay un problema entre muchos maestros de la Biblia que corren a pasajes que tienen que ver con Israel, tienen que ver con los últimos días, tienen que ver con esta área que comúnmente se conoce hoy como la Franja de Gaza. Es un área que está compuesta por muchas comunidades diferentes dentro de Gaza. Así que hay una ciudad de Gaza individualmente, pero también hay otras numerosas comunidades que conforman un área más grande que se conoce como la Franja de Gaza. Hace casi 2 semanas tuvo lugar una horrible atrocidad contra el pueblo judío, que debería ser catalogada como un pogromo, una masacre. Vimos que individuos salieron de Gaza muy bien equipados con armas y cometieron grandes atrocidades. Mi creencia personal es que no deberíamos entrar en detalles sobre las horribles atrocidades cometidas contra mujeres, niños y ancianos. Y, por supuesto, también contra soldados, policías y las fuerzas de seguridad de Israel. Vemos que muchas personas han perdido la vida y ese número en Israel en este momento, 20 de octubre de 2023, ha llegado a 1,400 personas que han muerto, o mejor dicho, que han sido asesinadas. Además, se ha confirmado que 203 personas han sido secuestradas y llevadas a Gaza. Y también debemos considerar que más de 200 personas siguen desaparecidas hoy, algunas de las cuales podrían estar en Gaza, pero la mayoría de ellas, según lo que escuchamos en las noticias, probablemente están muertas. Desafortunadamente, los números aumentarán en la dirección incorrecta. Esto ha sido una gran catástrofe para Israel. Y lo que quiero enfocar en este estudio es quiénes son los principales actores. Pero antes de hacerlo, me gustaría decir 2 cosas. En primer lugar, somos seres humanos y no nos gusta ver a nadie herido, sufriendo o perdiendo su vida. Y estoy seguro de que hay gente inocente en Gaza que son buenas personas. Y triste para cualquier persona razonable y normal, pues no queremos que les hagan daño. Pero esto es una guerra. Y por lo tanto, cualquier ayuda humanitaria que se envíe a Gaza, la verdad es que no llegará a esas personas inocentes. Jamás tiene control absoluto y por lo tanto, ellos se quedarán con esos recursos y no llegarán al pueblo. Además, debemos entender que Israel, siendo un ejército muy moral, un ejército

jamás, siempre, siempre miente. Les daré un ejemplo. Un cohete, y esto ha sido confirmado, hay evidencias en video que cualquier persona sensata que lo vea entendería que el cohete que supuestamente impactó en un hospital y mató, según Hamas, a 500 civiles, todo eso, escuchen esto, todo eso es mentira. El cohete no fue enviado por Israel, no fue una bomba que cayó, fue un cohete lanzado por, ¿sabemos por quién? Por la Yihad Islámica. Lanzaron muchos cohetes y hay evidencia en video de estos cohetes despegando y la Yihad Islámica asumió la responsabilidad. Uno de ellos falló. Uno de ellos se desplomó al suelo. Y lo que pasó es que impactó en el estacionamiento, mas no en el hospital. Ahora, ¿podría haber pérdida de vidas por esto? Ciertamente. Pero no 500 personas. Mucho, pero mucho menos que eso. Se trataría de quienes estaban en el estacionamiento. No serían centenares, ni docenas, ni siquiera decenas de personas. Mucho menos. Pero a Hamas no le importan los hechos. Ellos son de la misma naturaleza que su líder, y me refiero al padre de las mentiras, Satanás. Necesitamos entender que hay un componente espiritual en esto, y tiene que ver con aquellos que quieren obstaculizar los propósitos de Dios. Ahora, otro elemento que debemos comprender es que los actores de los que estamos hablando, un buen lugar para entenderlos es el libro de Abdías. Abdías es principalmente una profecía que trata de una batalla que tendrá lugar entre los hijos de Esaú y los hijos de Jacob. Y esa batalla terminará con la victoria de Israel y con el Mesías estableciendo el reino de Dios. Obviamente, el libro de Abdías y el tiempo del que habla y los eventos que describe no tienen nada que ver con el presente, pero podemos aprender algo de él, y es lo siguiente. Los palestinos son descendientes de Esaú. Muchas personas saben que el nombre palestino proviene de una palabra similar. En el hebreo moderno hemos cambiado una letra y se relaciona con los filisteos. Pero los palestinos no son filisteos, son descendientes de Esaú, de los edomitas. Y les animo a leer la Biblia cuidadosamente en cuanto a Edom y los edomitas. ¿Qué dice Dios acerca de esta gente? Y una de las cosas que aprendemos de la profecía de Abdías y lo que está sucediendo ahora mismo nos da la capacidad de ver la profecía de antemano. ¿Y qué quiero decir con eso? Bueno, hemos visto manifestaciones en todo el mundo en contra de Israel y en apoyo a Hamas, a los palestinos. No crean la mentira de que Hamas y los palestinos no son lo mismo, porque en Gaza lo son. Insisto, hay personas que no apoyan a Hamas en Gaza. Creo que muchas no lo hacen, pero están bajo su autoridad y tienen que hacer lo que Hamas dice. Y en efecto, ellos hacen lo que Hamas les ordena. Por lo tanto, al tratarse de una guerra, debemos verlos como iguales, como uno en esencia. Y de nuevo, queremos que personas que son buenas, inocentes, amables y pacíficas, que rechazan los actos de terrorismo, ¿queremos que resulten heridas? Por supuesto que no. Pero tenemos que pelear la guerra. Y eso significa presionar a los ciudadanos para que ellos también se levanten contra Hamas. Eso sucederá cuando la situación se torne insoportable. Y por eso es sabio cortar el suministro de alimentos, agua, electricidad, combustible y medicinas. Nada debe entrar a Gaza. Ese es el camino que se debe seguir. ¿Es una medida dura? Claro que sí. ¿Nos alegramos por ella? Por supuesto que no, pero debe hacerse porque si escuchas a los diplomáticos y a los que aparecen en los principales medios de comunicación, así como a las Naciones Unidas y la Unión Europea, siempre quieren una respuesta proporcional, lo cual conduce a un estancamiento que incrementa el número de muertos.

0: muertes. Entonces, lo que vemos en la Escritura es que los palestinos de hoy en día son los edomitas. Y vemos algo. En el libro de Génesis se relata la historia del nacimiento de dos gemelos, del vientre de Rivka o Rebeca en español. Hubo una profecía y vemos algo. Vemos que el objetivo de Esaú es obstruir los propósitos de Dios. Él está en contra de la voluntad de Dios. Incluso cuando miramos otros lugares de la Escritura, por ejemplo, durante el cautiverio babilónico, cuando el pueblo judío huía de Babilonia, y me refiero al ejército del rey Nabucodonosor, cuando los llevó cautivos a Babilonia, hubo quienes escapaban, quienes huían. ¿Y quiénes los atacaron? Léanlo en Abdías, los edomitas. Ellos amaban el derramamiento de sangre, amaban el dolor y el sufrimiento. Y como mencioné en un estudio anterior, jamás ese término en hebreo significa violencia por el puro gusto de generar violencia. Implica disfrutar el sufrimiento y la tragedia de los demás. Cuando miramos lo que sucedió, el énfasis no estaba solo en matar, sino en llevar rehenes a Gaza. Pero debido a la naturaleza demoníaca de estos terroristas, ellos disfrutan el asesinar, por lo que mataron más personas y tomaron menos rehenes de los que podrían, porque son adictos a causarle dolor a los demás. Si me preguntaras qué tiene que ver esto con la Escritura, tiene que ver con lo siguiente. Aunque los palestinos son edomitas y no filisteos, vemos entre esta historia de Esaú y Jacob y lo de la primogenitura y la bendición, bueno, comenzamos en Génesis 25 diciendo que allí es donde comienza la historia de Jacob y Esaú, mientras que el relato de la bendición está en Génesis 27. Pero en Génesis 26 hay una historia acerca de los filisteos. Y vemos que los filisteos, su condición espiritual es similar a la de los edomitas. Así que los edomitas son una especie de filisteos espirituales. ¿Y qué quieren? Bueno, si lees Génesis 26, se trata de pozos de agua. Y sabemos que los pozos de agua son una fuente de bendición. En la Biblia, un pozo es una bendición, y los edomitas se oponían, y los filisteos también se oponían a las bendiciones de Dios. En Génesis 26, seguían tapando los pozos. ¿Por qué? Eso no tiene sentido. Había una hambruna. Hubo un tiempo terrible de hambruna. Es decir, no había lluvias y necesitaban el agua. Pero hicieron algo insensato. Cegaron los pozos de agua. ¿Por qué? Porque son malvados. Aman el sufrimiento. Debemos ver que estos eventos nos dan una comprensión profética de lo que sucederá. ¿Por qué? Bueno, lo que estamos viendo hoy es esto. Quiero decir, puede ser más obvio que jamás salió de Gaza matando a más de 1,000. Probablemente el número sobrepase los 1,500 y llegue a 2,000 individuos. ¿Y qué vemos? Vemos que los medios de comunicación dicen, bueno, hay una equivalencia entre la opresión contra el pueblo palestino y la legitimidad de este acto que hicieron. No hay equivalencia moral. Los medios de comunicación están mostrando algo. Están mostrando cómo todo el mundo, y verás esto en el libro de Abdías, cómo al final todo el mundo apoyará a Esaú, a los edomitas, en contra de Israel. Verán que todas las naciones del mundo, lo vemos por ejemplo en Zacarías, que es el libro de Zacarías, capítulo 14, que dice que todas las naciones subirán. Eso significa que cada país estará en contra de Dios. No existen naciones oveja, aunque sí personas oveja, pero necesitamos entender que la palabra etnos tiene que ver con grupos étnicos, tiene que ver con gentiles. ¿Habrán gentiles que formen parte de las ovejas del pueblo de pacto de Dios? Sí, muchísimos gentiles han llegado a la fe. Lo hemos visto en el pasado y lo veremos en el futuro. Alabado sea Dios por eso. Pero no piensen en esto como naciones oveja. Algunos hablan de naciones oveja que serán justas y naciones cabra que no lo serán. Pero no se trata de naciones enteras, se trata de individuos aquí, de gentiles. Y vemos que Dios hará algo. Él hará una distinción entre los gentiles que pertenecen al Cordero de Dios, al Mesías, y los que forman parte de las cabras, y esa cabra es el imperio del anticristo. Ocurrirán eventos para separar a los gentiles en dos grupos: los que están con Dios y con su pueblo, y los que están en su contra. Ahora, hay una última cosa que me gustaría hacer. He compartido dos cosas consistentemente en mis lecciones, y se trata de esto. El imperio del anticristo saldrá de Europa y será un imperio que se parecerá mucho a los nazis. En la actualidad, en Europa, por ejemplo, mi hija me mostró algunas fotos que venían de Ámsterdam. Y verás que en la fachada de hogares judíos han pintado esvásticas. Y vemos que los símbolos nazis se están volviendo más y más populares. Hemos visto en otros lugares que, debido a esta guerra, han salido grupos que apoyan a los palestinos y a Hamás en particular, y dicen cosas como: pongan a los judíos en las cámaras de gas. Imaginen eso. Eso es reprensible. Este es un espíritu demoníaco. Este es el espíritu del anticristo que está creciendo en este mundo. Pero necesitamos urgentemente algo. Necesitamos ser educados en la profecía. Los invito en los pocos minutos que le quedan a este video a que saquen sus Biblias y miren conmigo el libro de Daniel, capítulo 8. Se trata de un capítulo al que acudo con frecuencia y, en mi opinión, como he dicho antes, es uno de los capítulos más importantes de toda la Biblia, especialmente para los últimos días. Nos habla de dos bestias. ¿Qué es una bestia? Proféticamente, una bestia es un imperio, y la primera bestia que viene se llama el carnero. Y no creas en mi palabra nada más. Si miras aquí en la Escritura, verás muy claramente. Lee Daniel 8:20, dice: el carnero que viste, que tiene estos cuernos, son los reyes de los medos y los persas. Esa es una manera del Antiguo Testamento para señalar a Irán. Hay quienes dicen, bueno, todo lo que dice este capítulo 8 ya fue cumplido. Tiene que ver con Alejandro Magno, con el fin de su gobierno, dando paso a otros que tomaron el control. Esa no es la interpretación correcta. ¿Por qué? Bueno, permíteme explicarlo. Si miras, por ejemplo, en el versículo 17 de Daniel 8, dice: Leet ketz hei hazon. ¿Qué significa esto? Porque para el tiempo del fin, o sea, para los últimos días, es la visión. De lo que habla Daniel 8 es para los tiempos finales. Del mismo modo, si vas al versículo 19, dice esto: esta visión traerá el fin. ¿De qué? Dice: Vei aharit ha za'am. Esta visión no está en el pasado. Ella nos habla cuando vemos que todo esto se cumple, que todos estos eventos de lo que habla este capítulo se cumplen. Eso generará el fin de la ira de Dios. Y luego nos dice: Ki lo moed ketz. Ki, porque, lo moed, esto significa para un tiempo señalado, y luego ketz, que significa el final. Entonces vemos en tres lugares, primero al final del verso 17 y dos veces en el verso 19, donde se nos dice que esta visión producirá el final de la ira de Dios, y que es para el tiempo designado de los últimos días. Se nos dice tres veces específicamente que esta es una profecía para los últimos días. Demasiada gente, tanto judíos como cristianos, sitúan esto en el pasado. Eso es un error. ¿Y qué nos dice esta profecía? Bueno, nos dice que debemos observar un país. ¿Deberíamos observar a Israel, llamada la higuera en la Biblia? Absolutamente. Pero también observemos a Irán. Irán se levantará, tal como lo está haciendo, y será un instrumento de inestabilidad en el mundo. Ella causará miedo y tragedia. Lo que sabemos es que el mundo tendrá un sentido de desesperanza hasta que suceda algo sorpresivamente. Otro imperio surgirá, y este imperio le pondrá fin al carnero, es decir, a la coalición de naciones que se unirá a Irán. Y me dirás, eso suena genial. En cierto nivel puede serlo, pero ese imperio que destruirá al carnero, que destruirá a Irán, se llama la cabra y es el imperio del anticristo. Entonces, ¿dónde estamos en cuanto a los últimos tiempos? No estamos en la semana 70 de Daniel. La gente está confundida acerca de los eventos y su orden. No estamos en los últimos tiempos. Las cosas ciertamente convergen hacia los últimos tiempos y muy rápido, en mi opinión. Pero no hemos entrado todavía en la semana 70 de Daniel. No estamos en esos últimos 7 años, sino más bien, ¿dónde estamos? Estamos en un tiempo de gran inestabilidad, y esa inestabilidad se verá incrementada por las acciones terroristas de Irán. En su agenda de ganar poder, más y más poder para expandirse desde el oriente hacia el occidente, norte y sur. Pero debemos entender que Irán no es el imperio del anticristo. Otro imperio surgirá, la cabra, y destruirá a Irán. Y al principio, veremos que esa cabra, ese imperio del anticristo, generará prosperidad, estabilidad y seguridad. A la gente le encantará este resultado a corto plazo. Después de que la cabra obtenga poder y genere estabilidad, el templo será reconstruido e Israel vivirá un tiempo también de supuesta y aparente seguridad. Todo esto es una mentira. Todo esto es falso, porque el propósito del anticristo no es hacer nada bueno. No es bendecir a Israel, sino que el propósito del anticristo es frustrar los planes de Dios. Él tratará de hacer que Israel lo sirva, pero Israel no lo hará. Por esta razón, en la segunda mitad de la semana 70 de Daniel, por esa razón ese tiempo será el peor tiempo de sufrimiento para el pueblo judío, peor que el holocausto. Y eso está en el futuro. Lo que sucedió hace casi 2 semanas nos permite visualizar desde ya el nivel tan alto de odio que hay en contra del pueblo judío, cómo eso es demoníaco y cómo tantos en el mundo han sido engañados. Estamos viviendo un tiempo de tinieblas y todo se volverá más oscuro aún. No es que haya perdido mi esperanza, yo estoy animado porque sigo la Biblia. ¿Qué dijo el Mesías? Él nos dijo que cuando veamos que estos dolores de parto empiezan, guerras, rumores de guerras, nación contra nación y reino contra reino, este término nación significa grupo étnico, conflictos tribales, todo eso, guerras, hambrunas, pestilencias, terremotos, todo esto contribuirá a una gran inestabilidad. Cuando veamos que estas cosas empiezan, así como la persecución de los creyentes, ¿qué se nos dice? Levanten las cabezas, anímense, porque al final sabemos que habrá un buen final para los creyentes, un final de reino, un final en el que la justicia de Dios será derramada sobre este mundo y dará lugar al establecimiento del reino. No estoy desanimado, ni tengo miedo. Estoy extremadamente confiado. Estas cosas el Mesías dijo que deben suceder, pero el fin aún no llega. Estamos lejos del fin. Hay mucho que tenemos que superar y debemos entender que el calendario, tenemos que entenderlo, ese calendario de los últimos tiempos, los eventos clave, y si Dios quiere, el siguiente mensaje especial que grabaré será uno sobre eso. Una comprensión correcta de los eventos clave y su cronología para los últimos tiempos. Hasta entonces, espero que tengas ánimo, que estudies la palabra de Dios para mostrarte aprobado. No te apoyes en tu propio entendimiento, sino confía en la palabra de Dios. Ora por Israel, ora por nuestros soldados, ora por nuestra policía, ora por nuestras fuerzas de seguridad y por todos los que están apoyando esta batalla justa contra un enemigo demoníaco. Cerraré con esto hasta la próxima vez. Shalom, desde Israel.
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0: Shalom y bendiciones, hermanos y hermanas. Estamos muy agradecidos de que nos acompañen hoy a esta discusión en video. Y antes de iniciar, como siempre, una cálida bienvenida para ti, Baruch. Qué bueno verte. Qué bueno verte también, Cristian. Muy bien, vamos directo al grano, Baruch. El tema hoy es la apostasía. Voy a empezar a compartir mi pantalla para dar inicio de inmediato a la discusión. Iniciaremos con una breve introducción, pero te daré la palabra tan pronto la termine de leer. Apostasía, de la palabra griega apostasia, significa un desafío a un sistema o autoridad establecido, una rebelión, un abandono o abuso de la fe. A nivel mundial estamos viendo una apostasía. ¿Qué significa esto desde una perspectiva bíblica? Y te doy la palabra, Baruch, para que respondas esta pregunta un poco más profundamente, ya que este apenas es un significado muy genérico de la palabra, así que, ¿qué puedes decir? Creo que es una definición muy precisa de esta palabra en un sentido muy práctico, pero la palabra para apostasía proviene literalmente de dos términos griegos, istemai, que significa básicamente pararse en un lugar, y apo, que significa desde. Y por lo tanto significa que te estás parando lejos de algo, te estás moviendo. Algunos afirman que se relaciona con una separación, y es cierto, es un alejamiento. Pero aquí está el problema. Hay algunos que intentan usar esa palabra en relación con el arrebatamiento, diciendo que la apostasía realmente no es otra cosa sino nuestro alejamiento de este mundo. Eso es falso. No es para nada preciso decir eso. ¿Por qué? Porque tienes el significado aquí. Es un desafío, es una rebelión. Lo que aprendemos es que la apostasía significa separarse, alejarse, una partida de algo que es bueno, de algo que es verdadero. Cada vez que vemos esta palabra en la Escritura, siempre se relaciona con alejarse de la verdad, alejarse de lo que es bueno. A Pablo se le acusó de hacer apostasía. Vemos en la Escritura, en el libro de los Hechos, y lo que dice es que él fue acusado de herejía, de enseñar a la gente a apartarse de la ley de Moisés, lo cual fue una falsa acusación contra él. Así que, en la esencia misma de esta palabra, sí, significa desafío, significa una rebelión contra un sistema de autoridad, pero especialmente de la autoridad de Dios, de la verdad de Dios y del camino de Dios. Y sí, estoy completamente de acuerdo en que ahora, en nuestra vida, estamos viendo que la iglesia, y eso es lo que está profetizado, la iglesia se alejará de la verdad de Dios, se alejará de lo que es bueno y abrazará un desafío, una rebeldía contra los propósitos, el plan, el carácter de Dios e incluso las promesas de Dios. Y me alegra que lo hayas mencionado, Baruch. Lo vamos a analizar en la siguiente diapositiva. Mucha gente dice, pamplinas, esto no es nuevo. La apostasía siempre ha existido. Desde la antigüedad, la gente se ha apartado de la fe. No, no a este nivel. Veremos un par de pasajes bíblicos sobre esto y también destacaremos diferencias contundentes de aquella época con la iglesia actual. No toda la iglesia, por supuesto, pero sí, lamentablemente, una gran parte de la autodenominada iglesia cristiana, que efectivamente se está alejando y que, ya sabes, forman parte de una verdadera apostasía. Vamos a ver muy rápidamente ciertos comentarios de la iglesia primitiva, cuando algunos miembros abandonaron la fe, y me alegra tener esta discusión. Puedes corregirme, Baruch, si es necesario. Segunda a Timoteo 4, del 9 al 10, Pablo escribe y dice, «Sed diligentes en venir a mí rápidamente, porque Demas me ha abandonado, amando este mundo presente, y se ha ido a Tesalónica». Sabemos que Demas ejercía cierto papel ministerial, pero me gustaría escuchar tus comentarios al respecto, Baruch. Creo que este es un gran ejemplo de lo que vamos a ver cada vez más. Personas que estaban en la comunidad creyente, pero ¿pertenecían realmente a la fe? Y vemos que habrá cada vez un mayor número de personas, la mayoría de la gente, como bien señalaste, específicamente a medida que nos acercamos al fin de los tiempos, que se apartarán, abandonarán, dejarán la verdad de Dios. Debemos esperarlo. Eso sucederá. Y en mi opinión, lo estamos viendo ya. Vemos que hay iglesias que están entrando en acuerdo con la propaganda satánica. Están abrazando la visión del mundo en lugar de la visión bíblica. Eso va a empeorar. Y aquellos de nosotros que permanezcamos comprometidos con la fidelidad de las Escrituras, defendiendo la verdad, seremos aislados, seremos marginados y ciertamente perseguidos. Es algo que ya comenzó y que va a empeorar. Otro ejemplo que veremos es Juan 6:66. Desde entonces muchos de sus discípulos volvieron atrás y ya no andaban con él. Sí, es obvio que esto es algo que sucedió, pero como dijiste, Baruch, vamos a mostrar la diferencia en comparación con lo que está sucediendo en la iglesia actual. ¿Algún comentario sobre este verso? Sí, el contexto de este pasaje está en Juan 6, cuando Yeshua dijo, «Ustedes deben comer mi carne y beber mi sangre». Muy interesante. Cuando lo miras en el lenguaje original, no utiliza la palabra normal para comer. Utiliza una palabra diferente, y esa palabra diferente generalmente se aplica para los animales que comen por necesidad. Todos necesitamos comer, pero la mayoría de las veces comemos simplemente porque es la hora de comer. O tenemos una cita con alguien y nos vemos en un restaurante para comer. No siempre tenemos hambre. No es que, oye, si me salto esta comida, mi salud se afectará. Lo que dice este pasaje es que la gente necesita entender su dependencia absoluta de Él. Él es aquel en quien debemos descansar, confiar, creer y depender. Y al decirlo de esta manera, muchos se apartaron. No estaban dispuestos a entender lo que Él decía. De la misma manera, al acercarnos a los últimos días, habrá personas que dirán, «Yo no dependo de Él». El amor de muchos se enfriará debido a los afanes de esta vida. Debemos entender que Él es nuestra vida y no las cosas de este mundo. Correcto. Una estadística interesante es que alrededor de 64% de los estadounidenses hoy en día se llaman a sí mismos cristianos. Puede parecer mucho, pero hace 50 años esa cifra era de 90%, según un estudio reciente. Esa misma encuesta dijo que la mayoría cristiana en Estados Unidos podría desaparecer para el 2070. La pandemia de COVID-19 también afectó a la iglesia en Estados Unidos. Una encuesta de Gallup de 2021 reveló otra cifra sombría que indica que la membresía de la iglesia en los Estados Unidos ha caído por debajo de 50% por primera vez. Bien, sabemos que algunas de estas encuestas y estadísticas, no pueden predecir el futuro. Ciertamente el Señor es el único que conoce el futuro. Él es soberano por encima de todo, pero, ya sabes, simplemente se enfocan en las tendencias que están viendo. Y esto no es solo en Estados Unidos, sino que está pasando en todo el mundo. Es triste ver una disminución tan aguda del así llamado cristianismo. Tus comentarios. Cuando hablamos de la pandemia, y dejaremos de lado nuestras opiniones al respecto, algo que he visto es que varias denominaciones han señalado que hay alrededor de 35% menos de personas asistiendo a la iglesia ahora que antes de la pandemia. Creo que esto es muy significativo. Y lo que extraigo de allí es que cuando las personas rompen un hábito, les resulta muy difícil volver a él. Lo que es realmente triste es que la adoración no debería ser un hábito. Debería ser una pasión. Debería ser el compromiso más grande que tenemos. Y vemos que algo tan simple como la imposibilidad de congregarse durante ese periodo de tiempo hizo que la gente simplemente se alejara para nunca regresar, o que un porcentaje significativo no regresara. Y lo que esto simplemente me dice es que con esto de alguna manera Dios está podando a la iglesia porque Él perfeccionará a los creyentes. Vamos a ver que la novia, la iglesia, se alistará para el Mesías. Y creo que, por lo que veo en la Escritura, será un número reducido de personas, pero de personas muy fieles. Así que está separando las ovejas de las cabras, en otras palabras.
1: Correcto. Bueno, creo que esa es la puerta estrecha de la que se habla en Mateo.
0: Bien, 2 Tesalonicenses 2:1-4 dice, «Ahora bien, hermanos, acerca de la venida de nuestro Señor Jesucristo y de nuestra reunión con Él, os rogamos que no os dejéis conmover ni conturbar pronto, ni por espíritu, ni por palabra, ni por carta, como si viniera de nosotros, como si el día de Cristo había llegado. Que nadie os engañe de ninguna manera, porque ese día no vendrá,
1: sin que primero venga la apostasía, y se manifieste el hombre de pecado, el hijo de perdición, que se opone y se exalta sobre todo lo que se llama Dios o es objeto de culto, de modo que se sienta como Dios en el templo de Dios, mostrándose él mismo como Dios. Tus comentarios. Bueno, solo un detalle teológico. Me parece excelente que la traducción que usaste capte correctamente la frase que dice el día de Cristo, ya que muchas Biblias colocan el día del Señor. Pero el día de Cristo y el día del Señor son dos cosas diferentes. El día del Señor habla de su ira, de su juicio derramándose. El día de Cristo habla específicamente de lo que mencionaste, basándote en el versículo 1, del Señor reuniéndonos con Él. Y en el idioma original dice literalmente que seremos reunidos con Él. Se enfatiza con la repetición de esa preposición griega epi, primero como adjunto a la palabra para reunir, y luego después de la palabra lo reitera. Por eso, hay quienes quieren tomar esta frase que estás leyendo aquí, a menos que venga primero la apostasía, para decir, oh, esto no tiene nada que ver con herejías que van a suceder en la iglesia ni con rebeldías contra la verdad de Dios, sino que quieren usar este versículo porque saben lo problemático que es si esto realmente estuviese hablando del rapto. El verso dice, a menos que venga primero la apostasía, puesto que el rapto no ocurrirá hasta que la apostasía venga primero. Ellos quieren usar la frase y decir, no, la apostasía es el arrebatamiento, la apostasía realmente es el rapto. Pero cuando entendemos la palabra apostasía, como dijimos antes, no hay manera de que pueda referirse aquí al rapto, porque el rapto es cuando dejamos este mundo, que es un lugar malo, y nos vamos a la presencia de Dios, que es un lugar bueno. El término apostasía, cada vez que aparece, habla de apartarnos de lo que es bueno y verdadero para irnos a algo que es falso y que es malo. Simplemente debemos hacer un estudio exhaustivo de la palabra de Dios para no ser engañados por individuos que son falsos maestros o que simplemente se equivocan. Todos en ocasiones nos equivocamos al comprender e interpretar las Escrituras.
0: Correcto. Ahora vamos a señalar un par de realidades. Mucha gente conoce a Hillsong. Creo que es uno de los peores movimientos que han existido. Un gran engaño con escándalos en todo el mundo, sin mencionar al tipo que lideraba Hillsong. No vamos a entrar en detalles sobre Hillsong, pues eso es muy fácil de ubicar en Internet, y todos conocen al respecto. Pero este sujeto anunció recientemente que está comenzando una nueva iglesia. Lo que realmente me perturba es que, cuando se hizo este anuncio, miles y miles de personas lo felicitaron y le dijeron que vendría una cosecha más grande, y que sería una gran bendición. Esto es lo que realmente preocupa a Baruch, pues no sé si la gente está ciega, está hechizada, o si simplemente viven en un total engaño para no poder ver las cosas obvias de Hillsong o Brian Houston. No sé qué es lo que le pasa a la gente, pero ¿qué puedes comentar al respecto?
1: Bueno, simplemente es evidente que la mayoría de las personas brindan culto a la personalidad en lugar de buscar la verdad. Toman sus decisiones basadas en lo que parece correcto a sus ojos, en lugar de defender la verdad. Hay una palabra muy importante. Estamos por iniciar el estudio en nuestro programa Medianoche desde Jerusalén en inglés sobre el libro de Proverbios. Y hay una palabra aquí que es la palabra hebrea musar. Es difícil de traducir, pero habla de estándares tanto éticos como morales. Y este es el problema hoy. Esta apostasía realmente se trata de un alejamiento de los estándares éticos y morales que Dios nos ordena. Cuando nos alejamos de esos estándares, se abre una invitación a la corrupción, a la influencia demoníaca y a todo aquello que va en contra del carácter de Dios. Así que, la apostasía es básicamente una rebeldía contra el carácter de Dios, y por eso, el pasaje clave de las Escrituras que acabas de mencionar en 2 a los Tesalonicenses, habla sobre los últimos tiempos, sobre lo que pasará, y vamos a ver que este espíritu del anticristo este hombre de iniquidad, este hombre de pecado, utilizará esta apostasía, este espíritu de engaño que asolará al mundo. Y de nuevo, Cristian, quiero enfatizar que ya estamos viendo la formación y los efectos iniciales de esto ahora mismo.
0: Y fíjate, Baruch, antes de cambiar de tema, seguramente algunos que ven este video apoyan a Brian Houston y a Hillsong, pero no crean nada más en mi palabra, lean las escrituras. Él no está calificado para ser ministro. Solo hagan un estudio específico en la escritura y verán por qué él no cumple con esos criterios bíblicos. Simple y llanamente, las escrituras no lo respaldan. Vamos a ver un video ahora. Podría haber recopilado horas y horas y horas de videos demostrando la apostasía en la iglesia. Sin embargo, lo reduje a solo un minuto y medio, básicamente porque no quería obligar a la gente a ver un montón interminable de basura. Pero creo que es importante, y hablaremos sobre el video a medida que avanzamos, Baruch. Solo dura minuto y medio, y lo analizaremos un poco más. Así que veamos esto de inmediato. Este tipo es el líder de la iglesia Church by the Glades. Están celebrando Halloween, pero quiero que todos noten lo que dice sobre el servicio y, por supuesto, toda la decoración y elementos teatrales.
2: Bienvenidos a Church by the Glades, edición de la 1:00 p.m. y bienvenidos a nuestro fin de semana espeluznante. Soy el pastor David. Oh, esperen, olvidé mi Biblia. ¡Producción! ¿Pueden pasarme, por favor, la Biblia? Necesito mi Biblia. Oh, ok, gracias. Un aplauso al tío Cosa. Gracias, tío Cosa. Estamos en esa época del año en la que nos divertimos. Si vienes por primera vez, quizás estés confundido. Nosotros nos divertimos en esta época del año. Nosotros promovemos la diversión, los disfraces y los sustos de esta fiesta, porque es una gran oportunidad para alcanzar a las familias. Así que hacemos servicios adicionales por la noche. 4 servicios en este campus. Y anoche, ¡oh, cielos! El salón estaba repleto con padres y sus hijos disfrazados. ¡Eso se aplaude! ¡Fue maravilloso! ¡Miles de personas!
0: Quise hacer una pausa breve aquí, Baruch, porque esta no es una iglesia aislada que hace este tipo de tonterías. Hicimos un video sobre Halloween, un video aparte. Pero el engaño aquí, Baruch, quiero decir, en primer lugar, que estén tomando parte en fiestas de Halloween. Ni una palabra sobre arrepentimiento, ni una palabra sobre las escrituras. El objetivo es entretener a la gente, pero lo que es decepcionante, insisto, siempre veremos, este tipo es un payaso. Lo siento, soy mucho más directo que tú, Baruch, pero este tipo es un payaso. Siempre veremos payasos como él, pero lo más preocupante es la cantidad de gente, porque estamos hablando de muchísima gente que sigue a estas personas. ¿Qué puedes comentar, Baruch, antes de seguir con el siguiente video?
1: Bueno, sabes, esa festividad impía está muy cerca de un mes muy significativo en el calendario bíblico, en el que se celebran las fiestas del Señor, sus días designados. Y la Biblia los llama justo así, sus días designados. Y creo que es este un ejemplo perfecto de apostasía, porque, bueno, la apostasía es alejarse de algo bueno, es decir, de las verdaderas fiestas que Dios nos da y que apuntan a Él. Pero no vemos nada que apunte a Dios aquí. Vemos personajes en el fondo y decoración que no tienen nada que ver con la verdad bíblica, con los personajes bíblicos, con el salón de la fama de la fe. Personas como Isaías y Daniel y los primeros apóstoles y demás. No se está dando testimonio de ellos. Y, por supuesto, no vemos nada relacionado con Dios Padre, Dios Hijo y Dios Espíritu Santo. Esto es simplemente una prostitución de las cosas de Dios. Y ellos buscarán justificarlo diciendo, «Oh, este lugar estaba lleno». Bueno, ¿estaba el Espíritu de Dios allí? ¿Se movió el Espíritu de Dios allí? ¿Estaba Dios complacido con estas cosas? ¿Dios fue honrado por estas cosas? ¿Consideró Dios que todo esto era adoración? Y mi simple respuesta a eso es, no, eso no agradó a Dios. Es un excelente ejemplo y me duele ver esta apostasía que está plagando la comunidad creyente. Pero, de nuevo, repito, es algo que debíamos esperar. Dios dijo que separaría las ovejas de las cabras. Y antes de pasar al próximo video, has dado en el clavo. Creo que mucha gente me ha preguntado, y es una de las preguntas que respondimos en la sesión de preguntas y respuestas contigo aquí en Australia. ¿Por qué Dios permite tantos de esos falsos profetas y doctrinas que están aumentando alarmantemente en todo el mundo? Bueno, la respuesta está en su palabra. Él nos dijo que esto sucedería. Él nos dijo estas cosas de antemano para que sepamos cómo lidiar con ellas. El próximo video se lo debo a un amigo mío de aquí, de Sydney. Él me envió un mensaje diciendo que este individuo en particular vendría a Australia el próximo año. Y de hecho, lo había olvidado, pero está ganando mucha popularidad y no está solo. Hay muchos otros como él. Lo que vamos a ver aquí es una falsificación del Espíritu Santo. El Espíritu Santo nos conduce al autocontrol, pero veremos todo lo contrario a eso. El video es un poco perturbador, pero, insisto, quiero que la gente preste atención a la reacción de la multitud que está allí. Es muy, muy triste. Veámoslo.
3: No hay nada que el poder de Dios no pueda cambiar. No hay nada imposible para el poder de Dios. ¿Dónde está su poder? Todo es posible. Como algunos predican desde el púlpito. Puedes hablar como si tuvieras poder. Puedes predicar con poder. Cuando tienes poder, las cosas cambian. El cáncer se derrite. Tu voz se traslada a una dimensión de influencia absoluta.
1: Suficiente de eso. Es realmente perturbador. Y vemos un aumento constante en este tipo de cosas, Baruch. Antes de leer estos versículos, quiero comentar que esto está creciendo a un ritmo alarmante. Ya sean ministerios de sanidad falsa, movimientos falsos del Espíritu Santo o los cazadores de demonios, como se hacen llamar, y de quienes hemos hecho videos antes, que engañan y mienten a las personas, sembrando miedo al decirles que los cristianos pueden ser poseídos por demonios. Todo lo cual es una mentira del enemigo proveniente del foso del infierno. Vemos un gran incremento en esto, pero como te dije, Baruch, lo más alarmante para mí es la gran multitud de personas que apoyan las mentiras de estos ministerios. ¿Qué puedes comentar? Bueno, nuevamente, estamos hablando de la apostasía de los últimos tiempos. Aunque esto es muy incómodo de ver, es muy doloroso ver cómo se aprovechan de la gente, cómo engañan a personas que no conocen la verdad, porque si lo hicieran, se levantarían y se opondrían a todo eso. Pero es algo que sabemos que tiene que suceder. Dios dijo que sucedería. Y todo esto está preparando el camino. Volviendo a esa escritura de 2 a los Tesalonicenses, todo esto tiene que ver con la obra de la iniquidad. Y está preparando el escenario para la manifestación del imperio del anticristo, el espíritu del anticristo, el cual creo que ya está obrando en este mundo, y en última instancia, la revelación del anticristo. Esto es lo que Dios dice que debe suceder. Está sucediendo, prepárense. Y estas cosas deberían impulsarnos a una mayor fidelidad a la palabra de Dios, porque a medida que aumenta este engaño, y seguirá aumentando, habrá una mayor necesidad de ser perceptivos y conocer la verdad de Dios para que nadie sea engañado por toda esta falsedad. Correcto. Mateo 24, 10 al 12. Y entonces muchos se escandalizarán, se traicionarán unos a otros y unos a otros se aborrecerán. Entonces se levantarán muchos falsos profetas y engañarán a muchos. Y debido a que abundará la anarquía, el amor de muchos se enfriará. Tus comentarios. Me llama la atención el final, debido a la anarquía. La anarquía, si analizas esa palabra en griego, habla de alguien que está en contra de la ley, de los estándares, de lo que hablamos hace un rato, de los estándares morales y éticos de Dios. La ley no es el instrumento que nos hace justos, es la fe. Lo vemos en la Torá, pues Abraham creyó y le fue contado por justicia. Pero la ley efectivamente nos enseña lo que está bien y lo que no está bien. O podríamos decir lo que es justo
2: y lo que es impío. Y debido a la ignorancia que impera hoy día dentro de la comunidad cristiana, no en toda, pero sí en muchos que no quieren estudiar la ley, no quieren entenderla pensando que Dios ya la descartó. Por tanto, ellos no tienen el marco referencial para entender lo que es justo y lo que es impío, y por lo tanto están cayendo. Es un verso muy importante, y debido a la anarquía, o podríamos decir, debido a que se empeñan en estar en contra de la Torá, eso es literalmente lo que dice, deberíamos estudiar esa palabra anomos. Debido a ese empeño a estar en contra de la Torá, esta perspectiva abundará. Dice que el amor de muchos se enfriará. ¿Cuál es la relación? El mensaje de la ley es el amor. Cuando se le preguntó a Jesús, ¿cuál es el mayor mandamiento? Ama al Señor tu Dios. El segundo, ama a tu prójimo. La ley nos enseña cómo amar. Pero si estamos fuera de la ley o en contra de la ley, la Escritura dice que el amor de muchos se enfriará. Eso es lo que está sucediendo. No hay una demostración de amor. El amor y la justicia trabajan juntos en la Escritura. Son dos lados diferentes de la misma moneda, por así decirlo.
1: Correcto. Me parece un gran comentario este sobre la anarquía, entendiéndolo como esa falta del amor por la ley y la Torá, que es tan crítica. Quiero decir, personas como Andy Stanley, que es un conocido falso maestro, quien realmente pervierte las Escrituras al decir que el Antiguo Testamento es algo obsoleto y cosas así. Incluso llegó a criticar a quienes predicamos diciendo que la Biblia dice esto o la Biblia dice aquello, y que deberíamos cambiar esa mentalidad. Él es un apóstata, y me alegra que hayas mencionado eso sobre la anarquía. Primera a Timoteo 4 del 1 al 3. Ahora bien, el Espíritu dice expresamente que en los últimos tiempos algunos apostatarán de la fe, escuchando a espíritus engañadores y a doctrinas de demonios, hablando mentiras con hipocresía, teniendo cauterizada la propia conciencia con hierro candente, prohibiendo casarse y mandando a abstenerse de alimentos que Dios creó para ser recibidos con acción de gracias por los que creen y conocen la verdad. Tus comentarios.
2: Todo esto nos lleva de vuelta al tema principal, y me refiero a que habrá una rebelión contra las cosas de Dios, y esa rebelión, esa apostasía, para decirlo claramente, es una invitación a los espíritus engañadores, a doctrinas que pertenecen a los demonios. Habrá mentiras, falsedades e hipocresía. Una de las cosas por las que debemos esforzarnos es ser personas transparentes. Lo que decimos y lo que los demás ven en nosotros debería coincidir. Debería haber coherencia entre nuestra doctrina y nuestra conducta. Y cuando estos no coinciden, fíjense en lo que sucede. Cuando caminamos en apostasía, eso tendrá un efecto muy adverso. Dice, teniendo cauterizada la propia conciencia con hierro candente, lo que significa que no tendrán esa brújula moral. La palabra conciencia en hebreo, sabemos que esto está en griego, pero en hebreo, la palabra para conciencia es matzpun. La palabra para brújula es matzpen. Vienen de la misma raíz. Y cuando no abrazas la verdad, entonces no tendrás esa brújula de verdad moral, de verdad ética, de lo que está bien y lo que está mal. Y vemos que eso provocará simplemente un deterioro espiritual en el cuerpo de creyentes. Me refiero a la iglesia. No entre los verdaderos creyentes, pero hay muchos dentro de las congregaciones que realmente no le pertenecen al Mesías.
1: Gracias. Hebreos 3:12. Mirad, hermanos, que en alguno de vosotros haya corazón malo de incredulidad para apartarse del Dios vivo. Tus comentarios.
2: Un corazón malo es un corazón, y el corazón se relaciona con nuestra manera de pensar. Pensar lo malo va en contra de la voluntad de Dios. Debemos asegurarnos de que siempre estamos pensando alineados con la voluntad de Dios, obedeciendo sus instrucciones. De eso se trata la fe. Cuando el corazón es malo, ¿cuál es el problema? ¿Cuál es la fuente de un corazón malo? La incredulidad, el rechazo a la fe, el dejar de lado la verdad, pues la palabra fe está relacionada con la verdad. Entonces, un corazón que está en contra de la verdad de Dios, nos aleja de Dios. Dice aquí, para apartarse del Dios vivo. E insisto, este apartarse y la apostasía son la misma cosa. Y está sucediendo hoy. Debemos estar conscientes de ello. Debemos levantarnos y denunciarlo, promoviendo en su lugar la fidelidad a la verdad de las Escrituras.
1: Lucas 8, del 12 al 13. Los que están al borde del camino son los que oyen. Entonces viene el diablo y quita la palabra de sus corazones, para que no crean y se salven. Los que están sobre la roca son los que, cuando oyen, reciben la palabra con alegría. Y estos no tienen raíz, los que creen por algún tiempo, pero en el tiempo de la tentación o pruebas, caen.
2: Bueno, aquí vemos algo. Los primeros oyeron la palabra, pero no actuaron según esa palabra. Vemos allí que no creyeron, pues dice, para que no crean. No eran creyentes. Y para que se salven, ellos no eran salvos. Pero mucha atención con el segundo grupo, los que están sobre la roca. La roca es el Mesías, es Yeshua HaMashiach, Jesucristo. Pero estos sobre la roca son los que oyen y reciben el mensaje con alegría, porque la verdad de Dios nos trae alegría. Pero, atención, vemos que estos no son verdaderos creyentes, pues nunca tuvieron raíces. Jamás tuvieron un fundamento en su fe. Ellos profesarán creer por un tiempo, pero cuando las cosas se pongan difíciles, ¿qué harán? Bueno, aquí está ese mismo concepto de caer. Ellos caen, y eso es lo que sucederá. Vendrán tiempos de dificultad, tiempos de tentación. El espíritu del anticristo es un espíritu seductor y está arropando al mundo de una manera abrumadora. Y hará que muchos de los que dicen ser creyentes, pero no lo son, caigan de la fe. Ellos elegirán caer en las tentaciones de la carne, en lugar de elegir caminar en el carácter del reino de Dios.
1: Gracias. Pasamos a 2 Timoteo 4:3. Porque viene el tiempo en que los hombres no soportarán la sana enseñanza, sino que teniendo comezón de oír, acumularán para sí maestros acordes a sus propias pasiones.
2: Bueno, ¿no es eso lo que estamos viendo en los ejemplos que pusiste en los videos? Así como lo que comentaste sobre Brian Houston, la gente quiere someterse a líderes que les digan lo que quieren escuchar. Quieren ser animados a caminar en su dirección. Eso es popular. No me sorprendería si Brian Houston llegase a tener una iglesia aún más grande que la que tenía antes, porque básicamente ha salido y ha dicho: quiero complacer a los hombres. De eso es de lo que se trata el movimiento Hillsong, de complacer al hombre. ¿Qué dice Gálatas 1:10? Si todavía estuviera tratando de complacer a los hombres, no sería un siervo de Dios. Y los siervos de Dios debemos caminar por ese camino estrecho, del cual hablaste antes. Es un camino difícil, pero conduce a la vida, conduce al reino de Dios. No queremos maestros que nos acaricien los oídos, sino maestros que sean fieles a la integridad de las Escrituras.
1: Gracias. Y antes de darte la palabra para tus comentarios finales, alguien me contactó la semana pasada y me preguntó, ¿por qué encuentras necesario exponer a estas personas que están engañando a la gente? Realmente no es asunto tuyo. Deberías solo transmitir amor. Bueno, en primer lugar, Efesios 5:11 dice que debemos exponer las obras infructuosas de las tinieblas, y por eso compartimos estas cosas, porque viene del amor. No queremos ver que la gente sea engañada, no queremos ver que la gente caiga en apostasía, así que es muy importante que tomemos esto con toda seriedad. Creo que ese es el problema también, Baruch, que muchas personas quieren tener una doble vida, con un pie en el mundo y un pie en la iglesia. No quieren alejarse del pecado. Y esa es la verdad. Lo estoy diciendo con toda sinceridad. Por esto esas personas se refugian bajo la sombrilla de que Dios es amor y punto. Creo que como alguien me dijo una vez, ellos se enfocan más en el undécimo mandamiento que han inventado. Amarás solo al amor, sin importar las consecuencias. En fin, todo esto es muy perturbador. Y sabemos que fue anunciado en la Biblia. El Señor nos dijo que estas cosas sucederían, pero como dijiste, jamás pensé que vería tal nivel de incremento en el engaño y la apostasía en mi vida. Entonces, Baruch, te doy la palabra ahora para tus comentarios finales.
2: La Biblia dice efectivamente que Dios es amor, pero lo que eso nos enseña es que Dios, su carácter, define qué es el amor. Y como Dios ama la santidad, la justicia y la pureza, este Dios que es amor

0: en la época del Antiguo Testamento, habrá también falsos maestros en los últimos días. Quizás les he contado esto antes, pero un amigo nuestro, cuando vivíamos en Estados Unidos, vivía en un complejo de apartamentos y tenían un niño muy lindo, pero sus padres no hacían que ese niño se comportara. No procuraban que él obedeciera. No querían disciplinarlo. La Biblia dice que el Señor, al que ama, lo disciplina. No es un acto de crueldad querer poner las cosas en orden. Bueno, ellos nunca hicieron eso. Cuando el niño se portaba mal, mi amigo jamás le llamaba la atención. El niño era muy lindo y agradable, pero jamás lo regañaban ni lo disciplinaban. Y si alguien reprendía al niño, sus padres decían, «Por favor, no regañes a mi hijo. Creemos que él debe hacer casi cualquier cosa que quiera, porque lo amamos y nos gusta verlo feliz». Bueno, esta es una historia real. Un día, ese lindo niño se acercó a una estufa que tenía una sopa hirviendo. Y los padres le dijeron, «¡No la toques!». Pero él no entendía de disciplina. Para él, «No». Significaba otra cosa. Para él, no, era simplemente haz lo que quieras. Y ocurrió un trágico incidente en el que este niño volteó toda la sopa de la estufa sobre sí mismo y se quemó gravemente la piel. ¿Por qué razón? Porque no entendía el significado de la palabra no. Lo que queremos enseñar a la gente, y la razón por la que hacemos estos videos que exponen estas realidades, es que deseamos ayudarte y tener el privilegio de servir a Dios al enseñarte que existen falsos maestros a los que debes decir no. Estos no son hombres de Dios, no son personas comprometidas con la fidelidad de las Escrituras. Necesitas aprender a decirles no y dejar de seguir a predicadores que acarician tus oídos y te dicen lo que tú quieres oír. Necesitas esa brújula espiritual que te permita tener discernimiento y entendimiento de lo que es falso. Así que, por eso es que hacemos estos videos que señalan lo que es la apostasía. Muy bien, gracias Baruch. Hermanos y hermanas, espero que este video les haya bendecido. Si no se han suscrito al canal, les pedimos que por favor lo consideren, le den like y lo compartan. Baruch, una vez más, gracias por tu tiempo. También ha sido de bendición para mí, así que, Baruch desde Israel y un servidor aquí en Sydney, Australia, oramos porque sean bendecidos y esperamos que nos acompañen en un próximo video. Shalom y bendiciones.
1: 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Que el Señor te bendiga en Yeshua HaMashiach, Jesús el Mesías, mientras caminas con Él. Shalom desde Israel.
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0: You should think about eternity.
1: Deberías pensar en la eternidad. Lo diré de otro modo. Deberías pensar en tu muerte. A menos de que seas un creyente y estés vivo cuando ocurra nuestra esperanza bendita, conocida como el arrebatamiento o el rapto, tú vas a morir y vas a entrar en la eternidad y luego, ¿qué pasará? Este mensaje especial se debe a que muchos me han escrito expresando cierta confusión. Quieren saber sobre la muerte y qué pasa con la gente cuando muere. La Biblia es muy clara en este punto, pero debemos organizar bien las ideas. Quiero empezar hablando de algunas palabras bíblicas, de modo que todos podamos alcanzar la misma conclusión, la conclusión bíblica sobre este tema. Vemos en la Escritura la palabra Sheol. El Sheol o Seol es principalmente un término hebreo. Eso quiere decir que vemos que se discute principalmente

0: Mente en el Antiguo Testamento y es conocido generalmente como el lugar para los muertos. Cuando estudiamos en el Nuevo Testamento, vemos que el Mesías, y permíteme ser más específico, en el libro de Lucas, capítulo 16, comenzando con el versículo 19, el Mesías enseña una verdad. Muchas personas lo llaman parábola, aunque no vemos bíblicamente que a esta enseñanza se le denomine de esa manera. Yo creo personalmente que se trata de un evento histórico que el Mesías relató y que revela uno de sus atributos, que él conoce todo acerca de aquellos que han muerto, acerca de lo que ocurrió en el Seol y cada detalle con respecto a la eternidad con Dios y a la eternidad sin Dios. Pero inicialmente, cuando una persona muere, y al decir inicialmente quiero decir antes de la obra del Mesías, más específicamente antes de su obra en la cruz, que sucedió durante la Pascua, lo que le da a su obra en la cruz un cierto contexto, el de la redención. Hablaremos más de eso en un momento. Pero antes de que el Mesías hiciera su obra de redención en la cruz, cuando alguien moría, iba al Seol. Pero según Lucas, capítulo 16, comenzando con el versículo 19, aprendemos algo. Dentro de ese lugar, el Seol, vemos que existían dos compartimentos, dos lugares específicos y separados. Uno de esos lugares se conoce como el infierno. Es un lugar de tormento y sufrimiento. Si lees Lucas capítulo 16, comenzando con el versículo 19, descubrirás que había un hombre rico y había otro hombre llamado Lázaro, que es un apodo para el nombre de Eleazar, que significa Dios ha ayudado. Y vemos que había una gran diferencia entre estos dos hombres, porque el hombre rico, que no se interesaba por la integridad, no se preocupaba por los demás y no tenía fe, ¿qué le pasó? Él fue a parar a ese lugar de tormento, a ese compartimento dentro del Seol, llamado infierno. Y él sufría allí, estaba en gran agonía, según dice la Biblia, a causa de las llamas en las que estaba su alma. Había un sufrimiento físico, pero Lázaro estaba en un lugar conocido como Hek Abraham, que en español se traduciría como el seno de Abraham. Y cuando decimos el seno de Abraham, estamos hablando del área de su pecho, y el órgano principal dentro de esa área es el corazón. Bíblicamente, con lo que el ser humano piensa es con el corazón. Y lo que eso nos comunica es lo siguiente. Los que pensaban de la manera correcta, ¿por qué se llama el seno de Abraham? Los que pensaban como Abraham, los que creían en las promesas de Dios, en la promesa de un redentor, en la promesa de un reino, todos los que tenían fe en que Dios proveería un redentor, ellos iban a ese lugar, al seno de Abraham. Ahora, aprendemos algo, y como siempre tenemos que basarlo todo en la Escritura. En el libro de Isaías, capítulo 5, verso 14, aprendemos que el Seol se ensanchó, creció o aumentó de tamaño. Y lo que eso significa es esto, que hoy día no existe más el Hek Abraham. Cuando hablamos del infierno, las personas sin fe en el Evangelio, cuando mueren, su alma desciende al infierno. Y allí es atormentada. Y seguirá estando en el infierno durante un tiempo específico. Hablaremos más de eso en un momento. Pero debido a la obra de redención del Mesías durante la Pascua, cuando entregó su vida, es decir, cuando fue crucificado, la redención entró a este mundo y, por lo tanto, a través de la redención, tenemos un mejor destino incluso que el seno de Abraham. Leemos, por ejemplo, en el libro de Efesios, capítulo 4, verso 8, que el Mesías, Y este es un término de victoria. Dice que él llevó cautiva la cautividad y ascendió. ¿Qué significa eso? Nos dice que aquellos que estaban en Hec Abraham, en el seno de Abraham, a donde iban las personas que tenían fe como la de Abraham antes de la obra del Mesías, ya no están allí. Él tomó a aquellos que estaban cautivos, los tomó y los llevó al cielo. Y ahora, cuando alguien muere, gracias a la obra redentora del Mesías, ahora cuando muere alguien que tuvo fe en el Evangelio, ya no existe más el seno de Abraham. Él llevó a aquellos que estaban allí, cautivos en el seno de Abraham, los llevó al cielo. Y allí es donde están ahora. Hoy en día, cuando alguien muere como creyente en el Evangelio, teniendo esa relación de nuevo pacto, cuando muere, de inmediato, su alma, puesto que su cuerpo es enterrado, su cuerpo se descompondrá, etc. Pero su alma, en un instante, está con el Mesías. Y sabemos algo. Juan nos lo dice citando a Yeshua, pero está en el Evangelio de Juan. Allí leemos que, donde yo estoy, el Mesías hablando, ustedes estarán por siempre. Así que ahora cuando morimos siendo creyentes, entramos a la presencia de Dios. O para decirlo en otras palabras, entramos a la presencia de Yeshua en el cielo. Así que, repasando, antes de la cruz, cuando alguien moría, sin importar quién fuera, todos iban al Seol, donde habían dos opciones. Aquellos que no tenían fe, el mismo tipo de fe que Abraham, irían al infierno y serían castigados. Aquellos que tenían fe como Abraham iban a ese lugar llamado Hec Abraham, el seno de Abraham, donde esperarían. ¿Y qué nos dice la Escritura? La Escritura nos dice que el Mesías descendió al Seol y allí Él les mostró a aquellos que no tuvieron fe la razón por la que sufrían. Y a la vez se proclamó a sí mismo ante aquellos que estaban en el seno de Abraham, diciéndoles, a ustedes que creyeron en un Redentor, yo soy su Redentor. Yo soy en quien creían y en quien pusieron su esperanza. Yeshua se les reveló y luego de eso los llevó al cielo. En la actualidad, el Seol todavía existe, pero como dije, según Isaías 5:14, el Seol o el infierno se ha ampliado, porque ya no hay Hec Abraham. Cuando un creyente muere hoy, va para el cielo. El cielo es un lugar que existe, pero que no existirá por la eternidad. Mucha gente cree que pasará la eternidad en el cielo. La Biblia no dice eso. Lo que descubrimos es que después del reino milenial, de ese reinado de 1,000 años del Mesías desde Jerusalén sobre toda la creación, después del reino milenial, habrá una nueva realidad. Y esa nueva realidad, en última instancia, se llama la Nueva Jerusalén. Y esa es su condición eterna. El reino de Dios tiene etapas. Primero, las personas experimentan las bendiciones del reino en el cielo. Luego experimentarán las bendiciones del reino en el reino milenial. Pero al finalizar ese milenio, se producirá el establecimiento de la Nueva Jerusalén. El cielo no es eterno, la Nueva Jerusalén lo es. Y muchas personas toman esos versículos que tratan sobre la Nueva Jerusalén y los aplican al cielo, pero eso no es algo sabio. No es bíblicamente correcto. Así que, después de la conclusión del reino milenial, que llegará a su fin con otra guerra y con un juicio, ¿cuál juicio? El juicio del gran trono blanco. Luego, aquellos que estaban en el infierno serán arrojados al lago que arde con fuego y azufre. Algunos dicen fuego y sulfuro, pero en fin, es el lugar del castigo eterno, que no es el infierno, sino el lago que arde con fuego y azufre. Todos los que estaban en el infierno serán arrojados a ese lago que arde con fuego y azufre. Ese es su destino eterno, donde por siempre habrá oscuridad, lo cual se relaciona con el miedo. Habrá también llanto, lo cual se relaciona con la tristeza y el remordimiento, y habrá también tormento o el rechinar de dientes. Así que la eternidad de aquellos que rechazan el Evangelio, de los que no pusieron su fe en el Mesías Yeshua, consta de una eternidad en ese lago que arde con fuego y azufre. Pero aquellos que son verdaderos creyentes, los que estaban en el cielo, ellos van, eventualmente, a ingresar a la nueva Jerusalén, dejando el cielo. Conocemos el orden. Sabemos que al momento del arrebatamiento, el Mesías llevará a todos los creyentes, tanto los que ya están en el cielo, sus almas, para unirse, todos los que estaban en el cielo y quienes sigan vivos al momento del rapto, todos obtendrán un cuerpo nuevo, un cuerpo de reino. Y todos los que sean parte del rapto, gobernarán y reinarán con el Mesías durante esos 1,000 años. Tras la conclusión del reino del milenio, luego de la batalla final y del juicio del gran trono blanco, se desplegará el estado final, podríamos decir que la condición final, del reino de Dios. El reino milenial durará 1,000 años, pero la nueva Jerusalén es para la eternidad. Y vemos bíblicamente que hay una relación entre el jardín del Edén, un paraíso, una perfección, que desafortunadamente fue corrompido por el pecado del hombre. Pero en la nueva Jerusalén no habrá pecado, no habrá corrupción, todo será perfección, perfección divina, por siempre jamás. Así que, si alguien te pregunta, ¿dónde pasarás la eternidad? Solo hay dos opciones, ya sea en ese lago que arde con fuego y azufre, si no eres creyente, y mi esperanza es que eso no te describa, que tú no estarás en ese lugar, sino que eres un creyente, o que si no lo eres, tomes ahora mismo esa decisión de confesar que eres pecador y confiar en lo que hizo el Mesías el día de Pascua, cuando fue crucificado y derramó su sangre para que podamos experimentar la redención eterna. Y cuando simplemente dices, sí, Dios, he fallado, he mentido, he cometido pecados, he hecho cosas impías, pero quiero tu perdón. Y creo que moriste en esa cruz para que yo pueda experimentar el perdón eterno. Y moriste en la cruz, en la Pascua, para que pueda experimentar la redención eterna. Y por lo tanto, cuando muera, iré al cielo. Mi alma irá allí. O si todavía estoy vivo, cuando el Mesías regrese para el arrebatamiento, Él me recogerá y me dará ese nuevo cuerpo, y estaré con Él en el reino de los cielos. Y luego, después de la conclusión de la semana 70 de Daniel, de esos últimos 7 años que concluirán con la segunda venida, regresaré con el Mesías en su segunda venida para reinar y gobernar con Él en ese reino milenial. Y después de esos 1,000 años, entraré en la nueva Jerusalén, el estado eterno, la condición perpetua del reino de Dios. Y tal como lo prometió, donde Él esté, nosotros también estaremos para siempre. Así que la Biblia es muy clara. Existe el Seol, que anteriormente estaba compuesto por 2 compartimentos, el infierno y el seno de Abraham. El seno de Abraham ya no existe, solo el infierno. Y luego, el infierno también llegará a su fin. ¿Cuándo? Cuando se establezca la nueva Jerusalén y Dios haga ese lago de fuego y azufre. Y todos los que estén en el infierno serán arrojados a ese lago de fuego y azufre, mientras que todos los creyentes, aquellos que han aceptado el Evangelio, que han confesado sus pecados y confiado en la gracia de Dios a través de la obra del Mesías, conocerán la eternidad en ese maravilloso reino de Dios llamado la Nueva Jerusalén. ¿Y por qué se llama la Nueva Jerusalén? La palabra nueva es una palabra de reino. Es por eso que somos parte del nuevo pacto. El Evangelio es una condición del nuevo pacto. Esa palabra nueva se relaciona con el reino y la Nueva Jerusalén se relaciona con el cumplimiento de las promesas de Dios. ¿Por qué? El término Jerusalén o Jerusalén proviene de dos palabras hebreas que significan poseer y la palabra Shalom. Y Shalom es el cumplimiento de las promesas de Dios. Tomas posesión para siempre de las promesas de Dios. Dios es bueno, es fiel. Ha provisto un camino para que nunca experimentes su juicio, su ira, sino para experimentar su presencia en su reino por siempre jamás. Pero la decisión es tuya. Mi esperanza y mi oración es que elijas sabiamente. Cierro con esto hasta la próxima semana. Que Dios te bendiga y Shalom desde Israel.
1: 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Que el Señor te bendiga en Yeshua HaMashiach, Jesús el Mesías, mientras caminas con Él. 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

Malaquías es uno de los últimos profetas menores en el Antiguo Testamento. Malaquías fue un profeta cuya voz resonó en un momento de apatía espiritual y moral en Israel. Aunque el libro es breve, solo hay 4 capítulos, 3 en algunas traducciones, el mensaje de Malaquías fue de gran relevancia. Malaquías significa mi mensajero o mensajero de Yahvé. Este significado es apropiado, ya que el profeta fue un portavoz de Dios para su pueblo. Algunos estudiosos han sugerido que Malaquías podría ser un título más que un nombre personal. Lo que está claro es que Malaquías se presenta como un mensajero fiel, un hombre comprometido con transmitir la palabra de Dios de manera directa y sin adornos. El ministerio de Malaquías tuvo lugar entre los años 460 y 430 a.C., durante el periodo posterior al exilio babilónico. En ese tiempo los judíos habían regresado a Jerusalén bajo el liderazgo de Zorobabel, también Nehemías y Esdras. El templo había sido reconstruido, pero la esperanza de una renovación espiritual y material no se había cumplido plenamente. En lugar de experimentar un avivamiento, el pueblo de Israel cayó en la desilusión y la complacencia espiritual. Estos son algunos problemas que enfrentaba el pueblo. Prácticas religiosas superficiales. Aunque las ceremonias del templo se habían reanudado, muchas de ellas carecían de sinceridad y reverencia. Había corrupción sacerdotal, es decir, los sacerdotes, que deberían ser guías espirituales, habían caído en la desobediencia y trataban los sacrificios de manera profana. En la época de Malaquías, otro de los problemas que enfrentaba el pueblo era la injusticia social. Había una falta de integridad en las relaciones humanas con un desprecio por la justicia y la equidad. Por último, había deslealtad matrimonial. El divorcio y el matrimonio con mujeres extranjeras eran problemas comunes, lo que llevaba a una pérdida de la santidad del pacto matrimonial. Lo que vivió Malaquías es lo que hoy vivimos en nuestra sociedad. Había una decadencia moral y espiritual, y Malaquías es enviado por Dios. En el capítulo 1 de su libro encontramos varios temas principales que compartía este profeta. Malaquías capítulo 1, versículo 2 en adelante, habla sobre el amor inmutable de Dios. Si tú analizas este libro, te darás cuenta que comienza con una declaración del amor eterno de Dios hacia Israel. Yo os he amado, dice el Señor. Sin embargo, el pueblo responde con incredulidad. ¿En qué nos amaste? Dios les recuerda su elección, esa elección de Jacob sobre Esaú, mostrando que su amor es incondicional, es constante, a pesar de la infidelidad de su pueblo. Este es uno de los temas que puedes encontrar en estos versículos, del versículo 2 al versículo 5. A partir del versículo 6 hasta el capítulo 2, la palabra de Dios nos habla de la corrupción del sacerdocio. Dios reprende a los sacerdotes por deshonrar su nombre al ofrecer sacrificios defectuosos y aceptar animales ciegos, cojos o enfermos como ofrendas. Recuerda que en la palabra de Dios se tenía que escoger el cachorro, se tenía que escoger el animal puro, apartado, sano. Y aquí vemos a los sacerdotes que escogen los animales enfermos, cojos, ciegos. Y esa práctica no solo era contraria a lo que dice la ley de Moisés, sino que también reflejaba una actitud de desprecio hacia Dios. No estaban dando lo mejor a Dios, estaban dando lo peor. Lo enfermo, lo que nadie quiere. Malaquías exhorta a los sacerdotes a honrar a Dios y a cumplir fielmente con su llamado.
Ya a partir del capítulo 2 se nos habla sobre la deslealtad matrimonial. Malaquías condena al pueblo por su infidelidad en el matrimonio. Los hombres estaban divorciándose de sus esposas israelitas para casarse con mujeres extranjeras, lo que iba en contra del pacto matrimonial establecido por Dios. Y Malaquías enfatiza que Dios odia el divorcio y llama a la fidelidad en las relaciones conyugales. En el capítulo 3 vemos el día del juicio y el mensajero del pacto. Vemos cómo Malaquías anuncia la venida de un mensajero que preparará el camino para el Señor. Te hago la pregunta, ¿quién es ese mensajero que en el Nuevo Testamento preparaba el camino al Señor? Voz del que clama en el desierto, preparad el camino al Señor, enderezar sus sendas. Escribe en comentarios de quién estamos hablando. El profeta también advierte que el día del juicio será un tiempo de refinamiento para los justos y de castigo para los impíos. Esto lo puedes ver en Malaquías capítulo 3, versículo del 1 al 5. A partir del versículo 6 hasta el versículo 12, Dios acusa al pueblo de robarle al retener los diezmos y las ofrendas. Promete bendiciones abundantes si el pueblo vuelve a ser fiel en sus contribuciones. Ya en este pasaje vemos la relación entre la fidelidad en las finanzas y la experiencia de las bendiciones de Dios. Qué importante es la obediencia a las ofrendas. De esto hablaba Malaquías al pueblo en este capítulo 3, versículo 6 hasta el versículo 12. En el capítulo 3, versículo 13 hasta el versículo 18, Dios asegura que Él tomará nota de los que le temen y honran su nombre. Llega uno de los momentos que a muchos genera controversia. Aunque pueda parecer que los impíos prosperan, el juicio revelará la verdadera recompensa para los justos. Y los impíos que ahora prosperan serán condenados por Dios. El capítulo 4, por último, habla sobre la visión del día del Señor. Un tiempo en el que los malvados serán destruidos como paja en el fuego. Mientras que los justos resplandecerán como el sol, Malaquías menciona la venida de Elías. Es curioso porque la venida de Elías es antes de ese día, lo que también se interpreta en el Nuevo Testamento como una referencia a Juan el Bautista. Hay algunos temas claves que podemos aplicar a nuestra vida sobre los cuatro capítulos de Malaquías. La primera aplicación es la prioridad de honrar a Dios. Así como los sacrificios defectuosos eran una señal de desdén, hoy debemos examinar si nuestra adoración y servicio son agradables a Dios. Fidelidad en las relaciones. Dios nos llama a la lealtad matrimonial, a la santidad en las relaciones humanas. Esto es un principio eterno. Dios nos llama a ser obedientes en las ofrendas, en los diezmos. Malaquías nos desafía a confiar en Dios con nuestras finanzas, reconociendo que todo lo que tenemos le pertenece a Dios. Por último, la esperanza en el juicio de Dios. Vivimos en un mundo lleno de injusticias, pero podemos estar seguros, podemos confiar en que Dios va a traer justicia a los justos y va a juzgar a los malvados. Yo os he amado, dice Jehová, y dijisteis, ¿en qué nos amasteis? Malaquías capítulo 1, versículo 2. Podemos decir que Dios es fiel, pero pide fidelidad de su pueblo. Dios recuerda a su pueblo cuando los ha amado, pero ellos lo han olvidado, han dudado de su fidelidad. A menudo nosotros, en nuestras vidas, también nos preguntamos dónde está Dios en medio de nuestras luchas. Sin embargo, Él nos recuerda que su amor nunca falla.
Agradece a Dios diariamente por su fidelidad. No permitas que las circunstancias nublen tu confianza en el amor de Dios. Mantén una actitud de gratitud en todo momento. Dios es fiel, pero exige de nosotros fidelidad. Malaquías también nos exhorta la importancia de dar lo mejor a Dios. Cuando presentasteis el animal ciego para el sacrificio, ¿no es malo? Malaquías capítulo 1, verso 8. Israel ofrecía sacrificios defectuosos a Dios. Se guardaban lo mejor para sí mismos. Y eso refleja una actitud de indiferencia, actitud de deshonra hacia el Señor. No le des a Dios las sobras de tu tiempo, tu energía o tus recursos. Ofrécele lo mejor. Dedica momentos de calidad en oración y adoración y sirva a los demás. Hazlo con excelencia, con pasión, como si lo hicieras para Dios. Dios desea una relación de corazón, no una religión vacía. Este pueblo me honra con los labios, pero su corazón está lejos de mí. Dios no busca solo rituales religiosos, Él anhela una relación con nosotros. Quiere nuestra obediencia. Demanda amor sincero, no solo palabras o actos vacíos. No te conformes con asistir a la iglesia sin un compromiso real con Dios. Examina tu corazón. ¿Estás viviendo una fe auténtica o solo cumpliendo reglas? Busca momentos de intimidad con Dios a través de la oración, a través de la lectura de su palabra. Seamos fieles también en el matrimonio, en la familia. Malaquías habla sobre la importancia de la fidelidad en el matrimonio y cómo Dios valora el pacto conyugal. Lo vemos en televisión, en la actualidad hay muchas relaciones que se ven afectadas por infidelidades. De hecho, hay programas en televisión donde van a islas a sufrir tentaciones. Parejas, novios, matrimonios que van a isla a sufrir tentaciones, intercambiando parejas. Esto es lo que vemos en televisión hoy en día. Esto es lo que hay. El divorcio se está incrementando. Las infidelidades en el mundo se están incrementando. Si ya lo vivía Malaquías en su época, hace 2.400, 2.600 años, mira la actualidad que tenemos nosotros. Muchas relaciones se ven afectadas por la infidelidad, por la falta de compromiso. Esfuérzate por ser fiel en tu matrimonio. Honra los compromisos que has hecho con tu pareja, con tus seres queridos. Pon a Dios en el centro de tu matrimonio, de tu hogar, de tu relación. Dios promete bendición. Promete bendición si permanecemos fieles a Él. Traed todos los diezmos al alfolid y hay alimento en mi casa. Y probadme ahora en esto, dice Jehová de los ejércitos. Si no, os abriré las ventanas de los cielos y derramaré sobre vosotros bendición hasta que sobreabunde. Malaquías capítulo 3, versículo 10. Este es el desafío de Dios a su pueblo. Este es el desafío de Dios para ti y para mí, a confiar en Él. Confía en Dios con tus recursos. Preséntaselos a Dios. Dios promete que nunca te faltará nada. Por eso sé generoso con lo que Dios te ha dado. Confía en que Él suplirá tus necesidades cuando das con un corazón sincero y usa tus bendiciones para ayudar a los demás. Recuerda que Dios juzgará la maldad y honrará a los que le temen. Entonces os volveréis y discerniréis la diferencia entre el justo y el malo, entre el que sirve a Dios y el que no le sirve. Malaquías capítulo 3, verso 18. Así concluye Malaquías con su mensaje, con una advertencia sobre el juicio venidero, una promesa de recompensa para los justos. Por eso tenemos que vivir con integridad, aunque otros no lo hagan.
Dios está viendo nuestra fidelidad y Dios nos va a recompensar. Confía en Él, porque al final la justicia de Dios es la que va a prevalecer. Este es el mensaje de Malaquías, un mensaje que sigue siendo relevante hoy. Malaquías nos llama a examinar nuestra relación con Dios, nuestra fidelidad en todas las áreas de nuestra vida, nuestra confianza en sus promesas. Que podamos vivir con un corazón sincero, ofreciendo lo mejor a Dios, confiando en que su amor es eterno. Que el Señor nos ayude a honrarle con nuestra vida, a ofrecerle lo mejor, a caminar en fidelidad. Que el Señor nos enseñe a confiar en su amor y a vivir una fe real, genuina.

Una de las preguntas más comunes que recibo es, ¿tengo que diezmar? Lo que significa es lo siguiente. Todavía tengo que cumplir como creyente del Nuevo Testamento, como seguidor del Mesías Yeshua, de Jesucristo. ¿Todavía debo dar el 10% de mi ingreso a Dios? Ahora, el verdadero problema con esa pregunta es la manera como está formulada. ¿Tengo que hacer esto? Verán, no deberíamos enfocarnos en lo que tenemos que hacer, sino que deberíamos ser personas que buscan agradar a Dios. Deberíamos preguntarnos más bien, Dios, ¿cómo debo actuar para darte gloria y honor? ¿Para tener una vida digna de alabanza que te agrade a ti? ¿Qué cosas puedo yo hacer? ¿Qué acciones tengo el privilegio de emprender con el fin de servirte con fidelidad? Esa es una pregunta mucho mejor. Permítanme responder esta pregunta, ¿tengo que diezmar?, como lo hizo un pastor en Dallas, Texas. Esto fue lo que dijo. Si tú no estás diezmando, entonces Dios te maldecirá. Tú estás bajo la maldición de Dios. Ahora, ¿por qué este pastor diría eso? En primer lugar, creo que es interesante. Verán, cuando hablamos del diezmo, de esa décima parte o 10% de los ingresos que uno obtiene, lo que debemos recordar es que el mazer, que es el término hebreo para el diezmo, ese mazer simplemente se relaciona con unos pocos de los mandamientos de la ley de Dios. Si lees desde Génesis a Deuteronomio, encontrarás que existen 613 mandamientos escritos solo en esos primeros 5 libros de la Biblia. Y algunos de ellos ciertamente se refieren al diezmar. Así que si transgredes la ley, ¿no dice la Biblia que todo el que transgrede la ley queda bajo maldición? Pero un momento, ¿acaso no fue por eso que el Mesías fue a la cruz? ¿Acaso no tomó la maldición sobre sí mismo para que todos podamos ser libres de ese castigo eterno? ¿De esa maldición de Dios? Así lo hizo. Entonces, ¿significa eso que la ley ya no es relevante? ¿Que ya no tiene importancia? Esa no es la conclusión correcta. Sé que hay otros pastores, como por ejemplo uno en Atlanta, Georgia, que cree justo eso. Su deseo es desenganchar el Antiguo Testamento del Nuevo Testamento para que el Antiguo Testamento simplemente desaparezca. Él no lo ve como una parte necesaria de nuestro caminar con Dios. Pero hablemos un momento sobre caminar con Dios. Uno de mis versículos favoritos es Romanos 8, verso 4, y es muy relevante para el tema de hoy. Dice así, no caminamos conforme a la carne, sino conforme al Espíritu. Estar en el Espíritu tiene que ver con la fe. Cuando tienes fe en Dios, aceptas el Evangelio, recibes el Evangelio e invitas al Mesías para ser el Salvador de tu vida, tu Señor. Tú recibes lo que Él hizo sobre la cruz, que murió, derramó su sangre, pero se levantó de entre los muertos al tercer día. Tú lo invitas, recibes su pago por tu pecado y lo invitas a tu vida. ¿Y quién viene a ti? El Espíritu del Mesías, el Espíritu Santo. Y cuando caminamos por fe, es decir, cuando caminamos en el Espíritu y no en la carne, ¿qué dice Pablo en Romanos 8, 4? Cumplimos la justicia de la ley. Así que una buena pregunta sería esta, ¿cómo puedo cumplir la justicia de la ley? Volvamos a este sujeto de Dallas que dijo, si no estás diezmando, entonces Dios te maldecirá. Verás, el problema es este. Él solo está enfocando uno de los mandamientos. Pero como te dije, en la Torá vemos 613 mandamientos. Supongo que él lo que quiere decir es que, desde su punto de vista, la Torá todavía es obligatoria para toda la humanidad. Pero el problema es el siguiente. Él no habla sobre muchos de los otros mandamientos. Por ejemplo, el Shabbat. Cumplir con el Shabbat. Él no enseña eso. Él no enseña sobre cómo la Torá dice que está prohibido hacerse un tatuaje. Él no enseña que si alguien se hace un tatuaje, está bajo la maldición de Dios.
¿Se fijan? Hay un montón de mandamientos de los que este pastor nunca habla. Pero cuando se trata de diezmar, si no das tus diezmos para esta iglesia, quedas bajo maldición. Esto es lo que debemos entender. Recuerden ese verso de la Escritura, Romanos 8:4. Como creyentes, nosotros tenemos al Espíritu Santo. Él es el consejero. Él es el admirable consejero. La Biblia dice que Él te guiará a toda verdad. Él es el Espíritu de justicia. Así que, a través de Él, sujetándote a su liderazgo, a su dirección e instrucción, pues Él es un maestro, cuando nos sometemos a Él, como dice Pablo, vamos a vivir, caminar y comportarnos viviendo en el Espíritu. Vamos a cumplir la justicia de la ley. Permítanme compartirles otra escritura. Y esto es fundamental, pues es lo que necesitas saber. Resulta muy problemática esta metodología que este pastor de Dallas utiliza, porque él te dirá, diezmar es un requisito, es parte de los mandamientos de Dios, debes cumplir con eso. Pero como dije, él ignora todo lo demás. ¿Cuál es la metodología hermenéutica? ¿Qué metodología para interpretar la Escritura estás empleando que te permite decir que si violas este mandamiento quedas bajo maldición, pero si violas todos los demás, aparentemente no? Hay demasiada inconsistencia allí. Argumentos en conflicto, unos con otros, cuando manejas las Escrituras de la manera que él lo hace. Pero esta es la forma correcta para manejar las Escrituras y los mandamientos como creyentes. Yo quiero caminar en la justicia de la ley. La justicia de la ley, esa justicia, expresa la rectitud de Dios. Y, por lo tanto, quiero tener esa clase de testimonio. Quiero agradar a Dios. Por tanto, entiendo algo. Dios me ha dado su palabra, este libro que está lleno de mandamientos, toda clase de mandamientos. Algunos son imposibles de cumplir hoy en día, pero todavía son relevantes y podemos aprender de ellos. Así que esta es la forma correcta, la metodología adecuada. Yo miro toda la palabra.

de la ley para que podamos servir a Dios. Allí está la clave. Ven, la pregunta no es, ¿tengo que diezmar?, sino, ¿quiero servir a Dios? ¿Cómo puedo hacerlo? Y Pablo responde esa pregunta. Nos dice, lo hacemos en la novedad del Espíritu y no en la vejez de la ley. Es decir, es posible cumplir la letra de la ley y perdernos por completo de la intención de Dios para ese mandamiento. Pero si aplicas la novedad que el Espíritu trae al mandamiento, caminarás e implementarás esa verdad, la verdad de ese mandamiento, como creyente, de una forma que honra a Dios. No hagamos como este amigo de Dallas. Yo elijo cumplir este mandamiento, pero rechazo todos los demás. No. Estudiamos todos los mandamientos bajo el liderazgo de ese admirable consejero, ese maravilloso maestro, el Espíritu de verdad. Abrazamos toda la palabra de Dios, buscando implementarla en nuestra vida bajo la novedad del Espíritu. Y eso es exactamente lo que veremos con respecto a los diezmos en la lección de hoy. El diezmo para muchos es un tema confuso, pero no debe ser así. La gente habla sobre el diezmo primero, el diezmo segundo y un tercer diezmo. ¿Existen realmente todos esos diezmos? Sí, es verdad. Así que, si hay un primer y un segundo diezmo, espera un momento, ¿debemos entonces dar el 20 o el 30%? Debemos hacerlo bíblicamente. No caigas en la trampa de ciertos términos confusos que mucha gente utiliza. Debemos ver qué dice la Escritura. Así que iniciemos. Podemos hacer esto muy brevemente y aún así ganar una profunda riqueza en conocimiento. Vayan entonces conmigo a Génesis capítulo 14. Libro de Génesis, capítulo 14. En este pasaje veremos a Abraham, quien por supuesto luego se convirtió en Abraham o Abraham. Pero en el momento de este pasaje su nombre no había cambiado. No obstante, lo llamaremos igualmente Abraham. Sabemos que él tenía un sobrino llamado Lot. Y Lot se metió en problemas, por lo cual Abraham fue a rescatarlo. Y tuvo que enfrentarse con varios ejércitos y luchar con ellos con el fin de rescatar a Lot. Aunque él, por su parte, no tenía un gran ejército para pelear, sino eran solo 300 hombres. ¿Qué sabemos? Esto es lo que sabemos. Dios le dio la victoria. Y cuando él regresaba, tras haber ganado, tras haber derrotado al enemigo, se topó con un hombre, con un sacerdote. Se topó con un sacerdote muy especial, que no era un sacerdote levítico, sino que, en cambio, era uno que venía de un orden muy singular y santo. Su nombre era Malquisedec. Malquí significa mi rey. Zedek significa justo, mi rey justo. Y este sacerdote bendijo a Abraham. Y lo que esto le comunicaba a él era que la bendición de Dios fue la causante de su victoria. Aprendan un principio. Nunca experimentarán la victoria a menos de que Dios sea quien la provea. Y noten lo que pasa aquí, Génesis 14, 20. Lo que descubrimos es lo siguiente. Nos encontramos con una declaración que dice, bendito es el Dios Altísimo, quien entregó a tus enemigos en tu mano. Esto es lo que Melquisedec le está revelando aquí. Abraham, tú saliste victorioso por esta razón. El bendito Dios Altísimo ha entregado a tus enemigos en tus manos. ¿Y qué hizo Abraham? Y noten algo. Él no fue instado a hacer esto por algún mandamiento de Dios. ¿Fue resultado de qué? Resultado de ser un hombre de fe. Dice aquí, y él le entregó a él, es decir, que Abraham le entregó a Melquisedec, quien en esencia es el sacerdote de Dios, él le entregó a Melquisedec el diezmo de todo. Esto es lo que le agrada a Dios. Él no le dijo, Abraham, te di la victoria, ahora dame el 10% de todo lo que tendrás en tu vida. Dios no le dijo eso. Abraham caminaba en la fe. Y noten algo más. Estamos hablando de algo que ocurrió unos 400 años antes
de Moisés y

0: de que la ley fuese revelada. Los diezmos no existían, no habían mandamientos relacionados con dar el 10%, pero caminando en la fe, podríamos decir, siendo obediente a la guía del Espíritu de Dios en su vida, ¿qué hizo Abraham? Entregó ese 10%. Él diezmó. Insisto, no fue porque tuviera que hacerlo, sino porque quiso hacerlo. El Espíritu de Dios lo dirigió a tomar esa decisión. Ahora, veamos otra escritura. Pasemos en el mismo libro de Génesis, pero no un relato sobre Abraham, sino sobre otro gran hombre de fe, un hombre llamado Jacob. ¿No te encanta ese nombre, Jacob? Jacob significa, como sabrás, uno que sigue a alguien. Y en su contexto, Jacob significa uno que sigue a Dios. Viene de la palabra hebrea Laakov, Laakov aharei, seguir a alguien. No crean en los antisemitas que dicen que significa engañador o suplantador. Aprende hebreo, no creas simplemente y repitas lo que oyes de otros. Noten lo que dice este hombre de Dios, Jacob. Verso 20. Génesis capítulo 28, verso 20. Hablemos un poco sobre el contexto. Jacob está en medio de una travesía y él sabe que viajar puede ser una actividad muy peligrosa. Y, por lo tanto, él se detiene para descansar en la noche y junta un montón de piedras, algo un poco extraño a la verdad, y las acomoda como si fuese una almohada. Pero algo maravilloso sucede. Él tiene un sueño, y este sueño tiene que ver con el llamado de Dios. Ve un grupo numeroso de ángeles subiendo y bajando por medio de una escalera, ascendiendo al cielo y descendiendo a la tierra, y se da cuenta de que él se encuentra en un lugar especial. Noten lo que dice, verso 20, Génesis 28, verso 20. Leemos. Jacob, o Jacob, hizo un voto, diciendo, si Dios está conmigo, y si me guarda en este camino en que voy, y me da pan para comer, y ropa para vestirme, y me regresa en paz, en shalom, a la casa de mi padre, dice, será para mí Dios, es decir, este Dios será mi Dios, es lo que dice. ¿Y qué ocurre? Mira el verso 22. Y la piedra, esta piedra que he colocado como almohada, bien, cuando tiene este sueño, algo milagroso ocurre con estas piedras. Ellas se convierten en una sola piedra, la cual Jacob ungió. Y esto es un acto profético mesiánico. Él ungió esa piedra. Con respecto al sueño sobre la escalera, con ángeles que ascendían y descendían, eso es exactamente lo que dijo el Mesías a Natanael al final de Juan capítulo 1. Al final de Juan capítulo 1. Pero él hizo un cambio. En vez de hablar de una escalera que los ángeles usaban para ascender y descender, él dijo lo siguiente. Él dijo, verán a los ángeles de Dios descendiendo y ascendiendo sobre el Hijo del Hombre, que él sería aquel que constituiría el puente entre la humanidad y Dios, entre el cielo y la tierra. Un pasaje muy importante y todo esto se vincula con aquello. ¿Qué más dice? Verso 22. Y esta piedra que he puesto como almohada, ella será la casa de Dios. Y todo lo que me des, Jacob dirigiéndose a Dios, de todo lo que tú me des, que dijo él, yo te daré el diezmo, ciertamente te daré el diezmo a ti. Así que Jacob, insisto, estamos hablando todavía de un tiempo que ocurrió siglos antes de que la ley de Moisés fuese revelada. Y Jacob, de nuevo, buscando servir a Dios, buscando caminar en el camino de Dios y cumplir los propósitos de Dios, dice, Dios, si tengo éxito en esto, Entonces tú serás mi Dios, y yo te daré a ti la décima parte, el 10%, de todo lo que tengo. Nadie le mandó a hacer eso. Fue algo natural. Oye bien, un resultado natural de experimentar a Dios, de conocer a Dios y desear agradarle. ¿Oíste eso? Él dio el 10% como un resultado natural de conocer a Dios, de experimentar a Dios y querer servirle a Él, cumplir con sus propósitos. Bien, pasemos a otro pasaje y ahora entraremos en las leyes escritas en la Torá con respecto al diezmo, es decir, lo que Moisés escribió sobre esto. Leamos por favor ahora el libro de Levítico. Y por supuesto que Moisés escribió toda la Torá, desde Génesis hasta Deuteronomio, pero me refiero al mandamiento específico de la Torá, uno de los 613 mandamientos que Dios le dio a Moisés en el monte Sinaí. Vayamos por favor al libro de Levítico, capítulo 27, último capítulo en la última parte del libro de Levítico. Leamos juntos Levítico 27, verso 30. Muy claro de entender. Y todo diezmo de la tierra, desde la semilla de la tierra y del fruto del árbol, es para el Señor, es consagrado para Él. Aquí Moisés está diciendo, esto es parte de la Torá. No es previo al monte Sinaí, pero por supuesto Moisés ha dejado escrito esto en las tablas y dice aquí, cada décima parte de la semilla de la tierra o del fruto del árbol, le pertenece al Señor, es consagrado para Él. Entonces, 10% del fruto de la tierra. También dice, pasemos al verso 32, y todo diezmo del ganado y todo diezmo del rebaño, todo lo que pase bajo la vara. Lo que hacían era poner una vara y que todos los animales pasaran por debajo, y uno de cada 10 le pertenecía al Señor, es lo que quiere decir. Y el décimo será consagrado para el Señor. Lo que aprendemos es esto, diezmar en esa época, y hablamos de una época en la que predominaba la agricultura. Casi todo el mundo se dedicaba a trabajar en el campo, y de acuerdo a los eruditos, quien no trabajaba en el campo, de lo que sea que hicieran, debían dar una décima parte también, porque todos querían contribuir con la obra de Dios. Así que, vemos que la regla general era que se entregaba el 10% del ingreso de cada quien. Avancemos a la razón detrás del mandamiento. Pasemos por favor al siguiente libro, Números, y leamos juntos el capítulo 18. Libro de Números, capítulo 18. Esto es lo que vemos en este verso que explica la intención de Dios para los diezmos, para esta acción de entregar el 10%. Leamos el capítulo 18 de Números, verso 21. Y a los hijos de Leví, estamos hablando de los levitas, he aquí, les estoy dando cada diezmo en Israel como herencia. ¿Por qué? A cambio de su trabajo, con el que laboran en el servicio de la tienda de reunión. Ahora, sabemos algo. Los levitas no obtuvieron ninguna tierra. No eran granjeros, no eran personas que trabajasen en los campos ni tuvieran productos de la tierra, de animales o de los árboles. Nada de eso. Así que, ¿estaban excluidos del diezmar? Bien. Noten lo que dice en el verso 26 del mismo capítulo, todavía en el libro de Números, capítulo 18, verso 26. Aquí Dios había, por medio de Moisés, dicho a los levitas algo de manera específica. Les dijo, y a los levitas les dirás a ellos, porque tomarán de los hijos de Israel los diezmos los cuales les he dado de ellos a ustedes, como herencia. Es decir, en vez de obtener tierra para trabajar, les estoy dando la décima parte. Recuerden, todos los hijos de Israel del fruto de sus rebaños, de su ganado y de su tierra, daban el 10%. ¿Y todo eso iba para quién? Iba para los levitas, a cambio del hecho de que ellos servían en la tienda de reunión, que luego de eso se convirtió en el templo. Y sabemos también que los sacerdotes y levitas servían por turnos rotativos allí, y también servían a la comunidad, dondequiera que vivieran. Y fueron esparcidos, se asentaron a lo largo y ancho de toda la tierra de Israel. Pero no para trabajar en la tierra, no tenían productos ni animales. Recibían los diezmos de las demás tribus para su sustento. Ahora, prosigamos con este mismo texto, desde donde quedamos. Verso 26 dice, y a los levitas les hablarás diciéndoles, ustedes tomarán de los hijos de Israel los diezmos que les entrego a ustedes de ellos como su herencia. Y de esto, dice, ofrecerán una donación al Señor. Y noten que dice, maser, minja maser, es decir, un diezmo de los diezmos que recibieron. Así que ellos recibían el 10%, todos los levitas debían tomar de ese 10% que recibían de todos los hijos de Israel, ellos sacaban sus propios diezmos de allí y los daban, se los daban a Dios. Así que este es un pasaje que nos enseña que todo el mundo, sin importar su oficio, porque hay gente que enseña que si tú no trabajas la tierra, si no eres un granjero o si no tienes ganado o animales, entonces el diezmo no aplica para ti. Pero, ¿cómo vivimos hoy día? El templo en Jerusalén no existe. No existen levitas trabajando ni sacerdotes trabajando. Ellos no están haciendo su trabajo porque sencillamente no pueden hacerlo. ¿Significa esto que los diezmos quedaron, por tanto, abolidos? Bien, de acuerdo a la letra de la ley, es así. Pero nosotros caminamos en la novedad del Espíritu. Bien, avanzaremos a un punto muy importante, porque la gente enseña, y en cierto modo es verdad, pero el entendimiento sobre esto es falso. Si vas, por ejemplo, en Internet y quieres hacer un estudio sobre los diezmos, encontrarás muchos estudios online, escritos y preparados, interesantes estudios cortos. Pero esto es lo que la mayoría dice. Dicen que existía el primer diezmo, que es 10%, y luego otro diezmo que también es de 10%, lo cual suma 20%, y luego cada 3 años, llegaremos a la escritura que usan para esto, había un diezmo cada 3 años para los pobres. Así que cada 3 años, al tomar el 10% dividido entre 3, al final cada año terminabas dando el 23% de tu ingreso. Eso suena genial para muchos pastores y rabinos y demás, pero les diré algo. Eso no es lo que quiere decir el texto. Entiende algo. Ellos dirán que existen 2 expresiones para los diezmos, y es cierto. Lo veremos en un momento, pero primero les daré una introducción en cuanto a estos 3 diezmos. Uno se refiere a la cosecha temprana, y el otro se refiere a la cosecha tardía. En Israel se dan 2 cosechas al año, una hacia el final de la primavera y otra en el otoño. Y ambas son manejadas de una manera algo distinta, pero tienen algo en común. De ambas se entrega el 10%, pero darás el 10% de la primera cosecha y el 10% de la segunda cosecha. Es decir, que sigue siendo 10% en total. No se suma una a la otra. 10% de lo que produjiste la primera mitad del año y 10% de lo que produjo la tierra durante la segunda mitad del año. ¿Qué hay sobre ese tercer diezmo? Bien, era simplemente el mismo diezmo, pero tenía un propósito adicional. Todo esto lo veremos muy claramente en un momento. Quiero que vayamos al libro de Deuteronomio, capítulo 12. Libro de Deuteronomio, capítulo 12. Se nos ha dicho, ¿cierto? Ya vimos el texto, que el 10% va para ¿quién? Para los levitas. Pero noten lo que dice aquí. Lean Deuteronomio, capítulo 12, iniciando en el verso 5. Deuteronomio 12, 5. Dice, al lugar que el Señor vuestro Dios elija de todas las tribus para poner su nombre allí y habitar en él. Dice, vosotros buscaréis y vendréis, es decir, deberán consultar con el Señor allí, le buscarán allí y vendrán a ese lugar. Entonces dice en el verso 6, y traeréis allí los holocaustos y sacrificios y sus diezmos. Entonces no era solo el diezmo, sino también ofrendas adicionales que la gente hacía, guiados por su corazón, guiados por las circunstancias y eventos que durante el año ellos vivían, en adición a los diezmos. Y las ofrendas de vuestras manos y vuestros votos y donaciones. Y hay otra categoría, los primeros frutos de vuestro ganado y de vuestro rebaño. ¿Qué aprendimos sobre el destino de los diezmos? Es que son para los levitas, pero oigan bien, esto tiene que ver con un diezmo posterior, no un diezmo adicional, es decir, no es un 20% que se suma, sino que es otro momento para dar ese 10%, pero de otra categoría de ingresos, es decir, de otra cosecha. ¿Y qué más dice? Y la comeréis allí, es decir, en Jerusalén, ante el Señor vuestro Dios, y os regocijaréis. Esto es lo que nos está enseñando. Se alegrarán. Tomarás este dinero y ¿qué harás? Lo traerás. Puede que conviertas esos frutos en dinero, si estás muy lejos, o que los traigas tal cual a Jerusalén. ¿Y qué harás luego? Te regocijarás allí. Tú podrás tomar una porción de ella. Entregas esa cosecha, la dejas allí en Jerusalén, pero puedes usar una parte de ella como una forma de adorar a Dios. Comiendo, utilizando ese recurso para comer, alabar a Dios y pasar ese tiempo en Jerusalén. Lo que sobra es donado, pero tú utilizas y te beneficias de una parte de tu propia ofrenda mientras adoras a Dios. Así que aprendemos algo. ¿Es un conflicto? De la primera cosecha, todo va para los levitas. De la segunda, la gente viene a Jerusalén para adorar a Dios y hacer ¿qué? Regocijarse en su alabanza a Dios. Puedes beneficiarte mientras estés allí de esa comida, de esos productos, pero todo lo que sobra queda para la obra. Los sacrificios, las ofrendas, son el sustento de los trabajadores del templo, como aprendimos en el estudio del libro de Levítico, de ese pasaje allí. Pero lo que sigue es interesante. Pasemos, por favor, todavía en Deuteronomio, pero en el capítulo 14, iniciando con el verso 22. Deuteronomio 14, 22. Fielmente diezmarás de todo el producto de tu semilla, que salga del campo cada año. Lo harás cada año. Comerás, hablando de esto mismo, comerás delante del Señor tu Dios en el lugar que Él elija para que su nombre more allí. Un diezmo de tu grano, tu vino, tu aceite y del primogénito de tu ganado y de tu rebaño, para que aprendas a temer al Señor tu Dios todos tus días. Aprendemos algo. Hay un beneficio al diezmar. Te enseña a temer al Señor. A lo que esto se refiere es al diezmo en un sentido general. Existen dos diezmos. El primero va completo al Señor, es decir, todo para los levitas. El segundo, todo para el Señor, pero, mientras estás en Jerusalén, puedes usar parte de esos recursos para comprar comida y para tus gastos en Jerusalén mientras adoras a Dios. Casi terminamos, pero toquemos un punto más, y es el siguiente. Sabemos que había un ciclo de 7 años. El séptimo año no se cosecha, no se planta, no se labra. No hay diezmo en ese séptimo año. No hay diezmo del fruto de la tierra. Todavía se pueden hacer ofrendas y se establece que se hagan ofrendas y sacrificios para fiestas y ciertos eventos. Pero el diezmo, en el año Shemitah, ese séptimo año, cuando la tierra no se siembra ni se cosecha, la tierra se deja sin sembrar y no se entregan diezmos. Así que cumples esto el primer, segundo, tercer, cuarto, quinto y sexto año. Aprendemos algo más. Vayamos, por favor, al mismo capítulo 14 de Deuteronomio, pero leamos ahora el verso 28. ¿Qué dice allí? Dice Deuteronomio 14, 28, al final de los tres años, sacarán todo el diezmo, tal como lo hicieron para la primera y segunda cosecha, sacarán todo el diezmo de sus productos ese año y lo depositarán en sus puertas. ¿Y qué pasará? Bueno, los levitas, aquellos que necesiten ayuda ese tercer año, verán, los levitas vivían mucho más ajustados, se medían más, no gastaban todo lo que tenían, no vivían al máximo de su capacidad. Los gastos de vida de un levita eran modestos, no eran individuos adinerados. Y por lo tanto, en ese tercer año, solamente las personas pobres, los que estuvieran en necesidad, ese levita podría venir, uno que no tuviese ninguna porción o herencia entre su pueblo. Dice, ¿y quién más? El tercer y el sexto año, porque esto sucedía cada tres años dentro de ese ciclo, el tercer y el sexto año había un propósito adicional. El tercer y sexto año, ese diezmo se destinaba a soportar a todo levita que lo necesitara, pero también vemos que dice aquí, al extranjero, o al peregrino sería una mejor palabra para traducirlo, al huérfano y a la viuda. Ahora, estos tres grupos, el peregrino, el huérfano y la viuda, representan a la gente pobre. Y los eruditos entienden esto así. Al tercer año y también al sexto, cada tres años, ¿qué ocurrirá? Esos diezmos irán para los levitas que sean pobres, pero también además de los levitas para que otras personas pobres puedan beneficiarse. Entendamos bien algo. ¿Por qué harías esto? El diezmo, cuando vemos la escritura, primero ocurrió con la victoria que Dios le dio a Abraham. Si tú has experimentado la victoria del Señor, es decir, la salvación, tú querrás reconocer esto. Así es como opera la fe. Lo segundo, si eres llamado al servicio, si Dios tiene un llamado para tu vida como lo tuvo con Jacob, querrás que cuando Dios obre en tu vida, cuando Él te mueva hacia ese camino para su servicio, tú querrás reconocer la obra de Dios en tu vida, entregándole a Él esa décima parte. Y del mismo modo, para apoyar la obra de Dios, y adicionalmente al pobre y al necesitado, hacemos esto. Noten lo que dice al final de esta sección. Nos dice, el peregrino, el huérfano y la viuda, que están en tus puertas, es decir, en tu ciudad, ellos comerán y también serán satisfechos. Cuando practicas esto, dice, por hacer esto, tal como el diezmar nos enseña a temer al Señor, aquí dice, por hacer esto, el Señor tu Dios te bendecirá en todas las cosas que tu mano haga, en todas las obras de tu mano. ¿Qué aprendemos? Bien, ya no hay templo en Jerusalén, pero podemos ser guiados por la fe en el Espíritu y entender que Dios, aunque no exista el templo, Dios sigue obrando. Yo creo que quien es guiado por el Espíritu y camina en la fe, es bueno que entregue ese 10%, ese diezmo, no porque tenga que hacerlo, sino porque entendemos cómo obra Dios. Cuando damos para apoyar la obra de Dios, cuando damos para apoyar a los obreros de Dios, cuando damos para apoyar al huérfano, a la viuda, al peregrino y al extranjero que están entre nosotros, cuando damos para ayudar al necesitado, entonces estamos caminando en la fe y guiados por el Espíritu. Y la gente dirá, bien, ¿y qué hay de mi iglesia local? ¿Debo diezmar allí? Sé guiado por el Espíritu. No seas tan inmaduro espiritualmente que necesites que te entreguen todo por escrito. Ora al respecto. Preséntate ante Dios. Dios te guiará. Dios, por medio del Espíritu Santo, te lo indicará. Este 10%. Y les digo algo. Debemos ser generosos. No tenemos que limitarnos al 10%. Eso sería lo mínimo. ¿Es eso todo lo que debo hacer? Puedes dar más. Queremos ser personas que viven guiadas por el Espíritu, que caminan en la fe y que donde veamos a Dios obrando, Dios guiándonos, seamos generosos, seamos personas que por fe utilizan y destinan bien las bendiciones y la provisión que Dios nos ha dado, reconociendo que vienen de Él, dando al menos esa décima parte, ese diezmo. Eso es caminar en fe. Esa es la novedad del Espíritu que nos permite cumplir con la justicia de la ley. Shalom.
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3: Dios siempre es fiel, y Dios se mueve en la vida de la gente que se rinde a Él, los que quieren cumplir sus propósitos. Dios se moverá de manera poderosa para llevar a cabo el cumplimiento de sus promesas. La pregunta que debemos hacernos es muy clara, y es la siguiente. ¿Estoy interesado en las promesas de Dios? ¿Son ellas la pasión de mi vida? ¿Y estoy dispuesto a actuar en fe? Pues en el pasaje de esta noche veremos que existe una relación muy estrecha entre la fe y la obediencia. Ahora, solamente la fe nos salva, pero ahora siendo salvos, esa fe se manifiesta exteriormente a través de nuestros actos de obediencia. Y Abraham demostrará ser un hombre de fe y también un hombre obediente. Vamos a leer un pasaje muy conocido, la atadura de Isaac, Ahidad Yitzhak en hebreo, en el libro de Génesis capítulo 22. Dicho esto, toma tu Biblia y ve a ese lugar conmigo, libro de Génesis capítulo 22. Como dije, este es un pasaje muy conocido de la Biblia, y a veces el hecho de que un relato se nos haga tan familiar causa que descuidemos el texto. Es decir, lo conocemos tan bien, hemos oído muchísimas predicaciones al respecto. Este pasaje, por supuesto, es fundamental en el servicio de Rosh Hashanah. Nos topamos con él en la sinagoga diariamente porque el servicio de la mañana se inicia con esta escritura. Así que lo conocemos bien. Y eso con frecuencia puede producir que no le prestemos atención, que no profundicemos en él porque nos resulta demasiado familiar. Bien, en el estudio de hoy prestaremos mucha atención a las palabras con la esperanza de obtener una verdad nueva y refrescante de esta escritura. Génesis 22, iniciando en el verso 1. Leemos. Y aconteció, después de estas cosas, ¿de qué cosas hablamos? Estamos hablando de cuando Abraham manifestó su compromiso con Dios. Ahora ha alcanzado un pináculo espiritual muy elevado en su vida, en el que Abraham encontrará una prueba más, y esta prueba será la más difícil. Lo que podemos aprender de esta historia que hemos visto en los capítulos anteriores es que Abraham ha obedecido a Dios, le ha escuchado, ha respondido en fe, y ahora está listo para esta prueba final de su fe. El pináculo de uno que ama a Dios y que está comprometido con las promesas de Dios. Así que después de estas cosas, de todo lo que ha tenido que atravesar, dice que Dios probó a Abraham. Y esta prueba no es realmente porque Dios necesite comprobar algo. Dios sabe todas las cosas, sino que busca enseñarle a Abraham el resultado de la obediencia, lo que la verdadera fe produce en la vida de la gente. Esta prueba era para que Abraham creciera aún más, para que se elevara a una posición más alta, de modo que tuviera mayor revelación, que pudiera ver las cosas mejor desde la perspectiva de Dios, y así fuese más productivo para los propósitos de Dios. Leemos aquí en este primer verso que Dios probó a Abraham y le dijo, Abraham, y noten cómo él respondió. Leemos, y él le dijo, Hineini. Una vez más, esta expresión es bien conocida en el judaísmo. Muchas organizaciones toman su nombre de esta palabra, Hineini, y significa, he aquí, yo. Es decir, heme aquí, estoy disponible y estoy listo para servir. Abraham está respondiendo de un modo que le demuestra su disponibilidad a Dios. Te pregunto, ¿estás disponible para lo que sea que Dios pida de ti? Sin restricciones, sin condiciones. ¿Estás listo para responderle a Dios? Y para ofrecerle a Él aquello que representa lo más valioso para ti. En otras palabras, ¿estás dispuesto a demostrar que Dios ocupa el primer lugar en tu vida y que su palabra, su revelación, es el fundamento de todas las acciones que quieres realizar? Entonces Abraham dijo, Hineini, verso 2. Dios respondió y le dijo, toma, por favor. Ahora, esta palabra, na, en hebreo, con frecuencia es un término de cortesía en hebreo moderno. Por esto lo traduje como por favor. Pero también es un término para suplicar. Los rabinos se preguntan, ¿por qué Dios suplicaría? Y la respuesta es, porque Dios conoce el maravilloso resultado que Abraham obtendrá al hacer esto. Esto le confirma a Abraham que Dios quiere lo mejor para él. Así que esta petición que Dios está haciendo, aunque literalmente es una orden, busca el beneficio de Abraham. Dios quiere hacer esto porque el resultado será bueno para Abraham y para el propósito para el que Abraham ha sido llamado. Y se trata de mediar bendiciones para otros. Entonces Dios dice, toma, por favor, a tu hijo. Abraham, en este punto de su vida, tenía dos hijos. Primero tuvo al hijo de Agar, de quien hablábamos la semana pasada, Ismael, y también el hijo de la promesa, que no era el hijo de la carne, sino el hijo de la promesa, Isaac, de Sara. Entonces Dios le dice, toma a tu hijo. Pues, ¿a cuál? Noten la siguiente frase. Yehidha, que significa tu único. Esto es muy importante porque nos habla de que Dios está reconociendo para sus propósitos, para lo que tiene que ver con el llamado de Abraham, solo a un hijo, y este es Isaac. Por supuesto, el Corán voltea esta historia y coloca el énfasis sobre Ismael, el hijo de la carne. Por esta razón, sabemos que el Islam es una religión carnal y descubrimos que la fe en la Escritura, la fe de Abraham, de Isaac y de Jacob, la fe del Mesías Yeshua, la fe en el Dios de Israel, es una fe basada en el propósito del Espíritu y no en el propósito de la carne. Entonces Dios dice, toma a tu hijo, a tu único hijo, a quien tú has amado. Ahora, lo dice en tiempo perfecto, y lo hace así para enfatizar que él lo ha amado por completo. Abraham ha amado a su hijo completamente, y él ha demostrado ese amor. Luego tenemos la palabra Isaac, el nombre de su hijo. Y hay algo que solo se puede notar en hebreo. Tenemos la frase lej lejá. ¿Por qué esto es importante? Bien, si vienes de un trasfondo judío, y si estás familiarizado con la parashá, que es la porción semanal de la Torá, sabrás que cuando Abraham es presentado en la Escritura, él es presentado en la porción de la Torá llamada Lej Lejá. Y la idea principal en esa porción de la Torá llamada Lej Lejá es el pacto que Dios hizo con Abraham. Entonces, esta expresión Lej Lejá se repite aquí en este pasaje con el fin de confirmarle al lector que lo que Dios está ordenándole hacer a Abraham está relacionado con esos propósitos de pacto. Lo diré de otro modo. Está relacionado con las promesas de pacto de Dios. También podemos ver que hay una relación entre los mandamientos y las promesas de Dios. A muchas personas no les gusta oír eso, pero esto es bíblicamente cierto. Dios dice, ve o vete a la tierra de Moriah. La palabra Moriah viene de un par de términos hebreos que significan el Señor es mi maestro. Morí viene de la palabra morá. El sonido I significa mío, así que sería mi maestro. Y la última parte, Yah, Moriah, tiene que ver con Dios, el Señor Dios. El término Yah es una versión corta del nombre sagrado de Dios. Quiere decir que Dios está por enseñarle algo a Abraham. Ese es el objetivo de esta prueba, que Abraham aprenda una verdad espiritual mayor. Entonces, vete a la tierra de Moriah y ofrécelo allí como ofrenda quemada, como holocausto, sobre una de las montañas. Aquí no vemos que diga, oye Abraham, allí hay muchas montañas, elige una de ellas y ofrécelo como sacrificio allí. Esa es una traducción incorrecta, pues falla en resaltar el artículo definido. Ese artículo definido nos revela que se trata de una montaña específica. Dios le dijo, ve a la tierra de Moriah y ofrécelo allí, eso es enfático, ofrécelo allí en holocausto sobre una de las montañas que yo te diré. Entonces, lo primero que quiero decir sobre este texto es que Abraham depende de la revelación con el fin de cumplir el propósito de Dios. Y adivina qué, tú y yo dependemos de la misma manera. Si no andamos en búsqueda constante de la revelación de Dios, lo que necesitamos que Él nos comunique, ¿y cuál es la forma más común en la que Él se comunica con nosotros? En su palabra. Si no estamos enfatizando la palabra de Dios, si no entendemos nuestra necesidad absoluta y total de la palabra de Dios, no seremos capaces de cumplir los propósitos de Dios. En otras palabras, no estaremos demostrando fe. Dios dijo, sobre una de las montañas que yo te diré. Verso 3. Abraham sabe que Isaac tiene que morir. Un holocausto, una ofrenda quemada, implica que él morirá. Este hijo único, desde el punto de vista de Dios, a quien Abraham ama. Ahora, cuando a mí me emociona la idea de hacer algo, al siguiente día me levanto temprano. Me voy a mi cama por la noche, pero me levanto bien temprano para cumplir ese propósito. Pero cuando hay algo al día siguiente que yo no quiero hacer, bueno, no pondré ninguna alarma y me acostaré tarde. Ese no es el carácter de Abraham. Abraham, a pesar de que esto sería doloroso, que no es un asunto agradable desde el punto de vista humano, Abraham se regocijaba en obedecer a Dios, porque para Abraham esa era la prioridad de su vida. Así que te pregunto, ¿es la obediencia a Dios una prioridad en tu vida? Si no es así, descubrirás que las cosas no saldrán muy bien para ti. Vas a vivir experimentando frustraciones. Dirás, estoy pasando el peor momento de mi vida, no tengo ni un respiro, nada me sale bien. Y la razón de todo esto es que estás viviendo de acuerdo a tu camino, pero ese es un camino necio, no es un camino eficiente ni un camino próspero en las cosas de Dios. No tendrás prosperidad de gozo y contentamiento, no tendrás prosperidad de buenas obras. No podrás recibir la revelación de la prosperidad de Dios. Todas estas cosas que te hacen falta se deben a que no tienes una conducta de obediencia fiel que caracterice tu corazón. Pero Abraham sí lo tenía, como lo sabemos. Verso 3. Y Abraham se levantó muy temprano en la mañana, ensilló su burro y tomó a dos jóvenes con él. ¿Por qué dos? Bueno, existen dos interpretaciones para el significado del número dos en este contexto. El dos puede referirse a dos personas que hacen el papel de testigos para confirmar algo. Y esa es una de las interpretaciones válidas aquí. Pero también, con más frecuencia, si siguen nuestros estudios con regularidad, sabrán que el dos puede significar dos opiniones distintas, dos ideas en conflicto. Esa perspectiva también funciona aquí, porque Isaac y su padre, Abraham, no verán las cosas de la misma forma inicialmente. Sabemos que tendremos la opinión de Dios, pero también tendremos una opinión terrenal. ¿Qué quiero decir con esto? Bueno, esto se hará más obvio en unos minutos. Entonces él toma a estos dos jóvenes con él, y también a Isaac, su hijo, y cortó la leña para el holocausto, y se levantó, y se fue a Ha-Makón. Este término significa el lugar. Pero este término Ha-Makón también puede ser usado para referirse al Dios omnipresente, al Dios que está en todo lugar. Y lo que se revela aquí es lo siguiente, que en la medida que Abraham, Isaac y estos dos jóvenes se aproximan a este lugar, ellos experimentarán a Dios. Dios de una manera única, de una manera reveladora, será visto en ese lugar. Dios será experimentado en ese lugar. Y esa es la misma verdad para nosotros. Cuando estamos emocionados, cuando estamos comprometidos y entusiasmados en servir a Dios, incluso el hacer esas cosas que en lo natural van en contra de nosotros, nuestras inclinaciones naturales, de los deseos de nuestro ego, de lo que está arraigado en nuestra personalidad, en nuestra carne, cuando nos levantamos en contra de todo eso y en obediencia a Dios, y nos emocionamos por hacerlo, Dios se manifestará en nuestra situación. Cuando caminamos en la carne, Dios está.

revelación mayor. Dios me hablará, Dios me dirigirá, Él arreglará las cosas en mi vida. Entonces la obediencia produce eficiencia para el creyente, eficiencia para llevar a cabo los propósitos de Dios. Bien, pasemos ahora al verso 4. Aconteció, dice aquí, Beyom Hashlishi, al tercer día. El número 3 tiene el propósito de revelar algo, pero el número 3 también está relacionado de manera especial con la victoria. ¿Por qué? El Mesías se levantó al tercer día manifestando su victoria. Y este día también será registrado como un día de victoria, porque el resultado de lo que veremos en unos minutos es vida. Una vida de victoria. Una vida que conquista la muerte. Una vida que cumple la voluntad de Dios. Y eso es lo que significa verdaderamente la victoria. Todo esto sucede, como dice la Escritura, verso 4, al tercer día. Él llega a este lugar y leemos. Y Abraham levantó sus ojos. Espero que sepan que este es un modismo hebreo para orar. Entonces quiere decir que oró, y al hacerlo, Dios le mostró el lugar a la distancia. Entonces, él no había llegado, pero debido a que oró, es decir, buscó la guía de Dios, la revelación de Dios, y mediante la oración, Dios le mostró el lugar, pero todavía estaba lejos. Dios provee la revelación necesaria con el fin de que podamos llegar a donde debemos llegar. Y descubriremos que uno de los énfasis de este texto está en este lugar y en lo que Dios hace con precisión en este lugar. Descubriremos también que este sitio es un lugar de adoración. ¿Por qué lo digo? Mira por favor el verso 5. Y Abraham le dijo a los jóvenes, a sus dos jóvenes, siéntense ustedes aquí con el burro, y yo y el muchacho, es decir, Isaac, nosotros iremos hasta allí. Nosotros iremos a ese lugar, adoraremos, y luego regresaremos a ustedes. Esta es una declaración de fe. ¿Por qué es una declaración de fe? Bueno, Dios le ordenó que lo ofreciera como holocausto. Eso significaba que Isaac, ya lo dijimos, iba a morir. Pero, Dios es un Dios de vida. La muerte no es el final. Cuando lees el libro de Hebreos, cuyo estudio completo ya está disponible en español, en nuestro canal de YouTube o en cualquiera de nuestras plataformas digitales, verás al estudiar el capítulo de Hebreos 11, que se habla de cómo Abraham tuvo fe y ofreció a Isaac debido a esa fe, creyendo en que Dios lo levantaría de la muerte. Sí, él pensaba que Isaac moriría, pero que no sería su final, pues el propósito de Dios siempre se completa mediante la resurrección. ¿Qué quiero decir con que el propósito de Dios siempre se completa mediante la resurrección? Que a fin de cuentas, el propósito de Dios, todo lo que Él nos ha ordenado hacer, está relacionado con el reino, y para entrar al reino necesitamos resucitar. Abraham tuvo fe en la resurrección, así que dijo, adoraremos y luego volveremos a ustedes. Verso 6. Y Abraham tomó la leña para el holocausto y la colocó sobre Isaac, su hijo. Una y otra vez se repite su hijo, y tomó en su mano el fuego y el cuchillo, y se fueron los dos juntos. Se fueron los dos juntos. Y esto demuestra algo. Esto demuestra cómo Dios lleva a cabo, cómo Él lleva a cabo sus propósitos. Ellos van juntos, lo cual implica unidad. Y cuando nosotros caminamos juntos en pos de los propósitos de Dios, en obediencia a su voluntad, el resultado será la unidad. Cuando tú haces tu voluntad y yo hago la mía, eso producirá conflicto. ¿Qué dice Santiago? ¿De dónde provienen las guerras, batallas y conflictos? Sencillo, cuando la gente hace su voluntad. El resultado de que siempre la gente haga lo que quiere, lo que considera correcto, será el conflicto. Pero aquí vemos unidad. Verso 7.

0: E Isaac le dijo a Abraham, su padre, le dijo, «Padre mío», y noten cómo le respondió Abraham. Él dijo, por segunda vez, «Hineini, heme aquí, hijo mío». Él está disponible, él está con su hijo, y del mismo modo en que Dios le trajo revelación a él, ahora traerá revelación a su hijo. Isaac dijo, «He aquí el fuego y la leña, pero ¿dónde está el cordero para el holocausto?». Isaac tiene suficiente edad para entender que harán un sacrificio. Él ve el fuego, la leña, el cuchillo para el sacrificio, por lo que dice, «Yo no veo». Y lo importante aquí es el término hebreo, «sei». Este término «sei» significa cordero, pero no cualquier cordero, pues ese término sería keves. Pero se utiliza sei porque este término usualmente se relaciona con el cordero de la Pascua. Entonces, en este verso, vemos que tal como la Pascua está relacionada con la redención, aquí se nos enseñan principios sobre redención, y el plan de Dios para su reino es un plan de redención. Aquí en este pasaje aprenderemos sobre redención. Entonces Isaac dice, «Veo todo lo que necesitamos excepto el cordero». ¿Dónde está el cordero para el holocausto? Verso 8. Y Abraham respondió, «Dios», y literalmente tu Biblia quizás diga, «proveerá». Es el término yirei lo. Dios verá por sí mismo. Si lo traduces como «Dios proveerá», eso sería más como una paráfrasis. La idea aquí es que como Dios mira, Dios ve, Él proveerá lo que haga falta. Pero el énfasis aquí está sobre la palabra lo, que significa por sí mismo o de sí mismo. Entonces Dios mirará, observará la situación y proveerá de sí mismo lo que haga falta. ¿Para qué? Pues la respuesta es para la vida. ¿Para la vida de quién? De Isaac, para que no muera. Isaac está simbolizando a la simiente de Abraham, la cual es Israel. Entonces, esto nos revelará un principio por medio del cual Israel, es decir, el pueblo de Dios, podrá encontrar vida. Ahora también notaremos una relación entre lo que Dios provee y el Mesías, pero hablaremos sobre eso en un momento. Abraham dijo, «Dios verá por sí mismo el cordero». Aunque tu Biblia traduzca «Él proveerá», aquí dice que Dios mirará de sí el cordero para el holocausto, hijo mío. Y una vez más, habiendo dicho esto, los dos iban juntos, unidad. Isaac oyó la respuesta de su padre y se sometió a ello, unidad. Verso 9. Y fueron hacia... Esta es la tercera vez que lo dice, Jamacón, el lugar. ¿Qué nos anticipa? Que Dios se manifestará en ese lugar. Leemos que fueron al lugar el cual Dios le había dicho, por supuesto a Abraham. ¿Y qué hizo Abraham? A mitad del verso 9, Abraham construyó allí el altar, preparó la leña y ató a Isaac, su hijo, y lo colocó sobre el altar, sobre la leña. Todo está listo ahora para el sacrificio. Algo que encuentro muy interesante es que Isaac no habla. Él va en silencio. Él se está sometiendo por completo a su padre. Y este es un mensaje para nosotros. Debemos igualmente entender cuán importante es la sumisión. Isaac confió en su padre y en lo que su padre le dijo, y le obedeció. Te pregunto algo. ¿Tú confías en lo que tu Padre Celestial te dice? ¿Y estás dispuesto a obedecerle a pesar de que, ante tus ojos físicos, parezca que todo está llegando a su fin? Bien. Verso 10. Abraham extendió sus manos y tomó el mahelet, la espada o el cuchillo, con el fin, aquí está la palabra, de sacrificar a su hijo. Y esta palabra que traduje como sacrificar es un término que no se refiere a asesinar como cuando un ejército masacra personas, sino que tiene que ver con una muerte ritual, una que usualmente se relaciona con un shohet, y por cierto es la misma palabra en una forma diferente. Un shohet es un carnicero, pero uno que ha sido ordenado por Dios para sacrificar animales con un propósito sagrado, y ese propósito sagrado tiene que ver con adoración. Por esto es que al comer, lavamos nuestras manos ceremonialmente para demostrar que comemos no por una necesidad física, sino que comemos por una necesidad espiritual, para poder bendecir a Dios, servirle y adorarle. Todas estas cosas se nos revelan aquí. Verso 11. Todo está listo. La mano de Abraham está en lo alto con el cuchillo a punto de degollar a su hijo. Verso 11. Y el ángel del Señor, no es cualquier ángel, sino el ángel del Señor. Y usualmente cuando este término, Malach Hashem, aparece, tiene que ver con un contexto de salvación. Si hacen un buen estudio de la frase Malach Hashem, notarán que se usa en tiempos de victoria, en pasajes que hablan de una victoria de reino. Por lo que esto que viene no debe sorprendernos. El ángel del Señor dio voces desde los cielos y le dijo, Abraham, Abraham. Y él respondió, heme aquí. La misma frase, ya por tercera vez, Hineini. Abraham siempre, sin importar el caso, está disponible para Dios. La pregunta que muchos de los rabinos se preguntan es, ¿por qué el ángel dice, Abraham, Abraham? Y muchas veces cuando las cosas se repiten de este modo, por supuesto que el énfasis es una de las razones, que en el pasaje se busca darle énfasis a ese punto en particular. Pero con frecuencia, cuando las cosas se repiten, como el término meod, meod, mucho, mucho, frecuentemente lo traducimos como en abundancia. Pero ese término meod, meod, mucho, mucho, tiene que ver con esta era y la era venidera. Del mismo modo, lo que se nos revela aquí al llamar dos veces el nombre de Abraham, es que esto tiene implicaciones terrenales, pero también implicaciones de reino. Entonces, el ángel dijo, Abraham, Abraham, y Abraham le respondió, heme aquí, estoy disponible. Y le dijo, no extiendas tu mano sobre este muchacho, ni le hagas nada, porque ahora, y esto le hablará a Dios. Y Dios emitirá una declaración. Ahora yo sé. ¿Piensas que esto quiere decir que Dios no sabía esto? ¿El Dios omnipresente y omnisciente? Por supuesto que lo sabía, pero hay ciertas cosas que Dios quiere que sucedan físicamente, es decir, literalmente. No solo una declaración de obediencia, sino que Dios quiere que se experimente el hecho concreto de la obediencia. Porque lo que esto nos dice es que no basta con decir, yo amo a Dios, sino que debemos demostrarlo. Dios quiere que experimentemos esa obediencia, y lo vemos en la vida de Abraham. ¿Qué sucede? Dice, ahora yo he conocido, está en tiempo perfecto, ahora yo he conocido que tú temes a Dios, pues no has retenido, no me has rehusado, a tu hijo, a tu único hijo. Y vemos aquí que la fe se manifiesta dando, no reteniendo. ¿Qué sabemos sobre Abraham e Isaac? Sabemos una cosa, que Abraham lo ha amado siempre. Es decir, ellos han tenido una relación estrecha de padre e hijo todo el tiempo. Los comentaristas te dirán que a este es a quien Abraham ha amado más que a nadie, pero no más que a Dios. Él esperó y anheló toda su vida a este hijo, pero ahora, a este hijo de la promesa, en quien recaían todas las profecías, Dios le dice, mátalo. Pero debido a que Abraham amaba a Dios por encima de todas las cosas, él estaba dispuesto a hacerlo. Y fue esta demostración la que Dios quería experimentar. Dios sabía que él lo haría, pero esto demuestra que saber algo y experimentar algo son dos cosas muy diferentes. Dios quiere experimentar tu obediencia, no solo que tengas un corazón dispuesto a obedecer, sino que él quiere experimentar tu obediencia. Entonces dice, ahora sé que tú temes a Dios por cuanto no me rehusaste a tu hijo, a tu único hijo. Bien, todo ha cambiado. Abraham fue llamado a este lugar para que sacrificara a su hijo, pero ahora un ángel le dice que no lo haga. Entonces, ¿qué pasa? Verso 13. Entonces Abraham alzó sus ojos. ¿Qué es eso? Un modismo para orar. Y entonces dice, vayar, es decir, y él vio. ¿Qué sabemos sobre esto? Que es por medio de la oración que Abraham vio, es decir, que recibió una mayor y más fresca revelación. Y dice, he aquí, un término siempre importante, he aquí un carnero detrás, atrapado en un matorral por sus cuernos. Entonces vemos la provisión de un carnero que estaba atrapado en un matorral. El término matorral es el mismo del cual obtenemos la palabra para definir algo que es confuso, algo que es difícil de entender, muy complicado. Y allí quedó atrapado por los cuernos. ¿Y en qué se convirtieron esos cuernos? Esos cuernos, y la razón por la que leemos este pasaje en Rosh Hashanah, cuando tocamos la trompeta en la fiesta de las trompetas, es porque este es el origen del shofar, del cuerno de carnero, estos cuernos que quedaron atrapados y que hablan de la provisión de Dios. Y aprendimos que Dios provee cuando Él mira, cuando Él observa que hay fidelidad. Él ve la necesidad de sus fieles y obra para que su voluntad se cumpla. Entonces, en este pasaje de la Escritura, regresemos, dice que los cuernos de este carnero se enredaron en el matorral. Y Abraham fue, tomó el carnero y lo ofreció en holocausto. Aquí está la clave. Tahat Benou. ¿Qué significa? En lugar de su hijo. Lo que tenemos aquí es un acto de sacrificio sustitutivo. Vemos que el cordero murió en lugar de Isaac. Debido a que el cordero fue provisto, ¿provisto por quién? Por Dios, de sí mismo, como ya vimos. Abraham profetizó esto. Entonces, debido al cordero que fue provisto por Dios, de Dios mismo, y esta expresión es muy importante, descubrimos que Isaac halló vida. Podríamos decir, el hijo de la promesa, de las promesas de Dios, halló vida gracias a lo que Dios proveyó. Y todo esto apunta hacia la obra del Mesías, quien fue el sustituto para ti y para mí. Él murió para que podamos vivir, para que hallemos la vida. Entonces tomó el carnero y lo ofreció como holocausto en lugar de su hijo. Verso 14. Y Abraham llamó el nombre de el lugar, y de nuevo, este término se repite una y otra vez, ¿no es así? Jamacón, Jamacón, el lugar. Y nos habla de una manifestación de la presencia de Dios con una persona. Es en este lugar de obediencia, en este lugar de provisión, en este lugar donde Dios se ha manifestado, que Abraham está experimentando a Dios de una manera nueva. Abraham llamó el nombre de este lugar Hashem Yireh, que significa Dios verá, por lo que se dice de ese lugar, en el monte del Señor, Yireh, es un término en modo pasivo, en el hebreo nifal, que significa que Dios será visto, o aquello será visto, que será visto, la provisión. Es en el monte de Dios, ¿y qué sabemos sobre este monte? ¿Cómo es llamado? El Señor enseña, el Señor es mi maestro. Es cuando obedecemos que Dios nos enseña. Y es por medio de la enseñanza de Dios que podemos estar en una condición espiritual que nos permite recibir de Dios. A Dios le encanta proveer, su naturaleza es bendecir, pero hay leyes espirituales que deben cumplirse y guardarse por ti y por mí, si queremos que esta sea la realidad de nuestras vidas. Entonces este lugar, el Señor será visto, podríamos traducirlo así, el Señor, en el monte del Señor, Él proveerá. Y continuando, verso 15. Y el ángel del Señor llamó a Abraham por segunda vez desde los cielos, verso 16, y dijo, he jurado por mí mismo, declara el Señor. Entonces el ángel del Señor habla, pero Dios es quien envía el mensaje. He jurado por mí mismo, declara el Señor, que por cuanto has hecho esto, no porque solo prometiste hacerlo, no porque dijiste que lo harías, ni porque tenías la intención de hacerlo, sino debido a que has hecho esto y no me has rehusado a tu hijo. Esta es la tercera vez que lo dice, tu único hijo. Esto busca comunicarnos que cuando estamos dispuestos a entregar lo más valioso que tenemos para los propósitos de Dios, eso demuestra nuestro temor al Señor. Es decir, que el Señor es la prioridad de nuestras vidas. Y esto nos posiciona donde debemos estar para hacer mayores cosas y movernos más cerca de las promesas de Dios. Te pregunto, ¿a qué te estás aferrando? ¿Qué estás dispuesto a ofrecer ante Dios con el fin de que Él se mueva en tu vida? Resulta un acto de falta de fe cuando nos aferramos a cosas. Dios da. ¿Qué dice el libro de Romanos? Que Dios no se rehusó a dar a su Hijo unigénito, sino que por el contrario lo entregó a nosotros, o por nosotros. Y si Él hizo eso, ¿cuánto más no nos dará también con Él todas las cosas? Dios no retuvo nada. Abraham no retuvo nada. No retengas nada tú tampoco. Vive una vida sacrificial. Sé un dador. Sé generoso. ¿Y sabes qué? Te diré algo. Cuando eres generoso, y compartiré contigo que una de las cosas que ocurrirá cuando buscas lugares o personas a quienes puedas bendecir con generosidad, y no me refiero solamente a dar dinero a ministerios y organizaciones, sino que te estoy hablando de individualmente buscar personas que tienen una necesidad. Y te cuento algo, no fue sacrificio alguno de mi parte, pero literalmente hoy fui enviado por mi esposa a cumplir una tarea, traer pizza a la casa. Llegué al restaurante, ordené la pizza, conozco al dueño del lugar porque soy un cliente frecuente de su negocio. Estaba conversando con él en ese sitio cuando una mujer entró y era obvio que era una mujer que tenía una gran escasez financiera. Era fácil de notar por su condición, por su ropa. Toda su apariencia hacía notar su gran pobreza. Y ella dijo, realmente me gustaría algo para comer. ¿Y cuánto cuesta? Y ella estaba preguntando el costo de uno de los platos del restaurante. Y el caballero le dijo, 30 shekels. Eso es aproximadamente unos $8. Y ella miró y dijo, gracias. Y se volteó para irse del lugar. Yo le pregunté, ¿te falta algo de dinero? Y me dijo, sí. Y abriendo su mano, mostró algunas pocas monedas. Ella sabía que no tenía suficiente dinero, pero tenía hambre. Así que me dije, ¿qué son $8? Yo los pago. Hice eso, entregué el dinero al momento de pagar mi cuenta, y el dueño me devolvió, en vez de dejarme pagar los 30 shekels, él solo me dejó pagar 15. Y sacó de su bolsillo 15 shekels más. ¿Por qué hizo eso? Yo seguía esperando mi orden mientras ella recibió su comida y se fue. Pero le dije al dueño, solo pagué la mitad. Y él dijo, no quería perderme esta oportunidad para dar. Entonces, dividimos la cuenta. Esto es lo que siempre deberías estar buscando. Oportunidades. ¿Para qué? Oportunidades para bendecir a otros. Algunas veces de la manera más sencilla. Quiero decir, para la mayoría de la gente, no para todos los que me escuchan, pero para la mayoría, dar $2, $3 o $4 a una persona en la calle que tiene hambre, que tiene una clara necesidad, ¿realmente será eso algo que te dañará? ¿Será algo que, quiero decir, si tú no comes, si eres como la mayoría de la gente, saltarte una comida no te dañará en lo absoluto? Entonces, hacer esto no fue un sacrificio en lo más mínimo de mi parte, ni de su parte, pero lo hicimos porque sabemos que Dios ve con favor cuando nosotros nos preocupamos por suplir la necesidad de nuestros semejantes. Y hacer eso representa la mejor manera de tener un seguro espiritual. Porque, ¿sabes qué? Un día, quizás mañana, más tarde hoy, quizás en una semana o en un año, yo tendré una necesidad. Puede que no sea financiera, pero cuando actúas en obediencia, cuando Dios le habla a tu corazón y te dice, ayuda a esa persona, haz algo, y tú lo haces, Dios, ¿qué dice la Escritura? que Dios no es injusto para olvidar las buenas obras que hacemos en su nombre. Cuando obramos así, y luego nos vemos en necesidad, Dios levantará a alguien más, lo moverá, y si no hay nadie, Dios mismo lo hará de manera sobrenatural. Él se encargará de su pueblo. ¿Qué dijo David? Fui joven, y ahora soy viejo, y nunca he visto al justo desamparado por Dios. Hacer estas obras de bondad, estas cosas que, como en mi ejemplo, son tan sencillas, no son un sacrificio ni perjudican tu economía, ni la mía ni la de mi amigo. Solo se trató de una persona hambrienta y regalarle unos cuantos shekels. Y cuando nosotros actuamos en obediencia, los beneficiados somos nosotros. Lo hacemos para la gloria de Dios, pero eso pagará grandes dividendos a su pueblo que actúa en obediencia. Entonces, seamos sensibles a las personas que nos rodean. Leamos, por favor, el verso 15 una vez más. Y el ángel del Señor llamó a Abraham por segunda vez desde el cielo y le dijo, «He jurado por mí mismo, declara el Señor, que por cuanto has hecho esto y no me has rehusado a tu hijo, tu único hijo, dice, de cierto te bendeciré». ¿Ves lo que dice? «Te bendeciré y multiplicaré tu descendencia». Él solo hizo una cosa, pero noten que su descendencia será como las estrellas de los cielos y como la arena que está a la orilla del mar. Y aquí viene un término muy importante. Mira al final del verso 17. Vayerash zar eja et sha'ar aoi vav, que significa, tu descendencia poseerá las puertas de sus enemigos. Lo que eso significa es lo siguiente, es un término de victoria. Bíblicamente hablando, cuando tú posees las puertas de tus enemigos, quiere decir que los derrotaste. Entonces, cuando actuamos de manera generosa, cuando no retenemos nada, sino que extendemos y vivimos de manera generosa, eso nos posiciona para poder tener la victoria sobre nuestros enemigos. Y enemigos aquí está en plural. Pasemos ahora al verso 18. En tu simiente, todas las naciones de la tierra serán bendecidas. Esta idea de ser bendecido o bendito está en tiempo reflexivo, hipalel, que significa que como yo hago esto, seré bendecido. Es la respuesta a una acción. Es muy importante notarlo. En nuestro idioma no se puede notar sino solamente en hebreo. Entonces, en tu simiente, todas las naciones de la tierra serán benditas por cuanto has oído mi voz. Bien, lo importante en cuanto a este término, oír, es que implica una respuesta. Ya que oíste y respondiste, literalmente dice, con mi voz. Debido a que has actuado, has oído con mi voz, eso demuestra intimidad. Esa partícula demuestra intimidad con Dios. De nuevo, en español no se puede concluir. Es imposible verlo así en la traducción. Pero en el hebreo original sí se puede, y revela que la obediencia nos acerca a una mayor intimidad con Dios. Verso 19. Y Abraham regresó con sus jóvenes, y se levantaron y se fueron juntos a Beer-seba. Y habitó, Abraham habitó en Beer-seba. Todo esto nos enseña la fidelidad de Dios. Me voy a detener para continuar la semana que viene, concluyendo este capítulo 22 y avanzando a la primera parte del capítulo 23, otro importante pasaje de la Escritura que revela la fidelidad de Dios, su llamado a su pueblo y las grandes recompensas que se producirán porque le oímos y le obedecemos para glorificarle a Él. Si ese es tu deseo, obedecer porque quieres glorificar a Dios, entonces puedes esperar que serás acercado más y más hasta convertirte en receptor de las promesas de Dios. Bien, que Dios les bendiga. Hasta la próxima semana, cuando nos encontraremos nuevamente para concluir este capítulo 22 del libro de Génesis. Shalom, desde Israel. Shalom,
1: 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Que el Señor te bendiga en Yeshua HaMashiach, Jesús el Mesías, mientras caminas con Él. Shalom desde Israel.
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1: Shalom y bienvenidos a Vía Haftah Israel, una frase hebrea que significa amarás a Israel. Esperamos que se queden con nosotros durante los próximos 30 minutos, ya que nuestro maestro, el Dr. Baruch, nos compartirá una enseñanza expositiva de la Biblia. El Dr. Baruch es profesor titular del Instituto Sera Abraham, con sede en Israel. Aunque todos los cursos en el instituto se imparten en hebreo, el Dr. Baruch se complace en compartir esta enseñanza en inglés con doblaje al español. 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Aquí está Baruch y la lección de hoy. Una de las preguntas más frecuentes que recibo tiene que ver con el pecado. Pero no hablo de cualquier pecado, o del pecado desde un punto de vista general, sino un pecado muy específico. ¿Y a qué pecado me refiero? A la blasfemia contra el Espíritu Santo. De este tema estaremos hablando en el estudio de hoy. ¿Qué es la blasfemia contra el Espíritu Santo? ¿Sería capaz yo de cometer esta terriblemente perversa acción hoy en día? ¿O es algo que solo se hacía o se podía hacer en los tiempos de Yeshua, cuando Jesús caminó sobre esta tierra? Así que estudiaremos este asunto de acuerdo con la revelación de la palabra de Dios. Dicho esto, toma tu Biblia y ve conmigo al libro de Mateo, capítulo 12. Evangelio de Mateo, capítulo 12. Siempre que estudies un pasaje de la Biblia, debes entender que el contexto es importante. Es decir, siempre debes leer y conocer lo que pasó antes del pasaje que estás estudiando y también lo que sucedió después. La mayoría de los eruditos del Nuevo Testamento enseña, y estoy de acuerdo con ellos, que esto resulta aún más importante cuando estudiamos los evangelios, porque los evangelios narran juntos hechos, eventos históricos con respecto a Yeshua. Y la manera como estos fueron organizados fue realizada bajo el liderazgo y la guía del Espíritu Santo. Hay revelación, hay verdad, hay información en cómo la Escritura fue compilada bajo el liderazgo, por supuesto, del Espíritu Santo. Cuando estudiamos este capítulo 12, vemos algo. La semana pasada vimos que el Mesías fue invitado a una sinagoga, pero quienes lo invitaron no lo hicieron con motivaciones correctas. No, ellos lo hicieron para tenderle una trampa. Eso significa que ellos querían que él hiciera algo que les permitiera desacreditarlo. Te pregunto algo. ¿Te parece que esa es una actitud obediente a la Torá? Verás, la Torá nos dice, y en un sentido general, Pablo habló de esto en Gálatas, resumiendo toda la Torá en una oración. Vía hafta, lareja, camoja. Ama a tu prójimo como a ti mismo. ¿Estaban ellos amando a Yeshua cuando le invitaron a su sinagoga y le llevaron a ese hombre que tenía una mano lisiada, seca, marchita? No, no era así. No amaban a Yeshua ni tampoco amaban a este hombre. Y debemos tener cuidado. Esto no es una acusación contra esta nación, este pueblo, el pueblo judío. Verás, cuando vemos como lo hicimos la semana pasada, a la vasta mayoría de la gente, al presenciar este glorioso milagro, ¿qué hicieron? Le dieron la gloria a Dios. Ellos sabían, y estaban en lo correcto, que este era Dios obrando. ¿Qué debemos concluir de ello? Lo que dijimos la semana pasada. La importancia de por qué tantos milagros de sanidad que hizo Yeshua los hizo específicamente en el Shabbat, es decir, en el séptimo día. Y aprendimos la razón de esto, porque en su gran mayoría, a menos de que fuese una situación de vida o muerte, algo extremadamente serio, que causara un dolor insoportable, la gente no iba al doctor ni al hospital en Shabbat. Pero, ¿qué podrían hacer entonces? Bien, en Shabbat se lee la Torá. Y toda sinagoga, no importa dónde estés, en todas las sinagogas, cuando se lee la Torá, inmediatamente después se elevan oraciones. Oraciones por sanidad, oraciones por los enfermos, para que Dios se pueda mover, a pesar de ser Shabbat, y traiga sanidad. Así que, cuando el Mesías hizo este acto, este milagro, la restauración de la mano de este hombre, cuando hizo este milagro de sanidad, la gente, la vasta mayoría, entendió algo. Este era Dios entre ellos. ¿Recuerdan ese nombre? Emmanuel. Emmanuel, Dios con nosotros. Y el pueblo, como uno solo, alababa a Dios. Pero aquí está el problema. Cuando estos líderes vieron esto, se pusieron celosos, sintieron envidia e hicieron algo. Le hablaron a la gente diciendo, «Esperen un momento, tienen que entender algo. Este hombre hizo este milagro gracias a la influencia demoníaca. Él echa fuera a los demonios, ¿por quién?» Ellos usaron una expresión hebrea. En hebreo es Baal Zebub, el señor o el amo de las moscas. Es un término para el príncipe de esta era. Y por supuesto, estamos hablando de Satanás. ¿Qué dijeron ellos? Dijeron que él hace estas obras, estos supuestos milagros, pero realmente él obtiene su poder, ¿de quién? De Satanás, del príncipe de la oscuridad, del padre de toda mentira. Y es con esto en nuestras mentes que debemos continuar y aprender las verdades bíblicas del pasaje de hoy. Así que, de nuevo, vayan conmigo al capítulo 12 del Evangelio de Mateo. Mateo capítulo 12, desde el verso 31. Leemos estas palabras. Y por tal razón, bien, esta es una frase de instrucción. Siempre que nos encontremos con una frase similar a por tal razón, es una instrucción para el lector, que quiere decir, no puedes seguir adelante y leer este verso y estudiar el pasaje siguiente hasta que recuerdes lo que acaba de ocurrir. Por tal razón, y a veces encontramos palabras parecidas como y después de estas cosas, ambas frases son un recurso literario que busca decirnos que con el fin de llegar a la conclusión correcta, la interpretación adecuada, debemos recordar, como lo discutimos, lo que acaba de suceder. Verso 31. Por tal razón, Yeshua hablando, les digo a ustedes, esto empieza de una gran manera. Comienza con él diciendo, cada uno o todo pecado y blasfemia será perdonada a los hombres, es decir, y es exactamente lo que dice, que Dios es un Dios de perdón, y por tanto, Él perdonará todo pecado, y cada acto de blasfemia también. Él hará esto por los hombres, por la humanidad, pero hay una excepción. ¿Cuál será esa excepción? Sigue leyendo. También dijo, a la mitad del verso 31, esta segunda mitad del verso contiene una conjunción de contraste o diferencia. Así que todo pecado en un sentido general, cada pecado, toda blasfemia, le será perdonada a los hombres. Excepto, dice, aquí está la excepción, excepto la blasfemia. Si vemos la primera parte del verso 31, antes de la palabra blasfemia, no vemos el artículo definitivo. ¿Qué significa eso? Estamos hablando sobre la blasfemia en general. Pero cuando llegamos a la segunda parte del verso, notamos algo. Notamos que está hablando específicamente de una blasfemia, de una forma de blasfemia, ¿y cuál será? Sigue leyendo. Dice, excepto la blasfemia del Espíritu. Ahora, el Espíritu, del cual se está hablando aquí, y en un momento lo veremos de manera innegable, está hablando del Espíritu Santo. Algunos traductores, con el fin de ayudarte a entender esto ahora, lo colocan entre paréntesis o con letras cursivas, Pero con total seguridad estamos hablando del Espíritu Santo. Entonces dice, pero la blasfemia contra el Espíritu, este es el Espíritu Santo, no le será perdonada a los hombres. Y luego, con el fin de enfatizarlo aún más, de modo que no quepa el menor malentendido, noten lo que dice en el siguiente verso, el 32. Y cualquier palabra que sea dicha en contra del Hijo del Hombre, le será perdonada por él. Así que, toda palabra, toda declaración blasfema que sea dicha en contra del Hijo del Hombre, y allí Yeshua se refiere a sí mismo, todas serán perdonadas. Y diré simplemente esto antes de seguir avanzando. El perdón, noten que dice serán perdonadas. Todo esto será perdonado, es un término en pasivo, lo que quiere decir que algo más debe producirlo, algo debe causar que sea perdonado. ¿Y por qué está en futuro? Porque estamos hablando de lo que hará posible esto, lo cual es la cruz de Cristo, el derramamiento de la sangre de Yeshua, la sangre de Jesús. Cuando él murió sobre el madero, hace aproximadamente 2000 años, eso y solamente eso es lo que produce que el pecado, todo pecado, e inclusive la blasfemia en términos generales, sea perdonado. Por eso dice aquí, y toda palabra que sea pronunciada en contra del Hijo del Hombre le será perdonada. Pero dice, pero toda palabra que sea pronunciada en contra del Espíritu Santo, y aquí está esa frase completa, el Espíritu Santo. Toda palabra pronunciada contra el Espíritu Santo no será perdonada por él o de él. Esto es significativo. Por esto es que sabemos que estamos hablando del pecado imperdonable, ese pecado que no puede ser perdonado. Y noten lo que dice en el verso 32 al final. No en esta era, en este mundo, ni tampoco en la venidera. En la era venidera, el mundo venidero, el cual es el reino. Esta frase que enfatiza lo que acabamos de decir, no será perdonado en esta era ni en la era venidera, eso nos dice que esto es serio. Y por tanto, debemos responder la pregunta, ¿qué es la blasfemia contra el Espíritu Santo? ¿Y cómo una persona la comete? ¿Y cómo puede ser posible que sea cometido hoy en día? Bien, recuerden que he dicho, y ya es la tercera vez que haremos alusión a esto, todo esto tiene que ver con traer correctamente el contexto a este pasaje. Porque hubo un grupo de líderes que dijo que lo que él hizo, lo hizo por el príncipe de las tinieblas, el gobernante de este mundo en esta época del tiempo, hablando de Satanás, Belcebú. Y esto es lo que vemos. Regresemos rápidamente a un versículo muy importante, el verso 25, y noten lo que dice. Pero Jesús, muy importante, pero Yeshua, conociendo sus pensamientos. Esto implica algo. Y es que Yeshua entendía, él conocía, es lo que dice el texto, exactamente lo que ellos estaban pensando. ¿Y qué estaban pensando? Ya lo comentamos. Ellos presenciaron un milagro y lo sabían. Ellos sabían que él fue enviado por Dios. Ellos sabían que fue a través del Espíritu Santo que él hacía estas cosas. Él lo sabía y ellos también. Pero aquí está el problema. Ellos, como un desafío, producto de los celos y la envidia, en vez de entender su posición de liderazgo para traer a la gente a la verdad, ¿qué hicieron? Ellos no fueron una buena influencia. Ellos no estaban dirigiendo a la gente para que actuaran de la manera correcta. ¿Qué hicieron? Ellos, con conocimiento de causa, dijeron, bien, sabemos que él lo hizo por el Espíritu Santo, pero vamos a anunciar y proclamar que él lo hizo por medio de Satanás. Y eso, en esencia, es lo que significa la blasfemia contra el Espíritu Santo. Las preguntas que recibo con mayor frecuencia con respecto a este tema, probablemente cuando menos 30% de ellas, son escritas por individuos que tienen una gran carga y quizás él o ella han hecho justo eso, han cometido el pecado imperdonable, han blasfemado contra el Espíritu Santo. Quiero ser muy específico por un momento. Hay muchos eruditos de la Biblia, mucho más inteligentes que yo, con mayor experiencia, y dicen lo siguiente. Dicen que la blasfemia del Espíritu Santo no puede ser llevada a cabo hoy. ¿Por qué? Porque explican que para cometer este pecado, tiene que realizarse testificando de primera mano, con tus propios ojos, un milagro que Yeshua realice. Mientras Él estaba en este planeta, hace cerca de 2,000 años atrás. Él no está aquí ahora corporalmente. Aún vemos milagros, pero no son realizados por su propia mano, en carne y hueso, ante nosotros. No lo vemos así. Entonces ellos dicen que ese pecado no puede ser cometido hoy en día. Otros dicen lo siguiente, la blasfemia contra el Espíritu Santo sí puede cometerse hoy en día, pero el criterio es el siguiente. Es cuando tú has presenciado un milagro innegable, algo que honra a Dios, que glorifica a Dios, algo que suple una necesidad, y tú estás convencido por el hecho que su autor es Dios. Él hizo ese milagro, viene de Dios. Pero, en vez de reconocer esto, de darle gracias a Él o simplemente de quedarte callado, en vez de eso, sabiendo que es algo de Dios, tú públicamente dices, espera un segundo, lo que ustedes han presenciado es satánico. Viene por influencia demoníaca. Esto no es de Dios. Yo dudo que existan muchas personas que hayan visto un milagro y conscientes de que es algo de Dios, hayan declarado, no, yo quiero mentir y quiero desafiar a Dios, diciendo que esto ha sido obra de Satanás. La mayoría de las personas pueden estar seguras de que no han cometido este acto imperdonable y que pueden encontrar el perdón de sus pecados.

33. Bien sea, está hablando de dos posibilidades. Bien sea, ustedes han hecho un buen árbol y su fruto es bueno, o ustedes han hecho un mal árbol y su fruto es malo. Es así de simple. ¿De qué nos está hablando? ¿Y por qué aparece este verso aquí? Recuerda, el tema es la blasfemia contra el Espíritu Santo. ¿Y quiénes la están cometiendo? Estos líderes. Y los líderes, no solo los líderes, toda la gente. Porque consciente o inconscientemente, tú eres de influencia para otros. Tú tienes un testimonio, la gente te observa. Y tú vas a dirigir a la gente a la verdad y serás de bendición para sus vidas o, Dios no lo quiera, serás lo contrario, una influencia negativa, alejarás a la gente de la verdad. Dice aquí, bien sea ustedes han hecho un buen árbol y su fruto será bueno, o ustedes se han hecho un mal árbol y por tanto su fruto será malo. Y dice además, en la segunda mitad del versículo 33, porque por su fruto se conoce al árbol. Sabemos que en las Escrituras, y el Salmo 1 es un buen ejemplo de esto, que la gente con frecuencia es comparada con los árboles. Esto significa que una buena persona, una que anda en la voluntad de Dios, que está bajo su autoridad, esas cosas son evidentes en su vida. Es un creyente, tiene fe, está bajo autoridad de Dios, opera en el Espíritu, y son sus buenas obras las que lo evidencian. Del mismo modo, puedes saber que una persona no está bajo la autoridad del Espíritu de Dios y no es un creyente porque produce mal fruto. Entonces dice aquí muy claramente, y no es difícil de entender, segunda parte del verso 33, porque por los frutos del árbol lo conocerás, conocerás qué tipo de árbol es, por su fruto. En el verso 34, él continúa, esto no es nuevo. Él continúa hablando con estos líderes. Dice ese versículo, el 34. Una generación de víboras. Esta es una palabra para serpiente o culebra. Y hablándole a estos líderes les dice, generación de víboras. ¿Por qué les dice eso? Bien, este tipo de serpientes era peligroso. Este tipo de serpiente es peligrosa. Este tipo de serpiente no hacía nada positivo por la humanidad y por tanto dice, ¿cómo es posible que ustedes sean capaces de hablar lo bueno cuando ustedes son malos? O siendo ustedes malos. Dice, aquí hay engaño. ¿De qué acabamos de hablar? Buen árbol, buen fruto. Mal árbol, mal fruto. Pero ellos están haciendo algo. Ellos están hablando cosas buenas, cosas religiosas, cosas santas, textos de la Biblia. Pero ellos son malos. ¿Y qué constituye eso? Esto constituye un engaño. ¿Y quién es el padre de la mentira? La Biblia dice que el padre de la mentira es Satanás. Esta generación, estos a quienes él está señalando, él está diciendo claramente que ellos son quienes son del enemigo, y no Yeshua. Él está haciendo lo bueno, está diciendo lo bueno y haciendo lo bueno. Pero ustedes aparentan ser buenas personas. Dicen cosas espirituales y religiosas, hablan palabras correctas, pero ustedes son seres malignos. Verso 34 en su segunda parte. Porque de la abundancia del corazón, la boca habla. Entonces, puedes conocer a alguien no solo por sus obras, sino también por sus palabras, si lo escuchas lo suficiente. Y lo que está diciendo aquí es que sus palabras, hablando con estos líderes, los condenan. Porque ustedes saben que están diciendo mentiras. Iniciaron hablando cosas buenas, pero ustedes son mentirosos y son hijos del mentiroso mayor. Una vez más, a la mitad del verso 34. Porque por la abundancia del corazón, la boca habla. Verso 35. El hombre bueno, del buen tesoro de su corazón, él saca, él extrae, él produce. Así que vemos que
un corazón que es bueno.

0: que no tiene tesoros y del corazón bueno produce cosas buenas. Pero, mitad del verso 35, pero el hombre malo, ¿y qué tiene de bueno alguien malo? Lo bueno es la voluntad de Dios, y lo malo es lo que se opone a la voluntad de Dios. Quizás no aparente ser maligno, o no luzca lleno de malicia y perversión, pero cualquier cosa que no sea la voluntad de Dios es maligna. Dice entonces el verso 35, segunda mitad, y el hombre malo, del mal tesoro, él extrae, él produce lo malo. Entonces, él puede que diga cosas buenas, pero al final, ¿cuál será la clave de todo esto? La condición del corazón. Y el Mesías vino para poder darnos un nuevo corazón, un corazón circuncidado. ¿Y sobre qué nos habla la circuncisión? La circuncisión es la muerte de la carne. La carne y la maldad van de la mano. De modo que podamos vivir y caminar en el Espíritu. Estos individuos no eran así. Verso 36. Porque les digo que toda palabra ociosa, esta palabra ociosa es la palabra argón, es una palabra para pereza, es una palabra para lo que no tiene ningún provecho. Pregúntate lo siguiente, ¿las palabras que hablo son de provecho para otros? ¿Están produciendo resultados, buenas obras, hechos positivos en la gente? Lo que estos líderes dijeron, que lo que el Mesías hizo, lo hizo por el príncipe de este mundo y por demonios. ¿Es eso algo bueno? ¿Algo que produce un resultado positivo? No, porque ellos están mintiendo. Y él sabe, recuerden el verso 25, él sabe, él conoce lo que ellos piensan. Él les habla a sus corazones y sus corazones son engañosos. Así que dice, les digo a ustedes que de toda palabra ociosa que es pronunciada por los hombres, tendrán que dar cuenta. Es decir, será llevada a rendir cuentas. ¿Cuándo? En el día del juicio. Esto es muy interesante porque, con mucha frecuencia, hoy, dentro de la iglesia y el cristianismo, o en conferencias, ellos no quieren hablar mucho sobre el juicio, sobre condenación o sobre el día del juicio. Pero si has estado siguiendo estos estudios, el Mesías habla con frecuencia sobre el día del juicio, y quizás te he mencionado en numerosas oportunidades que hay una relación estrecha entre el día del juicio y el establecimiento del reino de Dios. Primero viene el juicio, y luego el resultado del juicio es el reino de Dios. Entonces, mira de nuevo en nuestro texto. Porque les digo a ustedes que de toda palabra ociosa que sea pronunciada por los hombres, ellos tendrán que rendir cuentas sobre ellas en el día del juicio. Porque por tus palabras eres justificado. Y por tus palabras eres o serás condenado. ¿Y de qué palabras está hablando aquí? ¿Será que digamos cosas agradables, buenas, espirituales? No. Esto es una referencia al Evangelio. Si tú confiesas con tu boca al Señor Jesús y crees en tu corazón que Dios lo ha levantado de entre los muertos, por estas palabras serás justificado. Pero si tú niegas eso, si no crees, si no confiesas tu pecado, y que por su muerte en la cruz y por su resurrección eres perdonado, si le dices no a esto, entonces serás condenado. Así de simple. Tú tienes una maravillosa oportunidad. Una oportunidad para hacer lo correcto. Para decir simplemente, yo confieso con mi boca y creo en mi corazón que moriste por mi pecado y te levantaste de entre los muertos, en victoria. Significando la vida victoriosa que yo puedo vivir ahora, produciendo buen fruto y la salvación eterna que tendré en tu reino. Di las palabras correctas. Se terminó el tiempo. Hasta la próxima semana. Shalom.
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0: Las genealogías son importantes cuando las encontramos en la Escritura. ¿Por qué hago énfasis en la importancia de las genealogías bíblicas? La razón es que en el Nuevo Testamento, Pablo nos advierte acerca de prestarle atención a genealogías, pero es importante que entendamos algo. Y es que, cuando Pablo dijo esto, él no se refería a las genealogías que encontramos en la Escritura. Obviamente, al estar en la Escritura, han sido inspiradas por Dios y nos han sido dadas como revelación. Son históricas, son precisas, y cuando aprendemos la verdad que hay en ellas, y siempre encontramos que hay información inmersa en las genealogías que nos da una gran revelación, y debemos aplicarla en nuestra vida si queremos entender el mensaje que Dios tiene para su pueblo. Así que, cuando Pablo dice, «Tengan cuidado». Desconfíen de las genealogías porque pueden ser una fuente de conflicto, de dudas, y no son edificantes. Él no estaba hablando de las genealogías que encontramos en la Escritura. Verán, en la época de Pablo, y no solo me refiero al tiempo en el que él vivió específicamente, sino antes y después también. Es decir, durante ese periodo de tiempo en general, vemos que los líderes espirituales, sobre todo en el judaísmo, tomaban personas de la Biblia y personas de su tiempo o de un tiempo anterior y los vinculaban para crear un mensaje, algo que querían transmitirles a otras personas. Y lo que Pablo decía es que como esas genealogías no fueron inspiradas por el Espíritu Santo, porque no están en la Escritura, era mejor mantenerse alejados de ellas, pues no son una fuente de edificación, no son una fuente de revelación, no provienen de la inspiración del Espíritu Santo. Estas se originan del pensamiento de unos hombres que ni siquiera son creyentes en el Mesías y están desprovistas del Espíritu Santo. Así que son fuentes de conflicto, dudas, y no sirven para edificar. Pero ese no es el caso de las que están en la Escritura. Bien, en Génesis capítulo 5, y si tienes a mano tu Biblia, te invito ahora a que busques Génesis 5. Allí vamos a encontrar muchos números. Y algo que podríamos hacer es que durante el desarrollo de nuestra lección sobre Génesis 5, pudiéramos darle importancia a esos números como fuente adicional de revelación. Pero me abstendré de hacer eso en este estudio. Quiero que nos centremos en la revelación clara y simple que encontramos en el texto, sin hacer mucho con esto de los números. Solo nos quedaremos con las palabras que hay en el texto. Procedamos. Génesis 5, verso 1. De cierto modo, vamos a ver una revisión. Este pasaje es casi como un resumen. Pero también hay una gran cantidad de información nueva que debemos entender. Y a veces, esa información nueva toma una verdad que ya habíamos aprendido y arroja un correcto entendimiento sobre la misma. Verán a qué me refiero en un momento. Vamos a leer el verso 1. Génesis capítulo 5, verso 1. Este es el libro, y la palabra que sigue es toldot. La palabra toldot significa genealogías, está en plural, o linajes, y también puede entenderse como una documentación histórica. Así que, lo que vamos a leer es de carácter histórico. Estamos hablando de tiempos reales, años reales, personas reales. Todo esto con la finalidad de comprender la revelación de Dios para nosotros, para que el hombre de Dios esté bien equipado. ¿Para qué? Para toda buena obra. Esas buenas obras no nos salvan, pero cuando alguien experimenta la revelación que lleva a un entendimiento del Evangelio, cuando alguien responde en obediencia al Evangelio al recibir ese don gratuito por la gracia de Dios, al ser nacido de nuevo por la misericordia de Dios a través de la unción del Espíritu Santo, esa persona querrá conocer la verdad de Dios y aplicarla a su vida para poder hacer buenas obras. Veamos entonces el verso 1. Este es el libro de genealogías del hombre en el día que Dios creó al hombre. Primero que todo, vemos una declaración resumida que nos recuerda no solo que el hombre fue creado, sino que fue creado por Dios. Esa es la fuente de su origen. Dios creó al hombre. Lo segundo que vemos es que la creación del hombre no ocurrió por accidente ni por casualidad, ni tampoco ocurrió durante un largo periodo de años, como cientos de miles o miles de millones de años. Eso no es lo que vemos. Vemos otra cosa en su lugar. Leamos lo que dice la Escritura en el verso 1. Este es el libro de genealogías del hombre en el día, ahí está, en el día que Dios creó al hombre. Y ya vimos que el término yom, día, se refiere literalmente a un periodo de 24 horas en este contexto. Noten la segunda parte del verso 1. En el día que Dios creó al hombre, a semejanza de Dios. Esa es una declaración importante, porque la frase bidmut Elohim, a semejanza de Dios, se refiere al comportamiento y también a los otros aspectos. Eso no significa que pasamos a ser divinos. No significa que nos convertimos en Dios. Sería absurdo sacar esa conclusión de esta palabra. Eso simplemente significa que Dios nos creó a ti y a mí para que fuéramos como Él, para que pensáramos como Él, es decir, que tomáramos sus decisiones como Él querría que las tomáramos, según lo que Él haría. Y no solo se supone que pensemos como Dios, sino también que hablemos como Dios, que digamos lo que Él querría que dijéramos en cada situación, y que hagamos las cosas que Él haría. Somos llamados a ser como Él en pensamiento, palabra y obra. Eso es lo que podemos concluir de la primera parte de este verso. Veamos algo más que está al final del versículo. Dice, a semejanza de Dios, Él lo hizo. Es decir, Dios lo hizo, no por casualidad, no de manera fortuita, sino que aprendimos que Dios habló y formó al hombre de la tierra. Otros dirían del suelo. Es la palabra hebrea Adamá. La tierra, el polvo. Hablamos sobre el hecho de que el término Adam viene de la palabra hebrea Adama, que significa tierra. Lo que hizo que el hombre fuera diferente es que Dios insufló el aliento de vida en sus fosas nasales. Dios habló e infundió vida en él, Y por eso es tan importante que veamos lo que nos enseña el verso 1, que Dios hizo al hombre, y eso demuestra que hubo intencionalidad. Somos como somos porque Dios así lo quiso. Ahora pasemos al verso 2. La primera parte del verso 2 nos revelará algo de lo que ya hemos hablado en las lecciones de los capítulos 1, 2 y 3 del libro de Génesis. El término Adam es un término inclusivo. Se suele traducir la palabra Adam como hombre, y no deberíamos asumir que únicamente se refiere al varón, al sexo masculino. ¿Por qué lo digo? Veamos el verso 2. Varón y hembra los creó a ellos, y ese ellos es Adam. Acabamos de leer que él hizo al hombre, él creó al hombre en un día, pero cuando dice hombre, no se refiere solamente al varón, sino al varón y a la hembra. Varón y hembra los creó a ellos, masculino y femenino. ¿Y qué otra cosa hizo? Bueno, esta revelación no es nueva. Es una revisión, pero la siguiente frase sí es una revelación nueva. Vemos allí por qué Dios creó a Adán ve Java, y la razón es que Él quería bendecirlos. Dice aquí, hombre y mujer los creó y los bendijo. Al ver cómo va desarrollándose la escritura, hay una relación entre el verso 1 y el verso 2. En el verso 1, Dios creó al hombre. En el verso 2, vemos esa misma afirmación. Verso 1, a semejanza de Dios, Él creó al hombre. En el verso 2, vemos que no solo Dios creó al hombre, sino que también lo bendijo. Si usamos la metodología correcta para interpretar la Escritura, veremos un punto muy importante. Es solo cuando caminamos en semejanza a Dios, y la palabra caminar significa comportarse, significa el modo en el que vivimos la vida. Así que, es cuando vivimos, bien sea cuando pensamos, hablamos o actuamos, deberían ser las tres cosas. Cuando hacemos esto como lo hace Dios, ¿a qué nos conduce? A lo que el verso 2 nos está revelando, que ese comportamiento es la forma en la que hallaremos bendición. Eso es lo que llevará a Dios a bendecir al hombre. Esta es una ley que Dios ha puesto en vigor. Si vives como yo, serás bendecido por mí. Sigamos con la segunda parte del verso 2. Y llamó el nombre de ellos Adán. Así que Dios habló y les dio a ambos, Adán ve Java, es decir, hombre y mujer, les dio un nombre. El nombre es sinónimo de carácter. Dios puso un carácter en los seres humanos. Claro que el pecado ha afectado eso. Pero hay un carácter que, por medio de la redención, a través de la sangre del Mesías, podemos recuperar y así tener el potencial de vivir de acuerdo con ese carácter. Así que en este pasaje de la Escritura, vemos una y otra vez que Dios habla de un estilo de vida, de un comportamiento que es sinónimo de su carácter. Él nos lo dio a nosotros para que pudiéramos hacer algo. ¿Qué será? Bien, sigamos leyendo. Y llamó el nombre de ellos Adán, y una vez más quiero enfatizar esto en caso de que alguien lo pasara por alto, en el día que Él los creó. Verso 3. Y Adán vivió 130 años, y él engendró, de nuevo, esta palabra podemos traducirla literalmente, y así lo hago a veces, como que el hombre dio a luz. En español eso nos sorprende, ¿no es así? Porque los hombres no dan a luz, sino las mujeres. Pero en hebreo, la idea es que el hombre engendró al hijo, y eso es todo lo que quiere decir. No se trata tanto de una palabra que especifique quién lo dio a luz, sino de entender que tanto el hombre como la mujer participaron en eso, y en hebreo es correcto decir que el hombre dio a luz o que la mujer dio a luz. Podríamos decir que el hombre da la concepción, y claro, Dios bendice eso, y lo permite. Pero el hombre da la concepción y la mujer da a luz. En hebreo, básicamente, hay una idea resumida. El hombre puede dar a luz, la mujer puede dar a luz. En español decimos, el hombre la embarazó y la mujer dio a luz. Pero en hebreo se usa la misma palabra para ambas cosas. Sigamos con el verso 3. Y Adán vivió 130 años y engendró a su semejanza y conforme a su imagen. Lo importante aquí es ver cómo va desarrollándose este pasaje. En el verso 1 aparece la palabra semejanza. Se supone que debemos comportarnos, obrar, pensar y hablar como Dios, como Él lo haría. Pero aquí tenemos una frase adicional. No solo está la frase vid mutó, sino también ket salmó. ¿A qué se refiere esto? La palabra tselem, y esto es lo que hablamos en el capítulo 1, significa reflejo, imagen. De hecho, en muchas Biblias dice a imagen de Dios, Él creó al hombre. ¿Qué quiere decir esto? Lo mismo que hablamos. Somos llamados a reflejar su semejanza. Aquí se dicen dos cosas. Nosotros reflejamos su semejanza cuando nos comportamos como Él en pensamiento, palabra y obra. Pero el resultado de ese comportamiento es que la presencia de Dios o su gloria será manifestada. Eso es lo que la palabra tselem nos está comunicando. Así que este es el panorama completo. Es cuando hacemos esas cosas, cuando vivimos como Dios, que nos convertimos en un instrumento de su presencia y de su gloria en una situación. Y eso llevará a una bendición. Algunos dicen que la bendición es la manifestación de la gloria de Dios a través de nosotros, y ciertamente concuerdo con eso. Quiero volver a resaltarlo. Algunos dicen que cuando nos comportamos como lo hace Dios, la bendición es que manifestamos su gloria. Y esa afirmación es verdadera. Sigamos leyendo. La siguiente frase dice, y llamó su nombre Shet. Normalmente Shet se pronuncia Set en español. Pero lo que quiero que vean es que el sujeto al final del verso 3, donde dice, y él llamó, es Adán. Adán llamó el nombre de su hijo Set. ¿Por qué eso es importante? Volvamos al verso 2. Vemos que Dios dio el nombre a Adán, al hombre. Así que ahora Adán está comportándose como Dios. ¿Ven lo que la Escritura intenta decirnos? Dios le puso nombre a Adán y ahora Adán le pone nombre a su hijo Set. Está comportándose como Dios. Sigamos leyendo este pasaje. Pasemos al verso 4. Y los días de Adán fueron, después de dar a luz o engendrar a Set, 800 años. ¿Y qué sucedió? Dice, y él dio a luz o engendró hijos e hijas. Esa es una declaración resumida. Vemos que pasaron 130 años hasta que engendró a Set. Después pasaron 800 años. Y tenemos un resumen porque dice, y engendró hijos e hijas. Esto es importante porque explica lo que hablamos la semana pasada sobre cómo fue que Caín encontró a su esposa. Cuando se habla de personas que quizá querrían asesinar a Caín por haber matado a Abel, ¿quiénes eran estas personas? Eran hijos que Adán y Eva habían traído al mundo, que fueron engendrados por ellos, los padres de toda la humanidad. Por eso leemos aquí, en esta declaración resumida, que ellos, o él, dio a luz, y sabemos que esa palabra puede ser inclusiva para ambos, pero dice exactamente, Adán engendró hijos e hijas. ¿Y qué más encontramos? Pasemos al verso 5. Y todos los días de Adán que él vivió fueron 930 años y luego murió. Así que pasaron 130 años, luego 800 más para un total de 930 años. Y durante ese periodo de tiempo le nacieron muchos hijos e hijas. Ahora pasemos al verso 6. Ya hemos visto que Set había nacido. Y ahora nos centraremos en esa generación. Verso 6. Y Set vivió 105 años y engendró a Enos. Verso 7. Y Set vivió después de engendrar a Enos, él vivió 807 años y engendró hijos e hijas. Vamos a ver que se repite esta misma fórmula. Juntando todo, vemos 105 años más 807 años, por lo que en total vamos a leer que él vivió. Todos los días que Set vivió fueron 912 años y luego murió. Así que va de una generación a la otra. Una vez más, vemos algo. Y a la gente le cuesta entender eso hoy en día. Pero antes las cosas eran distintas. Los efectos del pecado no se habían extendido. El pecado tiene consecuencias y una de ellas es la enfermedad. El pecado debilita al cuerpo. Estas fueron las primeras generaciones y vemos que las personas antes vivían muchos años más que ahora. Y en el capítulo 6 veremos que Dios puso un límite para que los días del hombre, en su mayoría, no fueran más de 120 años. Cuando alguien vive más de ese tiempo y eso ocurrió, es por algo importante, es por ese Tosefet Zeman, ese tiempo adicional, siempre tiene un significado. Eso siempre tendrá una importancia para entender a esa persona. Sigamos leyendo el verso 8. Y todos los días de Set fueron 912 años, y luego murió. Verso 9. Y la vida de Enos era 90 años, y él engendró a Cainán. No hay que confundir la palabra Cainán con otra palabra que suena parecido pero que se escribe diferente, la palabra Canaán. Y no es tampoco la tierra de Canaán, eso es muy distinto. Bien, sigamos adelante, dice en el verso 9. Y Enos vivió 90 años y entonces engendró a Cainán. Y Enos vivió después de engendrar a Cainán 815 años y engendró hijos e hijas. Verso 11. Y todos los días de Enos fueron 905 años. 90 años más 815 años son 905 años. Y luego dice que murió. Pasemos ahora al verso 12. Y Cainán vivió 70 años y engendró a un hombre llamado Mahalael. Y Cainán vivió después de engendrar a Mahalael 840 años y engendró hijos e hijas. Lo que la Escritura intenta decirnos es que durante esos largos periodos de tiempo que vivieron las personas, según nuestro punto de vista, ¿qué hicieron ellos? Ellos estaban trayendo hijos al mundo. ¿Cuál es la importancia de esto? Bien, ¿cuál fue el primer mandamiento que Dios le dio a la humanidad? Sean fecundos y multiplíquense. Y eso es lo que nos dice esta genealogía y cada una de las genealogías. La razón por la que aparece la palabra toldot, genealogías, es porque hablamos de que cada hombre tiene su propio linaje. Hay una relación entre ellos, obviamente, es la misma familia, pero ese término está en plural. Bien, sigamos donde quedamos. Versículo 12 una vez más. Y Cainán vivió 70 años y engendró a un hombre llamado Mahalael, Y Cainán vivió después de engendrar a Mahalael 840 años, y engendró hijos e hijas. Todos los días de Cainán fueron 910 años, y luego murió. Verso 15. Y Mahalael vivió 65 años y engendró a Jared. Y Mahalael vivió después de engendrar a Jared 830 años y engendró hijos e hijas. Todos los días de Mahalael fueron 895 años y luego murió. Vemos que se repite algo parecido varias veces. No está pasando nada fuera de lo normal, nada que sea prominente. Vemos que Dios es muy específico. Nos está dando información histórica. Nos está dando el año en el que nació el hijo principal de esa familia. Nos está diciendo la edad que tenía el padre al tenerlo. Y luego vemos cuántos años vivió después de engendrar a ese primer hijo. Vemos también que fue fecundo al dar a luz a muchos hijos e hijas y luego moría. Y se nos da una declaración resumida de todos los años de su vida. Pero algo importante sucederá en un momento. Veremos que ciertos hombres tuvieron un llamado particular en sus vidas. ¿Por qué lo digo? Sigamos avanzando. Pasemos ahora a la siguiente frase, que se encuentra en el versículo 18. Leemos el versículo 18. Y Jared vivió 162 años y engendró, ¿a quién? A Enoc. Y Jared vivió después de engendrar a Enoc o Hanok 800 años y engendró hijos e hijas. Y todos los días de Jared fueron 962 años y luego murió. Pero noten algo, nació Enoc o Hanok. ¿Por qué esto es importante? Hasta este momento, todo ha sucedido de manera similar. No ha habido nada extraordinario. Pero en esta generación encontramos que nació alguien llamado Enoc. Y Enoc iba a ser alguien especial. ¿Por qué? Pasemos ahora al verso 21. Y Enoc vivió un total de 65 años y engendró a Matusalén. Y aquí está una información adicional. Leemos que Enoc caminó con Dios. Uno esperaría que la frase Enoc caminó con Dios estuviera escrita como Hanok, Halachim, Hashem, pero no aparece simplemente con la palabra Halach o Lelachet en infinitivo, caminar, sino que aparece la palabra Ithalech, y esa palabra significa ir y venir, tiene una cualidad reflexiva. Y esto habla de una consistencia. Verán, otras personas han demostrado semejanza con Dios en ciertos momentos, pero Enoc fue diferente. Es decir, él vivió consistentemente en el llamado que había sido dado a toda la humanidad. ¿Y qué era eso? Caminar con Dios. Bien, sigamos. Leamos el verso 22. Y Enoc caminó con Dios después de engendrar a Matusalén 300 años, y engendró hijos e hijas. Y todos los días de Enoc fueron 365 años. ¿Y qué cosa es notoria aquí? Bien, él vivió un periodo de tiempo relativamente corto. Él vivió menos de la mitad de los años que todos los demás. Y él fue el que caminó con Dios. Y otra cosa que vemos aquí es que no dice que él murió. Y la muerte es un sinónimo de pecado. No vemos que el pecado surtiera su efecto en Enoc. ¿Por qué? Porque él caminó con Dios de manera consistente. ¿Eso significa que nunca pecó? No. Todos hemos sido desprovistos de la gloria de Dios, destituidos de ella. Pero de manera particular y poderosa, Hanok, o Enoch en español, caminó con Dios en forma consistente y vivió 365 años. Los rabinos han resaltado que existen 365 mandamientos positivos. Hay 248 que son negativos, pero 365 son positivos. Y hacen mención de que Enoch vivió una vida positiva. Él hizo lo que Dios le mandó. Y también dicen que cuando alguien obedece a Dios, cuando las personas hacen lo que deben hacer, una consecuencia es que no harán lo que no deben hacer. Así que Enoch vivió un total de 365 años, pero nunca se menciona que él haya muerto. Leamos el verso 24. Enoch caminó, y aparece la misma frase. Vaid Halej caminó en forma consistente con Dios y dejó de estar. Eso significa que no murió, sino que dejó de estar sobre la faz de la tierra. ¿Por qué? Ki lahaj oto Elohim, porque Dios se lo llevó. Vemos aquí que cuando alguien tiene un periodo de vida relativamente corto, comparado con otros, eso no significa que Dios no está complacido con él. Eso puede significar que Dios está muy complacido con él. Y en el libro de Isaías se nos enseña que a veces Dios se lleva a quien es aún joven porque está tan complacido con esa persona que se lo lleva antes de tiempo, según lo diríamos nosotros. Pasemos ahora al verso 25. Y Matusalén vivió 187 años. Y él engendró un hijo. Él engendró a Lamec. Eso es lo que dice al final del verso 25. Ahora verso 26. Y Matusalén vivió después de engendrar a Lamec 782 años y engendró hijos e hijas. Y sucedió que todos los días de Matusalén fueron 969 años y murió. Sigamos leyendo. Verso 28. Y Lamec vivió 182 años y engendró un hijo. Y vemos que no dice de una vez el nombre, solo dice un hijo. Y él llamó a su hijo Noé. Se usa un lenguaje diferente, es decir, es una forma gramaticalmente diferente para romper el paradigma. ¿Con qué razón? Porque va a pasar algo importante. Siempre que hay un cambio en el patrón normal en la escritura, es para decirnos que algo importante se va a mencionar. Verso 28. Y Lamec vivió 182 años y engendró un hijo. Normalmente luego diría el nombre, pero no está el nombre. Solo dice un hijo. Y llamó su nombre Noé, diciendo, este nos aliviará de nuestras obras y de la penosa labor de nuestras manos a causa de la tierra que el Señor maldijo. Noé es alguien único. Él será usado por Dios para hacer algo. Ahora bien, si volvemos a Génesis capítulo 4, veremos que Dios maldijo la tierra. Y esa maldición iba a causar sudor y mucho esfuerzo en el hombre. Y ahora llega Noé, y Noé significa descanso. Noé iba a traer un descanso, y lo veremos la próxima semana. Él iba a dar una invitación para escapar de este mundo, porque en los días de Noé, Dios iba a destruir al mundo. Él iba a destruir este mundo maldito, y en esencia, eso hizo. Y se esperaba que Noé sería un medio para producir una realidad diferente a la que estaba repitiéndose en aquella generación, que era un fracaso. Eso es lo que Lamec estaba diciendo. Mi hijo será una fuente de liberación. Veamos lo que dice. Él nos aliviará de nuestras obras y del sudor o de la penosa labor de nuestras manos a causa de la tierra que el Señor maldijo. Verso 30. Y Lamec vivió después de engendrar a Noé, ¿cuánto tiempo? Dice aquí que vivió 595 años y engendró hijos e hijas. Así que no solo tuvo a Noé, sino a muchos otros, según se menciona aquí. Verso 31. Y sucedió que todos los días de Lamec fueron 777 años y murió. Pasemos al verso 32. Y sucedió que Noé tenía 500 años de edad. Y Noé engendró a Sem, Cam y a Jafet. Aquí encontramos un mensaje muy importante para nosotros. Para todos los demás que están en esta genealogía, solo se menciona el nombre de un hijo. Y en el caso de Noé hay tres. ¿Qué significa el número tres? El tres tiene que ver con revelar algo. Dios usará a Noé para revelar su verdad. Por eso vemos que en el Nuevo Testamento dice que Noé fue un heraldo de justicia. Él iba a revelar la verdad justa de Dios. ¿Y a qué nos referimos? A escuchar a Dios, responder y hallar liberación. Desafortunadamente, la humanidad no escuchó a Dios, no respondió debidamente y por tanto la humanidad, a excepción de Noé, sus tres hijos y sus esposas, y los animales, todo lo demás fue destruido. Al analizar Génesis capítulo 5, vemos paradigmas, cosas que se repiten, pero presten atención en dónde están los cambios. Y como dije, no nos enfocamos esta vez en eso, pero estos números que aparecen registrados, los años que vivieron hasta engendrar ese hijo principal y cuánto vivieron después de engendrar a cada hijo, y la suma de todos sus días, todos esos números, son una fuente de revelación. Quizás en otra ocasión los analizaremos, pero para los fines de este estudio del libro de Génesis, queremos avanzar rápido, queremos prestar atención al panorama completo para que podamos captarlo. Y quizás regresar en otro momento y mirar las pistas más específicas que tiene la Escritura, para que podamos ver toda la revelación de Dios. ¿Por qué? Porque queremos toda la verdad. Y el Espíritu Santo está accesible para todos los creyentes. Él nos enseña toda la verdad. Y así el hombre de Dios, y esto incluye a la mujer de Dios, así todos podamos vivir de acuerdo con su voluntad y que podamos ser como Él, podamos manifestar su gloria y la gente vea la presencia de Dios en nuestra vida y a través de nuestra vida y deseen tener esa misma relación hermosa que tenemos con Dios. Y así ellos puedan ser guiados a tener esa misma experiencia. Bien, cierro con esto. Hasta la próxima semana cuando empezaremos nuestra lección de Génesis capítulo 6. Centrándonos en ese que mencionamos brevemente al final, Noaj, es decir, Noé, y ver qué mensajes revelará Dios a través de la vida de este hombre. Hasta la próxima semana. Mi esperanza y mi oración es que Dios les bendiga ricamente en el poder de su palabra. Shalom.
1: 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Que el Señor te bendiga en Yeshua HaMashiach, Jesús el Mesías, mientras caminas con Él. 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

Os damos la bienvenida a todos a este espacio de reflexión. Gracias por cada comentario, gracias por compartir estos mensajes. Recordaros que tenemos grupo de amigos en Telegram, si queréis uniros, en la caja de comentarios, a través de YouTube, a través de un WhatsApp, podemos compartirte el enlace. Hoy quiero hablaros de un profeta menor. A lo mejor no has leído sobre él, no has leído alguno de sus capítulos, a lo mejor sí te suena, pero no has indagado en sus profecías, no has indagado en el mensaje que presentaba al pueblo. Hoy queremos hablar de Sofonías. Y Sofonías, en su ministerio, hacía un llamado al pueblo a buscar a Dios. Hoy queremos hablarte de buscar a Dios. David el salmista, en el Salmo 5, verso 3, dijo lo siguiente: «Oh Jehová, de mañana oirás mi voz. De mañana me presentaré delante de ti y esperaré». Imagínate un amanecer tranquilo. Una suave brisa avanzando cada día. Esa brisa que te toca. Puedes escuchar incluso el canto de las aves. Un espectáculo único que se repite todos los días. Solo imagínatelo durante unos instantes. Lo que hace realmente la diferencia entre un día y otro es nuestra actitud. Imagínate que donde tú estás escuchando este mensaje, tienes un día como te estaba diciendo. A lo mejor donde nos escuchas, ese día es gris. Qué importante es nuestra actitud. Haga frío o haga calor, tu actitud es importante. Aquí en España solemos decir que al mal tiempo buena cara, ¿verdad? Dicen también que como esté el tiempo, así está tu actitud. Es decir, si hace un buen día, tú estás feliz. Si hace un día gris, de lluvia, nuestro estado de ánimo es triste, ¿verdad? Los días son los mismos, pero los que cambiamos somos nosotros. A veces tú y yo nos levantamos desmotivados, sin fuerzas, abatidos, enfermos. Nos levantamos con problemas de todo tipo. No encontramos solución a lo que nos abate. Nuestra mente se turba y no vemos solución. Nuestros pensamientos no logran ordenarse. ¿A cuántos de nosotros el desánimo se ha apoderado de ti y de mí? Es todo un caos mental. Hay abatimiento, hay frustración. El rey David fue un hombre con pasiones, con problemas igual a los nuestros. Su reinado no fue del todo pacífico, estaba rodeado de enemigos por doquier. Tenía problemas familiares. De hecho, muchos de sus enemigos eran familiares. Absalón, Adonías, por ponerte un ejemplo. Sus propios hijos querían derrocarle y uno de ellos violó a su media hermana. De hecho, el mismo David pecó sexualmente y hasta llegó al asesinato. Fueron tantos sus problemas que no podemos imaginar cómo este hombre, teniendo su mente tan cargada de dificultades, tan cargada de turbaciones, tuvo tiempo de buscar el rostro de Dios. Salmo 3, verso 1. Oh Jehová, cuánto se han multiplicado mis adversarios. Muchos son los que se levantan contra mí. Muchos son los que dicen de mí, no hay para él salvación en Dios. Mas tú, Jehová, eres escudo alrededor de mí, mi gloria y el que levanta mi cabeza. Con mi voz clamé a Jehová y él me respondió desde su monte santo. Nuestras vidas pueden no diferir mucho a la del rey David en cuanto a problemas de todo tipo, peligros y hasta enemigos. Los problemas siempre están a la orden del día en nuestros días. Puede ser que en este momento que leas esta reflexión o que la escuches
a través de nuestro canal de Radio Solidaria, pues estés atravesando por una dificultad seria y hasta pienses que no hay salida. Déjame decirte que Dios siempre está ahí. Dios siempre está escuchando nuestras súplicas. David decía, de mañana escuchas mi voz, muy temprano te expongo mi caso y quedo esperando tu respuesta. Nuestra iniciativa debe ser venir de mañana y de noche, en la tarde, al mediodía, en todo momento, antes de iniciar cualquier actividad, buscar la presencia de Dios, exponer a Él nuestros problemas. Aunque afligido yo y necesitado, el Señor pensará en mí, mi ayuda, mi libertador eres tú. Salmo 40, verso 17. Qué reconfortante saber que en mi aflicción y necesidad hay alguien que piensa en mí. En este caso, el mismo Dios, que está al pendiente de mi condición, que está dispuesto a tenderme incondicionalmente la mano. Los pensamientos de Dios hacia nosotros son de paz y no de mal para darnos lo que pedimos. Dios nos trata con ternura y amor, somos sus hijos y con plena confianza debemos ir a Él. Eso es lo que hacía el profeta Sofonías. En el capítulo 2 de su libro dice, «Congregaos y meditad, gente no amable». Sofonías estaba llamando a los pecadores de Judá a arrepentirse. «Congregaos en una asamblea para orar y así evitar el juicio». Nación sin pudor. Cuando yo leo este pasaje, puedo entender dos posibles significados. Una nación que no desea a Dios y una nación que no puede alegar nada a su favor. El juicio de Dios en contra de Judá llegó con una advertencia y el pueblo no tenía excusa alguna.

Debemos pedir que Dios nos dé de su reino celestial. Debemos pedir a Dios que tenga compasión de nuestra nación. Debemos obedecer a Dios con humildad. Al final del tiempo, cuando Dios venga a juzgar, no podrá decir, pero nadie me dijo. Vuélvase a Dios hoy para obtener salvación. Todavía hay tiempo para evitar el juicio. El pueblo simplemente tenía que volverse de sus pecados, tenía que humillarse y obedecer a Dios. Eso es lo que tiene que hacer una nación. Eso es lo que tiene que hacer España hoy. Volverse a Dios. Le hemos apartado de nuestra vida. Le hemos apartado de nuestros trabajos. Volvernos a Dios. Luego nos lamentamos. Luego nos quejamos. Luego nos preguntamos. Luego culpamos a Dios. Señor, ¿por qué permites que venga esto a mi vida? Señor, ¿por qué permites aquello? Señor, ¿por qué permites esto? No es que Dios lo permita. Es que hemos decidido vivir sin Dios. Es que España ha decidido vivir sin Dios. Es que tu nación, seas del país que sea, ha decidido vivir sin Dios. Los profetas del Antiguo Testamento anunciaron destrucción, pero también ofrecieron el único medio de escape y protección, volverse del pecado y caminar con Dios. Y ese es el mensaje que Sofonías está dando al pueblo de Judá de parte de Dios. Ese es el mensaje que nosotros tenemos que aplicar a nuestra vida, volvernos a Dios antes de que sea demasiado tarde. Antes que para el decreto, dice Sofonías capítulo 2, verso 2, y el día se pase como el tamo, antes que venga sobre vosotros el furor de la ira de Jehová, antes que el día de la ira de Jehová venga sobre vosotros. Antes que tenga efecto el decreto. Como el feto que está en el vientre irrumpe en su momento si nada lo detiene, así sucederá con el juicio de Dios. Una vez que llegue el juicio, la gente será devastada de un soplo. Nos guste o no, esto lo dice la palabra de Dios. El versículo 3 dice, «Buscad a Jehová todos los humildes de la tierra, que pusisteis en obra su juicio. Buscad justicia, buscad mansedumbre. Quizás seréis guardados en el día del enojo de Jehová». Buscad a Jehová es una orden, es algo imperativo. Hay que hacerlo. Y cuando la palabra de Dios ordena algo, es porque Dios sabe lo que hace. Es porque Dios desea lo mejor para nosotros. Buscad a Jehová es buscar la justicia, es buscar la humildad. Sofonías espera que ello evite quizás el juicio, pero no está seguro que Dios aparte su furor de la ira. Porque Gaza será desamparada y Ascalón asolada. Saquearán a Asdod en el mediodía y Ecrón será desarraigada. Podríamos entender que esto es una profecía sobre lo que le puede suceder a Gaza. Esta es una serie de mensajes dirigidos contra varias naciones vecinas. Se propone dejar establecida la soberanía de Dios sobre todas las naciones. Y si tú analizas las profecías, si tú analizas el Antiguo Testamento, siempre que Dios va a hacer juicio, normalmente menciona 5 ciudades de Filistea. Gat, que se omite aquí, aunque fue conquistada por David. Lo curioso es que Sofonías aprovecha y utiliza vocablos que suenan de manera similar para dramatizar lo que va a suceder. Habla de Gaza, habla de Ascalón, habla de Asdod, habla de Ecrón. Florecientes ciudades-estados que van a quedar desoladas. El momento menos probable para aquel ataque sería precisamente el pleno día, cuando mayor calor hace. Y estas 4 ciudades que se encontraban en Filistea, nación localizada al suroeste de Judá y a lo largo de la costa del Mediterráneo, siendo enemigos antiguos de Israel desde los días de Josué,
Si tú investigas sobre estas naciones, te darás cuenta que se conocían por su crueldad.

crueldad. Y Dios los juzga por su idolatría y sus constantes burlas sobre Israel. Estas ciudades eran 4 de las 5 capitales. La quinta era Gat. Y Gat ya había sido destruida. De hecho, Goliat se le conoce como Goliat de Gat. El juicio de Dios sobre las naciones es universal. Nadie escapará. Dios castiga a su pueblo por su pecado, pero también castiga a las naciones vecinas por su maldad, por su idolatría, por el trato que le dan a su pueblo. Aquí está hablando de gobernadores también que oprimen al pueblo, de dictadores que se aprovechan del pueblo. Pues Dios traerá castigo, traerá justicia. Hay un montón de países, de naciones que están sometidas a presidentes que están haciendo mal al pueblo, que no se preocupan del pueblo. Hay muchos hermanos, hay muchas personas que están huyendo de sus países, porque en el país donde han residido toda su vida, donde han nacido, hay un dictador. El versículo 5 dice lo siguiente: ¡Ay de los que moran a la parte de la mar, de la gente de Cheretín! La palabra de Jehová es contra vosotros, oh Canaán, tierra de palestinos, que te haré destruir hasta no quedar morador. Está hablando del litoral del Mediterráneo, entre Egipto y Jope. El nombre Cereteos deriva de Creta. Y será la parte de la mar por moradas de cabañas de pastores y corrales de ovejas. En lugar de asientos de populosas ciudades, la región se convertirá en praderas para pastores y cría de ovejas. Allí apacentarán. En las casas de Ascalón dormirán a la noche, porque Jehová su Dios los visitará y tornará sus cautivos. Aquí está hablando de remanentes. Se refiere en parte a los que regresaban de la cautividad babilónica. Y en sentido amplio, esto alude a la futura iglesia de Dios. Para los estudiosos, se refiere a un remanente judío que va a ocupar físicamente el territorio de Israel en los últimos tiempos. De esto ha hablado Miguel X en el espacio Palabras Proféticas. Ha hablado del Negev. Ha presentado varios programas tratando este tema de este remanente judío que va a ocupar el territorio de Israel. Todos los profetas, aun cuando profetizan condenación y destrucción, hablaban de un remanente, un pequeño grupo del pueblo de Dios que permanecía fiel a él y al que Dios restauraría en su tierra. A pesar de que Dios dijo que destruiría a Judá, también prometió salvar a un remanente. Pero antes de que Dios destruya a Judá, su gracia, su misericordia se extiende. Envía la profecía, pero primero invita a todos a que se arrepientan. El versículo 8 habla sobre las afrentas de Moab. Habla de los hijos de Amón. Dice que yo he oído las afrentas de Moab y los denuestos de los hijos de Amón con que deshonraron a mi pueblo y se engrandecieron sobre su término. Como ya sabes, los moabitas y los amonitas eran descendientes de Lot. Eran países vecinos ubicados en las cercanías de los sitios donde un día se levantaron Sodoma y Gomorra, al este del Mar Muerto. Afrentas y denuestos contra el pueblo del Señor de los ejércitos lanzaron estos dos implacables enemigos, quienes periódicamente mostraban su arrogancia violando las fronteras de Israel. Ahora la debilidad de Judá les ha dado ocasión para la vigilancia. Yo he oído, dice Sofonías. Aunque Dios no castigue inmediatamente, siempre guarda memoria de las ofensas. Los moabitas y los amorreos vivían al este de Judá y a menudo atacaban. Y estas naciones, cuyos antepasados procedían del incesto de Lot con sus hijas, adoraban a Quemos y a Moloc. El rey de Moab sacrificó una vez a su hijo en el muro de la ciudad para detener una invasión. Y Dios las juzgaría por su maldad y por el trato que daban al pueblo de Dios. Por tanto, vivo yo, dice Jehová de los ejércitos, versículo 9.
Dios de Israel, que Moab será como Sodoma, y los hijos de Amón como Gomorra, campo de ortigas, mina de sal, asolamiento perpetuo. El resto de mi pueblo los saqueará y el resto de mi gente los heredará. Vivo yo, dice Jehová. Dios afirma que existe a fin de garantizar la certeza de su juicio. Solamente tenían que recordar a Sodoma y Gomorra para convencerse de que las advertencias de Dios debían tomarse en serio. Las naciones de Moab y Amón comenzaron con Lot y sus hijas después de que se escaparon de la destrucción de Sodoma y Gomorra. Y es irónico, es curioso que Moab y Amón enfrentaran la misma clase de destrucción que Dios envió a aquellas ciudades malvadas. Sodoma y Gomorra simbolizan la destrucción total, tan completa que se desconoce hasta la fecha exacta, se desconoce su ubicación. ¿Dónde están? Imagínate lo destruida que estaba Sodoma y Gomorra, para que no se sepa dónde está ubicada. Dios enviará juicio. Enviará juicio sobre los filisteos. Enviará juicio sobre Moab y Amón. Enviará juicio sobre Etiopía y Asiria. Por eso el profeta, enviado por Dios, lo primero que hace es predicar. Es decir, hay que arrepentirse. Dios tiene pensamientos de paz para nosotros. Somos sus hijos y con plena confianza debemos ir a Él en busca de socorro. Su amor es infinitamente eterno y Dios nos lo concede a través de Jesús. Sofonías incita al pueblo a buscar a Dios. Volveos a Dios, arrepentíos de vuestros pecados. Dios extiende su gracia, su misericordia. Traerá juicio sobre todo a estas naciones. Traerá juicio a este mundo. Pero Dios lo primero que hace es: volveos a mí. Reconoced vuestros pecados. Arrepentíos y yo os restauraré. Yo os sanaré. Yo sanaré vuestra tierra. Pero hay que convertirse. Hay que arrepentirse de los pecados. No dudemos en buscarle cada día. No importa la hora en la cual sientas el deseo de buscarle. Él siempre está atento, Él siempre nos escucha. Proponte en buscar a Dios en la mañana. Digo en la mañana porque iniciarás tu actividad, tu día, en la presencia de Dios. Es el mejor momento para buscar a Dios. Cualquier momento es bueno para hacerlo, pero en la mañana, cuando te despiertes, busca la presencia de Dios, porque vas a iniciar tu día buscando a Dios. Dios mío eres tú, dice el salmista. De madrugada te buscaré. Mi alma tiene sed de ti. Mi carne te anhela. En tierra seca y árida donde no hay aguas, para ver tu poder y tu gloria, así como te he mirado en el santuario. Salmo 61, versículo 1 y 2. Buscad a Dios. ¿Qué significa buscar a Dios? Eso es lo que estaba compartiendo Sofonías al pueblo de Judá. Buscar a Dios. Buscadle de todo corazón. Buscadle. Cuando hablamos de buscar a Dios, significa que estamos buscando la experiencia de la presencia de Dios. La palabra de Dios nos exhorta a buscar a Dios en todo momento. Busquemos a Dios. La única forma para salir de un desierto, la única forma para salir de la aflicción, de la prueba, es a través de la humildad, es a través de la búsqueda continua de Dios. Digo humildad porque tenemos que humillarnos ante la presencia de Dios. Busca a Dios.
Si te hiciera esta pregunta, ¿qué me responderías? ¿Estás buscando la presencia de Dios? ¿Estás buscando a tu Creador? Nuestras naciones, nuestros gobiernos, nuestros políticos, nuestros presidentes, nuestros reyes necesitan buscar a Dios para poder dirigir al pueblo. Uno de esos momentos en donde te sientes como en un desierto, en donde pareciera que estás cada vez más lejos, en donde tus oídos apenas alcanzan a escuchar lo mucho que Dios te habla. Es en esos momentos donde más tenemos que buscar la presencia de Dios. Dios nunca cambia. Dios es el mismo ayer, hoy y por los siglos. A veces vamos por la vida creyendo que Dios cambió, que ya no nos ama igual, que ya no somos de su agrado. Sacamos conclusiones al notar que nuestra vida espiritual ya no es la misma. No es que Dios ha cambiado, es que nosotros nos hemos apartado de Dios. Es que nosotros hemos decidido vivir apartados de Dios. ¿Qué ha cambiado? Nosotros, nuestra actitud hacia Dios, nuestra actitud hacia las cosas de Dios. ¿Qué ha pasado? Pues has dejado tu comunión con Dios. Ya no lees la Biblia, ya no oras. Y si lo haces, ya no es con la misma devoción de antes. Dejaste de tener tus ojos puestos solo en Dios y ahora comenzaste a fijarte en los errores de los demás para ponerlos como excusa de tu frialdad. Le comenzaste a dedicar el tiempo que le dedicabas a Dios a otras cosas que, lejos de edificarte, se fueron apoderando de tu atención. Dejaste de tener aquella humildad que te hacía reconocer tus errores y en lugar te has convertido en un juez de los demás. Siempre actuamos así. Somos jueces de los demás. Poco a poco estamos dejando nuestro amor por Dios. Aunque digas que amas a Dios con todas tus fuerzas, tus acciones dicen lo contrario. Eso es lo que ha cambiado, eso es lo que ha pasado. ¿Por qué no busco a Dios? Por todos estos puntos que te he mencionado. ¿Y ahora qué puedo hacer? Sinceramente, lo que puedes hacer es dedicar tiempo a la lectura de la Biblia. Orar con dedicación a Dios. Poner tu vista solo en Dios y dejar de excusar tu frialdad en los errores de los demás. ¿Qué puedes hacer? Dedícale el tiempo que Dios merece que le dediques. Que tu atención esté puesta principalmente en Dios. Sé humilde para reconocer que te has alejado de Dios y que no eres el mismo. Deja de juzgar a los demás y comienza por juzgarte a ti mismo. Vuelve a amar a Dios más de lo que un día lo amaste, pero no con palabras, sino con hechos. Que tus acciones hablen de lo mucho que amas a Dios. Vivimos en un tiempo en donde cada día se nos presentan muchos obstáculos que nos querrán desviar de nuestra relación personal con Dios. Pero depende de cada uno de nosotros si permitimos que eso pase o vencemos esos obstáculos y nos acercamos más a Dios. La única forma para salir de los desiertos de la vida es a través de la humildad y la búsqueda continua de Dios. Busquemos a Dios, pero hagámoslo con humildad, con un deseo que arda en nuestro ser por encontrarnos con Él y disfrutar de su presencia en nuestra vida. Esa presencia que echa fuera todo temor o todo sentimiento de soledad. Esa presencia que nos renueva y que nos da nuevas fuerzas para seguir en la lucha que a diario enfrentamos. Esa presencia sin la cual tú y yo no somos nada, pero con lo cual somos más que vencedores. Te invito a que leas el Salmo 63. No te lo voy a compartir, no te lo voy a leer, pero cuando llegues a tu casa, léete el Salmo 63 al completo. Puedes ver cómo David deseaba con todo su corazón buscar la presencia de Dios. David expresa: quiero verte en tu santuario, contemplar tu poder y tu grandeza. Te alabaré con mis labios, mientras viva te alabaré. Alzaré mis manos para alabarte, con mis manos te alabaré, con mis labios te alabaré y daré gritos de alegría.
David estaba buscando la presencia de Dios. Y hoy el profeta Sofonías, a través de sus capítulos, nos exhorta a nosotros a buscar a Dios. Busquemos a Dios. Es hora de que tú y yo le busquemos de todo corazón. Nuestras vidas necesitan buscar a Dios. Nuestra familia necesita buscar a Dios. Seguramente tenemos familiares inconversos. Compartamos el amor de Dios a estas personas. Comparte las buenas nuevas a tu compañero de trabajo. Anímale a que busque a Dios. Como te decía hace unos minutos, Marcos Vidal tiene un tema musical que dice: buscadme y viviréis. Eso es lo que tú y yo tenemos que hacer. ¿Quieres vivir? ¿Quieres que haya bendición en tu vida? Busca a Dios. Búscale de todo corazón. Hoy es el momento. Hoy es día de buscar a Dios.

0: 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Bueno, a continuación esta canción para todas y todos ustedes.
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1: Shalom y bienvenidos a Vía Haftah Israel, una frase hebrea que significa amarás a Israel. 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
2: God has. Dios tiene un propósito para todas las personas. Y así, vemos que Dios le asignó un propósito a un grupo de mujeres, mujeres que son viudas. La semana pasada empezamos el capítulo 5 de Primera a Timoteo y mencionamos que Dios quiere que las cosas se hagan decentemente, correctamente, conforme a sus estándares, conforme a sus instrucciones, para que se manifieste el orden de Dios. Porque cuando su orden se manifiesta, entonces y solo entonces, podremos recibir el resultado de su voluntad. Su justicia será manifestada, su gloria se revelará y su obra se llevará a cabo. Así que la frase decentemente y con orden es muy importante para las vidas de cada uno e igualmente para la congregación local, la eclesia, la congregación de los redimidos. Y la semana pasada vimos que se hizo énfasis en las viudas y se dieron instrucciones al respecto. Y quisiera retomar ese punto porque la segunda parte del capítulo 5 de Primera a Timoteo tiene que ver con esto en términos muy específicos. Así que toma tu Biblia y busca conmigo Primera a Timoteo, capítulo 5. Quisiera comenzar en donde quedamos la semana pasada, en el verso 12. Estábamos hablando de mujeres viudas más jóvenes y que, debido a esa juventud, tienen una tendencia o tenían una tendencia a desviarse, a apartarse y dejar de ser fieles al Mesías en este llamado tan especial en sus vidas. Él usa una expresión antigua que significa apartarse. Se apartan de las cosas en las que deberían centrarse y comienzan a interesarse por lo que no deben. Por eso dice aquí, debido a esto, tienen un juicio. Debido a esa desobediencia, recae un juicio en ellas, y ese juicio puede que no solo recaiga en ellas, sino también en la congregación local, porque el pecado se hará manifiesto y caerá el juicio de Dios donde tenga que caer, sobre ese pecado y en los que están involucrados. La palabra griega krima, que traducimos aquí como juicio, también puede entenderse, en ciertos casos, como condenación. Esto trae condenación a esas personas. Sigamos leyendo allí donde quedamos la semana pasada. Porque la primera fe, es decir, la prioridad de su fe, la hicieron a un lado. Eligieron otra cosa en su lugar. Habían hecho un compromiso de formar parte de esa hermandad de viudas, de hacer buenas obras, de ministrar y orar, hacer pedidos, ruegos, súplicas y oración ante Dios de noche y de día. Lo hicieron así por un tiempo, pero empezaron a desviarse. Empezaron a ir en contra de ese llamado y a hacer cosas que no debían. Eso es lo que dice aquí. Y luego se pone peor. Es una espiral descendente. En lugar de quedarse en un solo sitio, si están en desobediencia, siguen cayendo más y más profundo. Por eso dice aquí, y al mismo tiempo, también aprenden a ser ociosas. La voluntad de Dios nunca es que seamos ociosos. Obviamente, todos necesitamos tener momentos de esparcimiento para descansar. pero no es de eso de lo que se habla aquí. No se refiere a tiempos de descanso ni a tiempos momentáneos de relajación con la intención de reanudar el trabajo después, sino que se refiere a ser ocioso. Va más allá de solo tener un momento de recreación. Es cuando estar ocioso se convierte en una conducta habitual de la persona. ¿Y por qué aprenden a ser ociosas? Porque están recibiendo manutención, al menos parcialmente. Están recibiendo asistencia de la congregación local para cubrir sus necesidades, por lo que son libres de no hacer nada y aprenden a no hacer nada. Y debido a eso, noten lo que sucede. Pero también vemos algo. Leamos lo que dice en la mitad del verso 13. Andan en casas. La palabra andan, ergomai, tiene un prefijo que significa andar en círculos y se refiere a deambular de casa en casa. Esa es la implicación. Así que no solo son ociosas, sino que además dice aquí, andan en casas, es decir, de casa en casa, y no solamente son ociosas, sino que también las vemos involucradas en chismes. Y la palabra que sigue significa participar en algo, y es la misma palabra para una y otra vez, dando vueltas. Es decir, ponen su atención en cosas en las que realmente no deberían poner atención. En algunas Biblias traducen esta palabra como entrometidas. Y quiero comentar que no es una palabra sexista. Los hombres también caen mucho en esto y son chismosos y entrometidos. Esto se refiere a hablar de otros de una manera indebida y además meterse en la vida de otras personas de manera inapropiada. A eso se refería él aquí. Se ponen a averiguar sobre la vida de otras personas, quizás se la cuentan a otros también, y lo hacen por el motivo incorrecto. Y luego él sigue diciendo, hablando las cosas que no deberían hablar. Hablando cosas que son, y la palabra clave aquí es, inapropiadas. Si tradujéramos esto literalmente del griego al hebreo, diría, lo que, jalajá, no en conformidad al estilo de vida correcto, a la forma apropiada de aplicarlo a nuestra conducta en la vida, sin pensar ni actuar en forma correcta. Él dijo que esas eran las consecuencias de no hacer una selección correcta de las viudas en ese sentido espiritual. Pues no se trata de viudas en el sentido literal. Una mujer se casó, su esposo muere, Dios no lo permita, y ella enviuda. Pero no solo estamos hablando de eso, sino de que debe ser una mujer de al menos 60 años que tenga un testimonio de la crianza que dio a sus hijos, que haya hecho buenas obras y que haya sido mujer de un solo hombre. Recuerden que hablamos de eso la semana pasada. Pasa igual con quien aspira a ser diácono, obispo o líder de la congregación. Debe haber tenido una sola esposa, es decir, que solo se haya casado con una mujer. Punto. Asimismo, si una mujer se ha divorciado, ya no es mujer de un solo hombre. Y si bien puede recibir amor y puede participar en actividades, no formará parte oficialmente de esa hermandad de viudas que reciben esa manutención formal de parte de la congregación local. Bien, continuamos. Dice aquí, ha hecho cosas que no son apropiadas. Verso 14. Por tanto, quiero, y esto está redactado como una orden, no como una simple sugerencia. Dice, por tanto, quiero que las mujeres más jóvenes, y la implicación es viudas más jóvenes, quiero que las viudas más jóvenes se casen, críen hijos, porque aún tienen edad para tener hijos, y algo de gran importancia. No dejen que el mundo menosprecie esto. Se trata de algo muy honorable, es muy importante para Dios. ¿Y de qué hablo? Se trata de administrar el hogar. Si la mujer administra bien su hogar, y me refiero a su familia, habrá abundante fruto que perdurará por muchas generaciones. De la misma manera, si la mujer no pone ningún interés en esto, si no hace una buena administración de su hogar, habrá consecuencias adversas por muchas generaciones también. Dice aquí que las viudas más jóvenes se casen, críen hijos, administren sus casas y que no den o no dejen oportunidad a aquellos, es decir, a aquel que esté en contra, para que haga algo, para que saque provecho de este agravio. ¿A qué se refería con esto? Si las cosas no se hacen decentemente y con orden, habrá pecado en la comunidad, habrá pecado en esa congregación local, y eso es un instrumento para agraviar, es decir, que la gente de afuera, al ver eso, al saber esa situación, estarán observando y eso traerá agravios a la congregación. Por tanto, dijo él, quiero que las que son jóvenes se casen, tengan hijos, administren su hogar, para que el que está en contra nuestra no aproveche para hacer agravios de eso que está sucediendo. Verso 15. Porque ya, y en esto Pablo tenía mucha experiencia, Pablo había viajado mucho, conocía muchísimas congregaciones y había visto muchas cosas. Y él había visto que ya algunas, es decir, estas mujeres, se han desviado, se han apartado, y luego dice, en pos de Satanás. Mucha gente se sorprende por la mención de Satanás aquí.

Por eso fue dicho, no puedes servir a dos amos, o le sirves a Dios o al dinero. Y el dinero es uno de los grandes recursos que utiliza Satanás. El dinero en este mundo. Él lo usa para que las personas se aparten del lugar donde deben estar, del camino en el que deben andar. Ahora bien, quiero decirles algo que quizás se sale un poco del tema, pero es importante. Muchas personas que gozan de popularidad en la comunidad de creyentes, venden muchos libros, salen todo el tiempo en la televisión y en la radio. No todos, pero una buena parte de ellos, se niegan a hablar del juicio. Se niegan a hablar de Satanás. ¿Se han dado cuenta de que en el Nuevo Testamento, y ellos hacen énfasis en el Nuevo Testamento, especialmente en los evangelios, los términos diablo, Satanás, demonios, todo eso, aparecen muchísimas veces? Y entonces dicen, yo enseño el Nuevo Testamento, pero nunca hablan de esto. Nunca tocan el tema de los demonios, espíritus impuros, el diablo, Satanás, ni nada de eso. Se mantienen al margen. Eso no es enseñar la palabra de Dios. Eso es tomar la Escritura y tergiversarla de manera que se adapte a lo que ellos creen que el público quiere escuchar. No tomen ese tipo de decisiones. Enseñen toda la palabra de Dios. No saben qué necesitan escuchar los demás. No saben cómo Dios usará pasajes como este. Dice aquí, porque ya algunas se han apartado en pos de Satanás, en pos del enemigo. Así lo debemos enseñar. Verso 16. Pues si tu Biblia es una traducción moderna, puede que le falte una palabra. La palabra faltante es pistos. ¿Por qué eso es importante? Aquí vemos que, en la traducción griega del Textus Receptus, que es el que tengo aquí, en el verso 16, tenemos la palabra pistos y la palabra piste. Esto es creyente en masculino y creyente en femenino. En muchas traducciones modernas solo aparece creyente en femenino. ¿Por qué? Por la similitud de estas palabras y porque tal vez cometen un error con la palabra e, que significa o, y también puede ser el artículo definido, pues ambos se escribían igual en el idioma bíblico. Y puede que hayan pasado por alto la primera palabra, pistos, pues luego aparece una palabra que es tan parecida, piste, y es un error de escriba. Pero al ver el mejor texto, aparecen las dos, y por el contexto es cuestión de sentido común entender que son las dos cosas. ¿Qué dice el texto? Verso 16. Si algún creyente o alguna creyente tiene viudas, es decir, en su familia hay viudas, y hablamos, claro está, de alguien que tiene los recursos. Si esa persona tiene los medios para ayudar, se le ordena hacerlo. Así que, antes de que esto se convierta en un asunto de la congregación, si hay alguien, sea hombre o mujer, que pueda hacerse cargo de la viuda, esa persona debe hacerlo. Eso es lo que dice aquí. Leamos de nuevo. Si algún creyente, hombre o mujer, tiene viudas, dice aquí, que él, y eso implica él o ella, las ayude. Y la congregación no tenga esa carga, a fin de que las que en verdad son viudas, ellas, las que son realmente viudas, ellas reciban asistencia. Es decir, habrá muchas viudas. Pablo ha limitado el grupo a las que tengan más de 60 años, las que hayan tenido cierta reputación y testimonio, e incluso así, puede haber un gran número, así que son solo aquellas que no puedan ser mantenidas por su familia, sean hijos o nietos, como lo hablamos la semana pasada, o aún más allá, cualquier miembro de la familia. Si tiene los medios, debe asumir esa responsabilidad y hacer lo que pueda. Un poco de ayuda es mejor que ninguna ayuda. Deben ayudar a esas mujeres. ¿Por qué? Porque las

0: viudas son valiosas para Dios. Verso 17. Aquí vamos a hacer un cambio y retomar algo. Aquí vemos la palabra ancianos. Según el contexto, esto quizás tiene que ver con alguien que no solo es mayor de edad, sino que ocupa una posición de anciano en el sentido de liderazgo en la iglesia. Dice aquí, los ancianos que han gobernado bien, es decir, que han liderado bien. La palabra gobernar o liderar es un término que significa estar delante, alguien que tiene autoridad y utiliza esa autoridad. Y la palabra kalos significa que lo hicieron de manera correcta, lo hicieron bien. Los ancianos que gobiernan bien, una doble porción merecen. Una doble porción. Especialmente los que trabajan y se esfuerzan en la palabra y en la enseñanza. ¿Y esto es para qué? Esto nos habla de la importancia de la Escritura, de lo indispensable que es la palabra de Dios, y los que se dedican a estudiarla. No solo gente como yo, sino gente como ustedes que sirven en la congregación local. Yo no sirvo en una congregación local. Tenemos un instituto aquí, pero no es una congregación como tal. Así que él no hablaba de alguien como yo, sino de alguien que sirve en una congregación local. Dice, los que se dedican a la palabra, y un anciano puede ser también como un pastor, que trabaja, que se esfuerza afanosamente en la palabra y en su enseñanza. Dice aquí, que son dignos de una doble porción. Ahora pasemos al verso 18. Porque la Escritura dice, un buey que trilla, es decir, un buey que labora, que trabaja, no le pongas bozal, porque si está trabajando se merece su recompensa, su comida. También digno es el obrero de su salario. Eso es lo que dice la Escritura. Del mismo modo que las viudas también trabajan orando día y noche, intercediendo por los de la congregación local o por las peticiones que la congregación local les participe. Verso 19. Aquí se sigue hablando de los ancianos. Dice, contra el anciano, y la implicación es un anciano que lidera bien, contra el anciano, una acusación no recibas. Y luego de esto, no viene un punto, la frase continúa, hay una salvedad. Dice aquí, contra el anciano, una imputación o acusación no recibas. Y luego tenemos la palabra ectos, que significa a menos que, y luego la frase eime, que también significa excepto o a no ser que. Así que si tradujéramos esto literalmente, diríamos, contra el anciano, una acusación no recibas, a menos o excepto que venga con dos o tres testigos. Hazlo únicamente si la Torá permitiría que se hiciera tal declaración dentro de un juicio, es decir, con dos o tres testigos. Al menos dos. Si es uno, no procede. No se toma en cuenta una acusación con un solo testigo. Tienen que ser dos testigos. No solo gente que quiera decir lo mismo, sino que hayan sido realmente testigos, que tengan pruebas de primera mano. ¿Y por qué dice dos o tres? Con dos basta, pero tres es mejor. Y la implicación es que, según el judaísmo, si tienes cuatro, cinco, seis o los que sean, escúchalos a todos para que tengas un entendimiento completo y preciso de lo que ha sucedido. A veces, alguien hace algo que parece ser malo, pero cuando reúnes más información, ves que no estaban actuando de mala manera, sino que hacían algo que era apropiado por las razones correctas, así que necesitas todo el testimonio. Dice aquí, contra el anciano una acusación no recibas, a menos y solo si tiene dos o tres testigos. Verso 20. En el verso 20 se habla de la pecaminosidad, de la conducta pecaminosa. La conducta pecaminosa es propia de los individuos pecaminosos. Dice aquí, la pecaminosidad, los que pecan, delante de todos, reprende, es decir, recriminar para poner en orden las cosas. Existe un debate en cuanto a dónde ubicar esta frase delante de todos. ¿Se trata de alguien que ha pecado delante de todos públicamente y debemos reprenderlo? ¿O se trata de reprender a la persona públicamente? Para esto, la Escritura nos da un poco de ayuda. La Escritura nos dice que si alguien hace algo malo, la persona que lo vea vaya con él. ¿Y qué pasa si hay dos o tres testigos? Todavía no es un juicio. No hemos llegado a ese punto. Yo hago algo que no debo, yo peco, y alguien lo ve. Esa persona viene a mí y me dice, Baruch, debimos hacer esto. Y bueno, yo diré la verdad. No lo negaré. Sí, yo pequé al hacer eso. Por tanto, él o ella me dirá, debes arrepentirte. Yo me arrepiento y allí termina el asunto. Lo confieso, oramos juntos, pedimos perdón para mí, fin del asunto. Si yo le salgo con negativas, no, yo no hice eso. Estoy mintiendo. Sí lo hice, pero no quiero admitirlo ni confesarlo. Entonces, traen dos o tres más. Y quizás con eso termine el asunto. Diré, bueno, sí, debí haberlo aceptado. Me sentía avergonzado. Estaba asustado, no sabía qué hacer. Solo dije que no como un acto de reflejo. Y no debí hacer eso. Esos dos o tres que vinieron, si no los rechazo y confieso, y hago lo que debí hacer la primera vez, obré mal, necesito arrepentirme, debo pedir perdón, oramos, fin del asunto. Si rechazo a esos dos o tres también, entonces se lleva ante toda la congregación. Ahora bien, esto podría referirse a algo distinto. Podría referirse a un pecado que se conoce públicamente, delante de todos, y por tanto, el proceso debe hacerse de manera pública. ¿Para qué? Para que la congregación tenga una reputación pública de ocuparse de los pecados, de tomar una postura, de ejercer disciplina. Eso es muy importante, porque de lo contrario, bueno, leamos todo lo que dice aquí, en los versos que estamos leyendo. Verso 19. Dice, contra el anciano, ese es el verso 19, pero pasemos al 20. El que peque o la pecaminosidad delante de todos, reprende para que los otros tengan temor. Esto es importante. A veces es solo cuando la gente ve el juicio, la disciplina, eso que es consecuencia de los pecados, que sentirán temor, es decir, que van a darle prioridad, una prioridad reverente a esto. No se burlarán del pecado, no lo ignorarán, sino que se darán cuenta de algo. ¿Sabes? Si no me arrepiento, si no cambio, si no empiezo a hacer lo correcto, puede que alguien vaya a denunciar mis pecados de manera pública. Bien, dice aquí, hazlo de esa manera y lean lo que dice el texto en el verso 20. Delante de todos, reprende para que los otros, los que no están involucrados en ese asunto que está tratándose públicamente, tengan temor. Verso 21. Aquí encontramos una palabra que significa testificar o dar testimonio. Pero lo interesante es que tiene un prefijo y tiene que ver con la palabra diámetro. ¿Qué es el diámetro? Si tienes un círculo, se empieza por un lado del círculo, trazas una línea por el medio hasta llegar al otro lado. Y recorres todo el diámetro cabalmente. Así que tenemos este prefijo en la palabra para testificar. Veamos el verso 21. Testifico cabalmente, es como deberíamos entenderlo, dar un testimonio cabal, delante de Dios y del Señor Mesías Yeshua y de los ángeles escogidos. Ahora, no sé si debería salirme del tema, pero Tenemos esta frase aquí, ángeles escogidos. ¿Estamos hablando de que Dios miró la creación cuando creó las huestes celestiales, los ángeles, y dijo, con él me quedo, con este no? Este se queda, este otro no. No vemos nada parecido. Vemos que los ángeles escogidos son los que no estuvieron de acuerdo con Satanás, los que creyeron en Dios y mantuvieron su posición. Así que esa elección no fue hecha por Dios, sino que Dios reconoció su decisión y los escogió. Eso es lo que se ilustra aquí. Dice, y también los ángeles escogidos, para que estas cosas, dice aquí, estas cosas sean guardadas, podríamos decir, apartadas. En el judaísmo, el primer curso que un aspirante a rabino debe tomar es Mutar ve Asur, las cosas que están permitidas y las cosas que están prohibidas. En el libro de Génesis, por ejemplo, vemos que Dios creó la luz para hacer una distinción entre lo bueno y lo malo, lo correcto y lo incorrecto. Del mismo modo, lo que Pablo le estaba diciendo a Timoteo es esto. Tiene que haber un testimonio cabal delante de Dios y nuestro Señor Mesías Yeshua y los ángeles escogidos para que guardemos una separación, para que no haya una mezcla y para que hagamos las cosas sin perjuicios y sin favoritismos. En el hebreo moderno diríamos la palabra potexia o masopanim. No tenemos favoritos, hacemos las cosas según lo que es correcto o no, lo que es apropiado o no, lo que está permitido y lo que está prohibido. Eso es lo que dice aquí. Y suena muy tradicional desde la perspectiva del judaísmo. Y eso no debería sorprendernos, ya que quien enseñaba estas cosas era el apóstol Pablo. Así que hagan las cosas sin ocasionar perjuicios y sin favoritismos. Verso 22. Las manos ligeramente no impongas. Es decir, no le des a la gente una posición de autoridad, de liderazgo. No les impongas las manos para hacer nombramientos con ligereza. Eso se lleva su tiempo y a veces toma un tiempo muy prolongado antes de imponer las manos sobre alguien. Ni tampoco compartas con los pecados de otros, es decir, no participes en los pecados de otros. Tú mantente aparte, separado. En esta última parte del capítulo 5, vemos un énfasis en hacer distinción, en estar aparte, en no unirse, no participar en las actividades pecaminosas de otros. Más bien, al final del verso 22 dice, tú mismo, puro, consérvate. Nosotros diríamos consérvate puro, pero en griego dice tú mismo, puro, consérvate. Para poner énfasis en que somos nosotros los responsables de mantenernos puros. Ahora, veamos qué más le dijo a Timoteo. Y no bebas agua, es decir, no bebas agua nada más, sino, dice aquí, un poco de vino necesitas. ¿Por qué será esto? Por causa de tu estómago y la frecuencia de tus debilidades, de tus enfermedades. Timoteo era maduro, era útil, pero no era la persona más saludable. Y Pablo le estaba diciendo, y esto es importante, le dijo, tú puedes beber un poco de vino debido a cómo tienes el estómago, por las enfermedades que tienes. Dense cuenta de que, en aquella época, el agua pura era algo difícil de conseguir. Y a veces se usaba vino agregándolo al agua con el fin de purificarla. Por eso Pablo dijo que hiciera esto. ¿Y por qué aparece esto aquí? Bueno, las leyes de la hermenéutica nos dicen lo siguiente, para mostrar discernimiento. Pablo le dijo a Timoteo, debes discernir en función de tu situación personal, pues tienes problemas de estómago y te enfermas mucho. Entonces debes usar discernimiento y tomar las medidas necesarias. Esto aparece como un ejemplo relacionado con esta situación. Hay que usar el discernimiento y mirar las circunstancias particulares para tomar la decisión correcta. Por eso este verso está aquí. Luego veamos lo que dice el versículo 24. Algunos hombres, quizás refiriéndose a la gente en forma general, dice ántropos, que significa seres humanos. Algunas personas, sus pecados son evidentes. Él hablaba de algo que me parece muy significativo y que muchas veces es muy relevante para todo el mundo, aunque quizás de manera distinta. Quiero traducir esto correctamente. Dice, hay ciertas personas, ciertos hombres y mujeres, cuyos pecados son evidentes, es decir, que son visiblemente distinguibles. Ahora bien, son personas que tienen tendencia a hacer cosas y sus pecados son fácilmente discernibles y muy evidentes. Luego dice, también hay algunos que, primero dice, antes que vayan a juicio, es decir, sus pecados son evidentes y serán llamados por eso y experimentarán un juicio. Pero también hay otros, y la implicación aquí es que sus pecados no son tan evidentes, están encubiertos, o la naturaleza de su pecado no es algo que se hable ni se maneje públicamente. Hay cosas que es preferible esconder. Así que el juicio de ellos no llega inmediatamente. Dice, algunos también aparecerán su juicio, sus pecados serán conocidos, pero mucho después. No crean que son afortunados si caen en la segunda categoría, en la que sus pecados están más ocultos que los de otros. Eso puede ser un aspecto negativo para sus vidas. Terminemos con el verso 25. Asimismo, las buenas obras son evidentes. Él dijo, hay pecados que son fáciles de ver, que inmediatamente acarrean juicio y castigo de parte de la comunidad, de la congregación local o de Dios. Y hay otros que parece tomar más tiempo para que la gente se entere de los comportamientos de esas personas. Dice, asimismo, las buenas obras son evidentes, son claras. Y también hay otros, es decir, los que están en el exterior, en referencia a las buenas obras, no se pueden esconder. Me gusta cómo termina este capítulo. Él dijo, ¿saben qué? Al tratarse del pecado, hay unos que son visibles y otros que son casi invisibles, pero solo durante un tiempo. Pero cuando se trata de las buenas obras, estas son evidentes, incluso los otros, los no creyentes, los que están fuera, no pueden esconderlas. Esto habla de poder. ¿Qué es más poderoso, el pecado o las buenas obras? La respuesta es las buenas obras. Y esto cierra este capítulo dejándonos un gran mensaje de motivación para que hagamos buenas obras, porque estas buenas obras serán evidentes e incluso serán innegables. Estas se van a manifestar y traerán el resultado deseado. Pablo quería solo lo mejor para el ministerio y para el llamado de Timoteo. Y quiero cerrar con esto porque es una verdadera característica de alguien que camina con Dios. Querer lo mejor, querer ver a otras personas florecer en la fe, en las buenas obras, florecer en su ministerio. Alguien que esté siendo influenciado por el enemigo, digamos que si a otro le sucede algo maravilloso, eso los hace sentir inferiores. se ponen celosos o envidiosos. Necesitan hacer algo inmediatamente en contra de eso, o quieren dejar en mal a esa persona. ¡Qué vergonzoso! Alégrense por las cosas buenas que Dios está haciendo en las vidas de los demás. Eso no refleja algo malo en ti, eso refleja algo glorioso para Dios, y esa debería ser tu fuente de gozo. Bien, hasta la próxima semana. Tendremos la conferencia en Orlando. Que Dios les bendiga y espero que sean parte de esa conferencia, bien sea en persona o a través del Internet. Hasta entonces me despido. Shalom desde Israel.
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2: If a person says,
3: si una persona dice, yo amo a Dios, quiero servirle, quiero vivir en pos de su voluntad y sus propósitos, quiero que Dios escuche mis oraciones y me responda, pues todas esas cosas son buenas, pero si no estás interesado en los últimos días, y a lo que me refiero es al establecimiento del reino de Dios, entonces esos deseos no serán cumplidos, porque tú y yo somos llamados a ser personas con mentalidad de reino. Espero que recuerdes que estamos en medio de un estudio, el estudio del libro de Daniel, y Daniel puede ser dividido en dos segmentos. Los capítulos 1 al 6 se enfocan en principios. Vemos eventos en la vida de personas. Daniel, por ejemplo, y sus amigos, y Nabucodonosor, tanto cosas buenas como cosas no tan buenas que la gente hizo, con el fin de enseñarnos principios que deben gobernar nuestras vidas. Cosas que debemos entender y aplicar en nuestro comportamiento. Como digo con frecuencia, no somos salvos por nuestra conducta, pero habiendo sido salvos por la gracia de Dios, nuestra conducta debe demostrar un compromiso con la justicia, la santidad, y debe reflejar el carácter de nuestro Padre Celestial, nuestro Salvador, el Mesías Yeshua. Todas estas cosas son importantes. Bien, cuando vemos la segunda mitad de Daniel, desde el capítulo 7 hasta el 12, el libro adopta un carácter muy diferente. En vez de enfocarse en principios para la vida, empezando en el capítulo 7, vemos que Daniel se mueve hacia la profecía, revelando cosas del futuro, principalmente sobre el mismísimo fin de esta era, lo que acontecerá con el fin de que el reino de Dios sea establecido. Dicho esto, tomen sus Biblias y vayan conmigo al libro de Daniel, capítulo 7. Terminamos el capítulo 6 la semana pasada y ahora estamos listos para este capítulo de transición, moviéndonos hacia la profecía en Daniel, capítulo 7. Cuando abrimos este capítulo, vemos algo. Miren conmigo el verso 1. Vemos que sucedió en el primer año de Belsasar, rey de Babilonia. ¿Qué ocurrió? En ese tiempo, Daniel tuvo un sueño y también tuvo visiones en su cabeza que recibió mientras estaba en su cama. Segunda parte del verso 1. Entonces escribió la visión o el sueño y las cosas de su cabeza, las principales cosas de su cabeza, relató. Y eso es lo que vemos aquí, esas cosas principales que él vio a través de esas visiones. Avancemos ahora al verso 2. Y Daniel dijo, he visto visiones en la noche. ¿Y de qué se tratan estas visiones? Bueno, una de las cosas que se harán muy importantes en la segunda mitad del libro de Daniel es este término, bestia. Una bestia es un imperio. Siempre que veamos escrituras proféticas y se hable sobre cierta clase de animal, o primordialmente esta palabra, Hayot, bestia, estamos hablando de imperios. Esto es muy importante porque al entender estos imperios, tendremos un mejor entendimiento sobre lo que deberíamos esperar de los últimos días. Y cuando digo deberíamos esperar, recuerden lo que dijo el Mesías. Él dijo que a pesar de que serán tiempos difíciles, y habló sobre dolores de parto, lo cual implica un sufrimiento intenso, dijo también, tengan ánimo, levanten sus cabezas, porque cuando vean que estas cosas empiezan a pasar, sepan que su redención está cerca. Y esa palabra para redención, bíblicamente la redención tiene dos aspectos. Podemos hablar sobre la redención como el hecho de ser salvos de nuestros pecados y transgresiones, ser justificados por la gracia de Dios ante su presencia, pero hay otro aspecto de la redención, y este es el resultado de nuestra redención, que es el establecimiento del reino de Dios. Debemos, cuando veamos estas cosas, por difíciles que sean, debemos tener ánimo, porque esto prueba la fidelidad de la palabra de Dios, que sus profecías son ciertas y que estamos iniciando una transición de esta era hacia el reino de Dios. Mira de nuevo el verso 2. Y Daniel dijo: he visto visiones en la noche, y he aquí cuatro espíritus de los cielos perturbando el mar, el gran mar. Esto es lo importante. Ese gran mar, cuando se menciona de esta manera en la Escritura, se refiere al mar Mediterráneo, y esto provoca algo en este pasaje. Esto revela para nosotros que cuando empecemos a hablar sobre los últimos días, el área del mundo que tendrá gran importancia será el Medio Oriente y partes de Europa. Esto nos brinda un marco geográfico con el objetivo de comprender, básicamente, cuál será la zona cero para entender el área donde las cosas ocurrirán proféticamente en los últimos días. En segundo lugar, cuando se habla del número 4, como lo vemos aquí cuando dice, he aquí los cuatro vientos de los cielos, lo que observamos es que el 4 es un número global, se relaciona con el mundo. Así que esta profecía, a pesar de que podemos decir que tendrá su origen en el área del Mediterráneo, en el Medio Oriente, debemos fijarnos en algo. Lo que debemos ver es que todo esto también tendrá implicaciones para el mundo entero. No importa dónde uno viva, no importa qué idioma uno hable, de qué región u origen étnico seamos, esta profecía impactará a todas las personas, y esto es muy importante, así que veamos una vez más. Y Daniel dijo: he visto visiones en la noche, y he aquí que los cuatro vientos del cielo, ¿qué hacían? Dice aquí que ellos estaban perturbando el gran mar. Esto es importante. Lo que estamos observando aquí en Daniel capítulo 7, parte de ello podemos entenderlo mejor si leemos paralelamente Apocalipsis capítulo 13. Estos dos capítulos trabajan juntos. En Apocalipsis capítulo 13 vemos que hay una bestia que asciende del mar. ¿Qué nos dice esto? Bien, el mar, proféticamente, habla sobre perturbación, habla sobre caos, habla sobre algo que no está en orden. Entonces, lo que nos está revelando Daniel cuando dice, los cuatro vientos de los cielos perturbaban el gran mar, es que esta profecía y estos imperios que se levantarán, que serán unos cuantos, lo harán a partir de la confusión. Es decir, el mundo estará en grandes problemas. Habrá una gran inestabilidad mundial, especialmente en el Medio Oriente. Y cuando miramos el mundo en el que vivimos hoy, lo que está pasando en el Medio Oriente es muy inestable. Bien, avancemos. Noten lo que dice el versículo 3. Y cuatro bestias, cuatro grandes bestias, se levantaron del mar, queriendo decir que surgieron a partir del caos, y cada una era diferente a las demás. Verso 4. Ahora empezaremos a detallar la primera bestia. Y permítanme decir simplemente que sobre estas cuatro bestias vamos a decir quiénes son. Y en líneas generales no hay desacuerdo en esto ni entre eruditos judíos o cristianos, ni entre liberales o conservadores, o entre los que tienen gran fe en las Escrituras, como los que mantienen una posición muy crítica ante las Escrituras. Aparentemente existe un gran acuerdo sobre quiénes son estas cuatro bestias, al menos en las primeras tres. La primera es Babilonia. La segunda es el imperio Medo-Persa. La tercera es Grecia. Y la cuarta, Bueno, la cuarta es Roma, pero lo particular es esto. Parece que también fuese el imperio final, a pesar de que sabemos de nuestro estudio del libro de Apocalipsis que hay una bestia adicional. ¿Cómo podemos unir estas dos ideas? Porque aquí en Daniel aparentemente hablamos de un cuarto imperio final, pero al llegar a Apocalipsis parece que hay otros más. La respuesta es simple. Los imperios que vendrán después están, de manera única y especial, conectados a Roma. Y esto quedará claro cuando entremos en el siguiente capítulo. Pero volvamos al verso 4. La primera era como un león, pero vemos que tenía alas como de águila. Entonces son dos animales, un león, pero con alas como de águila. ¿De qué estamos hablando aquí? Bueno, un león habla sobre autoridad. Su hocico ruge de manera intimidante. Y un león en la literatura habla sobre gobierno, una especie de gobierno superior o glorioso. Por eso es que sabemos que al Mesías se le refiere como el león de la tribu de Judá. Ahora, el águila es un ave majestuosa, por lo que vemos aquí que tenemos un león a quien mucha gente califica como el rey de la jungla debido a su autoridad y porte de gobierno, de preeminencia. Pero también sabemos que entre las aves, el águila es una especie muy majestuosa, superior. Entonces, esta primera bestia, y hablamos de Babilonia, será un gran imperio descrito acá, tal como lo fue históricamente. Sigue leyendo. Dice que yo estaba mirando y sus plumas fueron arrancadas y fue levantada de la tierra. Esto es interesante. Sus plumas fueron arrancadas, pero fue levantada de la tierra y se puso en pie, como lo hacen los hombres. Lo que vemos aquí es una transición. Sobre todas las bestias, ¿quién gobierna? El hombre. Entonces, una vez más, vemos una preeminencia aquí. Y Babilonia, el establecimiento del imperio babilónico, fue algo único. Podemos ir al libro de Apocalipsis y observar otros imperios anteriores, porque en el séptimo capítulo nos habla sobre siete imperios. Habla de Egipto, Asiria, y luego pasa a Babilonia. Y hubo una transición con la llegada de Babilonia, de imperios que simplemente estaban interesados en el poder y en gobernar. Babilonia fue único, porque Babilonia también estaba interesado en utilizar su poder para otros propósitos también, para las artes, la educación, para las ciencias, para muchas otras cosas. Babilonia estuvo fuertemente relacionada con la cultura también, no solo en gobernar, sino en usar el poder para una multiplicidad de propósitos. Entonces vemos esto, y observamos que tenía un corazón como de hombre. Dice que un corazón humano le fue colocado. Verso 5. He aquí otra bestia, una segunda bestia que era similar a un oso puesto en pie. La segunda bestia es un oso, y estos son los medos y los persas. ¿Por qué eso es importante? Porque ellos fueron un imperio muy poderoso, incluso más poderoso que Babilonia. Y les diré por qué. Si leen en algún momento el libro de Esther, cuando inicia el libro de Esther, habla sobre este mismo imperio, que reinaba sobre 127 provincias. Era enorme la cantidad de superficie que controlaba. ¿Y por qué eso es importante? Porque lo que se enfatiza aquí, si retrocedemos y leemos, he aquí una segunda bestia, y encontramos que era similar a un oso de pie. Un oso tiene pies grandes. Es fuerte, pero la razón por la que puede utilizar toda su fuerza es debido a que tiene grandes pies. Lo que está diciendo es que su poder será expansivo, cubrirá una inmensa superficie de terreno. Y por otro lado, encontramos esto. Tenía tres costillas dentro de su hocico. Este imperio tomará tres naciones adicionales. para extenderse hasta alcanzar su tamaño completo. Y dice que entre sus dientes, también vemos aquí que tenía algo. Se levantó y devoró mucha carne. Entonces, este imperio era uno muy destructivo también. Gobernaba no solo por el poder, sino también por el miedo. Avanzamos ahora al verso 6. Después aún miraba y aquí otra bestia. Esta era como un leopardo o tigre, depende de cómo lo traduzcas. La cual tenía, dice aquí, tenía cuatro alas de ave en sus espaldas. Entonces, estos serían los griegos. Encontramos aquí que este imperio era único también por otra razón. Dice que tenía también cuatro cabezas y le fue dado dominio, le fue dado poder. Entonces, el primero es Babilonia, el segundo son los medos y los persas, el tercero son los griegos. Ahora avancemos por favor al verso 7. En este séptimo capítulo, la bestia que reviste mayor importancia es la cuarta. Vamos a pasar más tiempo observando la cuarta bestia, porque eso es justo lo que hace Daniel. Y sobre esta cuarta bestia veremos que es única y está relacionada a los últimos días. Pero sabemos que existen otras bestias también que surgirán en los últimos días y estarán relacionadas con esta bestia. Leamos ahora el versículo 7. Y después de esto miraba yo en las visiones de la noche, y he aquí la cuarta bestia, y era terrible, y era fuerte, y muy poderosa. La palabra que traduje como terrible significa algo que es muy espantoso. Su apariencia causa gran temor y utiliza dos palabras diferentes para fuerte o poderoso. Así que esto se enfatiza. Sigue leyendo en la mitad del verso 7. Y tenía grandes dientes de hierro y estaba comiendo y destruyendo y las sobras trituraba con sus pies. Es decir, que las pisoteaba con sus pies. Y vemos también que era diferente de las bestias que la precedieron. Y además, tenía 10 cuernos. Tenía 10 cuernos, y una vez más, cuando vas al libro de Apocalipsis, encontrarás que el imperio final es también conocido por tener esos 10 cuernos que significan 10 reyes con una característica única. 10 reyes que nunca habían reinado, y en ocasiones la palabra rey la podemos traducir también como reino, porque no existe reino sin rey. Esta cuarta bestia es única en muchos sentidos. Veamos ahora el verso 8. Daniel, aún hablando, dice, mientras contemplaba los cuernos, he aquí que había otro cuerno, y este era pequeño. Aquí está el problema. Daniel en este pasaje está mirando a una bestia que luce futurista para él. Y notamos algo. Él menciona este pequeño cuerno, que usualmente se refiere, por ejemplo, si leemos Apocalipsis 13, la segunda mitad. La segunda mitad de Apocalipsis 13 habla sobre, no un imperio, sino el líder del imperio que tomará autoridad sobre el mundo entero. Esto es lo que Daniel ha visto. Daniel ha visto esta cuarta bestia, que en un sentido es Roma, pero cuando pensamos en Roma, ¿sabes lo que debes pensar? Europa. Y Europa estará en el mero centro para comprender a este último imperio. Lo veremos especialmente cuando entremos en el capítulo 8, en la segunda parte del capítulo 8, dentro de algunas semanas. Pero Daniel ha visto una composición. Él ha visto algo que está compuesto de varias épocas diferentes, pero que tienen todas algo en común, y esto es Europa, como el fundamento para este imperio que él ha visto. Una vez más, verso 8. Mientras contemplaba los cuernos, he aquí que otro cuerno, un cuerno pequeño, brotaba entre ellos, Y vemos aquí que los tres cuernos anteriores fueron arrancados delante de él. Entonces, mencionamos 10. ¿Y qué sucederá? Debido al surgimiento de este cuerno, este líder, a quien la mayoría de la gente ve como el anticristo, este imperio que tiene 10 reyes, solo tendrá realmente 7. Y esto es importante porque el número 7 habla sobre santidad, y este imperio aparentará una falsa santidad. Él intentará dar una descripción de aquello que es piadoso, de los cielos, pero realmente se trata de aquello que es maligno, y lo veremos sin duda alguna en las semanas siguientes. Veamos ahora la segunda mitad del verso 8. Leemos: He aquí que tenía ojos como los ojos de un hombre, y estos están con el cuerno, en el cuerno, y tenía una boca que hablaba grandes cosas, y estas grandes cosas son cosas blasfemas. Es lo que nos enseña el libro de Apocalipsis, y es lo que veremos más adelante en este pasaje. Noten lo que tenía, ojos. ¿Qué significa tener ojos? Bueno, bíblicamente, cuando hablamos de ojos, vemos que se trata de una fuente de conocimiento. Entonces, cuando dice que este cuerno tenía ojos, que el cuerno tenía ojos en él, significa que tenía gran conocimiento, gran entendimiento, que tenía una abundancia de información. Y esto es importante porque él usará esa información y ese conocimiento con el fin de gobernar y de esclavizar a la gente. Es decir, que él tendrá este gran recurso de información y esto será una clave para él al gobernar y esclavizar a otros para su reino y su imperio blasfemo. Verso 9. Estuve mirando y he aquí, vemos que hay tronos o asientos que fueron colocados. En el verso 9 vemos un cambio. Se nos habló de este imperio de carácter blasfemo, y encontramos en el verso 9 una declaración. Con frecuencia en la profecía, antes de decir mucho sobre una profecía, es decir, antes de entrar en detalles de una manera precisa, recibimos una declaración de aliento. ¿Y cuál es esta declaración? Mire de nuevo el verso 9. Estuve mirando, y he aquí, fueron colocados asientos, y estos asientos tienen que ver con gobierno o juicio. Ambas cosas son verdad. ¿Y de qué gobierno y de qué juicio estamos hablando? Estamos hablando de que el anciano de días, ¿quién es él? Esta es una referencia profética a Dios mismo. Entonces Dios tomó asiento, dice que el anciano de días se sentó, y noten cómo es su apariencia. Estaba vestido de blanco como la nieve. El cabello sobre su cabeza era como lana, lana limpia, y su trono era como llamas de fuego. Y las ruedas del trono eran como fuego ardiente. Verso 10. Todo esto es similar a lo que vemos en el libro de Ezequiel. Cuando observamos los cielos y vemos el trono de Dios, y Dios es descrito de una manera única. Entonces, aquí está Dios tomando asiento con el propósito de juzgar, de colocar las cosas en orden. Antes de que entremos en detalle sobre este imperio, que será el imperio final, uno perverso y maligno, uno que nos perseguirá, lo primero que a Daniel se le revela es que Dios juzgará a este imperio. Leamos ahora el verso 10. Había un río de fuego que continuaba y salía ante él. Y leemos en la segunda mitad del verso 10 que millares y millares le servían. Y encontramos que millones de millones, este es otro número muy grande, estaban de pie ante él, y vemos que el juez en el tribunal de Dios se ha sentado y los libros fueron abiertos. Los libros registran obras, así que cuando vemos en este pasaje de la Escritura, vemos que Dios está juzgando basado en las obras. Y encontraremos sobre este imperio que sus obras son malignas. Estas son blasfemas, y Dios traerá todo esto a juicio. Este es un buen ejemplo de Dios dándonos un mensaje de esperanza antes de que los eventos malos lleguen, diciéndonos que seremos victoriosos y que estamos en el equipo que al final de todo saldrá airoso.

0: que el resto de las bestias y sus gobiernos fueron removidos, pero le había sido prolongada la vida que les había sido dada por un tiempo o por una temporada y por un tiempo. Y lo que vemos aquí es esto. Hay un estado de juicio, pero estos imperios, y hablamos de Babilonia, y los medos y los persas, y los griegos, y los romanos, ellos continuarán por un periodo de tiempo, y esa es la dispensación, el periodo de tiempo en el que vivimos. En el sentido de que encontramos que estos imperios, a los que Dios destruirá, Él les ha permitido continuar por cierto tiempo. ¿Hasta cuándo? Hasta que su juicio sea manifestado en el mundo. Y lo que veremos al continuar esta segunda mitad del capítulo 7 de Daniel es que veremos cómo esta victoria será medida. ¿Y cómo será eso? A través del Mesías. Vemos una descripción muy importante del Mesías en este pasaje de la Escritura. En los próximos versículos, antes de avanzar y recibir más profecías sobre este imperio, aprenderemos una verdad importante sobre el Mesías y que en su mayoría el judaísmo ignora. Pero cuando prestamos mucha atención a las palabras, encontramos algo. Vemos que Dios es muy específico al decirnos quién es el Mesías, por qué Él es digno de adoración y lo que hará para establecer su trono, y necesitamos estar listos para este tiempo. Así que te pregunto, ¿estás listo para este tiempo? ¿Tienes visión profética basado en las Escrituras para que seas encontrado fiel en los últimos días? Ese es el propósito por el cual estamos estudiando el libro de Daniel. Terminamos con esto. Hasta la próxima semana, cuando continuaremos con Daniel capítulo 7.
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2: If you're going to be found faithful,
3: si quieres ser hallado fiel en los últimos días, tienes que entender el capítulo que empezaremos a estudiar en esta lección. En 2 a los Tesalonicenses, capítulo 2, vamos a ver revelación concerniente a lo que Pablo llama nuestra esperanza bendita, lo que muchos teólogos frecuentemente definen como el rapto. Y debemos saber algo. Existe una diferencia entre el rapto y la segunda venida. El rapto ocurrirá antes de la ira de Dios, mientras que la segunda venida ocurrirá al final de ese período, en el cual la ira de Dios se derramará. Allí el Mesías volverá por segunda vez para completar la ira del Cordero. Iniciemos. Tomen sus Biblias y vayan conmigo a 2 a los Tesalonicenses, capítulo 2. Queremos estudiar este capítulo con mucho cuidado y detenimiento, prestando atención a lo que la palabra de Dios realmente quiere decir. Uno de los peligros que corren algunas personas al leer la Biblia es que basan sus creencias en lo que han escuchado y en sus experiencias personales, en su propia manera de pensar. Pero no debemos hacer eso. Oremos ahora mismo de esta forma. Dios, quiero conocer tu verdad, quiero conocer tu perspectiva. Quiero que tú me enseñes a través de tu palabra, que tu Espíritu Santo me ministre para que pueda entender tu revelación en cuanto a este importante capítulo que habla de los últimos días. En el nombre del Mesías. Amén. Vamos a avanzar como siempre lo hacemos, verso por verso, palabra por palabra, pero quiero hacerlo lentamente. Noten que la primera palabra que aparece en el texto, literalmente, es una palabra que siempre se menciona primero, a pesar de que en realidad nunca es la que abre el párrafo. Se trata de la conjunción griega dei, que significa ¿qué? La palabra griega dei significa, quiero unir estas ideas, pero hay una diferencia. Pablo, en el capítulo 1, venía enfatizando, y lo sabemos, la segunda venida. Cuando Dios traerá gloria, la gloria de su reino, lo que Él llevará a cabo luego de la conclusión de su ira, al establecer su reino, en el cual nosotros recibiremos sus promesas. Pero aquí, Él quiere hablar de algo diferente. Y no me estoy refiriendo al día del Señor, porque de eso es de lo que venía hablando antes, sino que fíjate en el verso 1, que dice, pero, es decir, en contraste con lo que venimos hablando, les rogamos, hermanos, ¿a quiénes les está hablando? El hecho de que él utiliza la palabra hermanos, que significa hermanos y hermanas, es una palabra inclusiva, se refiere a toda persona. Pablo se dirige a todos los creyentes, judíos y gentiles, varones y hembras, a todo creyente. Les dice, pero, en contraste a lo que hemos venido hablando, la segunda venida, dice, les ruego, hermanos, con respecto a algo, con respecto a la venida de nuestro Señor, el Mesías Yeshua. Bien, ¿cómo puedo saber con certeza que esta venida, esta parousía, cómo puedo saber que esta venida no es la segunda venida? ¿Cómo puedo saber que no sigue hablando de lo mismo? Bien, hay una razón. En primer lugar, esta conjunción nos dice que se hablará de algo diferente. En segundo lugar, cuando hablamos sobre la segunda venida, nosotros venimos con Él, pero cuando hablamos sobre el rapto, Él nos removerá y nos reunirá en las nubes con Él. Esta palabra, rapto, muchos dicen, no aparece en la Biblia. Bien, el término que encontramos es arpazo. Y el término arpazo lo vemos en primera a los Tesalonicenses 4, donde leemos que Dios hará algo. Dios rápidamente, de una manera veloz, Él nos arrebatará, nos reunirá a todos arriba. ¿Y cuándo lo hará? Bueno, lo comentábamos la semana pasada, pues la Biblia dice que Dios removerá a los creyentes, a la congregación de los redimidos, la iglesia, antes de que su ira sea derramada. Tenemos esa promesa. Él la mencionó en el último capítulo de su primera epístola a los Tesalonicenses, el capítulo 5. No hemos sido designados para la ira de Dios, sino para obtener la victoria. Y de esto es de lo que se habla en estos versículos iniciales del capítulo 2 de segunda a los Tesalonicenses. Dice, pero les rogamos, hermanos, con respecto a la venida de nuestro Señor, el Mesías Yeshua, y aquí está la clave, y nuestra, hermanos creyentes, nuestra reunión con Él, con. Ahora, ¿por qué aparece el término con dos veces? Porque en el verbo reunir, encontramos la preposición griega que se forma como un prefijo a esta palabra, epi. Epi significa con. Así que dice nuestra reunión con, y podríamos simplemente tener la palabra él justo después, pero no es así. Encontramos otra vez la palabra epi, no como un prefijo, sino como una preposición independiente. ¿Por qué razón? Algunos dirán, eso no suena como un griego clásico correcto, y es cierto, pues es griego koiné. Está escrito de una manera única para comunicar ciertas ideas. Así que está enfatizando y utilizando redundancias con un objetivo. Dios lo está resaltando. Pablo lo escribió y está hablando sobre la venida de nuestro Señor y de nuestra reunión con Él. Reuniéndonos juntos con Él, dos veces. Nosotros somos llevados con Él. Esto no habla de la segunda venida, ¿por qué? Sigamos leyendo. Dice, pasemos ahora al verso 2. Para que ustedes no se dejen sacudir rápidamente, desviarse de esta perspectiva correcta, del punto de vista adecuado. Ahora el enemigo, eso es justo lo que busca hacer. El enemigo quiere alejarte de la verdad, y uno de los propósitos que Pablo le comunica aquí a los Tesalonicenses es, no busquen cambiar en nada lo que han creído, porque lo que compartí con ustedes la primera vez en mi primera carta es la verdad. Nada ha cambiado. No permitan que nadie llegue y los sacuda rápidamente de la perspectiva que les he compartido, ni se turben. Y luego dice, no se turben por algún espíritu, o sea, por manifestaciones espirituales, por supuestos milagros y señales, por cosas sobrenaturales que puedan ocurrir. Dice, no se dejen agitar ni turbar por cualquier manifestación espiritual, ni por palabras, ni por lo que diga la gente. Y además dice, ni siquiera tampoco por una epístola, como si fuera nuestra. Es decir, si alguien te da una carta, y ellos dicen, esto viene de Pablo, viene de los apóstoles, Pablo les dice, si les está enseñando algo distinto, pueden tener la seguridad que no viene de nosotros. Entonces, no importa qué fenómeno espiritual ocurra, no importa qué diga la gente, no importa si les llega otra epístola diferente, esta es la verdad que ellos necesitan conocer. Y por cierto, tú también la necesitas conocer. Avanzando, dice, en el sentido de que el día de Cristo, y mira tu Biblia con cuidado, ¿dice el día de Cristo o el día del Señor? Estos dos conceptos son muy, pero muy diferentes. Por cierto, el término día de Cristo o el día del Señor Jesucristo, ese término aparece 6 veces en el Nuevo Testamento. Aparece, por ejemplo, en 1 a los Corintios, capítulo 1, verso 8. También en 2 a los Corintios, capítulo 1, verso 14. Igualmente lo vemos en la epístola a los Filipenses, capítulo 1, versículos 6, 10, y luego también en Filipenses, pero esta vez en el capítulo 2, verso 16. El término el día de Cristo o el día del Señor Jesucristo aparece 6 veces. ¿Y quieres saber algo? El término el día del Señor solo se halla una vez en el Nuevo Testamento, en primera a los Tesalonicenses. Lo que descubrimos, a pesar de que el día del Señor se menciona frecuentemente en el Antiguo Testamento, es que es un término que no recibe mucho énfasis en el Nuevo Testamento. ¿Por qué? Porque el énfasis en el Nuevo Testamento está en el día del Mesías. Y les diré en qué consiste ese día en un minuto. Pero ¿por qué no se hace énfasis en el día del Señor para los creyentes? Muy sencillo, porque no estaremos aquí para experimentarlo. No es para nosotros. No tenemos por qué saber muchos detalles al respecto, aparte de que se trata del tiempo de la ira de Dios, el día del Señor, el juicio de Dios. Ahora, con frecuencia, la gente se pregunta sobre lo que está pasando en el mundo hoy en día. ¿Tiene algo que ver con la guerra de Gog y Magog? No es así. Tengo la seguridad al 100% de que no es así. Todo lo que tiene que ver con la batalla de Gog y Magog, esa guerra, por cierto, ¿sabías que la batalla de Gog y Magog es la misma batalla de Armagedón? Y todo eso sucederá después del rapto. Cualquier cosa que ocurra ahora mismo no se trata de esa batalla, lo sabemos con seguridad. Para esa guerra, los creyentes no estaremos aquí, estaremos en el reino de los cielos. Debemos entender algo. La Biblia nos da señales. Cuando hablamos sobre el día del Señor, sabemos que ocurrirá durante la semana 70 de Daniel. Después, oye bien, después de la abominación desoladora. ¿Qué propósito tiene eso? Debemos entender que el día del Señor sucederá en paralelo al tiempo de la tribulación de Jacob, de su angustia. Esa frase, Etzhera Hile Yaakov, el tiempo de la angustia de Jacob, se encuentra en Jeremías capítulo 30, verso 7. ¿Y por qué Jeremías habla sobre este tiempo de angustia para Jacob? ¿De qué se trata? Será cuando Israel, el pueblo judío, será perseguido por el anticristo. La angustia de Jacob no se trata de Israel sufriendo el juicio de Dios. El sufrimiento y la persecución provendrán del anticristo. ¿Por qué? Porque Israel no recibirá al anticristo. ¿Cómo lo sabemos? Porque cuando ese anticristo se ha revelado, y entraremos en detalles sobre eso pronto, Israel lo rechazará. Debido a que él conoce la importancia de Israel en los planes futuros de Dios, en sus planes para establecer su reino, Satanás sabe que Israel tiene que ponerse a cuentas espiritualmente con Dios para que el reino venga. Por tanto, ¿qué hará? Si no puede lograr que Israel se una a él, él buscará destruir a Israel, y por esto será la peor época de persecución en la historia. Y me duele decirlo, pero basado en las palabras del Mesías, no habrá un tiempo semejante ni lo hubo jamás, y basado en Daniel capítulo 12, verso 1, sabemos algo. El peor momento de sufrimiento y persecución, incluso peor que el holocausto, será durante ese periodo conocido como la angustia de Jacob. Y esto ocurrirá en la última mitad de la semana 70 de Daniel. Ahora, cuando esto ocurra, sí, la ira de Dios descenderá, se derramará, pero no se derramará sobre Israel, tal como ocurrió en Egipto. Los hebreos estaban en Gosén, y allí no experimentaron muchas de las plagas antes de salir de Egipto. ¿Y cuál era el propósito de que eso sucediera así? Muy sencillo. La palabra de Dios dice que el Señor hizo una distinción entre Israel y Egipto. Egipto representa al mundo. ¿Por qué hizo eso? Para que surgiese de Egipto, como en efecto sucedió, una multitud mixta que abandonó a Faraón para adherirse e inclusive guardar la Pascua judía, porque no era la Pascua de los judíos, sino la Pascua de Dios, la cual le dio a Israel para que se le enseñara al mundo. Por esta razón, nuestro Cordero de la Pascua, seas judío o gentil, dice la Biblia que es el Mesías, Jesucristo. Él es nuestro Cordero Pascual, la Pascua está relacionada con la redención. Y del mismo modo que Dios trajo no solo al pueblo judío, sino a esa multitud mixta también, de distintas naciones, por eso digo que es una multitud mixta, un gran número compuesto por una amplia variedad de personas. Egipto representaba al mundo. Habían personas de todas las naciones residiendo en Egipto, y Dios hizo que esa multitud mixta saliera junto al pueblo judío, y salieron de las ataduras del pecado para partir hacia la tierra prometida. Y este es un paradigma, es un patrón. ¿Por qué? Porque del mismo modo tenemos al Cordero de Pascua, al Mesías Yeshua. ¿Qué le ocurrió en la Pascua? Él murió en la cruz el día de la Pascua, con el fin de sacarnos de las ataduras del pecado y darnos entrada al reino. Ese es el paradigma. Lo que vemos aquí es que existe entonces el día del Señor y el día de Cristo. Y el día de Cristo, regresando al texto, mire de nuevo, dice aquí, en cuanto a nosotros siendo reunidos juntos con Él, entonces seremos sacados de este mundo y llevados a Él. La Escritura lo deja bien en claro. Si me preguntaras, ¿cuál es la señal profética, el indicador del rapto? Sabemos cuál es. Debido a que el rapto ocurre antes de la ira de Dios, antes del día del Señor, ¿qué sucederá? El profeta Joel lo dice. Si la Biblia que tienes no está basada en el texto hebreo, se ubica al final del capítulo 2. Pero si tu Biblia se basa en el texto hebreo, entonces será el capítulo 3. Y allí se habla de que antes del día del Señor, ese día grande y terrible, ¿qué ocurrirá? El sol se volverá negro, pero oye bien, la luna se pondrá roja como sangre. Eso se menciona en Joel y también se menciona en el libro de Apocalipsis, y lo relata de ese modo allí en Apocalipsis. Cuando la ira del Cordero sea anunciada, ¿qué ocurrirá junto a este anuncio? Que el sol se hará negro y la luna se volverá roja como sangre. Pero cuando hablamos de la segunda venida, hay una señal parecida, pero diferente. Antes de la segunda venida, tanto el sol como la luna, ambos se pondrán negros. Habrá oscuridad absoluta. ¿Y qué ocurrirá? Allí el mundo verá la luz del mundo. Verán volver al Mesías. Pero Él no vendrá esta vez a salvar al mundo. El tiempo de las naciones se habrá terminado. Ya no vendrá con el propósito de salvar, sino con el propósito de condenar. Él mostrará su fidelidad para con Israel. Un tercio del pueblo judío llegará a la fe cuando miren a aquel que fue traspasado. Sufrirán y se lamentarán porque entenderán que jamás reconocieron adecuadamente ni aceptaron la crucifixión. Entonces ellos recibirán al Salvador que había sido crucificado, pero que ahora vive y que viene a librarlos, a liberar a Israel. Y al liberar a Israel, al mismo tiempo, destruirá a los enemigos de Israel. Y allí establecerá su reino. Esa es la segunda venida, pero de ella no es de lo que se habla en este pasaje. ¿Por qué entonces tu Biblia tiene ese término, quizás el día del Señor? Porque hay manuscritos que así lo expresan. Y si tú manejas una traducción moderna, lo que ocurre es que ella utiliza un texto griego diferente. Nestle Allen es un texto base que resalta las diferencias más notables entre manuscritos griegos. Pero no deberíamos traducir y redactar la Biblia basados en lecturas alternativas, sino en las lecturas más confiables, que es lo que hace el Textus Receptus. Por esto, si tu traducción está basada en el Textus Receptus, como la Biblia King James en inglés, verás que aquí dice, el día del Mesías. Y se refiere a nuestro encuentro con Él en las nubes antes de que la ira de Dios sea derramada. Mira de nuevo nuestro texto en el capítulo 2. Dice, no os turbéis, no se dejen sacudir, no se angustien, no importa lo que ocurra, manifestaciones sobrenaturales o lo que sea, de palabra o por carta. Él dice de manera muy enfática, este día del Mesías no llegará hasta que algo ocurra primero. Miren por favor ahora el verso 3. Él nos advierte y nos dice que este será un tiempo de gran engaño en el mundo, con toda clase de manifestaciones espirituales cuya fuente no es Dios, sino que se originan en el enemigo. Serán manifestaciones satánicas. Dice el verso 3. No dejen que nadie les engañe de ninguna manera. ¿Por qué? Porque a menos de que la apostasía venga primero. Y debemos detenernos en esta palabra, apostasía. Antes del día de Cristo, tiene que ocurrir la apostasía. ¿Y qué significa eso? Bien, algunos te dirán que significa una partida, y están en lo cierto. Efectivamente se refiere a una partida, pero algunos dicen que la partida a la que hace referencia, este término apostasía, se refiere al rapto, falsa doctrina. Podemos tener completa seguridad de que eso no es verdad. ¿Por qué? Porque si te fijas en esta palabra, apostasía, y en los lugares donde aparece en la Escritura, y te daré un ejemplo. Revisa Hechos 21:21. Allí Pablo es acusado de herejía, pero utilizan la palabra apostasía, acusándolo de haberse apartado de la ley de Dios, de su revelación. La ley de Dios es algo bueno. Esta palabra siempre involucra, oye bien, siempre involucra alejarse de algo que es bueno. Te daré otro ejemplo. Cuando el Mesías habló en el Sermón del Monte, y lo vemos en Mateo capítulo 5, lo puedes buscar, Mateo capítulo 5, él habla sobre el divorcio. Y él está dirigiéndose a quienes se estaban divorciando, dándole a sus esposas un certificado de divorcio. En hebreo, el término es sefer kritut, es un documento para cortar. Cortar y apartarse, separarse. Pero cuando Yeshua habló al respecto en Mateo 5, utilizó este mismo término, apostasía. ¿Por qué? Porque cuando te apartas del matrimonio, estás abandonando algo que es bueno para moverte hacia algo que no es bueno, que no le agrada a Dios, que no es lo mejor de Dios para ti. Así que utiliza esa misma palabra, apostasía. ¿Qué podemos esperar antes del rapto? Lo que nos dice es lo siguiente. Primero, es una necesidad absoluta, tiene que ocurrir que antes del rapto se produzca una caída, una separación, apartándose de aquello que es bueno, alejándose de la verdad. Ahora, tenemos a Juan profetizando en este sentido en Primera de Juan. Allí dice que habrán algunas personas que saldrán de nosotros. Él dice que salieron de nosotros en esa partida. Abandonaron la casa de Dios, dejaron la familia de Dios, salieron, ¿por qué? Porque no pertenecían a nosotros, no eran de nosotros. Dice que el hecho de que salieran testifica que nunca pertenecieron a nosotros. Así que podemos esperar que hayan personas dentro de la iglesia local que puede que digan, oh, yo creo en Dios, yo soy un discípulo, yo sigo al Mesías. Pero cuando las cosas se pongan difíciles, ellos dirán, para esto no fue que yo creí, para esto no me hice cristiano, así no es que pensé que sería. Y el hecho de que jamás fueron verdaderos creyentes, se pondrá de manifiesto. Entonces, se producirá esta apostasía, esta herejía, esta caída de aquello que es bueno, y lo bueno significa la verdad de Dios. Avanzando, dice cuál es el propósito de esta apostasía. Y de nuevo, cuando vemos segunda a los tesalonicenses, hay confusión entre la iglesia de Tesalónica. Ellos están preocupados de haberse perdido de algo. Ellos pensaban que jamás tendrían que sufrir, pero Pablo no les había enseñado eso. Ellos estaban sufriendo por la persecución, la intensa persecución de la que hablamos en el capítulo 1. Ellos no entendían que eso confirmaba su fe. Que la gloria de Dios se manifiesta al estar dispuestos a sufrir por el nombre de nuestro Señor, el Mesías Yeshua. Y les dijo esto, ustedes no se han perdido de nada. Tiene que suceder primero esta separación, y el propósito de esta apostasía, ¿cuál será? Noten lo que dice. La apostasía antes del rapto debe suceder. ¿Y para qué se produciría esta apostasía? Para que el hombre de pecado sea revelado. ¿Quién es este hombre de pecado? Es el anticristo. Ahora, se ha vuelto muy popular que la gente diga esto. Yo no estoy esperando al anticristo, estoy esperando al verdadero Cristo. Eso suena muy lindo, pero entiende algo. Lo que Pablo está diciendo aquí es lo siguiente. Antes de la venida del Mesías para los creyentes, para la congregación de los redimidos, para la iglesia, antes de esto, tiene que suceder esta apostasía. Habrán muchos, como dice Juan, que saldrán de nosotros porque nunca fueron de nosotros, y por esto saldrán. Habrá una purificación, una separación entre las ovejas y las cabras. Eso tiene que suceder, y será esta apostasía, esta herejía, esta falsa doctrina, la que sentará las bases para qué. Sentará las bases para la revelación, la manifestación. ¿De quién? Del hombre de pecado. ¿Quién es ese? El anticristo. Quizás no te guste esto, quizás no lo hayas oído así, pero la iglesia será retada. Tendremos que levantarnos con fidelidad en contra de algunos de los mecanismos del anticristo. Y se supone que estemos haciendo eso ahora mismo. Pablo nos dirá más adelante que el espíritu de iniquidad, el cual es el espíritu del anticristo, ya está actuando en el mundo, pero se tornará más intenso y se pondrá de manifiesto quién es la fuente de todo esto, el anticristo. Debemos prepararnos. Ahora, si lo que queremos es vivir nuestra vida fácilmente, a la ligera, sin preocupaciones, hasta que cierto día, sin previo aviso, ¡pum!, llegue el rapto. ¿Para qué Pablo nos advierte entonces que nos preparemos? ¿Por qué el Mesías nos ordena que tengamos cuidado, que velemos y vigilemos? Una y otra vez en referencia a los últimos días, él le dice a los creyentes, ¡velad! ¿Qué es lo que debemos estar velando? Es esa apostasía. Y en mi opinión, esta apostasía, esta falsa doctrina, ya ha empezado. Estamos viendo que ya se ha levantado una fuerte apostasía dentro de la iglesia cristiana. Hemos estado aceptando situaciones con las que Dios no está de acuerdo. Y sucederá esta apostasía con la que se producirá una persecución que separará a los verdaderos creyentes de los falsos creyentes. Debemos prepararnos, entender el orden de los eventos para ser hallados fieles y poder demostrar, como debe ser, a quién le pertenecemos. Esto es a lo que Pablo anima a los creyentes en Tesalónica, a demostrar su fe. Cierro con esto hasta la próxima semana, cuando continuaremos.
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3: La Biblia nos revela que tenemos libertad plena en el Mesías. Pero te pregunto algo. ¿Estás usando esa libertad plena que tienes de la manera correcta? Debemos entender algo. Hemos sido llamados a caminar en amor y no debemos utilizar esa libertad plena que tenemos de un modo que pueda afectar negativamente a los demás. Hemos sido llamados a ejercer una influencia edificadora en la vida de las demás personas. Existen creyentes que son salvos, que han recibido el Evangelio, pero que quizás sean espiritualmente inmaduros. Y por lo tanto, debemos conducirnos de un modo que los edifique, que los bendiga y ayude a crecer y a madurar. Ese es nuestro llamado. Te pregunto de nuevo, ¿estás caminando en amor? ¿Estás dispuesto a restringirte a ti mismo, en vez de utilizar a plenitud esa libertad que tienes para hacer lo que tú estás convencido que no es malo, porque no quieres ser una piedra de tropiezo para alguien más? De eso es de lo que Pablo nos instruirá de manera clara y fuerte en la lección de hoy. Toma tu Biblia y ve conmigo al libro de Romanos, capítulo 14. Libro de Romanos, capítulo 14. Iniciamos este capítulo la semana pasada y uno de los temas tenía que ver con comida. De acuerdo con los comentaristas y con gente muy sabia, se trata específicamente de la carne. Así es como se desarrolló el argumento que discutimos la semana pasada. Existía un grupo de personas a quienes Pablo calificaba como los débiles en la fe, quienes tenían cierta creencia. Ellos enseñaban que debido a que en el jardín del Edén, las personas, y me refiero a la primera familia, Adán y Eva, Adán y Eva, a ellos se les dijo que podían comer toda clase de vegetales, a excepción, por supuesto, del árbol del conocimiento del bien y del mal. Entonces en el jardín la gente no comía carne, sino que comían frutas y vegetales. Por lo tanto, este grupo enseñaba que como el pueblo del reino de Dios, todos los que le pertenecen al reino de Dios, no debemos comer carne. Eso es lo que ellos creían, e insisto, estas personas, de acuerdo a lo que aprendemos de Pablo la semana pasada, eran débiles en la fe. Por lo tanto, debemos utilizar nuestra libertad para ser una piedra de tropiezo y una ofensa para ellos, o debemos restringirnos a nosotros mismos con el fin de convertirnos en una influencia de Dios sobre ellos, para ayudarlos a crecer y madurar. Obviamente conocemos la respuesta. No uses tu libertad para destruir a una persona que es débil en la fe. Leamos juntos el primer verso de hoy, en Romanos 14, versículo 13. Son instrucciones muy profundas que nos trae el apóstol Pablo. Leemos. Por tanto, ya no nos juzguemos más los unos a los otros. Creo que eso está muy claro. Aquellos que critican y dicen, sí, nosotros juzgaremos a los ángeles, también tenemos que juzgarlo todo, por eso juzgamos en el presente. No, eso no es lo que Pablo dice. Él dice claramente, por tanto, ya no nos juzguemos más los unos a los otros, sino que esto es lo que deben de juzgar. Ahora, este término nos habla sobre evaluar. Y dice aquí, sino que esto es lo que deben evaluar ustedes en cambio. ¿Y a qué se refiere? No ser piedra de tropiezo para un hermano o una ofensa. En un sentido general, yo no debo hacer cosas, siempre que dependa de mí, yo no debo utilizar la libertad plena que tengo para convertirme en una piedra de tropiezo o en una ofensa para un hermano creyente. Solo porque puedo hacer algo, no significa que debo hacerlo. Debemos tener un freno. No debemos procurar utilizar toda la libertad que tenemos si eso implica hacernos ofensivos para otras personas, obstruyendo su crecimiento, obstruyendo lo que Dios está haciendo. Podemos ser pacientes, podemos restringirnos de usar lo que quizás tenemos el derecho de utilizar porque nos preocupa la forma como otros puedan verlo y considerarlo. Esto es lo que Pablo nos está diciendo. Entonces debemos juzgarnos a nosotros mismos y asegurarnos de no ser una piedra de tropiezo para un hermano creyente, ni una ofensa para ellos. Verso 14. Un texto muy importante. Dice, yo sé y estoy convencido en el Señor Yeshua. Bien, no podemos simplemente pasar por alto esta declaración que dice en el Señor Yeshua. Él está haciendo una declaración, estar en el Mesías, queriendo decir, sometiéndonos a su señorío y comprometiéndonos con el mismo objetivo con el que Yeshua está comprometido. ¿Y cuál es ese objetivo? Ver a la gente llegar a la salvación, ver a la gente crecer y madurar y hacerse más fuertes en el Señor. Ese debe ser nuestro objetivo. Y si eso significa que no utilicemos toda la libertad a la que tenemos derecho, está bien. Y él será muy claro con las implicaciones de lo que está diciendo en un momento. Pero antes, leamos de nuevo el verso 14. Yo sé y estoy convencido en el Señor Yeshua que nada es común en sí mismo. Más adelante, nos toparemos con una palabra que significa limpio, y por supuesto tenemos limpio e inmundo, pero este es un término diferente que significa algo común, y eso quiere decir algo rechazado por Dios. Esta palabra se utilizaba, por ejemplo, y me refiero a la contraparte de este término en el Antiguo Testamento, en cuanto a ciertos animales que Dios creó, pero que eran comunes, es decir, que él no permitía su uso en el servicio sacrificial en el tabernáculo y, más adelante, en el templo. No eran animales adecuados para ese fin. Pero lo que dice aquí, y no te pierdas este punto muy importante, es que bajo el señorío de Yeshua, bajo el reconocimiento del Mesías Yeshua, de Jesucristo, él es el Señor. Vamos a tener discernimiento, vamos a entender el propósito y sabremos cómo utilizar todas las cosas. Y todo, en última instancia, puede ser utilizado para la gloria de Dios. Esto es lo que significa cuando dice aquí, leamos, que nada es común en sí mismo, pero luego advierte que también existe esta conciencia, una convicción personal, y puede suceder que alguien, por una variedad de razones, sienta que cierto elemento es inaceptable. Lo que Pablo dice aquí es que, aunque él está plenamente convencido en el Señor que nada es inmundo, que nada es común, que hay un propósito para todas las cosas y que debemos someternos a ese propósito, dice, excepto para aquel que piensa que algo es común, para esa persona ciertamente será común. Es decir, esa persona debe abstenerse de ello. Entonces, basado en su convicción personal, por ejemplo, la carne. Mantengámonos en el mismo contexto bíblico. Habrán personas que están plenamente convencidas de que la carne es aceptable. Por lo tanto, estas personas, en su libertad, comen carne. Pero lo que descubriremos es esto, que si hay una persona que siente que eso no está bien, entonces él no debe comerla y nos explicará por qué en un momento. Entonces, para aquel que considera algo, que estima que algo es inmundo, para esa persona será inmundo. Verso 15. Pero dice, si por causa de la comida. Así que debemos entender algo. Debemos comer, pero no necesitamos comer todas las cosas. Solo porque somos fuertes en la fe y entendemos que podemos comer cierto alimento, eso no significa que necesariamente, porque es permitido, debamos comerlo si, recuerda el mensaje, sobre lo que debemos juzgar. Debemos evaluarnos a nosotros mismos para asegurarnos que no seamos piedra de tropiezo o que hagamos algo que sea ofensivo para un hermano o hermana más débil. Por esto es que dice aquí, en el verso 15, pero si por causa de la comida tu hermano es contristado, y la implicación es que de cualquier modo tú te comiste eso, participaste de ese alimento, ¿qué dice? Ya no estás andando conforme al amor. Entonces, si tu hermano, un creyente como tú, será contristado, perjudicado porque tú participaste de esa comida, comiste carne, o cualquier otra actividad o asunto, si ese es un elemento que le aflige internamente, que perjudica su condición espiritual, y tú lo sabes y continúas participando y haciéndolo, Pablo dice que ya no estás caminando en amor. Y lo que sabemos es que hemos sido llamados a caminar en amor, amando a nuestro prójimo como a nosotros mismos. Continuando, dice, no por tu comida a aquel, ¿a quién? A aquel que es débil. No por tu comida a aquel tú destruyas. ¿Y qué más dice? Aquel por quien el Mesías murió. Debemos entender algo. El Mesías fue a la cruz por esa persona. Él ama a esa persona. Y si yo, en este contexto, si algo que yo como se convertirá en piedra de tropiezo, si le ofenderá, si eso afectará negativamente su fe, si yo camino en amor, entonces no participaré de esa comida, sino que la pondré a un lado. ¿Por qué? Porque mi deseo no es destruir, sino edificar. Ser una influencia de Dios, ayudando a la gente a crecer en la fe. De eso es de lo que se está hablando. Verso 16. En este verso se enfatiza el testimonio. Queremos hacer lo correcto para brindar un testimonio piadoso, uno que sea agradable y que sea afirmado por todo el cuerpo de creyentes, por toda la iglesia. Entonces dice, verso 16, por tanto, que no sea blasfemada su bondad. Lo que quiere decir es esto. Es bueno que tengas madurez espiritual y que sepas que eso está permitido. Tú eres fuerte en la fe y sabes que está bien hacer eso. Eso es bueno, pero no dejes que eso que es bueno se convierta en una blasfemia. No permitas que otros lo vean así, generando que eso los obstruya y afecte negativamente, que hablen mal sobre eso y que en vez de tener un testimonio que sea positivo para todo el cuerpo de creyentes, sea un problema para los inmaduros y les cause problemas, genere que hablen mal al respecto y que a pesar de que puede que estén equivocados, eso perjudicará a otros y no queremos eso. ¿Por qué? Pablo nos lo dirá en un momento. Pasemos ahora al verso 17. Bien, este es probablemente mi verso favorito en este pasaje. Leemos. Porque el reino de Dios no es comida ni bebida. Es decir, no permitamos que temas como la comida y la bebida sean tan importantes para nosotros. Tengo que comer esto, tengo que tomar aquello, tengo plena libertad para hacerlo, y si a alguien no le gusta, eso no es problema mío. Si tienes esa actitud, no estás caminando en amor. No ejercerás una influencia que edifique a otros. Entonces, lo que nos dice aquí es muy fácil de entender. Leamos de nuevo el verso 17. Porque el reino de Dios, eso es lo que en verdad importa, el reino de Dios no es comida ni bebida, entonces ¿qué es? Dice que en cambio se trata de justicia, eso es lo que queremos practicar, y de paz, es decir, del cumplimiento de la voluntad de Dios. Y cuando vives de manera justa y caminas en paz, cumpliendo la voluntad de Dios, ¿sabes qué más tendrás? Dice aquí, gozo, gozo en el Espíritu Santo. Y te pregunto algo. ¿Por qué se menciona aquí al Espíritu Santo cuando se habla de justicia y de aquello que está de acuerdo con la voluntad de Dios, de aquello que es el cumplimiento de su propósito, de esa paz y de gozo? Porque cuando estamos en justicia y en la voluntad de Dios, tendremos gozo, ya que es el Espíritu Santo, Él es quien nos trae dentro del orden de Dios. Y lo diré de nuevo. Es el liderazgo del Espíritu Santo, su unción, la que nos trae dentro del orden de Dios. Y ese orden será una bendición para otros. Tendrá una influencia positiva sobre los demás. Me gusta este verso que dice, el reino de Dios no es comida ni bebida, sino que es justicia, es paz y es gozo en el Espíritu Santo. Verso 18. Porque en esto uno sirve al Mesías. Entonces es con esta mentalidad, buscando vivir rectamente, buscando cumplir la voluntad de Dios, buscando tener ese gozo que proviene de la obra del Espíritu Santo, de su liderazgo y su unción, así es como uno sirve al Mesías. Entonces, ¿qué es más importante para ti? ¿Ser fiel en tu servicio a Dios o utilizar tu libertad para comer y beber ciertas cosas? A esto es a lo que todo se resume. Y más adelante dice, mira de nuevo, verso 18, porque en estas cosas uno le sirve al Mesías, y al servir al Mesías queremos agradar plenamente a Dios, y ese es nuestro objetivo. Ya no me importa si puedo comer esto o beber aquello. Si eso será una piedra de tropiezo, el amor exige, oye bien, el amor exige que eche todo eso a un lado. Hay un montón de

ser del agrado de Dios y documentados por los hombres. Es decir, queremos vivir de un modo que compruebe nuestra fe, que la documente. En otras palabras, nuestro amor por Dios se manifiesta a sí mismo cuando amamos a los demás como a nosotros mismos. Y Pablo lo dice en otro pasaje. Si mi comida, si comer carne, causa que alguien tropiece, simplemente no comeré carne, la echaré a un lado, o lo haré en privado, pero no quiero ser una piedra de tropiezo ni una ofensa para otros. Verso 19. Por lo tanto, lo que conduzca a la paz, lo que genere unidad, lo que cumpla la voluntad de Dios, lo que conduzca a la paz, eso persigamos, y también lo que sea de edificación mutua para todos. Un principio muy sencillo. Queremos preservar la paz y queremos ser una influencia edificadora. Y eso tiene que ver con someternos a este amor por el prójimo, caminando en la verdad. Pero todo esto que es disputable, de eso hablábamos la semana pasada, esas cosas a las que puede que tengamos derecho, pero no necesitamos tenerlas, si ellas son problemáticas, échalas a un lado. No tenemos que comer carne, no tenemos que hacer ciertas cosas. Lo que tenemos es que caminar correctamente con Dios. Entonces dice, lo que contribuya con la paz, eso persigan, y todo lo que sea de edificación mutua entre ustedes. Verso 20. No por causa de comida, destruyas la obra de Dios. Dios está obrando en la vida de la gente. Entonces dice, no por causa de comida, no por un asunto de carne. No comas carne si eso perjudica a otra persona. No destruyas por eso la obra de Dios, lo que Él está haciendo en la vida de otro. Luego dice, seguimos leyendo en el verso 20, por un lado, todas las cosas, y ahora utiliza este término, limpio. Todas las cosas son limpias. Es decir, en el Mesías, en esta libertad que tenemos, Él dice, todas las cosas son limpias. Ahora, siempre debemos tomar en cuenta el contexto de lo que Él está hablando. Nosotros no estamos buscando reescribir las leyes de Dios. No vamos a decir, bueno, en el Mesías, lo que Él decía que no era aceptable ahora se volvió aceptable. Él no está diciendo que esto es una licencia para pecar. Recuerden el contexto. Está hablando de cosas disputables, de cosas sobre las que se puede debatir, pues no hay una referencia bíblica clara al respecto. De eso es de lo que se está hablando. Pero es malo para el hombre, dice, que es malo que no es la voluntad de Dios en cuanto a los demás, que una piedra de tropiezo sea colocada por parte de aquel que come. Entonces, no comas algo que pueda ser piedra de tropiezo para otros. Esto no es bueno. Esto, dice aquí, es malo. ¿Pero qué es bueno? Mira el verso 21. Es bueno no comer carne. Dice que es bueno. ¿Por qué? Porque en ese momento, en esa cultura, para los primeros creyentes que eran jóvenes en la fe, que eran débiles en la fe, les estaba causando un gran problema. Entonces dice que ejerzas tu libertad, volvamos al verso 20, segunda parte, pero es malo para un hombre que choque con una piedra de tropiezo debido a lo que tú comes, mientras que es bueno, verso 21, no comer carne ni beber vino. Lo que quiere decir es lo siguiente. Tienes la libertad, pero no es bueno. ¿Por qué? Porque perjudicará a otras personas. Así que, en tu propia casa, es un asunto de conciencia. Si sientes que está mal hacerlo, no lo hagas. La libertad te permite hacerlo, pero no si esto generará un efecto negativo, si mostrarás un testimonio cuestionable. Si serás una piedra de tropiezo, no lo hagas. Mira de nuevo el verso 21.
es bueno no comer carne,

0: beber vino, ni nada en lo que tu hermano, no hagas nada que sea de tropiezo para tu hermano, o que haga que se ofenda, o que sea débil, es decir, que se debilite. Eso es lo que debemos cuidar. Que no seamos piedra de tropiezo, ni ofensivos, ni causemos que otras personas se debiliten. Versículo 22. ¿Tienen fe? Para ustedes mismos, ténganla delante de Dios. La mayoría entiende que si algo es algo entre tú y Dios, y tienes la convicción de que es algo aceptable, que tienes la libertad, entonces delante de Dios hazlo. Pero dice, sigue leyendo el verso 22, feliz es aquel que no se juzga a sí mismo con lo que aprueba. Entonces, si tú dices que es aceptable, bajo la guía del Mesías, basado en su palabra, recibir algo, porque estás convencido que está permitido, entonces, delante de Dios puedes participar de ese asunto. Pero no lo hagas públicamente si eso será una piedra de tropiezo para otros. Mira de nuevo. Leemos. Bendito aquel que no se condena a sí mismo con lo que ha aprobado, con lo que está convencido que es permitido. Ahora, verso 23, el último del capítulo. Pero aquel que duda de algo, él no está seguro. Siguiendo con el mismo ejemplo, si está bien comer carne o no, él está dudando del asunto, no está convencido. Por lo tanto, dice lo siguiente, pero el que duda si debería comer, ¿qué pasa? Está condenado, está juzgado. ¿Por qué? Porque no actúa por fe. Él no está actuando en la fe, está dudando. No está totalmente convencido y aún así termina haciéndolo. Por tanto, por no estar plenamente convencido, por no actuar por fe, por no entender la libertad, si él participa en esa actividad dudando, no está ejerciendo la fe y por lo tanto no ejercer la fe no es algo bueno. ¿Por qué? Mira cómo termina el capítulo. Porque todo aquello, o todas las cosas, podríamos decir, que no provienen de la fe, ¿qué son? Son pecado. Entonces, cuando yo hago las cosas que no son motivadas por fe, entonces lo que esté haciendo, bien sea permitido o no, si estoy convencido y me rebelo contra esa convicción, entonces no estoy viviendo en la fe, y por lo tanto estoy actuando según la duda y no según la verdad, lo cual no es algo bueno. Lo que nos está diciendo es que debemos ser guiados por la fe, y la fe está relacionada con la verdad. ¿Y dónde encontramos la verdad? En la palabra de Dios. ¿Y qué nos ilumina o nos ayuda a entender la verdad? Bien, no es otro más que el Espíritu Santo. Él es aquel que nos ayuda a entender la verdad de Dios para que caminemos en libertad. Pero insisto, no usemos esa libertad para destruir la obra que Dios está haciendo y que ha iniciado en alguien más. Queremos caminar siempre en amor, y esa es la verdad fundamental que Pablo declara cuando resume toda la Torá en una frase. Ama a tu prójimo como a ti mismo. Para terminar, te dejo una pregunta. ¿Tu fe te está moviendo, te está conduciendo a vivir de un modo que manifiesta tu amor por los demás? A eso es a lo que los creyentes siempre, siempre, siempre somos llamados a hacer, caminar en amor. Y la fe verdadera, siempre nos moverá a vivir de ese modo. Hasta la próxima lección. Que Dios les bendiga ricamente. Shalom desde Israel.
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0: Mucha gente ha señalado que este libro es un libro de promesas. Dios, a través de las Escrituras, hace promesas para nosotros, que lo que quiere hacer en nuestras vidas si nos sometemos. Una de las cosas que la gente con frecuencia lucha es con la preocupación. Tienen miedo, ven que hay un enemigo, saben que ese enemigo odia, le da placer ver el sufrimiento de otros, y por lo tanto, no es paranoia, es legítimo. El enemigo es alguien temible, pero Dios nos hace una promesa. Y vemos que esta promesa es quitar la preocupación. En el primer verso lo veremos, que veremos en esta tarde. Vayan conmigo a la primera carta de Pedro, capítulo 3, verso 13. Inicia con una pregunta. ¿Y quién es aquel? Ahora, muchas traducciones dirán que podrá hacerles daño, pero de nuevo es una palabra genérica para hacer lo malo, hacer maldad. ¿Quién podrá traer mal a vuestras vidas? Bueno, hay un enemigo que lo puede hacer, pero Dios tiene una solución. Y si siguen esa solución, ustedes no deben preocuparse, porque la preocupación es dudar de Dios. Y eso te coloca en una situación aún peor. ¿Quién es aquel que puede hacerte mal? Dice, sí. Y la implicación es, si tú haces esto, entonces no hay nadie. ¿Y quién es aquel? No es una persona, es sí. Lo bueno, ustedes se han convertido en imitadores de... Las Biblias dirán si se han vuelto celosos por lo bueno. Pero de nuevo, la mejor traducción o el mejor manuscrito tiene este término para ser imitador de lo bueno. Es una palabra práctica, de nuevo. Es una palabra de conducta. Hay seguridad en hacer lo bueno. Hay seguridad en estar en la voluntad de Dios. Eso es lo que Él nos promete. Y entonces dice algo más. Pero, aún si hay una situación según la cual ustedes sufren por culpa de la justicia o por causa de la justicia, si ustedes están haciendo lo bueno, la voluntad de Dios, ustedes están manifestando la justicia y aún así sufren, entonces, ¿qué debemos hacer? Nos lo dice. Dice, entonces, nosotros somos bendecidos. Piénsenlo dos veces antes de decir, Dios, yo quiero ser bendecido por ti. Algunas veces la bendición viene a través del sufrimiento por la justicia, porque eso libera un poder mayor, cambia la dinámica espiritual. Cuando uno sufre por la justicia, es una manifestación del reino. Y el mejor ejemplo de esto, obviamente, es la cruz. Así que nosotros somos llamados a ser como Él y sufrir por la justicia y ser personas que son de bendición. Pero, dice, aquel que amenaza, es decir, no tengan miedo de aquel que les amenaza. No hay razón para pensar como si fuese algo muy importante aquella persona que les amenaza buscando sembrar temor en ustedes. De hecho, dice, no teman a aquel que les perturba. Dios lo tiene bajo control. Cuando ustedes están en su voluntad, Dios peleará sus batallas. Dios se moverá en contra del enemigo. Enfóquense en sus instrucciones, su voluntad. Vivan y dejen el resto a Dios. Él es capaz. Y cuando Él ve, la Escritura dice, su hasadín, ¿qué significa? Aquellos que han demostrado la gracia de Dios en acción. Pero este es el problema. Muchas veces se nos ha enseñado que la gracia salva, y eso es verdad. Pero la gracia va más allá de la salvación. De hecho, bíblicamente, cuando vemos la palabra gracia en contexto, vemos que sí, la salvación, la gracia salva, pero nos salva para llegar a un compromiso con la voluntad de Dios. Y cuando demostramos ese compromiso, no hay razón para temer. Es ese que nos molesta. ¿Por qué? Verso 15. Porque el Señor nuestro Dios, ¿qué hará? Estoy sufriendo por la justicia. Hay uno que me está atacando. Dios dice, yo usaré esto tal como lo vimos anoche. Dice que Él usará eso con el fin de santificar tu corazón. Algunas veces el cambio viene por el sufrimiento. Nunca seré capaz de ver las cosas de la manera como Dios quiere que yo las vea, que yo las necesito ver para ser usado por Él, hasta que yo desee sufrir por Él. El sufrimiento produce un cambio en la perspectiva, ya lo hemos mencionado. Pablo dice, el sufrimiento me trajo a una comunión con el Mesías. Pablo atesora eso. Pablo lo expresó. No huyó del sufrimiento. Y vemos aquí que la santificación en vuestros corazones produce, siga leyendo en el verso 15, produce que seamos, que estemos preparados para algo. ¿Y para qué será? Para que nos preparemos, estemos preparados siempre con el fin de dar una defensa, una explicación ante todo el pueblo que esté pidiendo de nosotros con respecto, una razón con respecto a la palabra. ¿A qué palabra? Esa palabra que fue dada para nosotros en esperanza. Pedro está haciendo algo. Hemos visto que él ha hablado de la esperanza muchas veces hasta ahora en esta carta. Él habla sobre las esposas santas que han sido motivadas por la esperanza. Ha hablado de cómo la esperanza nos da perseverancia, pero la esperanza también, cuando demostramos esa esperanza en nuestro testimonio, hace que la gente pregunte, hace que la gente vea la diferencia en nosotros. Y dice, siempre estén listos para que den una explicación para aquellos que pregunten por esa esperanza y para que lo puedan hacer con amabilidad y con respeto, respetando a los demás, pero en el temor del Señor, teniendo buena conciencia en aquello que, sigan leyendo el verso 16, con el fin de que aquellos que hablen en contra de ustedes, y veo un contexto de los últimos días para esto, porque vendrá un tiempo en el que la gente llamará a lo bueno malo y a lo malo bueno. A eso se refiere aquí. Cuando nos estemos comportando de una manera piadosa de Dios, habrán personas que hablarán en contra nuestra, como si estuviésemos haciendo lo malo. Y aquellos que nos insultarán, porque nos mantendremos firmes en la voluntad de Dios. Dice, ellos serán llevados a la vergüenza cuando insulten esta buena conducta, su buena conducta en el Mesías. Ahora, lo que Pedro está diciendo es esto. Cuando estamos en el Mesías, vamos a vivir de una manera diferente en esta relación con Él, en obediencia con Él. Al mundo no le gustará. el mundo empezará a hablar en contra de esto y verán esto como algo malo. Pero al final, si ellos no cambian, todo esto será causa de que Dios coloque vergüenza y será una vergüenza eterna sobre ellos. Y al hacer esto, operará muy diferentemente en nosotros. Verso 17. Esta es la mentalidad que debemos tener. Porque es mejor. Y esta construcción de esta palabra significa mejor y mejor y mejor. Porque es mejor hacer el bien. Y si la voluntad de Dios es que suframos, es mejor hacer el bien y sufrir en vez de hacer el mal. Cuando hablamos de sufrimiento, tenemos ese ejemplo. Tenemos el ejemplo perfecto en el Mesías. Noten cómo cambia aquí. Vean el verso 18. Dice, porque el Mesías, y esta es la palabra que he mencionado antes, de una vez y para siempre. Si estás escuchando, este término, una vez y para siempre, nos habla sobre suficiencia. Él lo hizo una vez porque fue suficiente. No necesita haber una repetición de esto. Lo que Dios hizo en el Mesías es preserva lo que ya logró. Nos brinda seguridad. Verso 18. Puede que suframos por la justicia, pero sabemos que Yeshua sufrió por la justicia y hubo una razón. Porque también el Mesías, de una vez y para siempre, con respecto al pecado, aprendemos que Él nunca pecó. Fue por tu pecado y el mío. Por causa del pecado, Él sufrió. ¿Quién sufrió? El justo. Ese es el Mesías. El justo por los injustos que somos tú y yo. Así que nada que Él haya hecho fue por su propio bien. Él lo hizo por obediencia a su Padre, por amor, por el amor del Padre hacia ti y hacia mí, por el carácter del Padre que quiere bendecirnos y ver restauración. Y necesitamos armarnos, es un término militar, con la misma mentalidad, Pedro lo dijo antes, que seamos usados para el beneficio espiritual de otras personas. El Mesías lo hizo, somos llamados a hacerlo, y eso involucra el sufrir. Así que el Mesías, Él sufrió por el pecado, este justo por los injustos. Y ahora se nos dice la razón. Con el fin de que nosotros pudiésemos llegar a Dios. Y estemos muy claros en esto. No había otra manera. Si nosotros que somos pecadores vamos a ser traídos delante de Dios que es santo, tenía que ser mediante la cruz. No había otra forma. Por eso es que lo hizo así. El Mesías, quien cuya igualdad con Dios no fue algo a lo que Él quisiese aferrarse, Él es totalmente Dios, no hay beneficio alguno para Él. Pero no lo hizo por su beneficio personal, sino por obediencia y amor a su Padre y por nosotros. Dice que fue ejecutado en su carne, fue llevado a la muerte, pero fue resucitado en el Espíritu. O vivificado en el Espíritu, y hay un cambio. Vemos un patrón. Esto nos da un ejemplo. Sí, Él murió, pero eso no hirió ni dañó nada en lo espiritual. Nada dañó de lo que realmente se trata Dios. Y la resurrección manifestó eso para nosotros en una manera muy clara. Estamos en el verso 18. Y si pudiésemos resumir el verso 18 en una palabra, sería muerte, el Mesías, la muerte del Mesías. Recuérdenlo, porque quiere enseñarnos algo que es muy importante con respecto a nuestra experiencia de salvación. para llevarnos al cumplimiento de la voluntad de Dios para nuestras vidas, y se inicia con la muerte. El Mesías, una de las cosas que la Escritura nos dice, por ejemplo en el Evangelio de Lucas, en su genealogía, Lucas dice que el Mesías inició su ministerio aproximadamente a la edad de los 30 años. El número 30, bíblicamente hablando, se relaciona con la muerte. Lo sabemos porque cuando Miriam murió en el desierto, los hijos de Israel lamentaron su muerte por 30 días. De la misma forma, cuando murió Aarón en el desierto, los hijos de Israel hicieron luto por su muerte durante 30 días. Cuando Judas traicionó al Mesías, lo vendió a la muerte, recibió 30 piezas de plata. Así que lo que nos dice es que lo que nos dice el hecho de que el Mesías haya iniciado su ministerio a los 30 años es a qué se enfocaba su ministerio. Su ministerio se enfocaba en que él iba a morir. Ese era el propósito de Dios, y lo es para todos nosotros. Por eso, cuando vemos Apocalipsis 13, habla sobre los creyentes, los santos, dice que nosotros seremos vencidos por el enemigo. Y eso no es un problema. ¿Por qué? ¿Por qué no es un problema que el enemigo haga guerra contra nosotros y nos derrote? Porque solamente será algo físico. ¿Cuál es el problema? Nuestra esperanza está en la resurrección. Nuestra derrota física en esta carne, la muerte del Mesías en la cruz, no es algo final, definitivo. Siempre hay una esperanza de resurrección, y allí es hacia donde va Pedro en este pasaje. Así que morir en la carne, pero vivificado en el Espíritu, verso 19, en el cual también a los espíritus en prisión. Ahora, estos espíritus son aquellos que murieron y descendieron al lugar de los muertos, conocido en hebreo como Sheol. Y sabemos bíblicamente que hay dos compartimientos en el Sheol, y todo esto tiene que ver hasta la resurrección del Mesías. Esto sucedía así. En otras palabras, su resurrección cambió todo, lo cambió todo. Pero en el verso 19 habla sobre esos espíritus que estaban en prisión, en el Sheol. Y él fue allí. Y él predicó. Sabemos algo. El verso 18, ¿cuál es la palabra clave? Muerte. ¿Qué haces con los muertos? Los entierras. El Mesías fue colocado en una tumba, desde donde él descendió a lo más bajo de la tierra, es lo que dice la Biblia, con un propósito, para predicar a ambos grupos. Vemos esto en la carta de Efesios. Hay un compartimiento del Sheol conocida en griego con el término Hades, conocido en hebreo como Gehenoma. Y lo conocemos nosotros como el infierno. Fue allí y proclamó por qué ellos estaban allí. Les predicó y les explicó por qué estaban allí. Se identificó como el Redentor. Ahora, otra manera como pudiésemos pensar en el Redentor, Pablo nos lo dice en Gálatas 3, verso 16, que el Redentor es la simiente de Abraham, el Mesías. Así que él fue allí para decirles: ustedes que están en el infierno no tuvieron fe como Abraham. Abraham creyó que habría un Redentor que vendría, esa simiente que produciría un cambio de reino y que cumpliría el pacto de Abraham. Esa semilla, Pablo nos lo dice, es el Mesías. Ellos no creyeron en esto, pero esas personas en el infierno no creyeron en esto. Y luego dice que fue al seno de Abraham, Hek Abraham en hebreo, porque Hek en hebreo es esta parte del cuerpo, el pecho, y se relaciona con el corazón. El corazón se relaciona con la manera de pensar. Aquellos que piensan de acuerdo con esa misma fe de Abraham. que creen que iba a haber un Redentor, esa simiente que vendría, que produciría esta esperanza de redención. ¿Y cuál es la esperanza de redención? Una experiencia de reino. Así que ellos no sabían quién sería ese Mesías. Sabían que habría un Mesías. Por lo tanto, Él fue y les proclamó su identidad, les predicó sobre Él. Yo soy aquel en el que ustedes esperaban. Y la Escritura dice que tomó la cautividad a aquellos que estaban en el seno de Abraham, tomó la cautividad de ellos. Y en última instancia, luego de su resurrección, Mateo dice que ellos también resucitaron y que llevaron testimonio de lo que habían experimentado. Pero aquí nos estamos enfocando en aquellos que estaban en prisión, en ese lugar de tormento, de castigo. Y nos dice, miren el verso 20, que aquellos que se enfatizan no son los que estaban en el seno de Abraham, sino los que estaban en prisión, en el infierno, porque ellos fueron desobedientes en el pasado, cuando una vez la paciencia de Dios esperaba, había una espera. Dios esperó con paciencia, no trajo de inmediato su juicio. ¿Y de qué estamos hablando? Es un ejemplo. Ven, cuando pensamos en los días de Noé, y me refiero al diluvio, el diluvio cuando Noé es una imagen del juicio de Dios. ¿Ha juzgado Dios la humanidad? Lo hizo en el pasado y lo hará de nuevo. La primera vez lo hizo con agua. Sabemos que la segunda vez será con fuego. Así que nos da un ejemplo. Dios es un Dios de ira. Él esperó hasta que Noé completara el arca, pero en los días de Noé, él esperó, hubo esta demora mientras él construía el arca, esperando que la gente se arrepintiera, pero solamente 8 almas. ¿Por qué 8? 8 es un número de nuevos comienzos. 8 es un número de transición, una transición de reino. Hay una novedad en el hecho de que, o sea, que produjo la familia de Noé. Así que 8 almas fueron salvas, fueron traídas y sacadas del agua. Ahora, ¿qué significa el agua en ese contexto? Dios utilizó el agua porque el juicio, no hay debates al respecto. Esa lluvia, ese diluvio vino y fue una fuente del juicio de Dios. Pero Dios es capaz de traer a aquellos que responden a su invitación, quienes se arrepienten, y permitirles ir en esa dirección, hacia esa arca. Dios puede traerlos por medio del juicio. Y eso es lo que hace con la gente de pacto, aquellos que tienen fe, aquellos que responden al mensaje de la gracia. Él les trae a través. Esto todo es una descripción de la liberación. Así que vemos en el verso 18 la muerte, verso 19 y 20, hay un énfasis en ser sepultado en lo más bajo de la tierra. Y ahora miremos el siguiente verso, verso 21. Dice, el cual también, siguiendo este mismo simbología, los cuales también, por nosotros, Él es un ejemplo o un patrón, quizás, es una mejor palabra. Este relato nos da un patrón ahora que salva. ¿Qué salva? El bautismo. Pero tengan cuidado. Debemos entender que el bautismo, en cómo se está refiriendo aquí. Regresemos de nuevo. Capítulo 3, verso 18. ¿Cuál es la palabra? Muerte. Verso 19 y 20 se relacionan con la sepultura. Y ahora está diciendo esto. Hay algo que verdaderamente salva, y esto es el bautismo, pero quiere aclararlo. No quitando la suciedad de la carne. Recuerden, el agua era una fuente del juicio de Dios. No está diciendo que el bautismo en el agua salve. Muy lejos de eso. nos dirá qué es lo que salva. ¿Cuál es el ejemplo? No quitando la suciedad de la carne, sino en cambio, esto es lo que salva. Una buena conciencia. Esta palabra conciencia puede significar un entendimiento de Dios. Que la conciencia opera en nuestras vidas para darnos un entendimiento correcto de la revelación de Dios. Así que dice, ¿en un entendimiento correcto de qué? Dice aquí. Sino en cambio, una buena conciencia con respecto a la profesión de fe en Dios. ¿De qué se trata esta confesión o profesión? Por medio de la resurrección del Mesías Yeshua. Ahora, ¿de qué estamos hablando? Verso 18, ¿de qué se trata? De la muerte. 19 y 20, desde la sepultura. Y el 21, ¿cuál es el énfasis aquí? La resurrección. El bautismo del cual está hablando no es nuestro bautismo en agua, sino ¿de qué nos habla el bautismo en agua? Nos habla de su muerte, sepultura y resurrección. Verán, cuando el Mesías vino al río Jordán para ser bautizado, Juan va y dice, esperen, algo no está bien. Yo más bien necesito ser bautizado por ti. El Mesías le dijo, deja que esto sea así por toda justicia. ¿Qué quiso decir? Al entrar en el agua, salió del agua. ¿Y qué ocurrió? Hubo una voz del cielo que dijo, este es mi Hijo amado, en quien yo me complazco. ¿Por qué? ¿Por qué ahora? ¿Por qué esa declaración? Yeshua estaba haciendo una declaración. Estaba diciéndole a su padre, yo voy a ir a Jerusalén. ¿Cuándo fue a Jerusalén? En la Pascua. ¿Por qué? La Pascua es la fiesta de la redención. Él dice, voy a ir a Jerusalén. Voy a morir, voy a ser sepultado y voy a levantarme de nuevo. Ese es el bautismo del cual este texto nos está hablando. El bautismo en agua es simplemente un patrón que demuestra un testimonio y testifica de ello, pero el bautismo no salva. El bautismo que salva no se trata de agua, sino de la muerte, la sepultura y la resurrección del Mesías. De hecho, si miras en el Evangelio de Juan, capítulo 12, él hablando, habla sobre el bautismo con el cual él tiene que ser bautizado. No está hablando de lo que ocurrió en el río Jordán, eso ya pasó hace mucho, eso fue 3 años antes. Él dice, ¿cuánto anhelo que esto se termine? ¿A qué se refiere? A ir a Jerusalén, la muerte, sepultura y resurrección. La cruz, la tumba y en última instancia la resurrección. De eso es de lo que se está hablando en el verso 18 hasta el 22. Veamos de nuevo el 21, el cual también es un patrón ahora para nosotros. El bautismo que salva, pero no es quitar la suciedad de la carne, sino en cambio es tener una buena comprensión, un buen entendimiento, una respuesta delante de Dios que está basada en y a través de la resurrección del Mesías Yeshua. Y no simplemente nos detenemos en la resurrección, sino que continúa hasta la asunción y ahora está a la diestra de Dios. Y luego se nos dice que Él va al cielo. Y allí, los ángeles y los poderes y las autoridades se someten a Él. Ahora, hay un principio de interpretación que Pedro está haciendo. Pedro, un hombre judío, hay bases para entender las cosas conocidas en el judaísmo como Kao Vehomer. Y lo que eso significa es, Kao es algo que es luz y Homer algo que es de mayor significado, y esto es lo que quiere decir. Sí. Leemos al final del capítulo 3 que los ángeles, las autoridades, los poderes, se someten al Mesías. Si ellos lo hacen, la implicación es Kaveh Homer. ¿Cuánto más deberíamos hacerlo tú y yo? Si los ángeles, los poderes y las principados se someten a él, ¿cómo nosotros, que somos polvo, cómo no vamos a querer someternos a él? A la luz de lo que él ha hecho, que él atravesó ese bautismo, ¿cuál bautismo? Su muerte, sepultura y resurrección. Todo lo cual ocurre dentro de un contexto de la Pascua que nos enseña sobre la redención. Ahora, cerraré esta sesión con un pensamiento más. Y es el siguiente: la redención tiene un propósito muy específico. Les he dicho antes esto, pero es fundamental. Al Mesías se le refieren de muchas maneras distintas, pero un nombre muy profético para el Mesías es lo que los rabinos llaman su nombre redentivo, el término redentivo que se refiere al Mesías. ¿Recuerdan cuál es? Emmanuel. ¿Por qué? ¿Qué tiene que ver redención con Emmanuel? ¿Qué tienen en común? Bueno, Emmanuel significa con nosotros Dios. Y la redención se trata de estar con Dios. La redención toma a personas pecadoras como tú y yo. Y por medio de la redención podemos tener intimidad con Dios. ¿Y qué aprendimos temprano? Es que no hay otra manera, no hay otro camino. Él tenía que ir a la cruz, él tenía que ir a atravesar ese bautismo. Y no fue fácil. ¿Qué está diciendo el Mesías en ese pasaje al cual hice referencia? Decía, yo tengo un bautismo que atravesar. Y cuán preocupado estoy por eso. No hay nada incorrecto, no hay nada malo cuando escuchas que vas a sufrir por tu fe. Que esta gracia ha sido dada a ti por ese propósito. Muchos propósitos. Uno de ellos es que podamos sufrir con fidelidad, traer gloria y honor a Dios en medio de esto. Y ha habido numerosos mártires que han atravesado numerosas atrocidades. Y la razón por la que yo los llamo mártires, esta palabra mártir viene de la palabra griega que significa básicamente dar testimonio. Y lo hicieron de una manera que honraba a Dios. Así que hay muchas preguntas. Estas cosas me dan miedo. Está bien. El propio Mesías sintió angustia por lo que él iba a soportar, a enfrentar. Pero él lo hizo con fidelidad. Lo hizo de una manera que honró a su padre. Completó la tarea. Y esto es lo que nos dice. Él dice, no voy a dejarlos huérfanos. Él dice, voy a darles mi paz. Si miran esto en contexto, él también dijo, voy a darles mi espíritu. Conocen al Espíritu Santo. Es el Espíritu del Mesías. Y ese Espíritu del Mesías que le trajo fielmente, silenciosa y gloriosamente a la cruz, ese mismo Espíritu que produjo todo eso está en ti y en ti si tú eres un creyente. Y ese mismo Espíritu te guiará a caminar fielmente. Todo lo que tienes que hacer es decir sí a Dios. Dios, lo que quiera que suceda, confío en ti. El Espíritu de tu Hijo está en mí. Nunca me pondrás en una posición. Tú prometiste que yo no pueda soportar si yo estoy contigo. Tú serás fiel. tú traerás honor. De la misma forma que, sobrenaturalmente, recuerdan lo que dice la Escritura. El Mesías dijo, cuando sean llevados delante de personas para testificar, no tengan un discurso preparado. No tengan nada ya pensado, porque les será dado en ese momento. De esa misma forma, cuando ustedes sufran por la fe, ese poder para resistir, para vencer en ese momento, les será dado a ustedes. Ustedes darán testimonio con fidelidad, pero ese hecho no remueve la necesidad de estar en oración con respecto a esto. Estamos viviendo en tiempos muy interesantes. Y de la misma manera como aprendimos que habían profetas que buscaron diligentemente, que preguntaron con fidelidad sobre esta gracia que Dios preparó para nosotros, para esta generación, por medio de la cruz, ellos estaban ansiosos por verla. Nosotros quizás, esta generación que ve los eventos de los últimos días. Saben, me he dado cuenta de que aquellas personas que se han ido antes que nosotros y ya están en el reino de los cielos, no tendrán esa silla en primera fila para ver el glorioso retorno del Mesías, para reunirnos, que tenemos los creyentes que estemos vivos. Pero yo no quiero estar en primera fila. Yo quiero experimentarlo. Y puede que tengamos esa oportunidad. Las cosas están cambiando rápidamente. Muchas cosas que ocurren en el mundo, seamos honestos, las miramos y escuchamos lo que es políticamente correcto, lo que es popular, lo que se enseña en algunas de las mejores, así llamadas, institutos y universidades en el mundo. Pero es ridículo. He visto doctores entrevistados por comités del Congreso y le preguntaron, ¿cuántos géneros hay? Y él dijo que no sabía. De hecho, las cosas están ocurriendo así. El mundo está loco. Pero no para nosotros. Sabemos que estos tiempos han sido profetizados, han sido prometidos. Son tiempos para levantar nuestras cabezas, para ponernos a trabajar, entender y percibir lo que está ocurriendo alrededor de nosotros. No nos desanimemos. No seamos personas que se lamentan hacia dónde van las situaciones, porque se están moviendo de esta manera. No el enemigo. Es Yeshua el que en algún momento romperá esos sellos. Él está en control. Eso no significa que Él produzca todas las cosas que están sucediendo ahora, pero Él está en control. Él es nuestro Señor. Él es nuestro Salvador. Es su Espíritu el que está en nosotros. Lo que necesitamos hacer es enfocarnos en caminar con Él. Y cuando lo hagamos, estaremos tomando cada paso más cerca y más cerca para estar en la misma gloria del Dios viviente. Estamos viviendo tiempos maravillosos, una gran oportunidad para caminar en fidelidad. Padre Dios, te amamos. Estamos emocionados ante la oportunidad de demostrar nuestra fe, de caminar en obediencia, de traerte gloria a ti, de ser instrumentos de bendición, de ser personas que van a ser halladas fieles cuando el cielo se abra, cuando el shofar suene, cuando el Mesías nos llame ante su presencia. ¡Qué tiempo tan emocionante! Toda la gloria y la alabanza sean a ti, nuestro Redentor, el Cordero que quita todos los pecados del mundo. A ti sea la gloria, honra y honor en el nombre poderoso, maravilloso de Yeshua. Amén.
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2: Hay muchas formas en las que pudiéramos definir el libro de Apocalipsis. Podríamos decir que es profecía. Podríamos decir que es literatura de sabiduría. Muchas cosas diferentes podríamos decir al respecto. Pero lo que quiero que entiendan es que está escrito de una forma que es muy literaria. ¿Por qué lo digo? Porque Juan fue inspirado por el Espíritu Santo para escribirlo por etapas, con ciertas estrategias con el fin de que podamos obtener mayor revelación y entendimiento sobre el mensaje de esta profecía. Bien, tomen sus Biblias y vayamos a Apocalipsis capítulo 10. Allí encontraremos algo que parece un corte en la continuidad de nuestro estudio, porque Dios ha estado hablando de juicio, ha estado hablando de disciplina y condenación sobre aquellos que lo rechazan. Y ahora en el capítulo 10 hay un pasaje muy singular. Una vez más, volvemos a lo que podríamos llamar un libro o un rollo, con el fin de que pueda haber revelación. Revelación para que nosotros podamos entender lo que hemos leído hasta ahora y lo que leeremos después al continuar en el libro de Apocalipsis. Vean conmigo Apocalipsis capítulo 10, verso 1. Juan sigue recibiendo visiones y noten lo que dice el verso 1. Dice, vi otro ángel. No se trata del típico ángel. Recordamos que anteriormente en este libro vimos otro ángel especial y usa una palabra que en el griego moderno se usaría para designar un caballero, como los caballeros de la mesa redonda. Pero aquí la palabra tiene que ver con alguien que es un guerrero poderoso, uno que es fuerte, uno que es único en sus habilidades. Entonces es un ángel especial. Y no es un accidente que este ángel especial venga con revelación, es decir, con la verdad de las Escrituras, para darnos visión y poder tomar decisiones sabias. Veamos de nuevo en el verso 1, Apocalipsis capítulo 10. Y vi otro fuerte ángel bajando desde los cielos, envuelto en una nube, y sobre su cabeza dice... Sobre su cabeza había algo que parecía un arco iris. Si en algún momento miran la porción en la Torá llamada Noaj, que habla sobre Noé, el arco iris aparece, y es un símbolo de pacto, pero más que eso, es un símbolo para recordar el pacto. Este pacto, en un sentido, debemos entenderlo como la promesa de Dios de no destruir al mundo, ¿verdad? Así lo piensa mucha gente. Pero no. La promesa era que Dios no destruiría al mundo con agua. Pero Dios traerá destrucción a través del fuego. Y el fuego tiene el propósito de refinar. Lo que la Escritura nos dice es lo siguiente. La gente se pregunta, ¿por qué? ¿Por qué tanta muerte? ¿Por qué tanta devastación y dolor? ¿Por qué sucede todo esto? Y la razón es porque Dios quiere refinar a su creación. Y eso es lo que Dios quiere hacer en tu vida y en la mía. Él quiere traer pureza, quiere refinar nuestras vidas. ¿Y sabes dónde debe ser manifestado esto? En nuestra conducta, en nuestras obras. Saben, una gran porción de las Escrituras se encuentra en 1 Corintios capítulo 3. Necesitamos recordar que existe el juicio y existen varios tipos de juicio. ¿Sabías que tu vida será juzgada? Y no hablo de dónde pasarás la eternidad, ese es un tipo de juicio. Sin embargo, no es del que estamos hablando en este momento. Tu vida, tu conducta, tus obras serán juzgadas. serán juzgadas todas y cada una de las cosas que haces, cada palabra que dices, cada acción que tomas, serán juzgadas. Y serán juzgadas con fuego. Si el fundamento de esas obras está en tu propio ser, hechas con orgullo, hechas con arrogancia de acuerdo a tus pensamientos, tu inteligencia, tus caminos, lo que parece correcto a tus ojos, bueno, el fuego las juzgarán y consumirán como paja, heno y hojarasca. Es decir, en un momento serán consumidas. Pero con las obras que has hecho ungidas por el Espíritu Santo, guiadas por la verdad de la Escritura, ¿sabes qué pasará? Ellas serán refinadas y se convertirán en oro, plata y bronce. Es decir, serán coronas con las que podremos honrar a Dios. ¿Sabes cuál es una de las declaraciones más tontas que puedes hacer? Podrías decir, bueno, a mí lo que realmente me importa es entrar en el reino de Dios. Si yo entro, todo lo demás no importa. Yo solo quiero estar allí. Ese es un pensamiento tonto. Obviamente tú querrás estar allí, pero no es suficiente. ¿Por qué? ¿Sabes lo que dice la Escritura? La Escritura dice que cuando el reino de Dios se establezca, no existirá más el tiempo, solo será eternidad. Y Dios además dice que Él enjugará toda lágrima. ¿Por qué Él necesitará enjugar toda lágrima? Bueno, cuando pasemos por ese juicio de obras, no para salvación, es un juicio para creyentes solamente. Cuando pasemos por este juicio de las obras, vamos a ver lo que nuestra vida significó en realidad. ¿Fuimos usados por Dios? ¿Nos sometimos a Él? ¿Edificamos sobre el fundamento correcto? ¿O construimos sobre materiales que serían consumidos en un momento, en una fracción de segundo? Lo que vemos aquí es la revelación de Dios para nosotros, de modo que podamos vivir una vida obediente, que produzca mucho en forma de recompensas. ¿Recompensas para nosotros? Sí. ¿Qué haremos con esas recompensas? Las arrojaremos a los pies del Mesías. Y si eres alguien tan tonto que piensas, yo solo quiero estar en el cielo, no me importa nada más, solo quiero estar allí, tú no tendrás nada que arrojar a sus pies. Tu vida, desde el momento en el que creíste hasta que te presentes ante Él en el juicio, dice la Escritura que está establecido que el hombre muera una vez y después el juicio. Vas a tener un vacío. Y cuando veas cuán estéril fue tu vida y lo que pudo haber sido, derramarás lágrimas. Esas son las lágrimas que serán enjugadas. Estarás en el reino de Dios, Él te perdonará, pero vivirás eternamente consciente de cómo le fallaste a Dios. Bueno, esta palabra aquí nos da entendimiento para no querer fallarle a Dios. Entonces veamos nuevamente. Dice aquí que está este ángel que tiene un arco iris sobre su cabeza y su rostro es como el sol. Y sus pies, noten lo que dice sobre sus pies. Sus pies eran como pilares de fuego y en su mano él tenía un librito abierto. Entonces, él tenía revelación, tenía la verdad. Del mismo modo que más temprano en Apocalipsis capítulo 5 había un libro abierto que fue leído y cosas sucedieron, del mismo modo esto está para revelarnos lo que sucederá. Para descubrirlo, sigamos leyendo. Tenía un librito abierto y él hizo algo. Dice que él colocó su pierna derecha o su pie derecho sobre el mar y el izquierdo sobre la tierra. ¿De qué se está hablando aquí? Muy sencillo. Proféticamente, el mar es visto como turbulencia, algo muy cambiante. La tierra es vista como algo consistente, estable. Lo que él hace aquí es juntar estas dos cosas. La turbulencia que hallamos en el mar será traída a la tierra. Recuerden, vamos a ver en Apocalipsis capítulo 13 que habrá una bestia que subirá del océano. Es simplemente otro ejemplo para ayudarnos a entender esto, que la turbulencia, el caos, que está en el mar, también visitará a la tierra. Esto es lo que la profecía está preparando para revelarnos a nosotros. Bien, miremos por favor el verso 3. Y él clamó a gran voz, dice que rugió como un león, y clamó, y cuando clamó, hablaron los siete truenos con sus voces. Estos siete truenos Una de las cosas que los eruditos bíblicos dicen sobre esto es que son para captar nuestra atención. Les daré un ejemplo de esto. Cuando escuchan un trueno, quizás estés adentro y oyes que hay relámpagos y truenos. Cuando hay relámpagos y truenos, ¿qué sucederá? Lloverá. Habrá, en otras palabras, una respuesta del cielo. Y esto es lo que este pequeño libro está revelando. Verán, muchas personas piensan, bueno, se terminó. Pero no. Lo peor ni siquiera ha empezado todavía. De hecho, no comenzará hasta dentro de varios capítulos. Lo que veremos en Apocalipsis capítulo 10 y 11 es que nos estaremos preparando para los tiempos difíciles. Avancemos. Miren, por favor, el verso 3 una vez más. Y clamó a gran voz, como rugido de león, y con su voz, dice, cuando gritó, hablaron los siete truenos con sus voces. Versículo 4 dice, y cuando hablaron los siete truenos con sus voces, yo quise escribir eso. ¿Pero qué pasó? Escuché una voz de los cielos diciéndome, sella lo que fue dicho por los siete truenos, no lo escribas. ¿Por qué será esto? Bueno, recuerden algo. Juan, él toma todo su liderazgo, su estilo, lo que escribió, mucho de ello se origina del antiguo pacto, de la Biblia hebrea, el Tenaj. Y por eso, cuando escuchas, no escribas esto, séllalo, debería ser un recordatorio de la profecía de Daniel. Lo que Daniel escuchó y vio con respecto a los últimos días. Cuando Daniel estaba haciendo duelo, estaba abrumado por su deseo de saber lo que se trataba esa profecía, y Dios lo levantó, le compartió que habría una victoria, pero él tenía que sellar la profecía. Entonces, lo que está pasando aquí, la razón de todo esto, es para dejarnos saber que estamos hablando de las mismas cosas que vio Daniel. Por esa razón le dice que cierre esta profecía y no la escriba. Verso 5. Y el ángel, a quien vi de pie sobre el mar y sobre la tierra, él levantó sus manos hacia el cielo. Esto implica un juramento. Así que lo que vemos aquí es un resultado, que lo que Dios ha prometido, lo que Dios ha dicho, sucederá. Todas estas verdades proféticas que los profetas revelaron van a ser cumplidas. No te lo pierdas, lo diré de nuevo. Lo que este libro está revelándonos, lo que este libro está prometiendo es que Dios recuerda. ¿Por qué lo digo? Bueno, recuerden cómo inicia con el arco iris. El arco iris es un pacto que Dios recordará. ¿Qué más recuerda Dios? La verdad profética. Y ahora Él traerá el cumplimiento profético. ¿Por qué esto es tan importante? Bueno, si vienes desde la perspectiva del judaísmo, tendrás un gran conflicto, porque el judaísmo enseña hoy, y hablo del judaísmo ortodoxo, no sé nada del reformado, conservador, reconstruccionista, no sé nada de otros tipos, hablo del judaísmo ortodoxo, que es el que conozco. El judaísmo ortodoxo exclama en voz alta hoy, todas estas cosas negativas de los profetas han sido canceladas, han sido borradas. Dios no las permitirá porque merecemos solo lo bueno. Pero déjame decirte, eso no es lo que los profetas revelan. Y tal actitud de que merecemos solo lo bueno es arrogante, llena de orgullo y alejada de lo que la palabra de Dios revela. Nosotros no merecemos la bendición. Nosotros dependemos de la misericordia de Dios. Y lo que veremos suceder es esto. Dios se moverá de tal forma que demostrará a Israel que Él recuerda su pacto. Él sabe de sus promesas, pero Israel, lo que hablábamos ahora, esto es una referencia al libro de Daniel. Y sabemos que en Daniel, les daré la cita, Daniel capítulo 12, aunque otros profetas también lo confirman. Sucederá en los últimos días, es decir, en la última mitad de la séptima semana de Daniel, esos últimos 42 meses, esos últimos 3 años y medio, esos últimos 1260 días, serán los peores momentos para los hijos de Israel. Es tal como lo dijo Jeremías cuando dijo, Etzara, Gile Jacob, el tiempo para Jacob, del ay o del problema o de la tribulación, como quieras traducir la palabra zara. Et zara hile Yaakov, el tiempo de la tribulación de Jacob. Umemena yevashea, que significa de él provendrá la salvación de Israel. Entonces Dios recordará todo lo que los profetas dijeron que sucedería. Miremos ahora, por favor, el verso 5. Y el ángel que vi de pie sobre el mar y la tierra seca levantó sus manos a los cielos. Verso 6. Y juró por la vida de aquel que vive para siempre, quien creó los cielos y todo lo que está en ellos, y la tierra y todo lo que está en ella, y todo lo que está en el mar, que ya no habrá más tiempo. Y la idea aquí es que no habrá más demora. Lo que los profetas hablaron está a punto de ocurrir. ¿Y de qué se trata? Bueno, una cosa que necesitamos ver es que Dios guardará su pacto con Israel y traerá la redención a Israel. Y hará eso cuando juzgue a las naciones. Espero que esto te resulte familiar porque el paradigma que tenemos aquí es lo que aprendimos en el libro de Éxodo. Ya hablamos en nuestro estudio hace muchos meses atrás cuando aprendimos verso por verso y capítulo por capítulo el libro de Zacarías. Aprendimos algo allí. Lo que aprendimos de manera irrefutable es que el juicio viene primero y después el reino. Además, aprendimos que este juicio es muy similar al juicio sobre Egipto, que produjo la redención del pueblo de Israel. Entonces, es el mismo patrón. Lo que Dios está prometiendo es esto, que Él juzgará a las naciones y redimirá a Israel. Ese es el mensaje. Entonces noten que él toma un juramento, él levanta sus manos al cielo y jura que el tiempo ha llegado. Verso 7. Pero en los días de la voz del séptimo ángel, en el momento en el que estaba listo para soplar, es decir, para tocar su trompeta, noten lo que leemos en el verso 7, y el secreto de Dios será cumplido. ¿Cuál será? La redención de Israel. La promesa de reino, el establecimiento del reino. Ustedes dirán, ¿y qué tiene que ver esto con el pueblo judío? Muy simple. El pacto que Dios hizo con Israel es que el pacto no se cumplirá, es decir, el reino no se establecerá hasta que Dios cumpla su pacto con el pueblo judío. Y esto es una verdad de la que los profetas hablaron una y otra vez. Si leen en cualquiera de los profetas menores, o si leen en Ezequiel, Jeremías o Isaías, encontrarán a una voz que todos hablaron de cómo Israel sería traída de vuelta a Dios antes de que el reino de Dios fuese establecido. Y el secreto aquí es la forma como Él lo hará. Él lo hará con el Mesías. Ese no es el secreto. El secreto es, ¿quién es el Mesías? Cuando Israel voltee a mirar hacia lo que dice Zacarías, hacia aquel que ha sido traspasado, o como dice Isaías, que él levantará sus manos y ellos verán las marcas, una y otra vez Dios dice cómo él traerá la redención a Israel. Y todo está basado en ellos poniéndose a cuentas con el Mesías crucificado. Entonces miremos el verso 17 una vez más. Dice, en los días de la voz de ese séptimo ángel, en el momento en el que esté listo para soplar, recuerden que la séptima trompeta contiene todo el resto del libro de Apocalipsis, cuyo enfoque está en el establecimiento, esa transición, esa entrada al reino de Dios. Dice, en ese tiempo cuando esté listo para hacerla sonar, el secreto de Dios estará completo, justo como lo proclamó a sus sirvientes los profetas. Entonces necesitamos comprender esto. Si vamos a estar listos para los últimos días, si vamos a tener entendimiento, si vamos a estar preparados, será a través de la profecía. Y por eso es que reiteradamente yo les digo a ustedes que si son sensibles al Espíritu Santo, tendrán el deseo de estudiar Isaías, de aprender de Jeremías, de conocer la pasión de Ezequiel. Van a leer los profetas menores, porque esas son las escrituras que nos dan entendimiento sobre los últimos días y lo que Dios hará. Y déjenme decirles que, de manera abrumadora, la iglesia de hoy ha abandonado a los profetas. Piensen cuándo fue la última vez que han visto a alguien analizar verso a verso o capítulo a capítulo el libro de Isaías. Cuando terminemos el libro de Apocalipsis, ¿saben lo que haremos? Vamos a estudiar lo que revelan las Escrituras en uno de los más grandes profetas, el profeta Hosea u Oseas. Su nombre significa salvación. ¿Cuántos quisiéramos conocer al que trae la salvación? Oseas nos lo enseña. Es un profeta vital para entender el carácter de Dios y va mano a mano con el libro de Apocalipsis, puesto que el libro de Apocalipsis revela el carácter del Mesías. Avancemos entonces. Miremos de nuevo el verso 8. Y la voz que escuché del cielo volvió y habló conmigo, diciendo, ve y toma este librito que está abierto, el cual está en la mano del ángel que está de pie sobre el mar y la tierra. Recuerden, esto es importante porque estamos hablando de la creación de Dios. Hablamos de Dios moviéndose con respecto a su creación y con el fin de traer el cumplimiento de ese secreto de los profetas, que en una palabra es redención. De eso nos hablará este libro. Y noten lo que dice al respecto. Dice en el verso 9, me acerqué al ángel y le hablé, dame este libro. Y me dijo, tómalo y cómelo. Será amargo en tu estómago, pero en tu boca será dulce como la miel. El punto que debemos ver es este. Esto es exactamente lo opuesto a lo que vemos en otra parte de las Escrituras. ¿Dice que será qué? Bien, dice que será amargo en tu estómago, pero dulce en tu boca. Y lo que nos dice es que se avecina un cambio. Aparentemente, pensaremos que todo está marchando perfectamente bien, pero cuando la gente diga paz y seguridad, ¿qué pasará? Destrucción repentina. Y eso es lo que esto nos revela, que la gente pensará dulce, pero el énfasis está en la amargura en el estómago. Y eso es lo que dice en el verso 10. Dice, tomé este libro de la mano del ángel y lo comí, y sucedió que en mi boca era dulce como la miel, pero después de haberlo comido, llenó mi estómago con amargura. Y esto es lo que este libro trata de revelar. Trata de revelarnos que las cosas dulces han pasado y la amargura está en el horizonte. Pero entiendan un principio muy importante. ¿Recuerdan lo que hablábamos? Este libro entero recoge temas del resto de las Escrituras. Y en el libro de Éxodo, recordarán que los hijos de Israel llegaron a un conjunto de aguas y estaban tan sedientos que querían tomar esa agua. Pero cuando la probaron, era Maimarim, que significa aguas amargas. ¿Cuál es la solución? Lo amargo siempre debe transportarnos al Antiguo Testamento, especialmente lo que dice la Torá sobre ese tema. ¿Qué instrucción se le dio a Moisés? Él fue llamado a tomar un árbol, y deberían escuchar lo que los rabinos, los sabios antiguos, dicen sobre este árbol. Es un árbol de vida. Y tomaron ese árbol y lo arrojaron a las aguas amargas, y las aguas amargas se volvieron dulces. Eso es lo que hace la cruz. La amargura de la muerte del Mesías se convierte en dulce cuando la entendemos y la recibimos. Y esa es la esperanza que tenemos a través de este libro. Un libro que nos dice o nos revela, nos enseña cómo el reino será establecido. Veamos ahora el último versículo, el versículo 11. Y me dijo, es requerido que tú regreses y profetices de nuevo a los pueblos, las naciones, las lenguas, los reinos, muchos reinos. ¿Por qué está eso allí? Bueno, les preguntaré algo. Cuando vemos y escuchamos esto, pueblos, naciones, lenguas y reinos, ¿qué nos recuerda esto? Es una referencia a lo que vimos en Apocalipsis capítulo 7, versos 9 y 10. Estoy hablando acerca del rapto. El rapto tiene que ver con el cuerpo de creyentes, aquellos que tienen una relación de pacto. Y lo que necesitamos entender es esto. Necesitamos entender que Dios, aún a este punto del libro de Apocalipsis, quiere ver gente venir a la fe. Él todavía está persiguiendo a gente rebelde, tanto judía como gentil, para que puedan conocer la verdad, que puedan arrepentirse y puedan consumir la palabra de Dios. Así que para concluir, quiero hacerles algunas preguntas. La primera es esta. ¿Estás consumiendo las Escrituras? ¿La estás leyendo? ¿Estás estudiando la palabra de Dios? Déjame decirte que si no es así, espiritualmente estás débil y no estarás preparado para lo que sucederá en este mundo. No serás hallado fiel en el sexto sello cuando la persecución empiece contra los creyentes. Cuando todas estas cosas sucedan, no encontrarás la fuerza porque no te has preparado por la oración, la obediencia, la intimidad, la adoración, para poder ser hallado fiel. Y déjame compartirte que el libro de Apocalipsis, con frecuencia pensamos que todas estas cosas están muy distantes de nuestro tiempo, pero déjame decirte que están en el horizonte. Hemos visto indicaciones proféticas sobre lo que está sucediendo en el Medio Oriente, lo que sucede alrededor de Israel, lo que está pasando en el mundo. Podemos ver que los últimos días se aproximan. Estamos muy cerca de esa primera guerra de Daniel capítulo 8, y es esa primera guerra de Daniel capítulo 8 en la cual saldrá victorioso y se levantará el anticristo. Y llegará para gobernar. Estamos muy cerca de esa guerra. La profecía se está cumpliendo. Mi pregunta para ti es, ¿eres sensible a esto? ¿Estás consciente de todo esto? ¿Se refleja esto en tu vida diaria, tus oraciones, tus actitudes y tu forma de hablar? Bueno, una vez más se nos terminó el tiempo. Hasta la próxima semana cuando continuaremos con Apocalipsis capítulo 11.
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Hay un versículo en la palabra de Dios que nos habla de dos hombres llamados Himeneo y Alejandro que tienen para nosotros una enseñanza. Primera carta de Timoteo, capítulo 1, versículo 18 en adelante. Este mandamiento, hijo Timoteo, te encargo para que, conforme a las profecías que se hicieron antes en cuanto a ti, milites por ellas la buena milicia, manteniendo la fe y la buena conciencia, y desechando la cual naufragaron en cuanto a la fe algunos, de los cuales son Himeneo y Alejandro, a quienes entregué a Satanás para que aprendan a no blasfemar. Este versículo específico nos habla de cómo Pablo menciona dos individuos, Himeneo y Alejandro, quienes aparentemente se habían desviado de la fe y estaban enseñando falsedades e incluso blasfemando contra Dios. Y como respuesta a esa acción, a esa rebeldía, a esa desobediencia, Pablo dice que los entregó a Satanás. Y uno cuando lee esto dice, ¡wow! Esto implica una disciplina severa dentro de la iglesia. Vamos a hacer un poquito de historia. ¿Quiénes eran Himeneo y Alejandro? Estos dos hombres, quienes en algún momento parecieron estar en la fe, naufragaron espiritualmente al apartarse de la buena doctrina, de la buena conciencia, apartarse de la verdad para compartir engaños, falsedades, incluso, como hemos leído, blasfemar contra el Espíritu Santo. Himeneo y Alejandro no solo cayeron ellos mismos, sino que también arrastraron a otros hacia el naufragio. La pregunta es cómo llegaron a esa situación y qué podemos aprender de la historia de estos dos personajes. Porque menudos personajes. Hoy en día también hay personajes entre nosotros que predican este tipo de doctrinas erróneas y arrastran a muchos. El naufragio espiritual puede compararse con la tragedia de grandes barcos, como por ejemplo el Titanic o el Lusitania. De manera similar, estos dos hombres, Himeneo y Alejandro, experimentaron su caída por ignorar los principios fundamentales de la fe y la buena conciencia. Entre las causas comunes del naufragio espiritual encontramos ir a la deriva, es decir, no mantener una dirección clara en la vida espiritual que permite las corrientes de falsas doctrinas, que esto es lo que se está compartiendo hoy en día en las diferentes iglesias, y los malos deseos, esos malos deseos que hacen que la persona esté lejos de la verdad. Para que se produzca un naufragio también, llevándola a lo natural, no solo hay que tener en cuenta la deriva, ¿verdad? La dirección, la sobrecarga. Si te excedes con la carga, posiblemente haya un naufragio. Pues si lo llevas a lo espiritual, las preocupaciones del mundo o el pecado no confesado pueden sobrecargar nuestra vida hasta llevarla al colapso. Y luego la dirección. Si no hay un buen capitán, la falta de guía, la ausencia de principios, como una conciencia limpia, la guía de la palabra de Dios, la guía incluso de una autoridad que esté alineada a la voluntad de Dios, pueden llevar a la pérdida total del rumbo. Y aquí tenemos a dos hombres, Himeneo y Alejandro, que empezaron a compartir una doctrina falsa y además a blasfemar contra Dios. Por eso la exhortación de Pablo sigue vigente. Mantener la fe, una buena conciencia, esas deben ser las anclas que nos protejan del naufragio espiritual. Y qué bueno que tengamos a hermanos que puedan corregir lo deficiente, puedan corregir a las personas que están haciendo las cosas mal. En la iglesia tiene que haber una disciplina. Y el acto ese de entregar a Satanás no se debe entender de manera literal, sino como una forma de disciplina. La disciplina es una medida extrema tomada para restaurar a alguien que persiste en el pecado
alejándose de la verdad del Evangelio. Y esa acción tiene un propósito, que es la corrección del individuo, para que aprenda, para que se arrepienta, para que regrese al camino de la fe. Por eso Pablo está exhortando y disciplinando a estos dos individuos, a Himeneo y Alejandro. La blasfemia contra Dios, en el contexto de este versículo, se refiere a hablar de manera irreverente o contraria a la verdad de Dios. Es un ataque a la santidad, a la majestad de Dios. Y Pablo mantenía una enseñanza sana, porque esa enseñanza era esencial para el bienestar individual de los creyentes. Y cuando alguien se desviaba de la verdad, era necesario confrontarlo, incluso con medidas severas para evitar que en su enseñanza afectara a los hermanos en la iglesia. Y hoy en día tenemos a personas que predican el evangelio de la prosperidad, predican el salvo siempre salvo, predican ciertas doctrinas que al final lo que hacen es desviar a los hermanos de la verdad. Por eso hay que corregir a esas personas. El propósito de la disciplina es la restauración y no la condena. Puede que la disciplina sea dura y el objetivo no es destruir a esa persona, sino que aprenda la lección. Y la disciplina que está dando Pablo a estos hermanos no es para condenarlos, es para que aprendan a no blasfemar. El propósito era su restauración, su arrepentimiento, su regreso al camino de la verdad. Dios usa incluso las circunstancias difíciles para llamar a las personas al arrepentimiento. Nos puede atraer a Él por amor o por dolor, por disciplina. Ese es un recordatorio de que la corrección de Dios siempre tiene en mente la restauración, no el castigo sin más. La Iglesia tiene la responsabilidad de cuidar, de proteger la sana doctrina. El liderazgo en la Iglesia no solo debe ser enseñar la verdad, sino confrontar el error cuando sea necesario. Tiene que haber corrección dentro de la Iglesia. No debe tomarse a la ligera, pero debe hacerse con un corazón amoroso, buscando siempre el bien del hermano, la restauración de su fe. Mantener la fe. La fe debe ser protegida. Oh Timoteo, guarda lo que se te ha encomendado. Esto lo dice Pablo a Timoteo en su primera carta, capítulo 6, verso 20 y 21. Esto implica no solo creer, sino también vivir de acuerdo con las verdades del Evangelio. Y luego Pablo también habla de tener una buena conciencia. Una conciencia limpia actúa como un tribunal interno que acusa o defiende nuestras acciones. Sin esta guía interna es fácil justificar malas decisiones, lo que eventualmente puede conducir a una conciencia, como dice la palabra, cauterizada, es decir, quemada, incapaz de discernir el bien y el mal. Pablo está hablando sobre la fe, sobre la buena conciencia, y lo hace a través de una exhortación, una disciplina a estos dos hermanos, Himeneo y Alejandro, que por cierto, yo no llamaría a mi hijo Himeneo. Alejandro quizás suena bien, pero ¿Himeneo? Bromas aparte, ¿no? La buena conciencia no es algo automático, requiere ser cultivada con obediencia a la palabra de Dios. Y Pablo le recuerda a Timoteo que la fe y la buena conciencia son como inseparables. Una complementa a la otra y juntas nos mantienen firmes en el camino de la verdad. Himeneo y Alejandro decidieron ignorar su conciencia. Y eso no fue un error accidental, sino una acción deliberada, violenta contra los principios de la fe. Y esa actitud produjo un impacto en la iglesia donde la pureza de la doctrina y la moral son esenciales y donde dos hombres, Himeneo y Alejandro, intentaron, o lo consiguieron porque arrastraron a una parte, lo intentaron y funcionó en algunos porque todavía no estaban con su entendimiento establecido. Pablo dice que la fe no se puede separar de una conducta ética. Y tú y yo muchas veces tenemos la actitud de Himeneo y Alejandro.
El pecado no confesado reprime la fe. Y luego llega el naufragio espiritual. Pero es que el problema también de estos dos hombres era la blasfemia. Blasfemar es más que hablar contra Dios. Incluye representarlo de manera incorrecta, vivir de una forma que deshonra su nombre. O incluso se usa su autoridad indebidamente. La blasfemia era castigada en el Antiguo Testamento. Y Pablo recomendó una medida radical. ¿Qué hace Pablo? Entregar a los blasfemos a Satanás. Entregar a alguien a Satanás, me imagino que significa excluirlo de la comunidad de la iglesia, apartarlo, exponiéndolo al mundo dominado por Satanás. Vaya medida de Pablo, ¿eh? Dolorosa, pero buscaba un objetivo. Redimir, restaurar, que los culpables aprendieran, que regresaran a la fe. Hay que prevenir ese naufragio espiritual. ¿Y cómo? Obedeciendo, cuidando. La vida cristiana es una batalla constante que requiere esfuerzo, disciplina. La buena milicia, ¿verdad? Implica que esa lucha no solo es inevitable, sino también digna, noble. ¿Cómo está nuestra conciencia? Pablo advierte sobre el peligro de cauterizar la conciencia. Y cuando se cauteriza la conciencia, no hay una sensibilidad espiritual. Es decir, la sensibilidad espiritual está destruida. Un teólogo dijo que la mala conciencia es la madre de todas las herejías. Es esencial para nuestra salvación y la de otros tener una buena conciencia. No es opcional. Y entre nosotros, incluso nosotros podemos ser Himeneos y Alejandros. La iglesia contemporánea va a enfrentar desafíos, de hecho lo está enfrentando, con la apostasía, la falsa doctrina, la blasfemia, y lo vemos cada día. Solo falta que te metas en esta plataforma de YouTube o en redes sociales y verás a muchos blasfemos y verás a muchos falsos maestros compartiendo apostasía, falsas doctrinas, blasfemando contra Dios. ¿Y la solución cuál es? Disciplina. Enseñanza veraz, fiel, llamada al arrepentimiento. Y lo creas o no, la disciplina, aunque es impopular, es necesaria para preservar la santidad de la iglesia. La corrección, la disciplina no busca la destrucción del hermano o de la hermana, sino la redención, su restauración. Aunque duele, porque no queremos ser disciplinado, pero se tiene que llevar a cabo. Y este ejemplo, si lo pone la palabra de Dios de estos dos hombres, Himeneos y Alejandro, nos recuerda que nosotros también podemos caer. Son un ejemplo de advertencia. La fe sin una conciencia limpia no puede sostenerse. Por eso tenemos que cuidarnos de Himeneos y Alejandros que nos comparten enseñanzas que no van de acuerdo a los principios que Dios ha establecido. Nos comparten doctrinas que son diabólicas, extrañas, que al final lo que hacen es separarnos de la verdad. Debemos mantenernos firmes en la fe, guardar nuestra conciencia, depender completamente de la gracia de Dios, como nos compartía Carlos Reich en la tertulia. El Dios de toda gracia, la palabra de gracia, ¿verdad? Es por gracia. Dios nos corrige porque nos ama. Su gracia, su misericordia se extiende a nuestras vidas. Todo gira en torno a la gracia de Dios. Solo así podremos evitar ese naufragio espiritual. Solo así podemos ser un testimonio vivo de la verdad y el amor de Cristo a este mundo que está perdido. Ten cuidado de ti mismo y de la doctrina, le dijo Pablo a Timoteo. Persiste en ello, pues haciendo esto te salvarás a ti mismo y a los que te oyeren. ¿Qué estaban haciendo Himeneo y Alejandro? Condenar a los que estaban escuchando su mensaje porque era un mensaje falso. Encima blasfemaban contra Dios. Por eso la batalla de fe es dura, durísima. Habrá muchas bajas,
Habrán hermanos y hermanos que serán corregidos, serán disciplinados. Pero debe ser así, porque el premio es eterno. Conociendo de cerca a Himeneo y Alejandro, estos dos hombres, ¿quiénes eran? Pues ya lo hemos visto. Eran dos hombres que empezaron bien en los caminos de Dios, pero de repente empezaron a compartir una doctrina falsa. Y muchos le siguieron. Lo curioso es que Himeneo es mencionado en varias cartas. Por ejemplo, en 1 Timoteo capítulo 1, en 2 Timoteo capítulo 2. También en este misma carta de 2 Timoteo se le menciona en el capítulo 4. ¿Y sabes qué es lo curioso de todo? Que Himeneo, en la segunda carta de Timoteo, parece haber sido una persona que atacó el ministerio de Pablo. Y se le menciona como alguien que fue severamente disciplinado debido a su apostasía y sus enseñanzas falsas. Vamos a encontrar a Himeneos así, que van a atacar el ministerio, que van a atacar nuestras vidas, que van a compartir herejías, que van a compartir falsas enseñanzas, que van a compartir apostasía. ¿Qué decir de Alejandro? Van juntos, los dos. Vaya dos, ¿eh? Alejandro se le menciona también como el calderero, quien le causó mucho daño. Y aunque no se sabe con certeza, segunda carta de Timoteo capítulo 4 verso 14, este mismo Alejandro es el que aparece en la primera carta de Timoteo. Alejandro el calderero, adversario de Pablo, adversario de la iglesia, perjudicó su ministerio, le causó sufrimientos. Eran personas que estaban en un pasado, en un momento, asociadas con la iglesia, pero luego se apartaron de la fe y empezaron a enseñar doctrinas falsas o actuar de manera que comprometían la integridad de la iglesia. Y la respuesta de Pablo ante este tipo de desviación fue disciplinaria, severa. Los entrega a Satanás para que pudieran aprender de sus errores, con la esperanza no de condenarlos, de que se arrepientan y de que regresen a la verdad. ¡Qué advertencia! La importancia de mantener la fidelidad, la enseñanza sana, la pureza de la doctrina dentro de la iglesia, dentro de la comunidad cristiana. Encontraremos así a muchos. ¡Qué reflexión!, ¿verdad? Himeneo y Alejandro, el calderero. Estos dos hombres que causaron muchos daños a Pablo y al ministerio y a la iglesia. Tengamos cuidado, abramos los ojos espirituales de estos hombres que están entre nosotros, hombres y mujeres, Himeneas y Alejandras también. Tengamos cuidado de ellos, porque al final van a desviar nuestra fe. Y como no estemos agarrados a Cristo, como nuestra vida no esté cimentada en Dios, van a venir y nos van a compartir una enseñanza y vamos a decir amén, amén. Y luego estamos siendo seducidos por esa doctrina. Empezaron muy bien. Empezaron en la fe, pero se desviaron. Y ya no predicaban la verdad. Predicaban falsas enseñanzas. Blasfemaban contra Dios. Que no nos pase a nosotros. Estemos atentos. Seamos atalayas. Cuídate de los Himeneos, Alejandros, Alejandras y Himeneas, porque los hay, y los hay a muchos.

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2: Queremos ser personas que tienen un testimonio que demuestre el poder de Dios. Y no solo el poder de Dios, sino su sabiduría en nuestras vidas. Demostrar que somos instrumentos que manifiestan la verdad en lo que decimos y en lo que hacemos. De una manera muy similar, vemos al apóstol Pablo, que estaba instruyendo, ministrando y edificando a este joven, Timoteo, porque Pablo sabía que Dios quería usarlo. Él sabía que Dios lo estaba apartando para una posición, una misión que produciría mucho fruto en toda Asia Menor. Por tanto, Pablo tenía discernimiento, y nosotros deberíamos orar también por un discernimiento similar, que podamos entender cuál es el plan de Dios y que participemos obedientemente en todo lo que el Espíritu de Dios esté moviendo y dirigiendo. Tomen sus Biblias y vayan conmigo a 2 a Timoteo, capítulo 2, segunda carta de Pablo a Timoteo, capítulo 2. Pablo habla aquí en este verso, el primero, y está escribiendo esta carta, pero de una manera muy personal, lo hace para alguien a quien le tiene mucho cariño y también respeto, pues pese a que Pablo era mucho mayor, él entendía que Timoteo había sido llamado por Dios. Así que dice: por tanto tú, hijo mío, fortalécete en la gracia en el Mesías Yeshua. Bien, hay algo que este primer verso nos enseña, y es solo cuando entiendes las leyes de interpretación bíblica que verás lo que Dios está diciendo. Él nos dice aquí que por medio de la gracia, no solo somos salvos, sino que también por esa misma gracia podemos ser fortalecidos. Lo segundo que nos dice es que la fuente de esa gracia es el Mesías Yeshua. No existe otro lugar. Así que Pablo, y noten cómo inicia, dice: por tanto tú, hijo mío. Esa frase expresa cariño. Pablo le está diciendo a Timoteo: Timoteo, te amo como si fueras mi propio hijo, y quiero ser partícipe en tu crecimiento, en tu madurez, en la fe y en lo que Dios quiere hacer en tu vida. Y por tanto, lo primero que dice es: fortalécete. ¿Cómo? Dice: en la gracia. Y noten algo. Vemos el artículo definitivo, la gracia. Es decir, estamos hablando primeramente de la gracia de Dios. Y en segundo lugar, ya hablamos de esto, esa gracia de Dios se halla solo en el Mesías. Él es quien permite que la gracia de Dios sea liberada en este mundo. Verso 2. Y lo que has oído de mí, entre muchos testigos. Esto nos dice algo acerca de Pablo. Pablo no dice una cosa en un lugar y algo diferente o algo contrario en otro sitio. Pablo tiene consistencia en su discurso, en lo que comparte con cada audiencia. Y lo que dice aquí es: Timoteo, lo que les estoy revelando son cosas que muchos otros me han oído decir. Ellos pueden testificar y confirmar todo esto. Y no solo pueden dar testimonio del hecho de que he dicho esto antes, sino también ellos, y esto es probablemente el mensaje principal de este verso, ellos pueden dar testimonio de que lo que digo es verdad. Que estas palabras realmente te impactarán y te capacitarán para servir a Dios de una manera más efectiva. Y esto nos lleva a hacernos una pregunta personal. ¿Quiero servir a Dios de una manera más efectiva? Con mucha frecuencia, estamos más interesados en que Dios, y nuestras oraciones lo demuestran, en que Dios cumpla nuestra voluntad, que Él haga lo que nosotros queremos, en vez de que nosotros nos presentemos ante Dios sumisamente, vengamos ante Dios en oración, escuchándole a Él, pidiéndole a Él guiarnos, pidiendo que nos dé su dirección y mentalidad para saber cómo responder. Esto es lo que Pablo está enseñando. Continuemos. Lo que has oído de mí entre muchos testigos, estas cosas, encárgalas. Recuerden, puede que Timoteo sea un hombre joven, pero tiene una posición de liderazgo. Él dirige por lo menos una, si no es que son varias las congregaciones que supervisa. Y debido a esto, Pablo le dice, estas cosas que te fortalecen, estas cosas que te dan sabiduría, que te edifican y que harán que trabajes de manera más efectiva, tú encarga estas cosas a hombres fieles, los cuales serán idóneos, que sean idóneos para enseñarlas también a otros. Él no quiere que esta verdad y todo lo que le ha dicho a Timoteo al discipularlo, edificándolo y ayudándole a crecer, él no quiere que todo eso termine con Timoteo. Él quiere que Timoteo lo aprenda bien, lo implemente, lo demuestre a otros y que lo comparta. Ahí está la clave. Con hombres fieles, capaces de tomar ese mismo mensaje que Pablo ha dicho en este lugar y en otros lugares. Recuerden a esos muchos testigos de los que habló, que pueden afirmar que todo esto es verdad del cielo. Esto es lo que Pablo consistentemente comparte con otros, con el fin de que, noten lo que dice, que este mensaje que tú compartas con ellos, con estos hombres fieles, sean capaces de impartirlo también a otras personas. Pasemos al verso 3. Ahora, hay una pequeña diferencia aquí entre el Textus Receptus y probablemente el texto griego que utilizaron para traducir tu Biblia, y me refiero a esto. En el Textus Receptus dice, por tanto tú, muy similar a lo que vemos en el verso 1. Por alguna razón, otros manuscritos omiten estas dos primeras palabras, con las que empieza el verso 3. No es un cambio de mayor peso o importancia, pero es una diferencia. El verso 3, de acuerdo a los mejores manuscritos, dice, por tanto, tú, y le está diciendo a Timoteo, prepárate para esto. Si tú vas a ser un siervo de Dios, debes tener expectativa de lo que vas a enfrentar. Y déjame dirigirme a ti de una manera muy personal hoy día para decirte lo mismo. Si tú quieres servir a Dios, ser un instrumento para Él, ser un siervo confiable, un discípulo de Yeshua, entonces prepárate para algo. ¿Y a qué me refiero? Leamos el verso 3. Por tanto, tú soporta el mal como un buen siervo del Mesías Yeshua. Cuando tú, y corrijo algo, no aparece aquí la palabra siervo, sino la palabra soldado. Así que lo traduciré de nuevo correctamente. Por tanto, tú sufre o soporta el mal, es decir, cosas malas te sucederán y tendrás que sufrir todo ese mal como buen soldado del Mesías Yeshua. Me gustan las palabras que leo aquí por el término de guerra que aparece, soldado. Un soldado es enviado a la batalla, a la guerra. Y esto nos dice que cuando nosotros somos determinados a servir a Dios, cuando decidimos ejercer el ministerio y llevar a cabo los propósitos de Dios, ¿qué podemos esperar? Pablo no lo esconde. Pablo lo dice como un asunto central. Dice, tú, ya lo dijo antes, vas a sufrir, y vas a sufrir lo que Dios considera como el mal. Es decir, van a venir personas, muchas personas, que intentarán perjudicarte, buscarán oprimirte, traerán adversidades a tu vida. Tú, en otras palabras, vas a sufrir. Pero entendamos algo. Cuando un soldado va a la guerra, no sale pensando en que Esto será divertido. Esto será pan comido. No requerirá el menor sacrificio de mi parte. Ellos lo saben. La guerra implica dolor y sufrimiento. Y el mensaje aquí, que con tanta frecuencia es ignorado hoy en día, es que cuando la gente acepta al Mesías, cuando reciben un llamado para servirle, para convertirse en soldados del Evangelio, ellos no creen que van a sufrir. Ellos se sorprenden ante lo que empiezan a enfrentar, ante la respuesta del mundo. Pero no deberíamos sorprendernos, y eso es lo que Pablo dice. Por tanto, tú, sufre el mal, disponte a soportar el mal, porque lo vas a experimentar como buen soldado del Mesías Yeshua. Verso 4. Ninguno que sea soldado, y la siguiente frase es la palabra para enredarse, envolverse en algo. Así que leamos de nuevo el verso 4. Ninguno que sea soldado se enreda a sí mismo en, y muchas Biblias dicen simplemente, en los asuntos de la vida. Pero en lo que traducen como asuntos de la vida hay una palabra muy importante. Es de donde obtenemos el término pragmático en español. ¿Y qué significa? Algo que es lógico, algo que es una conclusión natural derivada. Por ejemplo, algo pragmático sería que una persona quiso ir a un restaurante porque tenía hambre. Así que hablamos de una conclusión natural, del resultado que se espera de algo. Y lo que Pablo está diciendo es lo siguiente. Cuando tú te determinas a ser un soldado del Mesías, Yeshua, entrar en esa batalla, cumplir la obra de Dios, no solo vas a sufrir, sino que necesitas tener una mentalidad distinta. ¿Cuál será? Mira con cuidado, dice. Ninguno que es soldado se enreda, es decir, se enreda a sí mismo, con los asuntos de la vida, los asuntos comunes de la vida, las cosas pragmáticas. ¿Por qué no? A fin de agradar a aquel que lo tomó por soldado, es decir, a aquel que lo ha colocado en ese rol. ¿Y quién es ese? Bien, ese es el Mesías. Él nos ha salvado y nos ha traído a su servicio. Él ha demostrado que ha sido llamado a convertirte en su siervo, al colocar sobre ti la presencia del Espíritu Santo, y por medio de la obra del Espíritu Santo harás el ministerio, cumplirás la voluntad de Dios. Así que dice, sabes, nadie que se ha alistado como soldado va a estar pendiente de las cosas normales o pragmáticas de la vida. ¿Por qué no? Porque está comprometido con la batalla. Y no solo eso, sino que está comprometido con agradar a aquel que lo ha llamado a ser soldado, al que lo tomó para el servicio, al que le ha dado ese rol, esa misión. Ahora, pregúntate, ¿todo esto me describe? ¿Verdaderamente estoy buscando agradar a aquel que me salvó? ¿A aquel que me ha dado este llamado a mi vida? ¿Las cosas que se supone que esté haciendo para el reino, realmente tengo ese objetivo? ¿Entiendo que he sido alistado para una guerra espiritual, que hay una batalla en este momento y que debo estar dispuesto y a la expectativa de soportar una difícil posición de sufrimiento? ¿Es esa tu mentalidad? Y luego dice, avanzando al verso 5, porque si también una persona que compite, y ahora está cambiando la ilustración de un soldado a un atleta. Y la razón por la que lo hace es la siguiente. Usualmente un soldado sirve y cuando gana la batalla, se va para su casa. Muchas veces no son reconocidos, no reciben premio alguno, solo cumplen con su servicio hasta que termina la batalla. Pero él quiere que entendamos algo, y esto solo añade motivación. Él empieza a hablar sobre un atleta, alguien que compite, y habrá una mención en este verso de una corona. Y eso es lo que debemos entender, que nuestro servicio fiel, no será olvidado por Dios el Padre, ni tampoco por su Hijo. habrá una premiación, un galardón. Y por tanto dice, mire de nuevo el verso 5. Pero si también una persona, cualquier persona que compita, dice que no es coronada esta persona a menos de que compita legítimamente, es decir, de acuerdo con las reglas. Esta palabra puede traducirse como el concepto de ley o Torah. Es la misma palabra, pero en el idioma griego, nomos, y es un término que describe algo legal o legítimo. Lo que nos dice es que si no compites de acuerdo con lo legítimo, lo legal, según las instrucciones y parámetros que Dios establece, lo que Él dice que hagamos y que no hagamos, si no aplicas esa estructura a tu vida, no serás coronado. Y esto es algo muy importante. Con demasiada frecuencia oímos esto y pensamos, bueno, lo que se espera es que yo siga las reglas, pero realmente no pensamos qué reglas son esas. Por esto, él usa el término que vemos aquí, que con frecuencia se traduce como legal o legítimo, pero es la misma palabra que se traduce como ley, como en la ley de Moisés. Así que no seremos coronados, no recibiremos nada, a menos que compitamos, pudieras traducirlo así, conforme a aquello que está de acuerdo con la ley. Verso 6. Él nos dará otro ejemplo. De soldado a deportista, y ahora vemos un labrador o un granjero. Se trata del mismo término que vemos usarse en alguna de sus parábolas para el labrador de una viña. Dice aquí, el labrador de la viña, que trabaja duro, es una frase que significa que realmente invierte tiempo y esfuerzo en lo que hace. Así que el granjero o el labrador de la viña, él enfrenta dificultades, es decir, trabaja diligentemente, con el fin de que, esto es necesario para que pueda recibir de primero, para que reciba primero los frutos. Lo que nos dice es lo siguiente, dos cosas. Del modo que un obrero en el campo trabaja con diligencia, trabaja de una manera muy clara y decisiva, él hace su trabajo que requiere esfuerzo de su parte, por tanto dice, es necesario. Dios está revelándole esto a Pablo. Con esta ilustración, Dios dice, es necesario que él tome parte primero de las recompensas o del fruto. Debemos pensar en esto como una conexión de reino. Es decir, Dios no se olvidará de ellos. Este es un verso en el libro de Hebreos. Dios no se olvidará de ninguna de las buenas obras que hayamos hecho en su nombre. Él nos recompensará. Y dice aquí, de una manera contundente, que es necesario que participemos de estas recompensas del reino, de estos frutos, de este resultado del establecimiento del reino. Verso 7. Dice, considera lo que he dicho. Esta palabra para considerar significa pensar profundamente en algo. Significa pensar de una manera diligente, cognitiva. Considerar algo con mucho detenimiento, en detalle. Esto busca decirnos que lo que nos está enseñando en este verso es de gran importancia. Verso 7. Piensa o considera con diligencia lo que digo, porque el Señor te dará entendimiento en todas las cosas. Ahora, la razón por la que este verso es tan importante es porque Él está dando tres ejemplos, tres ilustraciones, para decirnos que debemos ser fieles soldados, que debemos ser atletas que cumplen con la ley, y en tercer lugar, que debemos ser labradores que trabajan duro, y que si somos así, habrá una recompensa. ¿Y cuál es la recompensa de la que habla? Bien, hay recompensas en el reino de Dios. Pero creo que aquí está hablando de algo que no será de ayuda en este mundo. ¿Y a qué me refiero? Mire de nuevo el verso 7 del texto. Él habla de que es para el Señor. Ya se ha referido a él como Yeshua, pero aquí lo menciona como el Señor, porque así es como debemos reconocerlo. Sí, Él es mi Salvador, pero Él es el Señor de mi vida. Debo reconocer su autoridad sobre mí. Y hacer esto es algo bueno. Es algo que te dará una perspectiva diferente, que será fuente de gozo, será fuente de poder para causar que tengas éxito ante ese sufrimiento, ante ese trabajo, ante esa competencia, que con frecuencia pueden tratarse de cosas muy difíciles de cumplir. Él dice, Dios, Dios va a responder, porque Él te dará a ti, miren la siguiente palabra, sun nesi, es decir, entendimiento. Pero no digas nada más, Dios me dará entendimiento. Esta palabra tiene que ver con una fuerte percepción. No es nada más entender algo en un sentido general, sino entender los detalles. Es un punto de vista muy, pero muy perceptivo. Conocer todos los detalles intrínsecos a una situación. Así que esto es lo que el Señor hará. Él te dará entendimiento. Fíjense, en todo, en todas las cosas. Ahora, ¿significa eso que nosotros llegaremos a ser súper inteligentes en cada aspecto de la vida? No. Lo que significa es que Dios nos dará sabiduría, conocimiento, entendimiento, y que eso no estará limitado ante ninguna circunstancia, pero eso no significa que tendremos el conocimiento pleno de todas las cosas. Vamos a tener el conocimiento que necesitamos para las circunstancias y situaciones que debamos enfrentar. No importa dónde nos encontremos, Dios es capaz de darnos la sabiduría que necesitamos con el fin de perseverar en su voluntad, cumpliendo su instrucción y llegando al lugar donde Dios quiere que estemos. Pasemos al verso 8. Recuerda al Mesías Yeshua. Esta es la prueba, la razón por la que esto es mencionado en el verso 8, es que recordemos. Este Dios que está prometiendo una recompensa, este Dios que dijo, yo les puedo dar entendimiento para cada situación, Él nos está diciendo, ustedes necesitan estar dispuestos por mi causa a sufrir el mal y a vivir de manera diferente. No se enfoquen solo en las cosas normales de la vida, sino que, como soldados, ustedes tienen un llamado especial. Un soldado no hace las cosas que hace cualquier civil debido a la batalla en la que se encuentra. Y sobre todas estas cosas, él está diciendo, hazlas fielmente y yo te responderé. ¿Quién soy yo? ¿Puedes confiar en mí que soy capaz de cumplir lo que he prometido? Pues aquí está la prueba de que sí podemos confiar. Verso 8. Recuerden al Mesías Yeshua, el cual ha sido resucitado de entre los muertos. Ahora, Él ha sido resucitado de entre los muertos, el Mesías, está en pasivo. Y hay algo más, está en tiempo perfecto, lo cual significa que la resurrección debe comunicarnos victoria. Lee cuando puedas lo que escribe Pablo en 1 Corintios, capítulo 15. Él se burla de la muerte. Dice, muerte, ¿dónde está tu aguijón? Y dice, sabes, el aguijón de la muerte es el pecado, pero el pecado ha sido derrotado en la cruz. Y la evidencia de ello, la divulgación de esta grandiosa victoria, es la resurrección, que el Mesías fue levantado de entre los muertos. Podríamos decir que Él fue resucitado de entre los muertos en tiempo pasado normal, conocido como el tiempo aoristo griego. Pero este es el problema, no aparece de este modo. Efectivamente fue una acción pasada, pero el propósito del uso de este tiempo que Pablo utilizó, el tiempo perfecto, nos dice que esta resurrección, esta victoria, tiene implicaciones vigentes y eternas en sí. Ten la seguridad de que este grandioso acto de resucitarle de entre los muertos, el hecho de que el Mesías fue levantado de la muerte, ese poder de la resurrección sigue todavía vigente y Dios lo usará. Él lo usará con el fin de cumplir todas las promesas que te ha hecho a ti y a mí, a sus siervos. Una vez más, recuerda al Mesías Yeshua, quien ha sido levantado de entre los muertos de la simiente de David. ¿Por qué se incluye esto? Bien, si le preguntas a un erudito, ¿cuál es el propósito de esta frase? ¿Necesitamos ser informados de que él proviene de la simiente de David? Bueno, él lo es una promesa, y esta es la clave. Que Dios cumple las promesas. Todo lo que Dios promete, él lo cumplirá. Dios no las olvida ni tampoco las ignora. Dios no es casual con respecto a sus promesas, y especialmente con sus promesas de pacto. Y así es también el Mesías. Así que, resucitado de entre los muertos, de la simiente de David, de acuerdo a mi evangelio, es decir, ese evangelio que Dios mismo, el Mesías mismo, implantó en la vida de Pablo, que él compartió con Pablo personalmente en aquel camino a Damasco. Entonces está diciendo, mi evangelio es el evangelio auténtico, que lo recibí no de otras personas. No lo leí en algún libro escrito por alguien. No lo escuché de nadie más, sino de aquel con quien me encontré camino a Damasco. Allí el Mesías me confirmó este evangelio, su evangelio, el cual es mi evangelio. Pablo simplemente está subrayando que existe una autoridad dada a él por el Mesías con respecto a esta verdad, que Dios levantó al Mesías de entre los muertos, a este que es la simiente de David. Verso 9. En quien, y esto significa en esta relación de pacto con él, vamos a sufrir el mal. De nuevo, en quien sufro el mal, y este es un tema constante en los mensajes de Pablo. Camino en obediencia al evangelio que me fue confiado, de manera sobrenatural, por el Mesías en persona. Estoy convencido, lo he conocido, Dios lo confirmó. Estuve ciego, y Él en el momento adecuado removió las escamas de mis ojos, y eso confirmó la verdad del evangelio. Es lo que Pablo está diciendo. Es en lo que él creía, y por eso es que su compromiso es tan fuerte debido a la experiencia que tuvo con el Salvador resucitado. Y por tanto, mire de nuevo el verso 9, dice, en quien, en esta relación de pacto con el Mesías, yo sufro el mal, hasta las cadenas, es decir, que está en prisión, está en una cárcel con grilletes. Ahora, este es el error que muchas personas cometen. Ellos oyen cadenas y asumen, bien, él está confinado en una prisión. Es verdad, pero es más que eso. Usualmente cuando alguien estaba en una prisión romana, custodiado por un guardia romano, era atado con cadenas y grilletes. Sufría terriblemente y con frecuencia recibía palizas, humillaciones, y estaba expuesto a la burla pública. Y eso es lo que Pablo dice que ha tenido que soportar por causa del evangelio que le fue confiado. Así que, en quien sufro el mal, aún hasta las cadenas, tal como, y aquí viene un término para criminal. Les he comentado lo siguiente en algunas de las lecciones pasadas, y es que Pablo era visto por la mayoría de la gente en la sociedad como nada más y nada menos que un criminal, alguien que se oponía al imperio romano y que vivía en abierta desobediencia al César, y que además era alguien que, tras cumplir su castigo, era liberado y regresaba de inmediato a cometer las mismas acciones. Y ellos veían a Pablo simplemente como un delincuente habitual, un criminal. Pero a Pablo no le importaba eso. ¿Por qué? Miren lo que dice el verso 9. Dice, en quien sufro el mal hasta las cadenas, tal como un criminal. Pero la palabra de Dios no está encadenada. No puede ser echada en prisión. Es decir, Pablo dice, Ellos podrán hacerme lo que quieran. Puede que yo sufra y lo estoy haciendo. Gran dolor. Cosas malas que me están haciendo a mí. Pero tengan la seguridad de que todo eso no va a poner la palabra de Dios, esta revelación del Evangelio, la verdad en cuanto al Mesías y a la salvación que Dios envió a este mundo por su gracia. Dice, toda esa verdad no será encarcelada, no será de ninguna manera silenciada. Ella continuará. Esto es lo que nos promete aquí. Y luego escribe, miren por favor el verso 10. Por causa de esto, todas las cosas yo soporto. A mí me encanta esta declaración. Por causa de esto, todas las cosas, sin excepción, no importa de qué se trate, todas las cosas yo soporto. Me pregunto si tú y yo podríamos de verdad decir esto, siendo totalmente honestos. Que sin importar lo que el gobierno, este mundo y sus líderes digan, yo voy a soportarlo todo por causa de este mensaje de salvación, con el fin de perseverar en el llamado que Dios ha colocado sobre mí. Pablo, de manera muy pero muy confiada, en la verdad que él comparte y por el resultado de esa verdad, un resultado de reino, declara que él no será silenciado, callado, ni tampoco será pasivo en este mundo. Dice, por causa de esto, todas las cosas yo soporto. Por causa de los elegidos. Bien, él aquí está usando el término los elegidos, y conozco que han habido teólogos en el pasado y en el presente que ponen un gran peso de importancia y le añaden mucho bagaje doctrinal a este término, los elegidos. Simplemente se refiere a quienes han sido escogidos, y eso habla sobre el cuerpo de creyentes. Y este no es un cuerpo estático o estancado. Verán, para algunos teólogos es un número fijo que Dios eligió. Claro, Dios conoce quiénes serán salvos y quiénes no. Y Dios es fundamental para la salvación de todos los que lo reciben. Su mensaje, su Santo Espíritu, toca a la gente. Pero sin embargo, lo que vemos aquí no se refiere a un número de almas que Dios determinó salvar y nadie más, ni que Él ha definido quién entra y quién no. Hay pruebas de esto. Y noten algo, presta atención a la gramática. Leo de nuevo. Por causa de esto, todas las cosas, yo persevero, yo soporto. Por causa de los elegidos. Con el fin de que todos estos, dice, puedan obtener la salvación. Noten esta frase, puedan obtener. La razón por la que la traduje así es porque se encuentra en subjuntivo, el cual es un modo que implica posibilidad. Dice esto y además vemos otra clave, el término griego gina. Gina usualmente se traduce como con el fin de, pero siempre que lo vemos debemos esperar que a continuación venga el modo subjuntivo, tal como aparece aquí. Y el verbo que está en subjuntivo es la palabra obtener. Así que dice, puedan obtener, es una posibilidad, implica una duda. ¿Lo obtendrán o no? Así que los elegidos, esto nos habla de un modo general sobre el cuerpo de creyentes, la congregación de los redimidos. Y lo que Pablo dice aquí es que Dios, Él no define quién se salva. Dios está llamando a todo el mundo. Y por eso dice que Dios amó tanto al mundo que entregó a su Hijo unigénito. Dice en Primera de Juan que esta redención ha sido provista no solo para nosotros, para perdonar nuestros pecados, sino para perdonar los pecados de todo el mundo. Esa deuda fue pagada de una manera muy amplia y absolutamente inclusiva. Pero sabemos algo más. No todo el mundo se salvará, y esto no es un ataque a la soberanía de Dios de ninguna manera. Dios es totalmente soberano. Pero esto no significa que si Dios dice, yo deseo que tal persona se salve, así será, pues esa persona lo puede rechazar y no existe nada en la Biblia que se refiera a una gracia irresistible. Eso simplemente es un concepto inventado en la mente de algunas personas. Dice aquí, con el fin de que ellos puedan obtener la salvación. Bien, lo incierto es, ¿será que estos individuos, estos que Dios no quiere que se pierdan, obtendrán ellos la salvación? Y luego añade que esta salvación solo se halla en un lugar, en el Mesías, Yeshua. Y si encuentras esta salvación por la gracia de Dios, estará acompañada con la gloria eterna. Así que la salvación viene a ti en el momento en el que recibes al Señor. Puedes tener la seguridad de que experimentarás la salvación. ¿Y dónde la experimentarás? En el reino de Dios. Tú experimentarás la gloria eterna. Eso no puede ser alterado ni desechado. La salvación, obtener la salvación, trae consigo la experiencia de estar con Dios en la gloria eterna. Piensa nada más un poco. Esto demanda que hagamos una breve pausa. Solo piénsalo. Si yo soy un creyente, un día empezaré a experimentar en el reino de Dios la gloria eterna. ¡Qué promesa tan maravillosa! No ignores este llamado que Dios te está haciendo. Pasemos ahora al verso 11. Dice, la palabra fiel. Algunas traducciones dirán, esta es una palabra fiel, pero simplemente dice la palabra fiel. Que si nosotros hemos muerto con Él, y la implicación es con el Mesías, también viviremos con Él. Algunas veces este sí condicional no implica falta de certeza para el que ya es creyente. El condicional aquí aplica a si has recibido el Evangelio o no. Algunos que leen esto no lo han recibido. Alguien que me puede estar oyendo ahora mismo y no ha tomado aún la decisión por el Evangelio, entra en esta categoría. Pero cuando lo haces, esta es una realidad, es una declaración fiel que dice, porque si hemos muerto con el Mesías, también viviremos. Y si, y la implicación es, ya que perseveramos, como hemos perseverado, también reinaremos. Y luego dice, y si negamos, es decir, si lo negamos a Él, y este es un término de rechazo, aquel, literalmente lo dice así, aquel nos negará a nosotros. Así que si te ofrecen el Evangelio y tú lo niegas o lo rechazas, Él te rechazará a ti. Es una ley espiritual. Pero, sigamos leyendo. Vemos otra verdad importante. Verso 13, nuestro último verso de hoy, dice, si nosotros somos infieles, o sea, si no caminamos fielmente, esto es lo que está diciendo. Es muy importante que notemos la conexión entre el verso anterior, el 12, y el que tenemos ahora, el versículo 13. Si lo negamos a Él, Él nos negará a nosotros. Pero si es solo un asunto en el que nuestra fidelidad ha fallado, es decir, si nosotros, en algún punto de nuestra vida, no actuamos en obediencia perfecta, no manifestamos nuestra fe, no significa que todo está perdido. ¿Por qué? Noten lo que dice. Si nosotros somos infieles, aquel, ese mismo término, aquel permanece fiel. Él siempre hará lo que ha dicho que hará. Él producirá lo que prometió que producirá. Y agrega, de negarse a sí mismo, Él no es capaz. O sea, todo lo que Él ha dicho, todo lo que ha prometido, Él no puede cambiarlo porque eso sería como cambiar su naturaleza, su identidad. ¿Y quién es Él? Bien, si regresas al libro de Juan, a su evangelio, Él es la palabra que se hizo carne. Y este término para palabra tiene que ver con los planes de Dios, con sus propósitos. Podríamos decir también con sus planos para lo que Él quiere realizar. El Mesías, Él está a la altura de todo eso. Y no solamente Él es la palabra que lo define, sino que Él es también, y es un término distinto. Este primer término para palabra en griego es logos. Y de esta palabra obtenemos la palabra lógico. Así que el Mesías, Él constituye los planos de Dios. Él hace realidad los objetivos del Padre. Él es la palabra, el proyecto, los planes, pero también es la palabra rema, la cual es aquella que se pronuncia y se hace realidad, la que cumple el proyecto. ¿Tienes planes? Alguien tendrá que llevarlos a cabo. Así que el Mesías se alinea perfectamente con el proyecto divino, con los planos de Dios que Él establece como su voluntad. Pero el Mesías no solo está de acuerdo con eso, sino que Él será aquel que ejecute el plan, es decir, quien lo haga realidad. Él no puede hacer nada fuera de ese plan. Y por esto es que tú y yo debemos tener absoluta seguridad en la Escritura, sabiendo que es la palabra de Dios que ha sido confiada a nosotros, inspirada por el Espíritu Santo, y que podemos aplicarla a nuestras vidas. Y esa palabra, les aseguro, cuando tú estés del otro lado del reino de Dios, es decir, en el reino de los cielos, nadie allí dirá, es que sabes, le fui demasiado fiel a Dios, me tomé su palabra más en serio de lo que debí, hice todo lo que Él dijo, pero realmente no era más que un fanático, ojalá no hubiese sido así. Nadie dirá tal cosa. Todo el mundo dirá, oh, ojalá hubiese servido con más diligencia, con mucha más diligencia. Desearía haber aplicado esa verdad de manera perfecta a mi vida, haber confiado en todas sus promesas, porque cuando estamos del otro lado de esa puerta que da entrada al reino de los cielos, entenderemos cuán fiel es Dios. Y por eso, este último verso dice que, aun cuando no seamos del todo fieles, Él seguirá siendo fiel, porque Él no puede negarse, Él es incapaz de negarse a sí mismo. Es decir, lo que prometió, eso hará. Él es el mismo y nada lo cambiará. Se terminó el tiempo. Hasta la próxima lección. Que Dios les bendiga. Shalom desde Israel.
3: Shalom. 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

Os saludamos en este día a toda la audiencia. Bienvenidos a este espacio de reflexión. Hicimos una votación hace unos días atrás en este canal de YouTube de Radio Solidaria y ofrecimos cuatro opciones. La opción más votada fue el rey Josías. Hablaremos también próximamente de Herodías, que fue una de las votaciones que la audiencia también hizo. Muchos dejasteis comentarios sobre la reina Esther y sobre otros personajes, y haremos más votaciones. Recordar, el personaje bíblico con más votos será el personaje que cada viernes os vamos a presentar aquí en Radio Solidaria. Hablemos de el rey Josías. ¿Qué podemos decir de este joven? Haciendo un poquito de historia, entre las tristezas de su madre, un niño pequeño de tan solo 6 años ve tomar el reinado a su padre, un hombre que siguió el legado del rey anterior en toda su esencia. Entre conspiraciones de sus propios siervos, es asesinado solo 2 años después de haber comenzado su reinado. Y el pueblo tomó venganza y mataron a los que conspiraron contra el rey y los asesinaron y dieron el reino al hijo. Un niño de tan solo 8 años que sube al poder y es proclamado rey. Durante los reinados anteriores se habían creado altares, se hacían ritos paganos, se hacían juramentos a dioses y se consultaban todo tipo de adivinos. El reino del sur se había convertido en un país politeísta, es decir, tenía varios dioses, varios ídolos. Se habían contaminado con los pueblos cercanos y estos altares los había reconstruido su abuelo, y aún aquellos que decían adorar al único Dios mezclaban todas estas cosas. Este niño de tan solo 8 años debe gobernar un pueblo que está marcado por ir contra Dios. El libro de la ley de Moisés había desaparecido, estaba perdido, y la gente se había olvidado del pacto que había hecho Dios con ellos. A los 16 años comenzó a buscar a Dios y solo 4 años más tarde comenzó a limpiar los territorios de Israel de la idolatría y el pecado. La pregunta es, ¿este joven logrará cambiar el rumbo de un pueblo con el nivel del pecado tan elevado? Vamos a hablarte sobre el rey Josías. Josías empezó a reinar en Israel en el año 648 a.C. Ubicándonos, era un tiempo cuando las 12 tribus de Israel ya estaban divididas en el reino del norte y el reino del sur. El reino del norte ya estaba en el exilio. El reino de Judá estaba corrompido drásticamente por el pecado. El nacimiento de Josías había sido profetizado 300 años antes. Esto lo puedes leer en el primer libro de Reyes, capítulo 13, versículo 1 y 2. He aquí que un varón de Dios por palabra de Jehová vino de Judá a Betel, y estando Jeroboam junto al altar para quemar incienso, aquel clamó contra el altar por palabra de Jehová y dijo: altar, altar, así ha dicho Jehová, he aquí que a la casa de David nacerá un hijo llamado Josías, el cual sacrificará sobre ti a los sacerdotes de los lugares altos que queman sobre ti incienso, y sobre ti quemarán huesos de hombres. Con 20 años, Josías ya había limpiado todo el territorio de la idolatría, destruyó toda escultura, toda imagen, todo ídolo, los despedazó. Los puso por escombro sobre los sepulcros de quienes habían sacrificado a ídolos. Además, sacó los huesos de los sacerdotes que habían rendido culto y los quemó sobre estos altares. Lo puedes leer en el segundo libro de Crónicas, capítulo 34, verso 3 en adelante. A los 8 años, qué curioso, a los 8 años de su reinado, siendo aún muchacho, comenzó a buscar al Dios de David su padre, y a los 12 años comenzó a limpiar a Judá y a Jerusalén de los lugares altos, imágenes de acera, esculturas e imágenes fundidas.
El segundo libro de Reyes nos da más detalles de lo que hizo en esta limpieza de idolatría y pecados contra Dios. Josías destruyó todo lo que sus antepasados habían construido como altares, imágenes, religiones paganas, esculturas, y además sacó a los sacerdotes idólatras, sacerdotes que habían quemado incienso a dioses y a los que practicaban los signos del zodíaco, los adivinos. Reparó el templo, sacó del templo los utensilios consagrados a otros dioses. Todo esto lo puedes leer en el segundo libro de Reyes, capítulo 23. La palabra de Dios también nos dice que Josías, desde los 20 años hasta los 26, se dedicó a quitar todo lo que fuera contra Dios. Y lo más interesante de todo esto es que llevaba 10 años desde que comenzó a buscar a Dios. Y esa conversión fue genuina. El problema lo tenía el pueblo. El corazón del pueblo, a pesar de todos estos esfuerzos que hizo Josías, estaba contaminado. No se volvían a Dios. Fue hasta esta edad de 26 años cuando Josías inicia la reparación del templo, y allí es donde encuentra el libro de la ley que había estado perdido. Lo puedes leer en el segundo libro de Crónicas, capítulo 34, versículo 14 y 15. Y al sacar el dinero que había sido traído a la casa de Jehová, el sacerdote Hilcías halló el libro de la ley de Jehová dada por medio a Moisés. Y cuando Hilcías dijo al escriba Safán: yo he hallado el libro de la ley en la casa de Jehová, dio Hilcías el libro a Safán. El descubrimiento del libro de la ley produjo en Josías un temor de Dios. Logró ver cuán grande era el problema del pueblo y el suyo mismo. Josías, en ese momento, toma medidas. Y no medidas que fueron durante meses o años. Medidas rápidas, al momento, como tiene que ser. Leyó el libro ante todo el pueblo, para que nadie tuviera desconocimiento de las palabras que Dios había mandado por medio de Moisés. En ese momento, Josías hizo pacto con Dios y se comprometió ante él a seguir todo lo escrito en el libro de la ley. Mandó eliminar los cultos extraños que se realizaban en el templo de Jehová. Mandó destruir los altares, los lugares dedicados a dioses extranjeros que se encontraban dispersos por todo el reino de Judá. Mandó contaminar el lugar alto que habían hecho Jeroboán y sus descendientes y el pueblo, con lo que se cumplió la profecía hecha por un hombre de Dios. Mandó destruir altares dedicados a dioses extranjeros. Y además, se propuso celebrar la Pascua junto con todo el pueblo. Esto es lo que dice la palabra de Dios. Josías hizo lo bueno ante Dios, pero su descendencia no. Su descendencia todo lo contrario. Segundo libro de Reyes, capítulo 23, verso 25 en adelante. No hubo otro rey antes de él que se convirtiese a Jehová de todo su corazón, de toda su alma y de todas sus fuerzas conforme a toda la ley de Moisés, ni después de él nació otro igual. Así que este versículo ya te hace un spoiler de todos los reyes que vienen después de Josías. Ninguno se convirtió a Jehová de todo su corazón. Josías fue un hombre entregado a Dios. Hizo todos sus esfuerzos para que el pueblo buscara a Dios, dejara la idolatría. Lo intentó, pero el pueblo estaba tan contaminado en su corazón que tras su muerte, su hijo toma el reinado y en 3 meses... la palabra de Dios registra que no hizo lo bueno ante los ojos de Dios, y el juicio de Dios cayó sobre el pueblo. Mira lo que dice el versículo 32 de este capítulo 23, segundo libro de Reyes. Y él hizo lo malo ante los ojos de Jehová conforme a todas las cosas que su padre habían hecho. Está hablando de la descendencia de Josías.
Primero Josías buscó a Dios, y no por imposición como lo fue tomar el reinado por sucesión, sino que buscó a Dios por una decisión personal. A veces buscamos a Dios por obligación, porque nos han inculcado eso, porque se nos ha enseñado eso, pero no buscamos a Dios porque sale de nosotros. No buscamos a Dios por decisión personal, sino porque alguien nos obliga. No puedes obligar a la gente a buscar a Dios. Esa persona tiene libre albedrío de buscar a Dios. Si no lo hace, es su problema. Tú has hecho tu parte. Josías eligió servir a un solo Dios. Mateo capítulo 6, verso 24 dice: ninguno puede servir a dos señores, porque o aborrecerá al uno y amará al otro, o estimará al uno y menospreciará al otro. No podéis servir a Dios y a las riquezas. A lo mejor tu Dios puede ser un ser querido, puede ser un trabajo, puede ser una actividad. No lo sé. Josías eligió servir a Dios. Amó la palabra de Dios. Josías, cuando le leyeron la ley de Dios, rasgó sus vestidos y lloró profundamente porque se dio cuenta del pecado que estaba cometiendo. Estaba ignorando el pacto. Desde ese momento, Josías se compromete con Dios. Esto es lo que tenemos que hacer tú y yo, comprometernos con Dios. A veces olvidamos la importancia que tiene tomar las cosas de Dios en serio. Josías nació en un lugar donde el pecado era gigantesco, mucho más gigantesco que el pecado que puede tener hoy nuestro país. El libro de Jeremías nos relata cómo estaba el pueblo de Israel alejado de Dios. Jeremías tenía prácticamente la misma edad que Josías, y cuando murió Josías, el pueblo le lloró. Y Jeremías también se afectó porque Josías fue un hombre recto ante los ojos de Dios, a pesar de cómo murió. En el segundo libro de Crónicas, capítulo 35, verso 25, lo menciona. Jeremías se endechó en memoria de Josías. Todos los cantores y cantoras recitan esas lamentaciones sobre Josías hasta hoy, y las tomaron por norma para endechar en Israel, las cuales están escritas en el libro de Lamentos.

0: El rey Josías es un ejemplo de renovación espiritual. Es un ejemplo de fidelidad a Dios. A pesar de haber crecido en un ambiente de idolatría y corrupción, su corazón se inclinó hacia el Señor desde muy joven. Una lección que nos da el rey Josías es que buscó a Dios desde la juventud. Josías comenzó a reinar a los 8 años y a los 16 ya buscaba al Dios de David con sinceridad. Y esto nos enseña que la edad no es un impedimento para seguir a Dios. Podemos decidir caminar en sus caminos desde temprano y hacer la diferencia en nuestro entorno. Por eso es importante que los padres compartan la palabra a sus hijos, siendo ya niños, adolescentes. Esta es una tarea de los padres. Josías buscó a Dios desde la juventud. ¡Qué importante es la palabra de Dios! Hemos leído que cuando se halló el libro de la ley en el templo, Josías se conmovió, rasgó sus vestiduras al darse cuenta de cuánto se había alejado de Dios. Y este versículo, lo creas o no, nos enseña que la Biblia debe ser nuestra guía y que al leerla debemos permitir que transforme nuestras vidas. Es que al momento Josías lloró, rasgó sus vestidos. Al momento, en cuanto se comparte, en cuanto lee el libro de la ley, se da cuenta de que no estaba haciendo las cosas bien, se da cuenta de que se había alejado de Dios y se quebranta. Y en ese momento hay una transformación, hay un cambio en Josías. Josías se compromete. Se compromete con Dios y obedece. Josías no solo escuchó la palabra, sino que actuó. Eliminó la idolatría, restauró el culto verdadero y llevó al pueblo a renovar su pacto con Dios. Esto es lo que tienen que hacer los reyes, los presidentes que dicen ser cristianos. Y no quiero hablar de política, pero es que al final la palabra de Dios llega a todas las esferas de la sociedad. Esto es lo que tienen que hacer los políticos, los que gobiernan y dicen que son seguidores de Jesús. Eliminar la idolatría, restaurar el culto verdadero, llevar al pueblo a renovar su pacto con Dios. Como hizo Josías, así tienen que hacer los reyes que dicen que son cristianos. Algunos lo están haciendo, otros no. Otros quieren llegar a todos los palos posibles, ¿verdad? Voy a permitir que se haga esto porque no quiero perder los votos de este sector. Gobiernos que dicen ser cristianos tienen que eliminar la ideología de género, tienen que eliminar leyes que están en contra de lo que Dios establece. Josías restauró el culto verdadero a Dios. Ahora mismo hay cultos satánicos, hay templos satánicos. Te puede gustar ahora mismo o no Vladimir Putin, por ponerte un ejemplo. Pero algunas cosas está haciendo bien. Hace unas semanas atrás eliminó varios templos satánicos. A ver cuándo hace esto el gobierno de España. A ver cuándo hace esto el gobierno a lo mejor de tu país. Eliminar el culto a Satanás. Esto lo hizo Josías. Se comprometió con Dios. Eliminó la idolatría. Destruyó las estatuas, las esculturas, y animó al pueblo a renovar su pacto con Dios. Nuestra fe debe ir acompañada de acciones concretas. De esa manera vamos a reflejar nuestra devoción a Dios. Josías no se conformó con una fe superficial. Se esforzó por llevar a su nación de vuelta a Dios. Y tú y yo, como seguidores de Cristo, estamos llamados a ser luz en nuestro entorno. Tenemos que influenciar a otros con nuestra fe, con nuestro testimonio. Nuestro testimonio tiene que estar centrado en Dios. Tenemos que reflejar a Dios. Josías nos deja un legado de obediencia, de renovación. Y Josías nos reta a buscar a Dios con todo nuestro corazón. Estamos viviendo tiempos como Josías. Josías estaba en un tiempo donde la corrupción, la idolatría, era el pan diario, nosotros también hoy en día. Pero podemos marcar la diferencia. A pesar de estar viviendo una época con tantos ídolos, ¿verdad? Josías nos reta a buscar a Dios con todo nuestro corazón. Josías nos está retando a comprometernos con Dios, comprometernos con su palabra, a vivir en fidelidad. Como Josías podemos ser instrumentos de cambio en nuestra familia en primer lugar, en nuestra iglesia, en nuestra sociedad. La pregunta es, ¿estamos dispuestos a escuchar y obedecer la voz de Dios como lo hizo Josías? Josías buscó a Dios. A los 16 años, Josías comenzó a buscar al Dios de David y a los 20 inició una reforma religiosa significativa. Eliminó los altares paganos, imágenes, prácticas idólatras en todo Israel. Restauró el templo. Renovó el pacto. ¡Qué dedicación de Josías! Él se esforzó porque el pueblo conociera a Dios. Y a pesar de sus esfuerzos, el corazón del pueblo seguía alejado. El único que se convirtió fue Josías. Una conversión genuina. Tuvo un encuentro personal con Dios, pero el pueblo no. El pueblo seguía. Seguía en pecado. Seguía adorando a otros ídolos. Que no nos pasa a nosotros. Busquemos a Dios. Conviértete a Él. Arrepiéntete de tus pecados, como hizo Josías. Llora, rasga tus vestidos, vuélvete a Dios. Josías nos da un ejemplo.
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¿Quién no conoce o ha leído sobre el salmista David? Me atrevo a decir que muchos nos hemos criado y hemos crecido escuchando mensajes, leyendo, incluso viendo películas, viendo documentales sobre el rey David, el famoso salmista, el pastor de ovejas. Hoy quiero hablarte de uno de los salmos que por excelencia todos hemos leído. De hecho, es un salmo muy fácil para memorizar. El Salmo 23. Pero el Salmo 23 no te lo voy a compartir al completo porque en varias ocasiones ya hemos mencionado versículos de este salmo. Quiero detenerme en un versículo que, lo creas o no, también ha marcado la vida de muchas personas. Antes quiero hacer un poquito de historia. El pastor de ovejas se presenta como un líder que guía, que cuida, que protege a su rebaño. Y el Salmo 23 comienza con una de las afirmaciones más conocidas y poderosas: el Señor es mi pastor. Aquí el salmista está comparando su relación con Dios con la de una oveja que sigue a su pastor. Dios es el guía fiel. Dios provee, Dios consuela, Dios te ofrece seguridad. Y el papel del pastor es servir con amor, con humildad y con dedicación. Y ese modelo se refleja claramente en la vida de Jesús. Jesús se presenta a sí mismo como el buen pastor. Él no solo dirige, sino da su vida por sus ovejas. Y ese amor sacrificial es el principio central del liderazgo cristiano. El bienestar espiritual de las ovejas, de los demás, aún a costa de sacrificios personales. Estamos llamados a ser pastores en nuestra comunidad. Tenemos que guiar a aquellos que están perdidos o en necesidad de consuelo. ¿Cuáles son las características de un buen pastor? Compasivo, servicial, humilde, protector, que muestra guía, que da dirección. El pastor sabe por dónde llevar a sus ovejas para que encuentren comida y refugio. Debemos buscar la dirección de Dios a través de la oración, a través de la lectura de la palabra, a través de la obediencia a sus mandamientos. Llega el versículo 4 de este Salmo 23, muy conocido también, pero que muchas veces omitimos, sobre todo la parte de la disciplina. Aunque ande en valle de sombra de muerte, no temeré mal alguno, porque tú estarás conmigo. Tu vara y tu cayado me infundirán aliento. Nos gusta el cayado, ¿verdad? Pero no nos gusta la vara. ¿Qué significa realmente tu vara y tu cayado? Para comprender ese simbolismo de la vara y el cayado, es esencial recordar que David escribió este salmo desde su experiencia como pastor antes de ser rey de Israel. Y en los tiempos bíblicos los pastores tenían una relación muy cercana con sus ovejas. Su tarea no era simplemente cuidarlas, sino guiarlas, protegerlas, asegurar su bienestar en un entorno hostil. Dos herramientas indispensables para un pastor: vara y cayado. La vara era un bastón corto, pesado. Estaba diseñado para ser un arma defensiva contra depredadores como lobos o leones. Y también se usaba para contar las ovejas y así asegurar que ninguna estuviera extraviada. Luego está el cayado, que era un bastón más largo, delgado, generalmente con un gancho en uno de sus extremos, y ese gancho servía para redirigir o rescatar a las ovejas, especialmente si se quedaban atrapadas en zarzas o en terrenos difíciles. Cuando David menciona tu vara y tu cayado, está utilizando herramientas como símbolos del cuidado y la protección de Dios. La vara simboliza autoridad, protección. La vara también representa disciplina, justicia.
En Proverbios capítulo 13, verso 24 se dice, «El que detiene el castigo aborrece a su hijo, pero el que lo ama lo disciplina desde temprano». La vara aquí simboliza una corrección amorosa. Mira lo que dice el profeta Ezequiel en su libro, capítulo 20, verso 37. «Os haré pasar bajo la vara y os haré entrar en el vínculo del pacto». Ese pasaje está mencionando o hace referencia al acto de contar y examinar a las ovejas, asegurándose de que pertenecen al rebaño. La vara de Dios nos protege de enemigos espirituales y nos mantiene en el camino correcto. Aunque a veces esa disciplina puede ser difícil, siempre tiene como objetivo nuestro bienestar, nuestro crecimiento espiritual. Eso es lo que simboliza la vara. Y luego tenemos el cayado, que simboliza la guía, el rescate. El cayado, con ese gancho, simboliza la guía de Dios, su disposición a rescatarnos cuando nos desviamos. Hay un dicho muy popular que dice que las ovejas, ¿no?, tienden a irse al monte. Las ovejas son animales que se pierden fácilmente, que necesitan un pastor que las redirija al camino correcto. Y en nuestras vidas, eso se traduce en la guía del Espíritu Santo, quien nos corrige y nos ayuda a seguir a Cristo. El cayado también representa la ternura de Dios. Mira lo que dice Isaías, capítulo 40, versículo 11. Como pastor apacentará su rebaño. En su brazo llevará los corderos y en su seno los llevará. Pastoreará suavemente a las recién paridas. Ese cuidado amoroso es una fuente de consuelo para ti y para mí. La vara y el cayado no son solo herramientas prácticas para los pastores de la antigüedad o los que hay hoy en día, sino también tiene una aplicación para nuestras vidas como seguidores de Cristo. El Salmo 23 nos recuerda que Dios está siempre con nosotros, incluso en los momentos más oscuros de nuestra vida. La vara simboliza la capacidad para protegernos de los peligros, tanto físicos como espirituales. Tú puedes confiar en que Dios lucha por ti y te defiende contra el mal. Recuerda Efesios capítulo 6, verso 12. No tenemos lucha contra sangre y carne, sino contra principados, contra potestades, contra los gobernadores de las tinieblas de este siglo. La vara de Dios nos asegura que Él tiene el poder y la autoridad para derrotar cualquier fuerza que se levante contra nosotros. A veces la disciplina de Dios puede parecer dolorosa, pero es una muestra de su amor. Porque el Señor al que ama disciplina, dice Hebreos capítulo 12, verso 6, y azota a todo el que recibe por hijo. La vara de corrección de Dios nos mantiene en el camino correcto y nos ayuda a crecer en santidad. Cuando enfrentes pruebas o momentos de corrección, puedes recordar que Dios nos está moldeando para nuestro bien. El cayado nos enseña que Dios es nuestro guía fiel. En un mundo lleno de incertidumbre, de distracciones, es fácil desviarse del camino. Sin embargo, Dios utiliza su palabra, utiliza el Espíritu Santo y las circunstancias para redirigirnos hacia Él. Fíate de Jehová de todo tu corazón y no te apoyes en tu propia prudencia. Reconócelo en todos tus caminos y Él enderezará tus veredas. Proverbios capítulo 3, versículos 5 y 6. El cayado simboliza la guía de Dios. David afirma que la vara y el cayado le infunden aliento. Y eso nos recuerda que aunque enfrentemos valles oscuros, no estamos solos. La presencia de Dios trae paz y seguridad, sabiendo que Él nunca nos abandona. Él nunca te deja. El simbolismo de tu vara y tu cayado es una imagen del cuidado amoroso de Dios, la protección, la guía de Dios en nuestra vida. Él es nuestro pastor y Él utiliza su vara para protegernos, pero también para corregirnos. Utiliza su cayado para guiarnos, pero también para rescatarnos. Esas herramientas, lejos de ser simples objetos, nos recuerdan su fidelidad, su amor inquebrantable. Eso es lo que significa tu vara y tu cayado. En los momentos de dificultad,
puedes encontrar consuelo sabiendo que nuestro pastor, Jesús, está con nosotros, nos guía, nos protege. Y nuestra respuesta debe ser confiar plenamente en Él, someternos a su corrección, seguir su guía. Cuando hacemos esto, vamos a descubrir que su vara y su cayado no solo nos infunden aliento, sino que nos conducen hacia los pastos verdes, a las aguas de reposo que Él ha preparado para nosotros. Ahí es donde tenemos que ir. Todos estamos llamados a ser pastores, de la misma manera en que Jesús fue el ejemplo supremo. Por eso la vida cristiana no se trata de ser servido, sino de servir, de cuidar a los demás, de ofrecerles amor, la dirección de Dios, como hace un pastor. Que podamos seguir el ejemplo del buen pastor, mostrando a los demás el amor, la misericordia de Cristo, y guiándolos hacia una relación más profunda con Él. Esa es la función del pastor. Tu vara y tu cayado me infundirán aliento, decía David. Ahí tenemos el significado de tu vara y tu cayado.

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1: Shalom, bienvenidos a Via Haftash Israel, una frase hebrea que significa amarás a Israel. Esperamos que se queden con nosotros durante los próximos 30 minutos, ya que nuestro maestro, el Dr. Baruch, nos compartirá una enseñanza.

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1: Con frecuencia, cuando la gente escucha que se dictará un estudio del libro de Apocalipsis, se emocionan, se sienten muy intrigados por lo misterioso. Quieren saber cuál es el significado de ese número del cual hablamos la semana pasada, 666. ¿A quién apunta? Y hay toda clase de cosas, misterios, que la gente quiere saber. Pero déjame decirte algo. Cuando estudiamos el libro de Apocalipsis, lo que es importante para Dios es cómo vivimos. Que aquellos que han recibido la sangre del Mesías vivamos de un modo que refleje nuestra redención. Y entiendan bien, hemos visto que hay una relación entre la sangre del Mesías y un testimonio apropiado, un testimonio digno de Dios, que refleja el carácter de Yeshua. ¿Y qué no hizo Yeshua jamás? Él nunca pecó. Déjame decirlo de otro modo. Él nunca violó los mandamientos de Dios. Entonces, ¿qué debemos aprender de eso? Aquellos que son redimidos, que recibieron la gracia de Dios a través de la sangre del Mesías, ellos han sido llamados a vivir de tal modo que refleje el carácter de Yeshua, y son estas las cosas que más nos deberían preocupar. ¿Cómo nosotros vivimos y nos comportamos en este mundo? ¿Estamos viviendo de una manera digna de admirar? ¿Nos estamos comportando de una forma que es digna de alabar para Dios? Entonces, en Apocalipsis capítulo 13, terminamos con el hecho de que existirá la habilidad en el futuro de utilizar la sabiduría de Dios y entender el significado de este número, 666. Pero déjame compartir con ustedes que, a pesar de que he escuchado muchas interpretaciones distintas al respecto, algunos dicen inclusive que es algo en el idioma árabe, lo cual es ridículo, ciertamente. Lo que debo compartir con ustedes es que hasta que este tiempo esté a la vuelta, no seremos capaces de discernirlo, como muchas otras cosas. Recuerden cómo Daniel jugó un rol importante en este libro, y a Daniel se le revelaron cosas que requirieron sabiduría, y se le pidió que la sellara hasta los últimos días. Así que sobre muchos de estos misterios, necesitamos estar preocupados con algo. Debemos estar preocupados por entender lo que Dios dice sobre ellos, de modo que cuando estas cosas empiecen a manifestarse, seamos capaces de discernir la verdad y resolver esos misterios, siendo obedientes como Dios quiere que seamos. Avancemos ahora hacia Apocalipsis capítulo 14. Este es un capítulo muy importante porque habla sobre algo que ya hemos visto antes y se trata de los 144,000 que fueron sellados con la marca de Dios, el sello de Dios sobre sus frentes. ¿Qué aprendimos al respecto? Bueno, de esos 144,000, 12,000 corresponden a cada una de las 12 tribus de Israel y ellos fueron llamados en un sentido general los siervos de Dios. Lo que debemos ver es esto. En el libro de Apocalipsis, veremos numerosos ejemplos de un acontecimiento, un encuentro íntimo que ocurrirá entre Moisés y el Mesías. Vamos a descubrir que la gente cantará un cántico nuevo, y ese cántico será el cántico de Moisés y el cántico del Cordero. Y debido a la manera como la Biblia habla en este pasaje sobre el cántico del Cordero y el cántico de Moisés, creo que se trata de una gran herramienta hermenéutica que nos ayudará a entender e interpretar las cosas, para que tengamos una comprensión correcta de ese número, 144,000. Déjame decirte, muchas cosas en el libro de Apocalipsis se refieren a hechos en un sentido general. Hablamos sobre cómo el número 12 se refiere a dos cosas. Se refiere tanto a las 12 tribus como a los 12 discípulos. Creo que eso es muy significativo. Además, sabemos que el número 1,000 se refiere a completación o a algo entero. Así que muchos eruditos entienden este número 144,000 como uno que se refiere a los hijos o al pueblo de Dios. Y yo creo que eso es exactamente lo que extraemos cuando leemos el libro de Apocalipsis en su capítulo 14. Vimos anteriormente en Apocalipsis 7 que se hablaba de Israel, de aquellos que serían preservados para el reino, de aquellos que tenían esa relación con Moisés, y veremos algo muy especial sobre este grupo de 144,000. Este número es usado en dos lugares diferentes con el fin de enseñar una verdad muy importante. Descúbrela conmigo en Apocalipsis capítulo 14, versículo 1. Juan dice, miré, y he aquí, un cordero. Bien, hemos dicho en reiteradas ocasiones que esta palabra para cordero tiene que ver con el cordero de Pascua, y la Pascua tiene que ver con redención. Entonces, lo primero que debemos entender cuando leemos Apocalipsis 14 es que el contexto es redención. El cordero está presente, y noten también lo siguiente. Miré, y he aquí un cordero de pie en el monte Sión. Antes vimos en Apocalipsis capítulo 7 que el pueblo fue sellado, pero no se mencionaba nada sobre el cordero, ni el Mesías, ni sobre el monte Sión. ¿Por qué creen ustedes que se menciona el monte Sión? Necesitamos tener un entendimiento adecuado del idioma. Dios usa términos con el fin de comunicarnos verdades espirituales. El término Sión, ese término viene del hebreo, es hebreo en su origen y significa marcar, como marcar un punto en un mapa. Pero esa misma palabra Sión puede ser alterada para formar la palabra Metsuyán. ¿Y qué es Metsuyán? Es la palabra hebrea para aquello que es excelente. Lo que quiero que vean es esto. De una manera muy real, lo que Dios está diciendo es que la redención conduce a la excelencia, y es a través del Cordero, el Redentor, que podemos encontrarnos a nosotros mismos junto con el Mesías y viviendo con él en excelencia, es decir, en el cumplimiento de los planes y propósitos de Dios. Lo que veremos aquí es que estos 144,000 reflejaban los propósitos, los planes, la excelencia de Dios. Una vez más, miré y he aquí un cordero de pie sobre el monte de Sión, y con él estaban 144,000. Ahora vimos esto ya en Apocalipsis 7, refiriéndose al pueblo de Dios, y también al pueblo de Dios en referencia a Israel, esas 12 tribus. Bueno, recuerden, Israel está compuesto por dos partes. Están aquellos que serán traídos al reino por la fe, pero en los últimos días. Ellos, y estoy hablando sobre el Israel no creyente, una de las razones que veremos y lo que vamos a descubrir en Apocalipsis 16 y 17, es que veremos que Dios permitirá los tiempos más duros, más difíciles, más agudos para el pueblo judío. Esta tribulación los traerá a una dependencia de Dios y los preparará para actuar en fe. Lo que quiero decir es esto. A veces la fe viene por la desesperación. Eso es lo que Dios le enseñó a los hijos de Israel en el desierto. Y sucederá la misma cosa aquí. A eso es lo que se refería a Apocalipsis capítulo 7. Aquellos que serán llevados al desierto con el fin de que puedan llegar a la fe por la desesperación, conocida como el tiempo de la aflicción o tribulación de Jacob. Pero ahora lo que estamos observando es a aquellos que están demostrando la excelencia de Dios, aquellos que están siguiendo al Mesías. Y lo que dice sobre este grupo, los 144,000, es esto. Lean con mucha atención. Dice, ellos tenían el nombre, algunos dicen su nombre en referencia al nombre del Mesías, y hay otras traducciones que dicen el nombre de su padre, escrito sobre sus frentes. Esta marca, este sello que estaba sobre sus frentes, tiene que ver con Dios, su compromiso, su relación de pacto con Dios, y noten lo que leemos en el verso 2. Y escuché una voz desde los cielos, la voz de muchas aguas. El agua corriendo en el libro de Apocalipsis representa al pueblo de Dios y los representa adorando y alabando a Dios. Así que lo que vemos aquí es una conexión. ¿Cómo se nos va revelando la Escritura a nosotros?
2: Este grupo de 144,000 que están conectados al Mesías Yeshua, estas personas están conectadas también con la adoración y están conectados celestialmente también. Así que todas estas cosas van juntas. Hemos visto una y otra vez que la redención conduce a la adoración. Hemos sido redimidos para adorar a Dios. Así que una vez más, verso 2. Escuché una voz de los cielos, la voz de muchas aguas, la voz de un gran trueno, y escuché un sonido, el sonido de unos que sostenían arpas y las tocaban sus arpas. Y mira el verso 3. ¿Qué hacían ellos? Cantaban un cántico nuevo. Lo que descubrimos es esto. Entiende lo que la Escritura intenta decirte. El contexto aquí es adoración. Tienen sus arpas y están adorando. ¿Qué están haciendo? Están cantando un cántico nuevo. Es a través de la redención que somos capaces de adorar a Dios de una forma nueva. Recuerda lo que dice el Mesías. Él dice que el tiempo viene y ha llegado ya, cuando Dios le pedirá a las personas que le adoren en espíritu y en verdad. Es decir, a través del Mesías. Entiendan también que hay una relación entre este término nuevo y el reino. Cuando entremos más adelante en la última sección, Apocalipsis capítulos 21 y 22, cuando hablemos de la nueva Jerusalén, cuando habla de esta última etapa del reino, dirá, mirad, he aquí todas las cosas son hechas nuevas. Hay una relación entre la palabra nuevo y reino. Así que cuando dice que ellos cantaron un cántico nuevo, lo que podemos discernir correctamente es que estaban cantando una canción de reino, una canción que solo la redención puede producir en la vida de una persona. Así que una vez más, ellos sostenían estas arpas, verso 3, y ellos cantaron una nueva canción delante del trono. Ahora, ¿a qué se refiere con esto? Se refiere a sumisión. Ellos vinieron delante de Dios, de su presencia, ¿cómo? En sumisión. Ellos reconocieron su gobierno. Hagamos una pausa por un momento. Parte del propósito del libro de Apocalipsis es enseñarnos cómo vivir, no solo en los últimos días, sino hoy en día. Y lo que Dios quiere que hagamos es vivir de tal modo que demostremos nuestra obediencia a Él, que la gente pueda ver que somos personas sujetas a autoridad. Recuerdo lo que tomó lugar en un pueblo llamado Cafarnaum o Capernaum, donde se encontraba un soldado romano, uno que lideraba a 1,000 soldados. Y este hombre impresionó a Yeshua. Él era un hombre fiel debido a que entendía el concepto de autoridad. Entonces, si quieres ser fiel, si quieres vivir de un modo que represente la verdad del reino, tienes que aprender a sujetarte a la autoridad, o sea, la obediencia debe ser una característica en tu vida. Entonces dice, ellos cantaban una nueva canción delante del trono y delante de las cuatro criaturas, y delante de los ancianos, y nadie podía aprender esta canción excepto, ¿quiénes? Los 144,000. ¿Y qué tenían de especial ellos? ¿Por qué estos 144,000 que representan al pueblo de Dios, por qué eran ellos los únicos que eran capaces de aprender esta canción? Noten lo que dice. Es debido a que ellos eran redimidos de la tierra. Eso significa en este tiempo. Ellos actuaban en este tiempo en respuesta al llamado de Dios para salvación. Ellos respondieron a la experiencia de redención. Y de nuevo, aunque este libro de Apocalipsis, como todo en el Nuevo Testamento, fue escrito en el idioma griego, estoy sorprendido. Mucha gente quiere decir que ellos creen que el libro de Apocalipsis y otros libros del Nuevo Testamento fueron escritos primero en hebreo. Pero eso ni siquiera es lógico por varias razones diferentes. Una de ellas es esta. El propósito de estos libros era que fueran enviados. ¿A quiénes? A todo el mundo. A esas comunidades que eran comunidades de fe. Entendamos que para el tiempo de la mayoría de estos libros fueron escritos, ¿qué sabemos? Sabemos que una buena parte de estos libros fue escrita después de la destrucción del templo. O sea, la gente ya estaba en el exilio. ¿Y cuál era el idioma del mundo en ese entonces? Era el griego. Entonces, solo tiene sentido así, pero entendamos también que muchos de sus principios son hebreos, en su concepción, en su cultura. Y hay un juego de palabras aquí, en el idioma hebreo, y lo digo por esto. Aquí se dice que ellos son redimidos, pero miren el verso 4, dice, estas son personas que no se han contaminado con mujeres. Esta palabra contaminado en el idioma hebreo suena muy parecida a la palabra redención, es decir, con un mínimo cambio, redimir puede significar contaminar. Lo que esto nos demuestra es cuán cercana están una de la otra. Si apenas te desvías un poquito a un lado o al otro, te dirigirás hacia la redención o hacia la contaminación. Eso es lo que dice. Es muy importante que lo entendamos correctamente. ¿Y qué es la contaminación? Bueno, aquí necesitamos adoptar una mentalidad que venga del judaísmo, de un entendimiento adecuado de los profetas. ¿Por qué lo digo? Hay gente que mirará esto y dirá, oh, esto habla literalmente de 144,000 hombres vírgenes. Pero cuando leemos los profetas, y recuerden, en el libro de Apocalipsis, Juan continuamente toma prestado textos de las profecías. Y cuando miramos proféticamente el concepto de contaminarse con mujeres, de lo que está hablando es de lo que en hebreo se conoce como Abudá Zará, que significa idolatría. Cuando habla de adulterio, y volveremos a tocar ese tema cuando lleguemos al capítulo 17 de Apocalipsis, no solo está hablando sobre adulterio físico, sexual, sino que está hablando de idolatría. Esa es la terminología profética, el lenguaje simbólico. Entonces, estos individuos, gracias a la redención, ellos adoraban correctamente, no cayeron en un estilo de vida de idolatría. Mira, por favor, el versículo 4. Dice, estos son aquellos que no se contaminaron con mujeres, porque son vírgenes, es decir, que eran justos, que eran fieles a Dios. Estos son aquellos, y aquí habla sobre lo que significa ser virgen, aquellos que van detrás del Cordero, donde quiera que Él va, porque estos son aquellos que fueron redimidos de entre los hombres, ellos son los primeros frutos de Dios y del Cordero. Noten la conexión. Las primicias o primeros frutos tienen que ver con resurrección. Al hablar de estos primeros frutos, está diciendo que ellos tuvieron una experiencia de resurrección. Ellos se identifican con el Cordero que fue inmolado. Cuando Él murió, nosotros morimos. Cuando resucitó, nosotros resucitamos. Eso es lo que busca decirnos, que esto tiene que ver con el cuerpo de creyentes. Mira, ahora dice en el verso 5, leemos, ellos eran aquellos que fueron redimidos de en medio de los hombres, las primicias, los primeros frutos para Dios y el Cordero. Verso 5, y no se encontró engaño alguno en sus bocas porque ellos son puros delante del trono de Dios. Y de nuevo vemos el trono, eran personas que se sometían a la autoridad de Dios. Entonces, antes en Apocalipsis 7 hablábamos de gente del Antiguo Testamento que venía al reino. Ellos estaban siendo preservados, fueron sellados para salvación. Aquí en Apocalipsis 14 estamos viendo a personas del Nuevo Testamento que tienen fe en el Cordero, que han sido redimidos, que se someten a la autoridad y al gobierno de Dios. ¿Qué dice también? Que se someten delante del trono de Dios. Miren ahora el verso 6. El verso 6 es muy importante, y es notable que aparezca aquí, en este punto. ¿Qué dice el verso 6? Miré y había otro ángel, y volaba en medio de los cielos, y le fue dada una misión, que proclamara el evangelio eterno a aquellos que habitan en la tierra, a toda nación, a toda familia, a todo idioma y a todo pueblo. Aquí está lo importante. Necesitamos permitir a la Escritura que interprete a la Escritura. Les daré un ejemplo de lo que estoy diciendo. Vayan por un momento al libro de Mateo, capítulo 24. Me he referido a esto varias veces. Es un pasaje en el que el Mesías está hablando de los últimos días. En el Evangelio de Mateo, capítulo 24, encontramos a Yeshua saliendo del templo. Los discípulos empiezan a hablar y se hallan a sí mismos en el Monte de los Olivos, un lugar muy importante proféticamente que tiene que ver con el regreso del Mesías. Y ellos empiezan a preguntarle cosas sobre la restauración del reino a Israel. Ellos empiezan a preguntar cosas sobre los últimos días y las señales de su regreso y todas estas cosas. Y habla también sobre esto, empezando en Mateo 24, capítulo 6, que habrán pestilencias, habrán guerras, hambrunas, habrá todo tipo de cosas que generarán inestabilidad y caos en el mundo. En el medio de todo esto vendrá una nueva autoridad de gobierno que se levantará, y lo primero que este gobierno hará es que perseguirá a los creyentes, aquellos que guardan la palabra del Mesías y su testimonio. Déjenme decirles a dónde vamos en este mundo. Cuando miras las noticias hoy, lo que escuchas es extremismo, personas radicales, gente que toma las cosas literalmente. Déjame decirte, hay un problema con aquellos que toman literal la falsedad. O simbólicamente, da lo mismo. Pero hay una corriente que dice que la gente extremista en su religión son malas noticias. Pero si tú sigues una falsa religión, esas son malas noticias, obviamente. Pero todo esto lo que está es preparando el escenario para que tanto tú como yo, quienes seguimos de un modo comprometido y literal las Escrituras, que también seamos vistos como extremistas y seremos perseguidos. Y vendrá un tiempo del que les estoy hablando. Y recuerden de qué trataba nuestro estudio en Apocalipsis 13:7, que seríamos vencidos. ¿De qué manera? Está bien, en la carne, pero seremos triunfantes en el Espíritu, en un nuevo cuerpo, y en este tiempo del establecimiento del reino de Dios. Así que todo esto está siendo preparado, y lo que quiero que veas aquí es que Yeshua, después de que habló sobre este tiempo de persecución de creyentes, que empezará y surgirá de la inestabilidad, en Mateo 24, verso 9, miremos lo que dice. Leemos aquí. Y entonces les entregarán para torturarlos y les darán muerte y serán odiados por todas las naciones por causa de mi nombre. Entonces habla de persecución y noten lo que dice. Si ustedes soportan, si tienen perseverancia, eso es lo que dice en el verso 13, dice, y aquel que soporte y persevere hasta el final, este será salvo. Miren el verso 14. Después de este tiempo de persecución, ¿qué pasará? Vean lo que dice el verso 14. Y entonces el evangelio del reino será proclamado a todo el mundo como testimonio para todas las naciones, y después de eso vendrá el fin. ¿De qué fin hablamos? El final de lo que podríamos llamar la era de la iglesia. Porque lo próximo que vemos aquí es la abominación desoladora. Inmediatamente después de la abominación desoladora, no sabemos si una hora, un día, una semana, algunos meses, lo que sea. Pero poco después de la abominación desoladora, ahí es cuando el fin de la era de la iglesia se concretará, de acuerdo con lo que hemos aprendido y hablado en 2 de Tesalonicenses capítulo 2. ¿Qué sucederá después? Inmediatamente después de la abominación desoladora, veremos, después del rapto, que el enemigo fijará su atención. ¿Sobre quién? Sobre los hijos de Israel. Y esto sucederá, ese tiempo de tribulación de Jacob, al cual nos referimos una y otra vez. Es muy significativo que luego de hablar de un tiempo de persecución de creyentes, lo que sucederá es que el evangelio será proclamado a todo el mundo. Lo que vemos aquí es que inmediatamente después de haber hablado, aquellos que estaban con el Mesías, aquellos que eran fieles, que no amaron sus vidas hasta la muerte, que no cayeron en idolatría, sino que adoraron a Dios adecuadamente y se sometían a su juicio, que demostraban obediencia, estos individuos, dice, ¿qué les sucederá? Al final de este tiempo, justo como lo dice Mateo 24, dice, vi otro ángel volando en medio de los cielos, y a él le fue dada esta misión, que él proclamara el evangelio eterno a aquellos que habitan en la tierra, y en este sentido estamos hablando de toda la humanidad. ¿Por qué? Porque dice a toda nación, toda familia, todo idioma y todo pueblo. Verso 7. Y a una gran voz dijo, teman a Dios y denle gloria a Él, porque el tiempo de su juicio ha llegado. Esto es importante porque en este momento vemos algo. Después del rapto, en el capítulo 14, habla sobre gente de rapto. Habla sobre gente que ha salido de ese tiempo de persecución. Lo que encontramos aquí es que, en el verso 7, una gran voz que anuncia el juicio de Dios que viene y el juicio y la ira de Dios viene después del rapto. ¿Por qué lo digo? porque hemos aprendido de 1 de Tesalonicenses capítulo 5, verso 9, que no hemos sido designados para ira, sino para obtener la salvación. Y aquí el término salvación significa el resultado de la salvación, es decir, la entrada al reino de Dios. Para eso hemos sido designados. Nosotros no estaremos aquí cuando la ira de Dios empiece a caer. Concluyamos, vemos aquí que los juicios ya vienen. Y dice, adoren a aquel que hizo los cielos, la tierra y el mar. Y además los manantiales de agua. ¿Por qué este pasaje menciona los manantiales de agua? Porque está hablando de aguas y de la fuente de las aguas. El agua en la Escritura es sinónimo de vida. Entonces dice, adoren a Dios, teman a Dios, quien hizo los cielos y la tierra, el mar y los manantiales de agua. Todo esto para decirnos que Él es la fuente de la vida. Y con lo que quiero concluir este mensaje es simplemente con esto. ¿Has aceptado a la fuente de la vida, al Mesías Yeshua, en tu corazón? ¿Has respondido a ese evangelio que dice que el Mesías entró a este mundo y entregó su vida sobre una cruz, y murió, y fue sepultado, pero al tercer día, Él se levantó de nuevo? Esta resurrección significa victoria y esperanza en el reino que Él establecerá cuando regrese. Entonces, menciona a los manantiales de aguas como la fuente de vida. Adoren a aquel, al único, que puede darles vida. No hay otra fuente, no hay otros caminos que puedas seguir para llegar a la vida eterna. Bueno, terminamos con esto. Hasta la próxima semana cuando avanzaremos con Apocalipsis capítulo 14.
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0: Shalom y bendiciones, hermanos y hermanas, donde quiera que estén en el mundo. Les damos la bienvenida al podcast de hoy con un episodio muy interesante, en el que responderemos preguntas que hemos recibido directamente de ustedes, desde todas partes del mundo. Así que, antes que nada, por supuesto es un placer verte, Baruch, y gracias por tomarte el tiempo para grabar este podcast hoy. Shalom, Cristian. Como siempre, también es un placer compartir este espacio y bendiciones de nuestra familia para ti. Amén. Gracias, amigo mío. Vamos a comenzar de inmediato porque hay muchas preguntas. Recibimos bastantes preguntas que eran muy parecidas, así que tratamos de consolidarlas. Aunque como recibimos centenares de ellas, es imposible responderlas todas, pero empecemos de inmediato. La idea es responder la mayor cantidad de preguntas que podamos con su debido respaldo bíblico. La primera. ¿Están los creyentes o la iglesia en silencio en el mundo, especialmente cuando deben hablar contra el mal en el mundo, como el aborto y el antisemitismo? Antes de darte la palabra para tu respuesta, Baruch, creo que es una pregunta excelente y muy legítima, porque también estoy de acuerdo en que no todos en el cuerpo de Cristo, pero una gran parte, es muy silenciosa y básicamente entierran la cabeza en la arena ante lo que pasa en el mundo. Te doy la palabra para tu respuesta, Baruch. Bueno, la respuesta corta es sí. La iglesia ha sido demasiado silenciosa en cuanto a la injusticia, y no hablo de la injusticia social, sino de la verdadera injusticia según la Biblia. Y eso es cierto, ya sea que hablemos de la gran plaga de este mundo en contra de los niños. De los niños no nacidos me refiero, a través del aborto. Es algo asombroso. La gente ni siquiera quiere escuchar esa palabra. Y es una plaga a la que la iglesia necesita denunciar con fuerza y tomar acciones en contra. También el antisemitismo, como dijimos en un video hace poco, está creciendo exponencialmente en el mundo. Y lo que me parece tan increíble sobre eso es que murieron aproximadamente 1.700 personas. Sé que los medios siempre quieren dejar ese número congelado en 1.200, pero el gobierno israelí publicó una actualización recientemente indicando que el 7 de octubre de 2023, casi 1.700 personas en Israel fueron salvajemente asesinadas, quemadas vivas, y no entraré en otras atrocidades que se cometieron y que causaron la muerte de esa absurda cantidad de gente. Uno pensaría que eso generaría algo de compasión por Israel y un reconocimiento de que muchos en Gaza representan una amenaza y que este proceso de paz no está produciendo buenos resultados, pero todo lo contrario. Por lo tanto, uno pensaría que el mundo tendría algo de simpatía por Israel, pero de repente, todo se convirtió en una gran hostilidad contra la nación de Israel y contra el pueblo judío. Donde quiera que estén, incluso si simplemente asisten a una universidad en otro país, allí son perseguidos, escupidos y atacados. ¿Y en qué país está ocurriendo esto en mayor nivel? En los Estados Unidos de América, que supuestamente es un bastión de la libertad de expresión. Vemos que eso es realmente falso, o al menos lo fue durante la administración de Biden, y esperamos que eso cambie ahora con la nueva administración. Quiero decir una cosa más sobre este tema. Recientemente, el líder de la oposición israelí ha sugerido que Gaza sea administrada por Egipto. En mi opinión, simplemente no puedo entender cómo una persona inteligente podría decir semejante cosa. Y estoy hablando de Yair Lapid, que es el líder de la oposición en Israel. Egipto es parte del problema. Fue bajo la gestión de Egipto, en ese cruce fronterizo del sur, que todas estas armas, todo este material entró a Israel y se construyeron estos túneles. Todo un arsenal llegó a manos de Hamás y vemos que todo eso pasó por Egipto. Pero ahora Israel, de acuerdo con este líder, debería dejar que Egipto administre Gaza. ¡Qué ridículo! Es una fórmula garantizada para el desastre. Así que el engaño y la oscuridad están aquí en Israel y lamentablemente también en el resto del mundo.
1: Muy triste de verdad. Veamos algunas escrituras aquí. Podríamos ver muchas más, pero estamos un poco limitados por el tiempo. Primero, Jeremías 22:3. Así dice el Señor, haced juicio y justicia, y librad al despojado de mano del opresor. No hagáis mal, ni hagáis violencia al extranjero, ni al huérfano, ni a la viuda, ni derraméis sangre inocente en este lugar. Quiero decir, sé que esto cubre un espectro amplio, pero son instrucciones muy claras, Baruch. El extranjero, el huérfano y la viuda son aquellos que son más fáciles de oprimir. No seamos opresores, seamos personas que ayudan, personas que bendicen, personas que corrigen lo que es incorrecto o injusto. Hagamos justicia, y de eso está hablando. Ejecuten el juicio y la justicia, a través de la justicia, la gloria de Dios se manifiesta. Tenemos un llamado, y es a ser activos en este mundo, no relegados o puestos en la última fila. Como creyentes, se supone que vayamos al frente, haciendo cosas que conduzcan a la sociedad hacia la justicia y la rectitud, defendiendo a los que son fácilmente oprimidos por el mundo. Ese es el trabajo de la iglesia.
0: Correcto. Y hemos estado muy callados, tristemente. Salmo 51, 14 y 15. Líbrame de la culpa del derramamiento de sangre, oh Dios, Dios de mi salvación, y mi lengua cantará tu justicia. Pero vemos a muy pocas personas cantando en voz alta la justicia de Dios. Tus comentarios, Baruch.
1: Lo que dices es muy cierto. La justicia o la rectitud es vital. Sabemos que el anticristo es llamado el hombre sin ley. Uno de los propósitos principales de la ley es revelarnos qué es correcto y qué es incorrecto. La ley no nos vuelve justos, pero la ley nos enseña qué es la justicia. Y por el Espíritu, una vez que alguien es salvo, nace de nuevo y recibe el Espíritu Santo, para que pueda practicar la justicia en este mundo y vivir de una manera que manifieste la gloria de Dios. Insisto, hemos sido llamados a proclamar en voz alta el carácter de Dios, la justicia de Dios, la gloria de Dios. Hagamos estas cosas, porque de eso se trata el llamado de la iglesia, que seamos la sal y la luz del mundo.
0: Amén, gracias. Otra pregunta. ¿Deben los creyentes juzgar a los demás? Esta es una pregunta muy común. Quiero enfatizar que el caballero que nos escribió desde Malasia es un hombre muy amable. Su carta fue muy amable y me estaba expresando que, para darles un poco de contexto, que ha sido creyente por unos 7 años aproximadamente, pero todavía tiene mucho contacto con amigos que son budistas y musulmanes. Aunque me ha dicho, porque me escribe regularmente, que por años ha estado compartiéndoles el evangelio a estas personas, lo han rechazado rotundamente y a veces de una manera bastante irrespetuosa incluso. Pero dejémoslo así. Entonces, ¿qué puedes responder, Baruch, antes de ver las Escrituras?
1: Bueno, encontramos que en la Biblia existen dos palabras para juzgar. Está catacrino, que es juzgar con intención de condenar, y también está crino, que puede significar juzgar en el sentido de evaluar o para imponer un castigo. Yo diría que definitivamente somos llamados a evaluar las cosas y determinar si algo es correcto delante de Dios o incorrecto delante de Él. ¿Y cómo lo sabemos? Por la Escritura. Pero no somos llamados a juzgar en el sentido de condenar o castigar a la gente. No es nuestro trabajo ser el juez. Pero sí estamos llamados a ser un jurado capaz de evaluar qué le agrada a Dios, qué le desagrada, qué está bien ante sus ojos y qué está mal ante sus ojos. Entonces, todo depende de cómo entendamos el juicio. No tenemos un ministerio de condenación. No tenemos el ministerio de castigar ni de imponer sanciones a las personas. Pero sí debemos, en amor, hablarles y decirles, este comportamiento es pecaminoso. Esta conducta va en contra del carácter de Dios. Estas acciones no están bien ante los ojos de Dios. Somos llamados a juzgar en ese sentido, a evaluar las cosas según los estándares de Dios.
0: Correcto, y antes de ver algunos pasajes clave, creo que algunas personas dirán, no deberíamos juzgar porque Dios es amor, y se inventan su propio 10º mandamiento que dice, serás amable con todos, incluso cuando ellos mismos están en pecado, o cuando tienen familiares y amigos incrédulos que rechazan al Señor una y otra vez. Por supuesto que Dios es amor. Por eso dio a su Hijo unigénito para nuestra redención. Sin embargo, la mayoría usa esta escritura erróneamente, fuera de contexto, porque la usan como una excusa para seguir pecando, seguir en el mundo o para seguir teniendo amistades dañinas con personas que no son creyentes. Estoy de acuerdo contigo en que sí debemos juzgar sin condenar. Debemos señalar que es pecado, pues de lo contrario no estamos caminando en amor. Eso es muy importante. Debemos decirle a la gente que, por ejemplo, que el sexo fuera del matrimonio es pecado, que el aborto es pecado, que ceder en ciertas cosas es pecado, como tener comunión con amigos que rechazan a Yeshua.
1: En mi opinión, creo que sí debemos juzgar, como dijiste, no hipócritamente, sino usando un juicio justo y haciéndolo con gentileza y mansedumbre, por supuesto. Veamos algunas escrituras, Baruch. Mateo 7, del 1 al 5. No juzguéis para que no seáis juzgados, porque con el juicio que pronunciéis seréis juzgados, y con la medida con que uséis os será medido. ¿Por qué ves la paja que está en el ojo de tu hermano, pero no te fijas en la viga que está en el tuyo? O, ¿cómo puedes decirle a tu hermano, déjame sacarte la paja de tu ojo, cuando en tu propio ojo está la viga? Hipócrita, saca primero la viga de tu ojo, y entonces verás claramente para sacar la paja del ojo de tu hermano. Quería mencionar esto antes de seguir porque es el pasaje que más usan. Pero aquí habla exactamente de lo que acabamos de decir. No debemos hacerlo hipócritamente y, en realidad, nos está dando una instrucción. Primero saca la viga de tu ojo y luego podrás ver con claridad para sacar la paja del ojo de tu hermano. Tus comentarios, Baruch. Creo que la clave está en lo que dijiste sobre ser hipócritas, como cuando yo cometo un mismo pecado que tú, pero si tú lo haces, ¡oh, qué horrible eres! Y hablo mal de ti y todo eso, pero ignoro que estoy yo haciendo lo mismo, ese mismo pecado. La hipocresía siempre desagrada a Dios, como Él lo dejó claro en muchas ocasiones. También hay un principio muy importante en la Biblia. Con la vara con la que midas a otros, Dios te medirá a ti. Debemos ser misericordiosos. Eso no quiere decir que justifiquemos el pecado o que pasemos por alto lo que está mal, pero sí que tengamos misericordia. Te comparto una historia breve. Había una persona, un creyente, y creo que era un creyente muy sincero y genuino, pero él recién venía del mundo y todavía hacía ciertas cosas malas, pero estaba claro al respecto. Un caballero le pidió que almorzaran juntos y le dijo, «Sabes, hice esto porque quiero compartir algunas cosas contigo en amor». Justo lo que mencionaba sobre ser mansos como amigo y como hermano en el Señor. Y le mostró en la Escritura lo que la Palabra de Dios dice sobre ciertas cosas que esta otra persona estaba practicando. Y cuando fue confrontado, se sintió muy mal por sus acciones, se sintió arrepentido, y su pregunta fue, «¿Por qué nadie más me dijo que estas cosas estaban mal?». ¿Por qué me lo permitieron cuando vieron, como tú lo viste, que yo estaba cometiendo estas cosas? ¿Por qué nadie vino y me corrigió, me amonestó, me reprendió y me dejó saber que esto no era compatible con la fe? Y creo que eso es lo que necesitamos escuchar, Cristian. Hay personas que quieren conocer la verdad, que quieren apartarse del pecado, pero a veces simplemente nunca han sido discipulados para saber que esta conducta era incorrecta. Este hombre no fue hipócrita. Este hombre hizo lo que hizo con amor, y su hermano lo recibió con gratitud por haber sido corregido.
2: Grandioso, aunque tristemente a veces las personas no lo reciben de esa manera. Se ponen muy a la defensiva y quieren ignorar un consejo sabio, pero eso no debe detenernos de seguir compartiendo en amor, como dijiste, Baruch, lo cual creo que es lo más importante.
1: Juan 7:24. No juzguéis según las apariencias, sino juzgad con justo juicio. Tus comentarios, Baruch. El justo juicio es el que se basa en lo que dice la Biblia. No juzgues simplemente porque no te gusta cómo se ve algo o porque no te parece bien. Debemos permitir que nuestra evaluación sobre si algo es excelente o no esté basada en la autoridad del texto bíblico. No venimos desde nuestra perspectiva, sino que, con suerte, estamos representando la mente de Cristo, la voluntad de Dios y la palabra de Dios. Esto es lo que significa no juzguéis según las apariencias, sino juzgad con justo juicio, un juicio que sea bueno para producir, al final, la gloria de Dios.
2: Amén. Siguiente pregunta, que básicamente está en la misma línea, muy similar a lo que el caballero de Malasia me escribió. ¿Pueden los creyentes ser amigos de personas que rechazan el Evangelio, como musulmanes, budistas, masones, etcétera? Veremos otros textos, pero ¿qué puedes comentar, Baruch?
1: Creo que pueden ser conocidos. Yo vivo en Israel y muchas personas con las que me topo a diario son musulmanes. Y yo los trato amablemente. Por ejemplo, quizás es el cajero en el supermercado o algo así. Y yo soy educado, lo saludo, quiero ser amable con él, pero no lo llamaría mi amigo. Es decir, no compartiríamos juntos socialmente. Y
2: No hay nada de malo en ocasiones en compartir socialmente con alguien de otra religión, con el propósito de compartir tu fe, con el fin de darles el evangelio e invitarlos a la salvación. Pero, ¿pueden los creyentes ser amigos y hacer negocios con ellos, al punto de ser inclusive socios? Absolutamente no. No debemos estar en yugo desigual con los incrédulos. Ser amables con conocidos que sean musulmanes, budistas y masones, tener conocidos de otras religiones con el fin de amarles y mostrarles el amor de Cristo, es algo bueno. Pero ser amigos en el sentido de, es mi mejor amigo y hacemos cosas juntos y todo lo demás, es algo que de una manera muy enfática yo nunca recomendaría.
1: Muy bien. Segunda a los Corintios 6:14. No os unáis en yugo desigual con los incrédulos, porque ¿qué compañerismo tiene la justicia con la injusticia? ¿Y qué comunión tiene la luz con las tinieblas? Tus comentarios, Baruch.
2: Un ejemplo perfecto que apoya que no debemos ser socios de un incrédulo. No debemos hacer cosas en el mundo de los negocios donde estés en yugo con alguien que no comparte tu posición de fe, tu perspectiva en la fe. Nada de eso termina bien. Creo que este versículo es uno muy práctico. Cuando lo analizo, es un versículo muy práctico para advertirnos, no entres en sociedad con personas que no tienen la misma base espiritual que tú. Y otra forma como podemos aplicar esto es en el noviazgo, y ciertamente en el matrimonio. Los creyentes deben casarse con otros creyentes, y nunca debemos salir románticamente con alguien que no sea de la misma fe. De hecho, siempre deberíamos querer salir y entrar en una relación entre un hombre y una mujer con alguien que sea un creyente más fuerte que nosotros, para que pueda ayudarnos a crecer en lugar de elegir a alguien que yo llamaría un creyente inmaduro.
1: Correcto, gracias. Segunda a los Corintios 6:17. Por lo tanto, salid de en medio de ellos y estad apartados, dice el Señor. No toquen lo inmundo, y yo os recibiré. Tus comentarios, Baruch.
2: De nuevo, esta separación es algo bueno. Hay una relación entre la separación y la santificación. Si no me separo de aquello que es inmundo, desagradable y rechazado por Dios, eso tendrá un impacto adverso en mi espiritualidad, en mi perspectiva y en cómo veo las cosas. Un poco de influencia maligna perjudicará gravemente esa capacidad de vivir en el mundo con discernimiento y tomar decisiones que agradan a Dios. De eso se trata, de tomar decisiones que agraden a Dios, que lo glorifiquen a Él, que participan en la voluntad de Dios. A eso hemos sido llamados. Esta escritura de 2 a los Corintios, capítulo 6, es una muy importante para enseñarnos cómo debemos ordenar nuestra vida. Y creo que eso es algo con lo que muchas personas son demasiado laxas. Debemos ser muy, muy conscientes de cómo ordenamos nuestra vida.
1: Correcto. Y si volvemos a la pregunta, básicamente se trata de si podemos ser amigos de personas que rechazan abiertamente el Evangelio. Así que, solo queremos ver una escritura más. No deis lo santo a los perros, ni echéis vuestras perlas a los cerdos, no sea que las pisoteen y se vuelvan y os despedacen. Tus comentarios, Baruch.
2: Este es un versículo muy apropiado para lo que acabas de mencionar. Quiero decir, es genial construir una relación con el propósito de compartir el Evangelio, pero cuando esa relación ha alcanzado su propósito y el Evangelio ha sido compartido, si te rechazan de una manera irrespetuosa, creo que debemos mirar otra escritura donde los discípulos fueron amonestados por el Mesías, y no son mis palabras, son las suyas, para que salieran de la ciudad sacudiendo el polvo de los pies. He conocido a demasiadas personas que han tenido relaciones con no creyentes durante años bajo el pretexto de que están haciendo eso para compartir su fe. Pero la verdad es que no sucede nada espiritualmente. Debemos ser buenos administradores de nuestro tiempo y recursos. Si alguien no responde, y no estoy diciendo que haya un límite de tiempo fijo, pero si alguien es muy hostil contra la fe, creo que debemos verlo como una señal de Dios para quizás dejarle y compartir el Evangelio con alguien más.
1: Gracias. Siguiente pregunta. En Números 21, Dios le ordenó a Moisés que hiciera una imagen de una serpiente y la montara en un asta. Cualquiera que mirara a la serpiente se curaba de su mordedura y vivía. Si la serpiente siempre

en el Nuevo Testamento se hace referencia a esa escritura y se vincula con Cristo en la cruz, que Él fue levantado en la cruz como de manera similar Moisés levantó esa serpiente de bronce. Es muy importante que veamos esto por lo que es. También se le conoce como serpiente ardiente, una que es juzgada. Esta serpiente de bronce, lee lo que dice este pasaje, expresando que el mal será tratado, que el mal será juzgado. Y sabemos que el Mesías se convirtió en la fuente de ese juicio sobre el mal. Aquel que no conoció pecado, se hizo pecado por nosotros. Fue considerado pecador, aunque era perfecto y nunca pecó. Pero él tomó el castigo por toda la maldad del mundo. Creo que debemos prestar atención a lo que se dice aquí, que esta es una imagen de Dios destruyendo al mal, y él eligió a Cristo como aquel que recibiría ese juicio para que el mal fuera destruido. Así que, aunque la serpiente a menudo se ve como algo maligno o apartado de Dios, vemos que el mal fue destruido con un objeto que era considerado maligno. De la misma manera que el mal es destruido por el Mesías, quien era perfecto, pero se hizo pecado por nosotros, y el pecado está relacionado con el mal, con lo que está fuera de la voluntad de Dios. Esto es una ilustración, un mensaje que se nos enseña aquí sobre cómo Dios destruye al mal. Amén. Y animo a las personas a que también lean. Creo recordar que en Segunda de Reyes, capítulo 18, donde mucho tiempo después de eso, Israel comenzó a adorar a esa serpiente de bronce, a la imagen de esa serpiente, y por supuesto fue destruida para impedir la idolatría. Creo que es Segundo de Reyes 18. Pasemos a la siguiente pregunta. ¿Crees que los dones del Espíritu Santo y los milagros han cesado hoy? No. Estoy de acuerdo. Sigamos adelante. Lo que creo es que, disculpa Baruch, si me permites ponerlo en contexto, hay muchos que defienden esa postura del cesacionismo. Algunos muy populares que incluso dan conferencias y sabemos que es algo incorrecto porque no hay equilibrio. Sienten un profundo rechazo por el movimiento hipercarismático, donde no hay absolutamente ningún equilibrio. Pero estoy de acuerdo contigo, Baruch. Lo hemos visto nosotros mismos. Los dones del Espíritu Santo están activos y los milagros definitivamente siguen ocurriendo hoy en día. Pero perdóname porque te interrumpí. No, solo que creo que es insultante para Dios decir que los milagros y los dones del Espíritu hayan cesado. Es como meter a Dios en una caja. No conozco ninguna escritura que diga que en la era actual eso haya cesado. Muchas veces lo ven desde una perspectiva mundana. Es decir, bueno, como no vemos los milagros que vimos en el primer siglo, entonces debe ser así. O ven abusos dentro de la iglesia con respecto a ciertos segmentos del cristianismo, y por eso responden así a los abusos, en lugar de preguntarse, ¿cuál es la base bíblica para decir que han cesado? No conozco ninguna base bíblica. Así que quiero decirlo con firmeza. Creo que los dones del Espíritu Santo y los milagros siguen ocurriendo en el presente. Amén. ¿Por qué vemos un aumento tan grande de falsos maestros, incluyendo a personas que enseñan que los cristianos pueden ser poseídos por los demonios? Es algo que tocamos en un video reciente, Baruch, sobre esta explosión de falsos maestros que se hacen llamar cazadores de demonios y que dicen que los cristianos necesitan ser liberados cada tantos meses y que van detrás del espíritu de esto y el espíritu de aquello y de maldiciones generacionales. Eso es totalmente antibíblico y veremos algunos pasajes, pero ¿qué puedes comentar? Bueno, descubrimos proféticamente, en el Nuevo Testamento, creo que en 2 de Pedro capítulo 2, si no me equivoco, que en los últimos días habrá un aumento de los falsos maestros. Así como hubo falsos profetas, habrá un incremento de falsos maestros específicamente en los últimos días. Y con respecto a la segunda pregunta, sobre este énfasis en los ministerios de liberación, en exorcizar personas de demonios y específicamente a creyentes de demonios, todo eso se basa en el orgullo. Lo que descubrimos es que muchas de estas personas que caen en esta categoría son individuos que quieren ejercer este supuesto ministerio de liberación por dinero. Y son extremadamente opresivos en el sentido de que quieren que las personas los sigan, que nunca los cuestionen, que nunca los critiquen y que los vean como si fueran infalibles. Todo eso tiene su raíz en el orgullo. Se están exaltando a sí mismos en vez de querer exaltar a Dios.
siempre que vemos que hay autoexamen,

0: exaltación, habrá un énfasis en los demonios. Esas dos cosas van de la mano.
1: De acuerdo, gracias. Primera a Timoteo 4, versos 1 y 2. Ahora bien, el Espíritu dice claramente que en los postreros tiempos algunos apostatarán de la fe, escuchando a espíritus engañadores y doctrinas de demonios, hablando mentira con hipocresía, teniendo su propia conciencia cauterizada con hierro candente. Tus comentarios, Baruch.
0: Vemos que al acercarnos a los últimos días habrá grandes problemas dentro de la iglesia y fuera de la iglesia. Hay anarquía, impiedad, el pecado está desenfrenado y encontramos que las falsas doctrinas también van a crecer de una manera muy significativa. Todo esto con el propósito de permitir que los verdaderos creyentes brillen en la oscuridad, esos que estarán venciendo, esos que van a perseverar. La oscuridad está llegando, pero nosotros creemos en la luz del mundo. Ahora, no tenemos luz alguna por nosotros mismos. Cualquier luz que podamos manifestar proviene de nuestra relación con Cristo y por medio del Espíritu Santo. Así que vienen tiempos oscuros para que podamos demostrar que la luz del mundo habita en nosotros, que somos templos del Espíritu Santo. Esto nos da una mayor oportunidad de dar testimonio y de ser testigos de aquel que es nuestra vida.
1: Así es. Gracias. Si Dios dice que debemos amar y perdonar a nuestros enemigos y dejar que Él tome venganza, creo que se refiere a mía es la venganza, dice el Señor, ¿deberíamos perdonar a los terroristas y asesinos? Tu respuesta, Baruch.
0: Bueno, primero que nada, no veo que estos terroristas y asesinos estén pidiendo perdón. Dios tiene un camino para el perdón. Yo debo reconocer mi pecado. Debo buscar el perdón, acercarme a Dios humildemente, buscando misericordia, buscando gracia, buscando perdón, deseando ser perdonado. No veo a los terroristas haciendo eso. Están tan cegados por el odio, son tan bárbaros en su deseo de causar dolor y sufrimiento, por lo que, para mí, la respuesta es esta. Si hay alguien que ha cometido un acto horrible, un terrorista o un asesino, y viene a pedir perdón, creo que allí la situación es diferente. Pero, ¿deberíamos simplemente decir ahora, bueno, estos terroristas que hacen estas cosas, los perdono porque Dios quiere que lo haga? Yo no veo en las Escrituras que Dios diga que estamos obligados a perdonar a personas que no están buscando el perdón y que no han reconocido que sus acciones fueron desagradables para Dios. El arrepentimiento es un requisito previo para el perdón. Creo que debemos aplicar los mismos estándares que Dios tiene para la humanidad, aplicarlos a aquellos que han cometido crímenes tan atroces, antes de simplemente decir, los perdonamos. Dios ama, pero Dios no perdonará a nadie que no acepte el Evangelio. En conclusión, hay un camino, uno muy estrecho, para encontrar el perdón y el amor de Dios, y es solo a través del Evangelio. Por lo que, en mi opinión, si alguien no acepta el Evangelio, no es candidato para el perdón.
1: Correcto, gran respuesta, gracias. Si no creemos en la Trinidad, pero aceptamos a Jesús como Señor, ¿seguimos siendo salvos?
0: No, absolutamente no. Porque si no has aceptado al Jesús bíblico, no has recibido el Evangelio. Así que si niegas la Trinidad, estás perdido. Vemos que en los últimos días, y te daré esta cita, se encuentra en Primera de Juan, la epístola de Primera de Juan, en los capítulos 1 y 2. Y también creo que en el versículo 4, se habla de que en los últimos días habrá personas que negarán que el Mesías es Dios. Esta es una declaración de personas que han salido, que se han apartado. Esto no significa que alguna vez hayan sido creyentes. Lo que significa es que estaban en la iglesia, pero ahora se apartaron. Quiero decirlo de manera clara y simple. Si alguien no cree en la Trinidad, no ha aceptado realmente a Jesús como Señor. Podrán decir, oh, Él es el Señor, pero no saben realmente quién es y no son salvos. Dices, ¿seguimos siendo salvos? No, nunca han sido salvos. Para ser salvo debes afirmar quién es Jesús, que Él es el Hijo de Dios y que es divino.
1: Bien dicho, gracias. Si Juan el Bautista fue el ser humano más grande que caminó sobre la tierra, ¿por qué dudó de que Jesús era el Mesías? Creo que se refieren a cuando estaba en prisión.
0: Sí, argumentaría firmemente que Juan no dudó en lo absoluto. Ahora, Esta es una gran pregunta y merece una respuesta muy clara. Cuando Juan envió a sus discípulos a Jesús, le hicieron una pregunta. Juan sabía quién era Jesús cuando vino al río Jordán para ser bautizado por él. Él dijo, «He aquí, el Cordero de Dios, que quita el pecado del mundo». Él sabía que Jesús era ese siervo sufriente. Pero cuando Juan empezó a escuchar informes sobre otras cosas que Jesús estaba haciendo, los muertos resucitando, los ciegos viendo, los cojos caminando, cuando oyó esas cosas, envió a sus discípulos a Jesús con una pregunta, y la pregunta era, ¿eres tú el que ha de venir o debemos esperar a otro? Esto no es duda. Me doy cuenta de que muchos comentarios cristianos lo interpretan de esa manera, pero no era ninguna duda. Verás, el judaísmo enseña que hay dos Mesías, el Mesías Ben Yosef, o hijo de José, que es el siervo sufriente, y el Mesías Ben David, o el hijo de David, que es el rey Mesías, justo y conquistador. Lo que Juan estaba haciendo era preguntar, «Sé que eres ese siervo sufriente, pero ¿eres realmente el rey que ha de venir? ¿O debemos esperar a otro?» Estaba haciendo esa pregunta, no porque dudara, sino porque Juan fue el primero en darse cuenta de que no son dos Mesías y que el judaísmo estaba equivocado. No son dos Mesías, solo hay un Mesías que tiene dos obras distintas. Él es el siervo sufriente, pero ese mismo Mesías regresará como rey conquistador. Juan lo entendió bien, y el contexto aquí es que cuando Jesús habló en este pasaje sobre el mensaje que Juan envió, lo introdujo diciendo, «Entre los nacidos de mujer no hay nadie mayor que Juan». Nacidos de mujer significa de manera natural, concebidos de forma natural. Entonces, lo que está diciendo es que Juan es el más grande. Así que el contexto no está presentando a Juan como alguien que duda. Juan está entendiendo la verdad de que hay un solo Mesías y no dos. Así que él no dudó en lo absoluto. Maravilloso, buena respuesta. ¿Por qué su ministerio no apoya al Papa Francisco? Me han inundado con esta pregunta últimamente porque estas semanas entre febrero y marzo de 2025 ha estado muy enfermo. Quiero mostrar unas imágenes, Baruch, y luego te doy la palabra. Estas son solo tres. En el lado izquierdo vemos, en la parte superior, perdón, vemos tres de las cosas blasfemas que el Papa representa. Enseña falsamente que hay muchos caminos hacia Dios, negando la exclusividad de Yeshua o Jesús. Se hace llamar el mediador entre Dios y los hombres, y ha estado siempre apoyando abiertamente a la homosexualidad. Vemos también una imagen aquí en la parte inferior, donde se muestra al Papa que no hace mucho veneró a Pachamama, o Madre Tierra, y es una diosa demoníaca de los pueblos indígenas de los Andes. Estos son solo tres de los muchos aspectos que él representa, y me gustaría repasar algunas escrituras sobre estos tres puntos. Primero, en el Evangelio de Juan, Yeshua dijo, «Yo soy el camino, la verdad y la vida. Nadie, y quiero enfatizarlo, nadie viene al Padre sino por mí». Primera a Timoteo 2:5. Porque hay un solo Dios y un solo mediador entre Dios y la humanidad, Jesucristo hombre. Y, por supuesto, en Levítico, no tendrás relaciones sexuales con un hombre como se hace con mujer. Esto es detestable. Y hay muchas otras escrituras, por supuesto, pero tus comentarios, Baruch, respecto a esta pregunta sobre el Papa. Bueno, solo queremos apoyar y bendecir a aquellos que tienen una doctrina bíblica sana, y el Papa no tiene una doctrina bíblica sana. Expusiste tres puntos y lo hiciste muy bien, Christian. Estos tres puntos son inaceptables para nosotros, así que queremos apoyar a personas que honran a Dios y honramos a Dios al honrar su palabra. El Papa no honra la palabra de Dios, por lo tanto, estamos firmemente en contra de sus posturas y de su liderazgo sobre millones de personas. Él los guía hacia la oscuridad. Él los aleja de la verdad de la Biblia. Por lo tanto, nos oponemos firmemente a él como líder y a su institución como una que, en mi opinión, es apóstata. Así es, gracias. ¿Por qué hay un énfasis tan grande en Israel, especialmente en los últimos tiempos? Vamos a revisar algunas escrituras, pero ¿cuál es tu respuesta? Muy sencillo. Satanás sabe que Israel es la clave para el reino. El Mesías dijo al final de Mateo 23, «Hasta que Israel diga, bendito el que viene en el nombre del Señor». Es decir, hasta que Israel clame por el Mesías no vendrá. El Mesías no redimirá a este remanente de Israel. Ese remanente de Israel es muy importante. En el tiempo presente, Dios está trayendo al pueblo israelita de vuelta a su tierra, tal como dijo que lo haría proféticamente. Vemos que casi todos los profetas enfatizan eso. Está ocurriendo hoy en día. Así que estamos enfatizando la palabra de Dios y la clave está en esta profecía que debe ocurrir para que el reino sea establecido. Sabemos algo. Cuando la medida total, ese número completo de gentiles haya entrado, es decir, sean salvos, vemos que Dios girará su enfoque de vuelta a Israel. Por eso vemos este énfasis en Israel en los últimos días, porque Dios enfatizará a Israel en ese tiempo para traer a ese remanente, a ese tercio, de acuerdo con Zacarías, para traer a ese tercio a la fe. Enfatizamos a Israel porque Dios lo hace, y lo hace dentro del contexto de los últimos tiempos.
1: Así es, y todos sabemos que Israel es el reloj profético de Dios. Lo hemos dicho, y además hay tanta profecía sobre el pueblo judío regresando a su tierra, y lo estamos viendo ante nuestros propios ojos hoy en día. Y sabes, ambos conocemos la respuesta a esto, Baruch, pero solo para las personas que hacen esta pregunta. Cuando Yeshua o Jesús regrese, no durante nuestra esperanza bendita, el rapto o arrebatamiento, sino hablando de su segunda y final venida, ¿a dónde va a regresar?
0: Él regresará a Jerusalén. Realmente vendrá a tres lugares. Irá a la montaña de Edom para juicio, irá a Armagedón en el valle de Jezreel, en lo que se conoce como el valle de Josafat, donde Dios juzgará a todas las naciones que suban a Israel para la guerra. Así que el mundo pondrá un énfasis en Israel y, finalmente, el Mesías vendrá al Monte de los Olivos, que está justo enfrente de Jerusalén. Aterrizará allí, descenderá como lo hizo en la entrada triunfal, cruzará el Valle de Cedrón, entrará por la Puerta Oriental para que el reino pueda comenzar. Así que Dios enfatiza a Israel en los eventos de los últimos días y su salvación. Deberíamos esperarlo, apoyarlo y participar en lo que Dios está haciendo.
1: Y eso es muy importante porque Jesús no va a regresar a los Estados Unidos, no va a regresar a Australia, no regresará a Chile o a Filipinas o a Inglaterra. Es a Israel. Es un lugar muy especial. E incluso cuando miramos hasta el mismo final, es decir, cuando hablamos de la nueva tierra, es la nueva Jerusalén. No dice la nueva Sydney, ni la nueva Los Ángeles, ni la nueva Bogotá. Hay un gran énfasis en Israel. Y por eso es importante que sigamos apoyando a Israel y sigamos orando por Israel. Amén. Leamos esta otra escritura. En Zacarías 8:23. Así dice el Señor de los ejércitos. En aquellos días, 10 hombres de todas las lenguas de las naciones agarrarán la manga de un judío diciendo, «Déjanos ir contigo, porque hemos oído que Dios está contigo». Tus comentarios, Baruch.
0: Bueno, tu traducción dice manga, pero sabemos que se trata de la esquina de esa prenda de cuatro esquinas llamada tzitzit, que está relacionado con algo que leemos en Números 15 del 37 al 41. Está relacionado con los mandamientos de Dios. Habla de cómo habrá entre las naciones, 10 es un número de totalidad, de plenitud. Dice que habrá un grupo completo de naciones que querrán obedecer la palabra de Dios. Y ellos dijeron, Dios está con vosotros, es decir, que Dios estará con el pueblo judío de una manera especial en los últimos tiempos. Un gran pasaje que demuestra que Dios no ha terminado con Israel, sino que lo usará, incluso en la parte más tardía de esos últimos 7 años.
1: Amén. Hermanos y hermanas, esperamos que hayan disfrutado esta sesión de preguntas y respuestas con Baruch. Yo ciertamente la disfruté. Gracias, Baruch, por tus respuestas. Creo que con tanta incertidumbre en el mundo, siempre queremos recordar a la gente que busquen las Escrituras. La Biblia es la verdad más importante que tenemos disponible, y el Espíritu Santo es nuestro Maestro. Él nos guiará a toda verdad. ¿Algún comentario final, Baruch?
0: Te agradezco, Cristian, por todo el trabajo, los pasajes que localizaste y que realmente forman la base de nuestra discusión. Y creo que es la base para discipular a la gente y que sepan cómo deberían pensar al acercarse a los últimos días. Así que bendiciones para ti y toda mi gratitud.
1: Gracias, Baruch. Hermanos y hermanas, esperamos que hayan sido bendecidos. Será hasta una futura discusión.
0: Baruch en Israel y un servidor aquí en Sydney, Australia, les decimos shalom y bendiciones.
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3: La palabra de Dios es de lo más específica. Dios nos dice exactamente lo que debemos saber para que cuando Él regrese, podamos ser hallados fieles. Te haré una pregunta. ¿Ese es un asunto que te preocupa? ¿Estás orando? ¿Estás viviendo de una manera que demuestra un compromiso con el propósito de Dios? Para que cuando el Mesías regrese, te encuentre fiel. Esta es la naturaleza, el carácter y el objetivo de un verdadero creyente. Tomen sus Biblias y vayan conmigo a 2 a los Tesalonicenses, capítulo 2. Iniciamos este capítulo la semana pasada y nos topamos con un término muy importante. ¿Qué término? El día del Mesías o el día de nuestro Señor, el Mesías Yeshua. Y ese día no es el día del Señor, pues el día del Señor no es para los creyentes. El día del Señor es para los no creyentes. Dios traerá castigo. El día del Señor es un tiempo difícil para el mundo y también para Israel, que sufrirá la persecución del anticristo en la segunda mitad de la semana 70 de Daniel. Nosotros no estaremos allí para presenciarlo. Dios ha prometido removernos de este mundo, ha prometido arrebatarnos, extraernos rápidamente. Y su promesa no es conservarnos sobre esta tierra y protegernos estando aquí, sino que el rapto, esa palabra arpazo, nos habla sobre ser removidos a una velocidad impresionante. Involucra un cambio de posición. De esto es de lo que Pablo le está hablando a los tesalonicenses en este capítulo, el capítulo 2, de nuestro encuentro con el Señor en los cielos. Ahora, vimos algo. Vimos claramente que Pablo enseñó, y cuando miramos en la mayoría de las Biblias, aparecen un montón de palabras en el verso 3 con el fin de que el texto diga lo que ellos quieren que diga. Todas estas letras itálicas o cursivas, pero no las necesitamos. Podemos traducir el texto literalmente y entender lo que Pablo está diciendo. Estas palabras en cursivas o itálicas lo que hacen es cambiar el significado original. Mira de nuevo el verso 3. Allí Pablo escribe, que nadie les engañe de ningún modo. ¿Escuchaste bien? Que nadie les engañe en ningún modo. ¿Por qué? Dice, porque a menos de que la apostasía venga primero, tiene que ocurrir antes. ¿Y cuál es el fin de esta apostasía? Para que la revelación del hombre de pecado, ¿y quién es este hombre de pecado? El hijo de perdición. Él será destruido, él va rumbo a la destrucción. Estamos hablando del anticristo. ¿Y qué hará él? Bien, miren ahora, estamos en el verso 12 donde dice que él se opondrá y se exaltará a sí mismo sobre todo lo que se llama Dios, sobre todo lo que se adora, de modo que él, ¿qué pretende hacer este anticristo? ¿Con qué acto se revelará a sí mismo? Bien, es interesante, porque aquí estamos hablando de lo que Daniel escribió. Daniel escribió sobre este evento 3 veces en su libro de Daniel, la primera vez en Daniel capítulo 9. Y cuando Daniel habló de esto y de esta gran profecía de las 70 semanas de Daniel, él mencionó que, en la última semana, que a la mitad de esa última semana, algo sucedería. La abominación desoladora. En Daniel capítulo 9, no dice de qué se trata, solo nos deja ese término. Y del mismo modo encontramos algo más. En Daniel 12 aparece el mismo término, impidiendo la adoración, deteniendo el sacrificio diario para que no se ofrezca en el templo. Y es solamente en Daniel capítulo 11 donde vemos lo que es. En el verso 36 de Daniel 11 se habla sobre un rey terco y obstinado que busca quitarle la esperanza al mundo. ¿Y qué hace? Se exalta a sí mismo, se magnifica a sí mismo. ¿Y qué más hace? Esta abominación desoladora consta de que este rey va a un lugar y no se usa el término templo, sino que es una palabra más específica. Es una palabra, y en el idioma griego del Nuevo Testamento hay dos palabras que tienen relevancia aquí. La primera es jirón, que es el término general para templo. Se refiere a toda el área del templo, a toda ella. Pero hay otro término más específico y es neos. En esta construcción aparece como neón y se refiere específicamente al santuario. Otro modo de entender el uso de esta palabra, en hebreo diríamos divir habayit. Y otro modo de llamarlo en hebreo sería kodesh kodeshim, que significa en español lugar santísimo. Entonces podemos imaginar de qué se trata la abominación desoladora. Se trata de cuando el anticristo ingresa al santuario, al lugar santísimo, y hace esto en oposición a lo que la palabra de Dios ha dicho. Él lo hace con el fin de exaltarse a sí mismo sobre todo lo que se llama Dios. Y sabemos otra verdad bíblica. El anticristo es una especie de Satanás encarnado. ¿Qué quiere hacer Satanás? Aprendemos en Isaías capítulo 14 que Satanás quiere establecer su trono sobre el trono de Dios. Satanás fue creado para ser el ángel líder de la alabanza a Dios, de la adoración a Dios, el director del ejército celestial en el servicio a Dios. Pero él no quería hacer eso. Él es un rebelde y todo su interés es mentir y engañar. Por lo tanto, él se rebeló y fue expulsado. Su objetivo desde entonces ha sido frustrar los planes de Dios. E inicialmente intentará cortejar a Israel, porque él sabe algo. Él sabe el importante papel que jugará Israel en los últimos días. Y si Israel no se pone espiritualmente a cuentas con Dios, el reino no vendrá. Él quiere corromper a Israel para que se ponga de su lado, para que le adore a él. Y por eso es que al inicio hará cosas aparentemente buenas para Israel. Promoverá la construcción del templo, procurará la prosperidad de Israel, buscará la seguridad de Israel, propiciará en el corto plazo un tiempo de prosperidad y de paz para Israel. Pero la verdad de todo ello será el engaño. La fuente de todas esas cosas es el enemigo, engañando a la gente para que lo adore a él. Pero sabemos algo. Sabemos que los creyentes lo reconocerán y se levantarán en contra suya. Nos pronunciaremos en contra de su imperio, nos opondremos a sus propósitos, y por esto seremos perseguidos, y muchas personas morirán. Esto es lo que debemos entender. Muchas personas creen que este rapto será presenciado por el mundo. ¿Dónde vemos eso en la Escritura? Que cuando el rapto ocurra, todo el mundo verá a todo este montón de personas desapareciendo en un segundo, y que eso será un testimonio para el mundo, totalmente antibíblico. En ninguna parte vemos que esto se presente de esa forma bíblicamente. Si es así, envíame el verso porque yo no lo conozco. Lo que ocurrirá es lo siguiente. Antes del rapto, lo que el Mesías dijo fue que a ustedes los odiarán, los perseguirán, muchos de ustedes serán arrestados, muchos serán asesinados. Por lo tanto, para el mundo será normal ver a una familia de creyentes viviendo en su hogar y de pronto, de un día para otro, ya no los ven nunca más. ¿Por qué? Porque han sido arrestados o han sido ejecutados o están siendo perseguidos. Esto es lo que ocurrirá. Y el cuerpo de creyentes será tan fuertemente atacado que llegará el día en el que no habrán creyentes. Quiero decir, no los veremos en las calles. estarán en prisión o en campos de concentración o muertos. Allí es cuando el rapto ocurrirá. No es un evento para el mundo, es para los creyentes. Entonces, cuando parezca que ya no quedan creyentes, que el anticristo le ha puesto fin a la comunidad de creyentes, el rapto sucederá. No es una señal para el mundo. ¿Y qué sabemos? Bien, sabemos esto, que los creyentes serán perseguidos por su fe. Dice aquí que el anticristo querrá hacer algo, querrá revelarse a sí mismo. Primero vendrá la apostasía, y la apostasía creará el ambiente para que el anticristo sea revelado. Este hombre de pecado e hijo de perdición, ¿quién hace qué? Quien se opone y también se exalta a sí mismo sobre todo lo que se llama Dios, sobre todo lo que se adora, de modo que él, en el santuario de Dios, se sentará como Dios, manifestándose a sí mismo como si él fuera Dios. ¿Y qué ocurrirá? Israel lo rechazará, y ese rechazo al anticristo durante el día de su revelación y en la abominación desoladora provocará que en ese momento se inicie el tiempo de la angustia de Jacob. Yeshua dijo, y les daré la cita. Si buscan en Mateo 24, el famoso discurso del olivo, lo que enseñó el Mesías en el Monte de los Olivos, él dijo con respecto a los últimos días que vendrán dolores de parto. Se producirán guerras y rumores de guerras. Se producirán pestilencias, hambrunas, terremotos. Y dice que eso será apenas el inicio. Y luego dice, y les perseguirán a ustedes. Muchos de ustedes serán arrestados e incluso asesinados, pero dice, el fin todavía no ha llegado. ¿Qué se relaciona con el fin? Busca cuando puedas Mateo 24:14. Dice allí que el evangelio del reino debe ser proclamado como testimonio a todas las naciones, y solo después de ese testimonio, allí vendrá el fin. ¿Qué fin? El fin del cual la Escritura habla en Mateo 24:14 es el fin de la era de la iglesia. Y luego dice, cuando ustedes vean la abominación desoladora de la que habló Daniel, el que le entienda, justo después de la abominación desoladora se observa un cambio en el evangelio de Mateo. Ya no le está hablando a los creyentes sobre los creyentes. ¿Cuál es el cambio? Él empieza a enfocarse en Israel, porque el fin que se menciona en Mateo 24:14 es el fin de la era de la iglesia. Piénsalo de este modo. Es cuando la plenitud de los gentiles, de la que Pablo también habló, es cuando la plenitud de los gentiles se haya alcanzado. Y cuando la plenitud de los gentiles se haya alcanzado, Dios hará algo. Volverá su atención de nuevo sobre Israel. En el pasaje de hoy, nos estamos enfocando en el día del Mesías, nuestro encuentro con Él. Y dice aquí de nuevo en el verso 3, no dejen que nadie les engañe de modo alguno, porque la apostasía debe venir. El día del Mesías no llegará a menos de que la apostasía llegue primero, y el hombre de pecado, el hijo de perdición, sea revelado. Este que se opondrá y se exaltará a sí mismo sobre todo lo que se llama Dios, todo lo que se adora, de modo que él se sentará en el lugar santísimo, en el santuario de Dios, y se sentará allí como Dios, proclamándose a sí mismo como Dios. Verso 5. ¿No recuerdan que mientras estaba todavía con ustedes, les enseñé sobre estas cosas? Y ahora llegaremos a un tema muy interesante. ¿Cuál será? Mira con cuidado el verso 6. Allí tenemos una palabra que usualmente se traduce como el que lo detiene. Normalmente todos quieren saber la identidad de este que lo detiene, pero debo decirles algo. Quiero dejar algo bien en claro. La Biblia no lo dice, Pero sabemos algo. Cuando leemos los versos 6 y 7, el que lo detiene se menciona allí dos veces. La primera vez que se menciona, ese término para el que lo detiene es mencionado en un género neutro, ni varón ni hembra, sino neutro. Cuando el que lo detiene se menciona por segunda vez, se menciona en género masculino, es decir, que hay un énfasis en que no es un término femenino. ¿Por qué? Bien, la palabra griega para iglesia es eclesia, y está en femenino, por tanto podemos estar seguros de algo. El que lo detiene no es la iglesia. Es muy problemático que la gente asocie al Espíritu Santo y a la iglesia casi como si fueran lo mismo, pues no es así. El Espíritu Santo es eterno. El Espíritu Santo, Él es un miembro de la Trinidad. Es eterno. No puede ser removido. ¿Qué dice el Salmo 139? David dice, «Sabes, si subo a los cielos, allí está Dios. Si desciendo a las profundidades de la tierra, allí está Dios. Dios es omnipresente. Él está en todo lugar». El Espíritu Santo no puede ser removido. Pero algunos dicen, no, la iglesia es la que lo detiene. La iglesia será removida y por lo tanto el Espíritu Santo también será removido. ¿De verdad? Eso es una herejía. Nada puede hacerse en este mundo sin el Espíritu Santo. El Espíritu Santo estará por siempre. Él es omnipresente. Entonces tenemos la certeza de que la iglesia no es quien lo detiene. Y debemos saber algo más. Este término para ser removido no significa quitar de un lugar. Eso es lo que es el rapto. El rapto consiste en remover. Pero cuando llegamos al verso siguiente, sabremos exactamente lo que el que lo detiene hace y cuál es su propósito. Leamos el verso 6 y hagámoslo de la manera más literal posible. Lo leeré palabra por palabra e iré traduciéndolo en el orden original, en su acepción más sencilla. Leamos el verso 6, dice, y ahora, Pablo quiere revelar algo, y ahora, lo que lo detiene, de nuevo en género neutro, ustedes saben para qué su revelación a su tiempo. Muchas Biblias lo traducen más o menos así, y al que lo detiene, ustedes conocen. Pero no, no sabemos quién es el que lo detiene. En ninguna parte se nos lo ha dicho. Cualquiera que te diga quién es el que lo detiene te está diciendo algo que no es verdad. La palabra de Dios no nos revela la identidad de quién lo detiene. Cuando leemos aquí lo que lo detiene y luego dice ustedes saben, no nos está diciendo que nosotros conocemos la identidad de quién lo detiene, sino que conocemos el propósito que él tiene. Dice, ustedes saben para qué. ¿Por qué razón algo lo está deteniendo? Ustedes saben para qué su revelación, la revelación del anticristo, a su tiempo. Entendamos algo. No conocemos la identidad del que lo detiene, pero conocemos su propósito. Y este es que el anticristo solo se ha revelado en el momento correcto, en el tiempo de Dios. El anticristo no es soberano. Él no decide cuándo se revelará. Dios es quien lo decide. Entonces, una vez más, y ahora, lo que lo detiene, ustedes conocen para qué la revelación de él a su tiempo. Verso 7. Porque el misterio de la iniquidad ya está operando en el mundo. ¿Qué significa eso? Significa que el espíritu del anticristo ya está moviéndose en el mundo. Esto fue escrito hace unos 2,000 años atrás, y ya el espíritu del anticristo estaba operando. ¿En qué consiste el espíritu del anticristo? Bueno, me molesta que la gente diga todas estas cosas sobre los últimos días, pero cuando les haces una pregunta muy básica, ¿cuál es el espíritu del anticristo? Esto es lo que te responden. Ellos piensan, bueno, debe ser algo inmundo, algo impío, y simplemente se ponen a pensar, a razonar. Debemos basarnos en la palabra. Es muy importante notar que él está mencionando dos cosas aquí. Pablo menciona, y veremos la segunda cosa en un momento, él menciona al hombre de pecado, quien también es llamado el hombre de iniquidad o sin ley. Ese término en griego está compuesto por el término para la Torah junto a un prefijo, una negación, una letra, la letra alfa, que se coloca al inicio de la palabra, indicando que él se opone a la ley de Dios. ¿Por qué se opone a la ley de Dios? Porque él ama algo. Él ama el pecado. Entonces, sobre el anticristo, no sabemos todavía quién es, pero el espíritu de iniquidad, ese concepto anti-Torá, ya está operando en el mundo. ¿Y por qué está en contra de la Torá? Bien, la Torá expresa amor. Lo comentábamos hace unas semanas, que el carácter de la Torá es amor. Pero también la Torá define la justicia. La justicia está vinculada a la gloria de Dios, y Satanás odia que Dios sea glorificado. ¿Por qué? Porque él quiere toda la gloria para sí mismo. Entonces, el hombre de pecado, el hombre de iniquidad, su espíritu ya está en este mundo y está aumentando su poder. Está aumentando su presencia. Cada vez en más lugares se observa la obra del espíritu del anticristo. Él odia la justicia, ama el pecado, y todo lo que busca es aquello que va en contra del carácter de la Torá. Y sabemos que el carácter de la Torá es amor. Noten lo que dice. Verso 7. Porque el misterio de la iniquidad ya está operando. Solo el que lo detiene ahora, y aquí está en masculino, la primera vez en el verso 6 apareció en género neutro, pero aquí dice, solo aquel, el que lo detiene ahora, ¿hasta qué? ¿Qué dice? Dice, literalmente, ech misu ginetai, que significa, hasta que fuera del medio esté. Todo lo que se nos busca decir aquí es que el que lo detiene, quien quiera que sea, lo está deteniendo de modo que el anticristo no pueda ser revelado antes de tiempo. Pero cuando Dios el Padre diga, llegó la hora, el que lo detiene se quitará del medio y permitirá que el anticristo vaya adelante con sus planes. ¿Y qué hará él? ¿Cómo se revelará a sí mismo? Ya lo hemos dicho. Él se revelará a sí mismo mediante la abominación desoladora. Este ser que se opone a todo lo que se llama Dios, este que busca exaltarse, colocándose por encima de todo lo que tenga que ver con el único Dios verdadero, ¿qué hará? Bien, la abominación desoladora pasará dentro del lugar santísimo. ¿Por qué? Muy sencillo, porque allí es donde la gloria, Shekinah Hashem, la Shekinah, gloria de Hashem, habita entre los querubines, sobre el propiciatorio conocido como el Kaporet, que era la tapa del arca del pacto. Recordarán que en Números 7:89, Moisés entró al lugar santísimo para consagrar los implementos de la adoración. Y él generó un cambio en la adoración con el establecimiento del tabernáculo. ¿Y qué ocurrirá? Bien, cuando Moisés entró allí, oyó la voz de Dios hablándole entre los dos querubines en ese lugar, sobre el propiciatorio. Allí es donde la gloria de Dios moraba de una manera especial. Dios está en todo lugar, pero de una manera especial su gloria estaba allí sobre el propiciatorio. Y allí es donde el anticristo pretenderá usurpar su lugar. Y el sacrilegio, eso es lo que significa la abominación, algo abominable, algo ofensivo para Dios. Y él se creerá a Dios, eso es lo que quiere hacer, manifestarse a sí mismo como Dios. Ese evento ocurrirá, y lo que sabemos, es que Israel lo rechazará. Y esto, de acuerdo con lo que vemos en la palabra, es el último evento que debe suceder, ante el cual deberíamos estar vigilando, atentos. Será lo último que ocurrirá, y poco tiempo después, nadie sabe el día ni la hora, pero poco después de la abominación desoladora, puede ser una fracción de segundo, puede ser unos días o un mes, no sabemos, pero sabemos algo. Antes de que caiga la ira de Dios, el rapto ocurrirá. Bien, es antibíblico definir el rapto a la luz de la que los teólogos llaman el período de la tribulación. ¿Por qué es antibíblico? Porque Dios no lo hace así. Dios nunca nos dice, nunca muestra nada en este sentido. Todas son conjeturas, todas son suposiciones. Lo que Dios dice con respecto al rapto es una cosa, que no hemos sido designados para la ira, sino para la victoria. Y esa victoria, nuestra esperanza bendita, el rapto, sucederá, lo promete en primera a los Tesalonicenses 5:9, sucederá antes de la ira de Dios. Ahora, dejaremos en las notas al pie de este video en YouTube y en los demás canales donde lo estés viendo, un documento en PDF que les pedimos descargar para que puedan trabajar en casa lo siguiente. Es un archivo en el que encontrarán 28 preguntas, y lo que les diré es esto. Con el fin de que tengan la perspectiva correcta, no les daremos las respuestas, sino que el cuestionario tiene 28 preguntas y debes tomar el tiempo necesario para buscar en la Biblia las respuestas con respecto a estas preguntas. Y luego de repasar ese material y responder las 28 preguntas, te encontrarás en una posición mucho más adecuada con el fin de emitir una opinión. Puede que estés de acuerdo conmigo o no. Eso no es lo importante. Lo importante es que estudies los textos relevantes y respondas las preguntas importantes, con el fin de que llegues a un entendimiento bíblico y no simplemente creas algo porque es popular o porque lo crea así tu denominación, tus líderes en la iglesia local o en tu grupo de estudio. Debemos entender que Dios puede enseñarte cosas a ti o a cualquier persona. Mantente abierto y sé una persona enseñable. Dice aquí, mira de nuevo el verso 7, porque el misterio de la iniquidad ya está operando. Solo aquel que lo detiene ahora, y la implicación es que continuará deteniéndolo, hasta que del centro o del medio se quite. Él será quitado del medio, dará un paso a un lado, ¿y qué ocurrirá? Verso 8, en ese momento, el hombre de iniquidad será revelado, será manifestado, a quien el Señor matará con el espíritu de su boca. Y él hará algo. Él lo dejará nulo y sin valor durante la aparición de su venida. ¿La venida de quién? Lo que descubriremos es que cuando venga el Mesías, él dejará nula y sin valor la obra del anticristo. Y en cuanto a su venida, verso 10, me refiero a la manifestación del anticristo, su llegada, su manifestación será mediante ¿qué? Mediante la obra de Satanás, con toda clase de poderes, señales y, noten esto, falsos prodigios. El anticristo hará muchas cosas, pero debemos ser personas que estemos bien preparadas, y Pablo nos está capacitando para ese momento.
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Cuando te sientes cansado y sin fuerzas, es un buen momento para reflexionar sobre lo que Dios nos enseña a través de la Biblia. Es natural sentirse cansado. El mismo Jesús, en su humanidad, experimentó cansancio y agotamiento. En Marcos capítulo 6, verso 31, Jesús le dijo a sus discípulos: «Venid vosotros aparte, a un lugar desierto, y descansad un poco». Jesús entiende nuestras limitaciones. Por eso nos invita a encontrar descanso en Él. Qué importante es que reconozcamos nuestro cansancio. Cuando nuestras fuerzas agotan, es cuando podemos experimentar de manera más profunda el poder de Dios. Mira lo que dice el profeta Isaías en el capítulo 40, versículo 29 en adelante. Él da esfuerzo al cansado y multiplica las fuerzas al que no tiene ningunas. Pero los que esperan en Jehová tendrán nuevas fuerzas. Levantarán alas como las águilas, correrán y no se cansarán, caminarán y no se fatigarán. Podemos decir que no estamos solos en nuestras luchas. Dios está con nosotros y nos fortalece. Confía en la fuerza de Dios. Descansa también en la paz de Dios. Jesús nos invita a encontrar descanso en Él. Mateo capítulo 11, verso 28 en adelante, dice lo siguiente: «Venid a mí todos los que estáis trabajados y cargados, y yo os haré descansar. Llevad mi yugo sobre vosotros y aprended de mí, que soy manso y humilde de corazón, y hallaréis descanso para vuestras almas, porque mi yugo es fácil y ligera mi carga». Cuando tú y yo nos sentimos cargados, cansados, abrumados, podemos acercarnos a Jesús. Podemos entregar nuestras cargas a Él. Por eso te vuelvo a repetir: descansa en la paz de Cristo. Dios nunca nos abandona. En Deuteronomio capítulo 31, verso 8, fíjate qué palabra se nos asegura: «Y Jehová es el que va delante de ti. Él estará contigo, no te dejará ni te desamparará. No temas ni te intimides». Aunque tus circunstancias parezcan difíciles, Dios siempre está a nuestro lado. Él nos guía, Él nos sostiene.

Las matemáticas de Dios son: Él multiplica las fuerzas al que no tiene ninguna. En ocasiones, Dios no cambia de manera inmediata y milagrosa nuestras circunstancias difíciles. Él nos da el poder para enfrentar lo que sea que tengamos frente a nosotros en el momento. Él da esfuerzo al cansado y multiplica las fuerzas al que no tiene ninguna. Esto es lo que dice Isaías en su libro, capítulo 40, versículo 29. ¿Estás luchando? ¿Estás sufriendo? Dios da una nueva provisión de fortaleza espiritual. Cuando tratamos de superar las dificultades con nuestras propias fuerzas, a menudo nos quedamos cortos, nos cansamos, somos incapaces de soportar la carga. Pero Dios nos promete una fortaleza y un poder que superan los nuestros si seguimos confiando en Él. Cuando el profeta Elías huyó de Jezabel, se fue al desierto, deseaba morirse. Pero cuando estaba debajo de un enebro, un ángel lo tocó y le dijo: «Levántate, come». Y Elías miró en su cabecera una torta cocida y una vasija con agua. A pesar de que Elías había sido alimentado, había tomado agua, volvió a dormirse. Sin embargo, el ángel lo tocó por segunda vez diciendo: «Levántate y come, porque el largo camino te resta». El pasaje bíblico sigue diciendo: «Se levantó, pues, comió y bebió, y fortalecido con aquella comida, caminó 40 días y 40 noches hasta Horeb, el monte de Dios». Esto lo puedes leer en el primer libro de Reyes, capítulo 19, versículo 8. Cuando Elías ya no quería vivir, cuando le faltaron las fuerzas, Dios llegó a darle de comer y beber. Por eso Él da esfuerzo al cansado. Elías se había fortalecido porque Dios multiplica las fuerzas al que no tiene ninguna. Elías no tenía ganas de vivir. Había perdido la fe, entró en depresión. Estaba angustiado. Pero Dios lo fortaleció. Por eso recuerda este versículo. Podríamos decir que es el versículo para memorizar. Isaías capítulo 40, verso 29. Él da esfuerzo al cansado y multiplica las fuerzas al que no tiene ninguna. Lo que acabamos de leer es una promesa. Es una promesa de fortaleza. Es una promesa para los cansados, para aquellos que ya no tienen fuerzas. Él da esfuerzo al cansado y multiplica las fuerzas al que no tiene ningunas. Es decir, una fuerza renovada de manera sobrenatural que solo proviene de Dios. Una fuerza que se compararía con levantarse como un águila o correr sin fatiga. El versículo es una promesa, sí, pero también es importante leer el contexto. ¿Por qué Isaías dijo esto? Los israelitas, que recibieron esta promesa por primera vez

fatigado y cansado. Y lo hace prácticamente en dos, tres versículos, versículo 27 y versículo 31. Es decir, que los israelitas estaban exhaustos, agobiados por las circunstancias de la vida. No solo eran débiles en cuerpo, sino también en espíritu. Y la mentalidad era de esclavo. ¿Cómo podrían soportar las duras circunstancias de la vida por más tiempo? Entonces recordamos que Dios da esfuerzo al cansado. ¿Cuántas veces te has sentido cansado, sin fuerzas? Hay momentos en los cuales nos hemos sentido como Elías, sin ánimo, sin fuerzas, cansados. Las circunstancias nos agobian, nos afligen, a tal punto que a veces ya no deseamos continuar el camino. Por eso hay muchas personas que cuando están cansadas, están agobiadas, están sin ánimo, vuelven atrás. Ya no se congregan, ya no leen la palabra, ya no oran, ya no ayunan. Dios en su misericordia es quien nos fortalece. Él da esfuerzo al cansado y multiplica las fuerzas al que no tiene ninguna. Cuando Sansón estaba ciego, prisionero de los filisteos, era el hazmerreír de sus enemigos. Había perdido la fuerza, pero pidió una vez más a Dios que se la devolviera. ¿Por qué? Porque Sansón sabía que él da esfuerzo al cansado. Y Dios le devolvió una vez más su fuerza y mató a todos sus enemigos. Isaías respondió a la pregunta del versículo 27 diciendo: ¿No has sabido, no has oído que el Dios eterno es Jehová, el cual creó los confines de la tierra? No desfallece ni se fatiga con cansancio, y su entendimiento no hay quien lo alcance. Isaías capítulo 40, verso 28. Esta es una buena palabra para los cansados. Tú puedes cansarte, pero Dios no. Dios es una fuente inagotable de fortaleza. ¿Y sabes qué? Al ser Dios una fuente inagotable de fortaleza, Él nos la da generosamente. Por eso Isaías dice: Él da esfuerzo al cansado y multiplica las fuerzas al que no tiene ninguna. Dios, que siempre es fuerte, Dios que nunca se fatiga, ama ayudar a la gente débil, a los cansados. Él da esfuerzo al cansado. Si pensamos que Dios es demasiado grande para preocuparse por nosotros, en realidad no creemos que sea lo suficientemente grande. La grandeza de Dios no es solo que sea fuerte, sino que es fuerte por nosotros. La gloria de Dios no es solo que tenga poder, sino que le encanta usarlo para ayudar a quienes lo necesitan. Dios no es demasiado grande para preocuparse, es demasiado grande para no preocuparse. Por eso tenemos que tener presente que Dios está pendiente de nosotros. Como dice el apóstol Pedro en su primera carta, capítulo 5, verso 7, echando toda vuestra ansiedad sobre Él, porque Él tiene cuidado de vosotros. Dios es grande y Dios tiene cuidado de los que le buscan. Por eso la fuerza viene de Dios. Por eso Él da esfuerzo al cansado. Entonces, ¿cómo obtenemos esta fuerza en medio de todo nuestro cansancio? Podemos esperar que Isaías comparta la sabiduría del descanso físico, el ejercicio, la dieta, entre otras cosas. Pero si bien todas esas son fuentes de fortaleza dadas por Dios, no pueden darnos la fortaleza más profunda que necesitamos. Necesitamos una fortaleza más fuerte que esté a la altura de nuestros desalientos. Y por eso Isaías lo reconoce. Los muchachos se fatigan y se cansan. Los jóvenes flaquean y caen. Versículo 30. En otras palabras, incluso aquellos en la flor de la vida, con una salud perfecta, tienen límites. Él da esfuerzo al cansado. Los que esperan en Jehová tendrán nuevas fuerzas. Entonces, ¿cómo conseguimos la fortaleza que viene de Dios? Solo hay una respuesta. Y aquí se llega a la promesa de este pasaje. Los que esperan en el Señor tendrán nuevas fuerzas. No los

que trabajan para el Señor, sino los que esperan en Él. No se trata de hacer nuestra parte y pedirle a Dios que haga el resto. No, no, no. Necesitamos las fuerzas que solo Dios puede dar, porque Él da esfuerzo al cansado. No se trata de mostrarle a Dios lo fuerte que somos y pedirle que nos dé un poco más, no. Aquí admitimos que no tenemos la fuerza que necesitamos. Reconocemos que necesitamos la fuerza que solo Él puede dar. En medio de las dificultades, lo miramos como aquel que obra todas las cosas para nuestro bien. Como discípulos de Cristo, miramos a Jesús, quien vino a nosotros y nos dijo: «Venid a mí todos los que estáis trabajados y cargados, y yo os haré descansar». Mateo capítulo 11, verso 28. Él llevó sobre sí el peso de nuestro pecado y nuestro juicio en la cruz. Resucitó y envió su Espíritu para darnos poder y para fortalecernos en todas nuestras debilidades. Ahora miramos a Jesús y esperamos que Jesús obre en nuestras vidas. Esperamos el día en que regrese para arreglar todas las cosas, hacerlas nuevas. Mientras tanto, tengamos presente que Él da fuerza al cansado, multiplica las fuerzas al que no tiene ninguna. A lo mejor tú estás cansado físicamente, espiritualmente, psicológicamente. Ya sabes quién es la fuente de todo descanso, ¿verdad? ¿Estás cansado? ¿Necesitas fuerzas? Acude a la presencia de Dios. Acude a Él y Él multiplicará tus fuerzas. Venid a mí todos los que estáis trabajados y cargados, y yo os haré descansar, dice Jesús.

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2: Estamos viviendo tiempos muy emocionantes. Permítanme asegurarles que estamos viviendo momentos de extrema importancia, porque cuando observamos este mundo proféticamente, cuando escuchamos lo que dijeron los profetas, lo que el propio Mesías enseñó, lo que aprendemos de los apóstoles, vemos algo. Vemos que el final está en el horizonte. Y esta es una palabra muy importante de la cual estaré hablando en unos minutos, la palabra final. Y la razón por la que es importante es porque el Mesías mismo, cuando estaba sentado en el Monte de los Olivos, él enfatizó la palabra final. Así que hablaremos sobre ella. Pero ¿por qué este tiempo es emocionante? ¿Por qué es significativo? Porque vemos cosas que ya están sucediendo. No hace mucho tiempo, alguien me hizo una pregunta. Y era que si yo esperaba presenciar el regreso del Mesías, hablando de manera específica sobre nuestra esperanza bendita, el rapto. Yo tengo 56 años de edad y una expectativa normal de vida me dice que si todo marcha según el promedio, aunque usualmente no es así, me quedan aproximadamente 24 años de vida. Yo creo que los eventos de los tiempos finales están tan cerca que el tiempo final de este mundo sucederá antes del momento de mi muerte. Esa es mi creencia. Y tengo bases para pensar así, conforme a lo que estamos viendo ocurrir hoy en día. Debemos dejar a la palabra de Dios hablarnos, pero ten cuidado, porque no sabemos ni el día, ni la hora. Y los acontecimientos pueden lucir muy cercanos, pero luego prolongarse. Es muy peligroso que las personas vaticinen fechas, días y datos por el estilo. Pero yo sí creo que cuando vemos lo que está ocurriendo hoy en día, vemos cosas que nos acercan a un punto de clímax, de conclusión, basado en lo que la Escritura dice. Pero esto es lo que quiero que escuches. Porque, ¿qué inició todo este debate? Es el tiempo que estamos viviendo al momento de grabar este video. Este tiempo tan singular, el tiempo del coronavirus. Y lo digo porque el mundo ha cambiado tan rápidamente. No solo aquí o allá, en este país o en aquella área, sino prácticamente en el mundo entero. Todos estamos experimentando las mismas cosas. Hemos hablado con amigos en Singapur, hemos hablado con amigos en Australia, hemos hablado con amigos en Europa, en Norteamérica, en Sudamérica, en América Central, en todas partes. Y ellos están atravesando las mismas cosas. Les preguntamos, ¿qué puedes hacer y qué no puedes hacer? Y son más o menos las mismas cosas en todas partes. Lo que quiero enfatizar es lo siguiente. Debemos entender que existen eventos proféticos que deben ocurrir que nos dicen dónde estamos en el calendario profético. Y cuando miramos al coronavirus, ¿es este un evento de los últimos días? En el siguiente sentido, ¿es este virus algo que nos indica que estamos ya dentro de los 7 años finales? No lo es. Nos dice que estamos en el tiempo, y nos enfocaremos en esto en unos minutos, en el tiempo que Yeshua llamó dolores de parto, tiempos de angustia. podemos tener seguridad de que los dolores de parto no han empezado todavía de manera seria. Pero esto es lo que debes entender. Existen señales que indican que nos estamos moviendo hacia allá. Las cosas están alineándose hacia esos dolores de parto. ¿Por qué estoy tan seguro de que el coronavirus no es un evento de los últimos días, ni un evento relacionado con los dolores de parto? Porque he leído lo que dijo el Mesías. Si ves, por ejemplo, en Mateo 24, Marcos 13, Lucas 21, Él enseña en esos tres evangelios distintos el mensaje de los últimos días. Y cuando Él habla sobre los dolores de parto, Él dice que habrán guerras y rumores de guerras. Y sí, hay conflictos hoy en día y algunas guerras. Pero veo con muchísima fuerza en el mensaje de Yeshua que estas guerras serán mucho más significativas. Y no solo las guerras, sino que dice que también un grupo étnico se levantará contra otro grupo étnico. Algunos dirán que una nación se levantará contra otra nación. Pero si revisas bien esa palabra griega, es de la que obtenemos la palabra etnia en español. Así que será un grupo étnico que se levantará contra otro. Esto está ocurriendo hoy, pero no en la magnitud con la que ocurrirá. Y luego la Escritura dice que habrán hambrunas. Bien, hay escasez de comida en diferentes lugares, pero no a tal punto que nos haga concluir que ya estamos en los dolores de parto. Y también dice que habrán pestilencias. La palabra en griego, loimoi, está en plural. Así que tendrán que ocurrir pestilencias, es decir, muchas de ellas. Esto es lo que quiero decir. Cuando analizo el tema del coronavirus, lo que veo es lo siguiente. Veo un evento que le otorga mucho más énfasis a cómo los gobiernos están respondiendo al virus que a la enfermedad per se. Con esto no pretendo minimizar el sufrimiento de la gente que lo ha tenido, porque es una enfermedad muy perturbadora y altamente dolorosa, profundamente perturbadora. Y sabemos que muchas personas han muerto debido a ella. Y ciertamente no es mi intención ni mi deseo menospreciar esa realidad ni trivializarla. Es importante desde la perspectiva de las familias. Pero lo que tiene más peso desde el punto de vista profético es la manera como los gobiernos están respondiendo ante este hecho. Y una de las maneras como están respondiendo es inyectando una gran cantidad de dinero. ¿Y qué ocurrirá cuando hayan hambrunas, cuando hayan terremotos y guerras, junto a otras plagas adicionales y pestilencias que serán más intensas, más frecuentes y más severas en cuanto al número de personas que mueren? ¿Qué ocurrirá en ese momento? Verás, de eso es de lo que se tratan los dolores de parto. ¿Cómo puedo resumir el coronavirus? Bien, yo competía en atletismo, tanto en la secundaria como en la universidad, y puedo recordar a un amigo mío que corría para una escuela diferente. Su apellido era Sutton. Y nosotros competíamos y durante toda la carrera él se mantenía al frente. Era muy bueno. Y continuamente expulsaba una gran energía al correr. Y si la gente no lo conocía, se preguntaba, ¿está Sutton dando todo ahora? Bien, quienes sí lo conocíamos sabíamos que no era así. Él tomaba grandes impulsos, 8, 10 o 12 veces durante las primeras 2 millas y media, los primeros 4 kilómetros. Pero no era sino hasta ese último kilómetro, o un poco menos, cuando él daría su máximo impulso. ¿Cuál era su estrategia? Estos impulsos previos de los primeros kilómetros apenas eran preparativos para ese movimiento final. Bien, el Mesías habló sobre los dolores de parto. Hablaremos más sobre esto en un momento. Estas guerras y rumores de guerra, un grupo étnico lanzándose contra otro grupo étnico, un reino en contra de otro reino, hambrunas, enfermedades, terremotos, todo eso. Y lo que descubrimos es que el Mesías dice, estos son los dolores de parto. Mi esposa ha estado embarazada varias veces. Y alrededor del mes 6 o 7, y no sabíamos eso durante el primer embarazo, pero ella empezó a sentir una especie de dolores de parto cuando solo tenía 6 o 7 meses. Es el llamado movimiento de Braxton Hicks, conocido también como contracciones falsas. A menos de que estés en embarazo, no las vas a sentir. Y ellas demuestran que las cosas están avanzando como deberían, pero no son el verdadero parto todavía. No corras al hospital, no lo alistes todo, porque esto nada más está preparando el camino, manifestando los cambios que están sucediendo. Eso es el coronavirus. Ahora, si estuviéramos viendo la Tercera Guerra Mundial, si estuviéramos viendo plaga tras plaga, enfermedad tras enfermedad, terremoto tras terremoto, y los terremotos están aumentando, pero estamos hablando de terremotos devastadores y hambrunas en muchos lugares alrededor del mundo, y también un incremento en la persecución de los creyentes. Allí es cuando yo diré, sí, estamos en ese tiempo conocido como el inicio de los lamentos, los dolores de parto. Pero todavía no estamos allí. Pero estamos en los últimos días desde una perspectiva mucho más amplia. Sí. ¿Por qué lo digo? En este sentido amplio, existen otras señales, y estas señales están ocurriendo hoy, no en su máxima expresión, pero están empezando a verse, y hablaré inicialmente de una de ellas. Y me refiero a que nosotros, basados en Daniel capítulo 8, nosotros debemos ver en esta escritura que tres veces el profeta Daniel dice, esta es la visión de los últimos días, los tiempos finales, para producir el final de la ira de Dios. Daniel dijo esto, que habrá una bestia a quien él llama el carnero. Y este carnero, las bestias en términos proféticos se refieren a imperios. Él se levantará y él será, y lo especifica, lo llama Peras-Umidai, que significa los persas y los medos, o lo que conocemos hoy como Irán. Podemos anticipar, y estamos viendo la formación de esto ahora, en nuestros días, vemos que Irán se está levantando, se está extendiendo, está creciendo en influencia. Vemos su influencia en Irak, en Siria, en el Líbano, creciendo en Jordania, también en Yemen, y también en Gaza, y en Judea y Samaria, lo que el mundo llama Cisjordania. Entonces, Irán está expandiéndose. Pero Irán no es el imperio del anticristo. No. Vemos que Irán, esta confederación de muchas naciones, se desplazará hacia el occidente, hacia el norte y hacia el sur, y causará estragos, desesperación, muerte y sufrimiento. Será algo de gran impacto, que no ha ocurrido aún. Y dice que al hacer eso, dos cosas van a definirse. En primer lugar, una sensación de impotencia y desesperanza entre aquellos que están siendo dominados por Irán en su expansión. Y lo segundo es que ellos dirán, en Matzil, es decir, el mundo parece no tener salvador, no hay nadie que nos libre de esto, y mientras ellos afirman esto, la desesperanza, la ausencia de un salvador, ¿qué ocurre? Daniel dice que, de repente, sin que nadie lo espere, surgirá otra bestia, identificada como el macho cabrío o el macho cabrío peludo. Este imperio se levantará en Europa y desarticulará esta coalición liderada por Irán, esta confederación. Y esto es lo que sabemos. El anticristo ascenderá de Europa, procedente de este macho cabrío. Esto es irrefutable. La escritura es clara. porque utiliza un término para describir el lugar desde el cual el imperio se levantará. Usa el término Yaván, que en aquel entonces significaba Europa. Esa área, hoy en día, es el término que usamos para Grecia, porque el imperio griego dominó Europa en el tiempo cuando todo esto estaba siendo profetizado. Quiero aclarar que Daniel habló mucho antes, pero mucho antes de que el imperio griego se levantara. Pero él utilizó el término con el que se conocía ese imperio europeo griego en los días de Daniel, y que luego se transformó en nuestro hebreo moderno en la nación de Grecia de hoy en día. Pero es un término para Europa. ¿Ha sucedido eso ya? No. Irán está creciendo, pero esta etapa no ha empezado todavía de una manera clara y discernible. Ese otro imperio tampoco ha surgido para hacerlo caer. Por eso es que digo que ahora que el coronavirus está ocurriendo, ya que ninguna de estas otras cosas han sucedido, no estamos en los dolores de parto ni tampoco en el tiempo inmediatamente previo a los dolores de parto. Pero eso no significa que no estemos cerca, que no estemos en una etapa general rumbo a los últimos días, desde un punto de vista amplio. ¿Por qué? Hay otras señales que se nos han dado. El Mesías dice en esta misma discusión de Mateo 24, Marcos 13 y Lucas 21, Él nos habla de otras cosas. Una es que miremos la higuera. ¿Qué es la higuera? Israel. Y cuando Israel, como una higuera, empieza a florecer, a lanzar sus brotes, a florecer, entonces sabrás, dice, que el verano se acerca. La palabra verano en hebreo es ketz. Yo sé que esto se escribió en griego, pero probablemente estaban hablando en hebreo allí. Y la palabra verano es kaietz, que contiene la palabra ketz. Es un juego de palabras. Así que dice, cuando veas a Israel florecer, como vemos a Israel hoy en día, otra vez constituida como nación, una nación fuerte, una potencia económica. Israel está floreciendo. Eso me dice algo. También hay otras señales. Sabemos que en los últimos días, a lo malo llamarán bueno y a lo bueno llamarán malo. Lo que Dios dice que es una abominación será llamado bueno. Y lo estamos viendo. También vemos que Pablo habla sobre una gran caída. No hemos llegado allí todavía, pero estamos sentando las bases para ello. Una gran apostasía. Vemos que hay muchos errores teológicos en la iglesia hoy, en las doctrinas del cristianismo. Las doctrinas están aceptando cosas que no deberían aceptar. La adoración se está corrompiendo. Todas estas son señales de que estamos convergiendo hacia los últimos días. Pero, ¿hemos entrado formalmente con U mayúscula y D mayúscula a los últimos días, tanto los dolores de parto como los últimos 7 años? No hemos llegado aún. Yo espero verlo, mientras aún tenga vida, pero no hemos llegado allí todavía. Y podría darles mi palabra de que esto ocurrirá dentro de los próximos 25 años. No. A veces vemos que el tiempo se detiene por un momento y luego prosigue. Pero es mi opinión firme. Lo que yo veo es que las cosas se están alineando, dirigiéndose allí, ordenándose para estos últimos días de una manera más formal y específica hacia los dolores de parto y hacia los últimos días. Recuerda eso. Quiero dedicar la última parte de este video para hacerte algunas preguntas y hablar sobre algunos eventos, términos y elementos similares que sentarán las bases para los próximos 3 videos que seguirán esta serie sobre los últimos días. Mientras estamos todos en cuarentena y situaciones similares dentro de nuestros hogares. La gente está pensando en los últimos días, por lo que considero que es bueno que hablemos de los últimos días. Una de las preguntas que recibo con frecuencia es con respecto a los 144,000 mencionados en Apocalipsis capítulos 7 y 14. Son pasajes muy interesantes de la Escritura. Estos 2 capítulos que se refieren a un evento extremadamente significativo. Sabemos que en Apocalipsis capítulo 7, todo lo que se nos dice es esto, que estos 144,000 serán sellados, y serán sellados a razón de 12,000 por cada una de las 12 tribus, de las cuales Dan no se menciona, sino que la tribu de Manasés reemplaza a Dan. Eso es todo lo que se nos dice al respecto, y que son sellados antes de que caiga la ira de Dios. Bien, lo que escucharás a muchas personas decir es esto. Tú oirás a muchos decir que estos son 144,000 evangelistas judíos. Existe un maestro de la Biblia muy popular en Estados Unidos, específicamente en California, por quien siento profundo respeto. Pero lo escuché decir algo bastante problemático. Y es que estos 144,000 son evangelistas judíos que van a producir, y lo citaré textualmente, el mayor avivamiento espiritual en la historia. Esas son sus palabras. Ahora les haré a ustedes que me escuchan dos preguntas al respecto. Vamos a hablar más a profundidad en otro video sobre los 144,000. Pero ahora solo quiero preguntarles algo y es lo siguiente. Muéstrame el pasaje bíblico que dice que estos 144,000 son evangelistas judíos. ¿Son judíos? Sí, lo son. ¿Son evangelistas? No conozco ningún lugar en las Escrituras donde se afirme esto. Conozco la inferencia, pues ellos usan un pasaje en Apocalipsis 7 y uno en Joel. Pero esto no tiene que ver con eso. Estoy escribiendo un artículo mientras estamos grabando estos videos sobre los 144,000, el cual será más específico para tratar con estos asuntos. Pero no existe versículo que diga claramente que estos 144,000 varones judíos sean efectivamente evangelistas y que vayan a producir un avivamiento espiritual. No lo vemos en la Escritura. Corrígeme si estoy equivocado y compárteme ese verso de la Escritura, por favor. Sé lo que dice la gente y los versos que utilizan, pero ninguno de ellos indica que sean evangelistas. No hablan sobre ningún avivamiento espiritual que vaya a ocurrir. De hecho, cuando vemos el tiempo de la tribulación, y déjame decir que todos están de acuerdo y creen que estos 144,000 evangelistas judíos, atención, yo creo en los 144,000, pero no creo que sean evangelistas porque la palabra de Dios no lo dice. Es una idea que ha sido inferida, racionalizada, basada en la lógica de la gente, y la Biblia nos previene firmemente de confiar en nuestro propio entendimiento antes de confiar en cualquier versículo claro de las Escrituras. Entonces, envíame este versículo, lo leeré, confesaré mi error e incluso haré público tu nombre como la persona que me hizo entender lo correcto. Estaré feliz de hacerlo. Pero yo no encuentro ninguna escritura que diga esto claramente. Ahora, hay otra cosa. Cuando vemos a estos últimos 7 años, esta séptima semana final, esto es lo que Daniel profetizó. Él profetizó sobre 70 semanas, y una semana bíblicamente, proféticamente, no son 7 días, sino 7 años. Y al estudiar esto, dentro de esos 7 años, no vemos que se hable de un gran avivamiento espiritual para las naciones. Bien, ¿llegará a Israel, una buena parte de ellos, un gran remanente, llegará a la fe en los últimos días al final? Sí, pero no por medio de ninguna proclamación de 144,000 evangelistas judíos. De hecho, quienes estarán proclamando algo durante este tiempo no serán los 144,000, sino que encontramos a 2 personajes más. Uno, si miramos en Apocalipsis 14, aquel que toma el evangelio es un ángel. Es lo que dice la Biblia, no los 144,000. Lee Apocalipsis 14 con cuidado. Hablaremos de esto en nuestro video y en nuestro artículo sobre los 144,000. Pero anota esto, es un ángel. Del mismo modo, la segunda figura, que realmente son dos personas, son los dos testigos que le hablarán a Israel. Yo no encuentro ningún pasaje de la Escritura que indique que en estos últimos 7 años serán tiempos de avivamiento espiritual. De hecho, es justo lo opuesto. ¿Por qué? Bien, Pablo habla sobre Dios y la plenitud de los gentiles, que Dios ha cegado a Israel por una temporada, parcialmente, y que Él le ha entregado el Evangelio a las naciones. Pero cuando la plenitud de los gentiles entre, cuando eso ocurra, Él volverá su atención de nuevo hacia Israel. Eso es lo que ocurrirá especialmente en esos últimos 3 años y medio. El énfasis está sobre Israel. En segundo lugar, cuando miramos el juicio de las trompetas y el juicio de las copas que realmente hablan de la ira de Dios, encontraremos esto. Esta ira estará cayendo sobre las naciones. Y dice, en 3 versículos, uno para las trompetas y 2 para las copas, en 3 versículos, encontramos que ellos no se arrepintieron de sus maldades, y nos da una lista de distintos pecados: idolatría, robo, blasfemias, inmoralidad sexual, idolatría, homicidio. Ellos no se arrepintieron de estas cosas. No abandonaron a los dioses de oro y plata y bronce y piedra y madera. Ellos no se arrepintieron. De nuevo, muéstrame el verso que dice que habrá un gran avivamiento espiritual entre los gentiles en los últimos 7 años y que será dirigido por 144,000 evangelistas judíos. He escuchado esta enseñanza y creo que él es una gran persona, un individuo excepcional. Y él tiene videos al respecto y expone sobre este tema. Pero no es sano bíblicamente. No es correcto. No está soportado por el texto bíblico. ¿Qué es lo que vemos? Vemos lo siguiente. Vamos a ver enfatizada una promesa. Eso es lo que vemos y percibimos. Y la promesa es esta. En la primera carta de Pablo a los Tesalonicenses, capítulo 5, versículo 9. Primera a los Tesalonicenses 5:9. Un verso de suprema importancia sobre los últimos días para los creyentes. De hecho, está dirigido a los creyentes. Él nos dice allí que Dios no te ha destinado a ti, como creyente, a alguien que ha recibido personalmente el mensaje del Evangelio, el mensaje de salvación del Mesías Yeshua, quien murió en la cruz, quien derramó su sangre a nosotros, que recibimos ese Evangelio. Él nos dice, ustedes no han sido destinados para ira, sino para obtener la salvación. Cuando vemos el pasaje de la Escritura que habla sobre la esperanza bendita, el rapto, dice que la esperanza bendita es esta, que nosotros vamos a ser removidos, tomados de este mundo, antes de que la ira de Dios caiga. Lee Tito capítulo 2, verso 13. Permítanme compartir con ustedes, en términos claros, algo con respecto al rapto. Y es lo siguiente. Cuando Pablo habla, nos dice que no quiere que seamos ignorantes y dice que cuando el Mesías regrese, y allí no habla de su segunda venida, hablaremos de eso en un momento, pero cuando el Mesías regrese, y en ese tiempo la esperanza bendita, el rapto, él viene, pero no viene a Jerusalén. Esa es la segunda venida. No, cuando él venga, en la esperanza bendita, el rapto, él solo llegará hasta el cielo. Y dice que los muertos en el Mesías, no hablando de sus almas, está hablando de sus cuerpos que están enterrados, donde quiera que estén. Dice que los muertos en Cristo resucitarán primero. ¿Qué significa? Que sus cuerpos, ¿dónde están sus almas? ¿La esencia verdadera de cada quien? La Biblia dice que estar ausentes del cuerpo es estar presentes con el Señor. Recuerden lo que el Mesías dijo a ese ladrón en la cruz que se arrepintió. Hoy tú estarás conmigo en el paraíso. No le dijo que se quedaría dormido, sino que por el contrario, él estaría consciente. Y el Mesías dijo que al momento del rapto, los muertos en Cristo, sus cuerpos, así estén descompuestos o vueltos cenizas, no importa qué pasó, para Dios todo es posible. Él va a recrear de una manera nueva, de una manera gloriosa, un cuerpo de reino para todo creyente fallecido. Y ese cuerpo se formará de manera perfecta en su nueva forma, su forma de reino, su forma gloriosa. Y se levantará para unirse con su alma, que estará rodeando a Yeshua en el aire. Allí será reunido este nuevo cuerpo con su alma. Cuando una persona muere, si era un creyente, su alma va hacia el reino de los cielos para estar con el Mesías. Aquellos que todavía estén vivos, probablemente tú y yo, si aún estamos vivos cuando esto ocurra, entonces vamos a ver que en una fracción de segundo, en un abrir y cerrar de ojos, en un pestañear, vamos a ver nuestros cuerpos transformados en nosotros, al mismo estado glorioso de los demás, y vamos a levantarnos, juntos en cuerpo y alma, unidos para estar con Él. Y estaremos en el cielo hasta la segunda venida. Permíteme clarificar ahora que existe una diferencia entre el rapto y la segunda venida. Quiero darles una señal clara. Hablaremos más al respecto en los videos que tratarán sobre el rapto, pero entiende algo. La señal del rapto, y habrán otras cosas, pero la señal principal estará en la luna y el sol. El sol se oscurecerá y la luna se volverá roja como sangre. ¿Por qué? Recuerden 1 Tesalonicenses 5:9. Nuestra esperanza bendita es que no experimentaremos la ira de Dios. No estamos destinados para la ira. Así que antes de que la ira de Dios caiga, ¿y qué anuncia la ira de Dios? Ese día grande y terrible de la ira de Dios, el día del Señor, este día será anunciado por el sol al oscurecerse y la luna al volverse roja. Existen otros eventos cósmicos, pero estos son los más notables. El sol se oscurece, la luna se vuelve roja. Esa es la señal si van a Apocalipsis capítulo 6, iniciando en el verso 12 y los siguientes. Eso mismo ocurre allí en Apocalipsis 6. El sol se oscurece y la luna se vuelve roja como sangre antes de que la ira del Cordero sea derramada. ¿Oíste bien? La ira del Cordero será derramada sobre este mundo. Antes de que su ira caiga, el rapto debe ocurrir. Esa es una promesa. Hablaremos más al respecto en otros videos durante las próximas semanas. Pero la señal para su segunda venida es similar, aunque es diferente. Si miran, por ejemplo, en Mateo 24, iniciando en el verso 29 y 30, vemos esa señal. Dice también que el sol se volverá negro como silicio. Y la luna dejará de dar su luz. Se oscurecerá también. ¿Ven la diferencia? Para el rapto, sol oscuro, luna roja como sangre. Segunda venida, sol oscuro, pero la luna también se oscurecerá. Dos eventos diferentes con dos señales distintas que los anuncian. De modo que podemos ser muy, muy precisos. Quiero que seamos personas que entiendan la palabra de Dios. Lo último de lo que quiero hablar antes de terminar el día de hoy es sobre todo este asunto de los últimos 7 años, conocido como la tribulación. No tengo problema con eso. Es un tiempo de tribulación. Pero esta es mi pregunta. Es un reto para ti. ¿Cuál es el versículo de la Escritura que dice que estos últimos 7 años son todos un tiempo en el que la ira de Dios estará cayendo sobre el mundo? Hasta que la ira de Dios caiga o empiece a caer, no debemos tener expectativa alguna como creyentes de que el rapto ocurrirá. Lean Tito 2:13. Lean 1 Tesalonicenses 5:9. Claramente dice que nuestra expectativa es que no hemos sido designados para ira. No existe versículo alguno, o envíame uno si lo encuentras, que diga específicamente que durante todos esos últimos 7 años caerá continuamente la ira de Dios. No, es la tribulación, y debemos esperar tribulación, persecución. Dios nunca prometió que no atravesaríamos tribulaciones. De hecho, en Hechos 14:22 dice que es necesario que atravesemos muchas tribulaciones antes de entrar en el reino de Dios. Un verso muy interesante. Si alguien dice, nosotros no atravesaremos la tribulación, eso simplemente no es verídico desde la perspectiva bíblica. Es cierto que no atravesaremos la ira de Dios, pero sí experimentaremos tribulaciones, y de hecho, ya las experimentamos hoy. Está aumentando y es una señal de que estamos acercándonos. La persecución a los creyentes está creciendo, pero será mucho peor. Tal como las plagas serán mucho, mucho peores también. Y los terremotos más intensos, mucho más intensos. Y las hambrunas, mucho más fuertes y generalizadas. Eso es lo que la palabra de Dios dice. Debemos ser personas sabias que basan nuestras creencias no en lo que escuchamos, sino en la autoridad de esta Biblia que no tiene errores en lo absoluto. No existe versículo alguno que diga que todos esos 7 años serán años en los que la ira de Dios se derramará. Cuando reto a la gente, esta es su respuesta. Ellos no me dan versículos, sino que me dicen, pero mira los eventos de los últimos 7 años. ¿Acaso no son horribles, Baruch? Y les digo, sí, son horribles. Y me dicen, ¿puedes imaginar que algo más los esté causando y no Dios? Y les digo, sí, puedo imaginarlo. Su origen es satánico. Ellos demuestran la perversión de la humanidad, así como también la maldad y el poder que tiene Satanás. Bien, el poder de Dios es mayor. Satanás ya ha sido vencido, pero él llevará a cabo cosas horribles en este mundo y somos llamados a ser vencedores. ¿Acaso no es así como él llama a la iglesia? 7 veces en Apocalipsis capítulos 2 y 3, sean vencedores. ¿Y luego piensas que ya todo terminó? No. Entendamos lo que la Escritura nos dice. Ningún versículo dice que el tiempo de la ira de Dios abarcará todos esos 7 años. Les haré una pregunta más, y es la siguiente. Tú has escuchado, y tengo otro amigo a quien respeto, que lo dice todo el tiempo. La era de la iglesia termina antes de esos 7 años finales. Y le he dicho a él, es otro amigo, le he dicho, ¿cuál es tu justificación para decir eso? Ya sé lo que me dirá, he leído libros y he escuchado todo lo que otros enseñan, pero es ilógico desde un punto de vista bíblico. Es racional. Y esto es lo que dicen. Bien, lee Daniel capítulo 9. Dice allí que es la profecía sobre las 70 semanas, ¿verdad? Sí, la conozco bien. Y las primeras 69 ya terminaron. ¿Estás de acuerdo? Y le digo, sí, estoy de acuerdo. ¿Estaba la iglesia allí? No, no lo estaba. Allí está. Si la iglesia no está en las primeras 69 semanas, es imposible que esté en la semana 70. Y yo les digo, ¿de verdad? ¿Es eso verídico? Déjame darles un ejemplo de la vida real. Hace unos meses conocí a un hombre. Nos hicimos amigos. Lo conocí a él y a su esposa. Y él nos invitó a su casa para su fiesta de cumpleaños. Su cumpleaños número 68. Quiero decirte algo. No estuve en sus cumpleaños anteriores, ni para los 67, ni para los 66. Nunca había asistido a ninguna de sus fiestas de cumpleaños. Pero solo porque no haya asistido a las 67 anteriores, no significa que no pueda ir a su cumpleaños 68. Y espero que también a sus 69 y muchos cumpleaños más, hasta que el Señor lo llame. El punto es que no puedes afirmar, no es una prueba bíblica el decir que si la iglesia no existía durante las primeras 69 semanas, no puede estar en la semana 70 porque, insisto, no existía antes. Sencillamente no es una respuesta satisfactoria, ni siquiera tiene sentido. ¿Por qué? Lo creo porque es lo que he leído. Es lo que me han enseñado, es lo que he escuchado. Eso no es un estudio bíblico. La palabra de Dios nos exhorta, y quiero ser muy serio y directo ahora mismo. Si tú te haces llamar un discípulo de Yeshua, de Jesús de Nazaret, y no estás estudiando diligentemente esta Biblia, hay una gran desconexión. Si tú crees en cosas que no están escritas aquí, eso constituye algo extremadamente peligroso, tanto espiritual como físicamente, tanto para esta vida como para la era que vendrá. Cuando caminamos en el Espíritu, se nos enseñará la verdad. Eso es lo que el Mesías promete en el libro de Juan. El Espíritu Santo es el Espíritu de verdad, el Espíritu de justicia. Estas dos cosas siempre van de la mano, justicia y verdad. Debemos dejar de creer en esos mensajitos de vehículos o de camisetas que dicen, yo no espero al anticristo, yo espero al verdadero Cristo. Yo también lo espero. Pero te sorprenderá lo que la Escritura le dice a los creyentes con respecto a la obra del anticristo y la venida o la revelación del anticristo. Déjame concluir con esto para que no existan malos entendidos. Están los últimos días, esos dolores de parto y los últimos 7 años, ¿están cerca? Verdaderamente creo que sí lo están. ¿Estamos en esos tiempos ahora? No lo estamos. Lo que dice la Escritura para describirlos, no lo vemos todavía. ¿Están moviéndose los eventos, dirigiéndose, convergiendo hacia allá? Yo creo que sí lo están, y creo que se están moviendo rápidamente. Pero esta es mi preocupación. Yo no quiero ser una persona que provoque que la gente se descarríe. Decir que este coronavirus es un evento de los últimos días no es verdad, y si le dices eso a la gente, ellos esperarán que el final llegue pronto. Pero este es el mensaje del Mesías con respecto al final. ¿Recuerdan la parábola sobre las 10 vírgenes? Las 10 vírgenes salieron para encontrarse con su prometido. Y recuerden lo que dice. Él estaba demorado. Puedo asegurarles algo. Que la iglesia en su mayoría estará diciendo cuando los eventos de los últimos días, esos dolores de parto, inicien, estarán diciendo, yo pensaba que Él iba a venir. Yo suponía que Él iba a buscarnos, que Él llegaría en este tiempo. ¿Por qué tenemos que atravesar esto? No estamos preparados. Y te diré algo. Lo que yo veo de la iglesia a la luz del coronavirus no me hace sentir muy optimista sobre cómo van a actuar o cómo vamos a actuar cuando los tiempos realmente se vuelvan duros. ¿Vamos a demostrar nuestra fe? ¿Vamos a poner las cosas en la perspectiva correcta? ¿Vamos a levantarnos por el Mesías Yeshua? ¿Vamos a desafiar los deseos del anticristo y cumplir los deseos del verdadero Cristo? Esa es la pregunta. Desafortunadamente, en este momento, cuando veo a la iglesia en un sentido amplio, no me siento optimista. Pero creo que esos tiempos de dificultad, esas tribulaciones y pruebas que vendrán, nos van a fortalecer. Nos darán una perspectiva nueva. Provocarán que las personas vean las Escrituras más de cerca y dejen simplemente de escuchar a otras personas y empiecen a estudiar para mostrarse a sí mismos aprobados. Bien, me detendré aquí y en las próximas semanas estaremos publicando nuevos videos con respecto a los 144,000. Y habrán otros videos con información sobre nuestra esperanza bendita, el rapto. Videos que nos darán una visión general sobre los últimos días para que podamos conocer la verdad y, por tanto, tener las expectativas correctas. Bien, me despido desde Israel. Espero desde ya la próxima cita en la que tenga el privilegio de compartir con ustedes mensajes de este libro perfecto que Dios nos ha confiado a ti y a mí. Shalom.
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1: Shalom, bienvenidos a Via Haftash Israel, una frase hebrea que significa amarás a Israel. Esperamos que se queden con nosotros durante los próximos 30 minutos, ya que nuestro maestro, el Dr. Baruch, nos compartirá una enseñanza expositiva de la Biblia. El Dr. Baruch es profesor titular del Instituto Zera Abraham, con sede en Israel. Aunque todos los cursos del instituto se imparten en hebreo, el Dr. Baruch se complace en compartir este video semanal en inglés con doblaje al español. Para más información, por favor, visítenos en amarazaisrael.org. Aquí está Baruch y la lección de hoy. ¿Quieres ser usado poderosamente por Dios? Entonces debes tomar decisiones correctas. Eso significa que debes colocar en tu corazón principios bíblicos, no solo que los conozcas, sino que una vez que estés comprometido con ellos, estos produzcan un cambio en tu vida. Estamos en medio de un estudio de Daniel capítulo 1 y hemos visto a Daniel hacer justamente eso, proponerse en su corazón tomar una decisión de no tratar de salvarse a sí mismo, de no utilizar las herramientas del hombre, sino en cambio mantenerse fiel a Dios en un lugar lleno de infidelidad. ¿Qué quiero decir con eso? Daniel, él era uno de los hijos de Judá, pero ya no vive en Judá. Él acostumbraba a adorar en el templo, pero ya no hay templo en los días de Daniel. Todo lo que Daniel consideraba sagrado, como estar en la tierra de Israel y adorar en el templo de Dios en Jerusalén, nada de eso existía ya. Todo le había sido arrebatado y ahora Daniel estaba en un país extraño, rodeado por completo de impiedad. Ahora, esto es lo que muchos pensarían. Ellos dirían, bueno, en Roma haz lo que los romanos hacen. Y eso es lo que hizo la gran mayoría de los hijos de Judá. Ellos se asimilaron, ellos empezaron a vivir igual que los babilonios. Ellos sacaron lo mejor de sus circunstancias. Decidieron asimilarse e intentar integrarse a la cultura babilónica. Pero vemos aquí que Daniel, y conoceremos también sobre tres de sus amigos, de quienes hablamos la semana pasada. Estos individuos, Ananías, Misael, y también el tercero, Azarías. Estos hombres decidieron ser fieles a Dios, entendiendo que no son las cosas visibles las que confirman a Dios, sino el hecho de que Dios existe, porque el mundo está aquí. ¿Quién es Dios? Es el creador del mundo. Y mientras exista un mundo, bien, es un testimonio de que Dios existe, y si Dios existe, debemos ser fieles a Él. Entonces Daniel se propuso en su corazón que él no se contaminaría con los manjares del rey, su comida y su bebida. Y requirió, aquí fue donde lo dejamos la semana pasada, así que una vez más, toma tu Biblia y ve conmigo a Daniel, capítulo 1, versículo 9. Dice aquí, después de que Daniel le dijera al jefe de los eunucos, su supervisor,

Hablemos por un momento sobre las leyes espirituales. Dios dice, esta es la manera como yo respondo. Si tú haces A, entonces el resultado será B. Pero si tú haces C, pasará D. Y no se trata de hacer que Dios haga algo. Dios ha puesto este orden en efecto. Él puso esta ley en acción. Entonces, cuando nosotros determinamos no contaminarnos, no asimilarnos tomando el carácter del mundo, sino permaneciendo fieles al carácter de Dios, Dios se moverá en nuestra vida. ¿Y qué más dice? Bueno, hablamos de esto la semana pasada. Y Dios le dio a Daniel, y la palabra aquí es Chesed. Por lo general, traducimos esta palabra como gracia, misericordia o amor bondadoso. Pero este es un gran ejemplo en el que aprendemos más sobre el propósito de la gracia. La gracia no busca solo salvarnos, la gracia salva, pero hay un aspecto adicional de la gracia. Esta palabra Chesed, los eruditos nos dirán que es una palabra de pacto. ¿Qué quiere decir esto? Dios no es porque esté obligado a hacerlo. Él no tiene que darnos la gracia. La gracia es lo que no merecemos. Pero cuando nosotros nos sometemos, cuando nosotros aplicamos la verdad bíblica a nuestra vida, Dios se va a mover y va a suministrarnos gracia. ¿Y de qué tipo de gracia estoy hablando aquí? La gracia que tiene un carácter de pacto. La gracia, en este contexto, es lo que Dios extiende con el fin de que sus propósitos de pacto, lo que Dios quiere producir en nuestra vida, sus promesas, sus bendiciones, su voluntad, se hagan de hecho una realidad. Entonces, Dios está moviendo. Por tanto, lo que Dios quiere que se produzca en Daniel y a través de Daniel ocurrirá. Él además no solo está dándole gracia, sino que también dice misericordia. Y esto tiene el sentido de favor. A él le fue dada misericordia ante el capitán de los eunucos, quien estaba a cargo de Daniel. Miren el verso 10. Nada ha sucedido aún. Dios se ha movido, pero nadie ha visto ninguno de los efectos de esto. Pero ahora vamos a ver lo que ocurre. Verso 10. Y el capitán de los eunucos le dijo a Daniel, yo temo a mi señor. ¿A qué señor? No es al Señor Dios de Israel, sino al rey, quien ha asignado tu comida y tu bebida. Entonces, este capitán de los eunucos dice, espera un segundo, yo tengo temor de Nabucodonosor. Nabucodonosor me ha dicho a mí lo que te debo dar de comer y beber. Y ahora tú me dices que no quieres hacer eso. Y dice, ¿por qué? Sigamos leyendo. ¿Por qué tendrían sus rostros que lucir menos saludables? ¿Por qué su apariencia tendría que lucir menos saludable que la de los otros jóvenes de su edad? Y dice, si hago esto, y este es el resultado que él está convencido que obtendrá, entonces mi cabeza quedará comprometida ante el rey. Está diciendo, hacer esto no tiene ningún sentido para mí. ¿Por qué quiero yo desobedecer al rey? Y si él los ve y nota que su apariencia no se ve como deberían, como todos los demás, él preguntará, ¿por qué se ven así? Y tendré que decirle, bueno, eso es porque ellos no comen su comida como todos los demás. Y tendré que decirle que yo lo desobedecí. ¿Y cuál será el resultado? Voy a perder mi cabeza. Miren el verso 11. Daniel, respondiendo, le dice a el Meltzar, ahora, esta es una palabra para un servidor. En hebreo moderno es una palabra para un mesero o una mesera. Pero aquí dice el sirviente, que es probablemente la mejor traducción. Y él dice aquí, Daniel hablando con este sirviente, quien ha sido asignado a él por el jefe de los eunucos, y no solo le asignaron a Daniel, sino también a Ananías, Misael y Azarías. Verso 12. Daniel dice esto, pruébanos, por favor, prueba a tus siervos por 10 días y danos solo, la palabra aquí es semillas, es decir, vegetales, frutas y vegetales. Eso es lo que comeremos y agua para beber. Y entonces deja que nuestra apariencia se muestre ante ti y la apariencia de los

0: jóvenes que comen de los manjares del rey. Y entonces podrás comparar y hacer con nosotros tus siervos como mejor te parezca. Lo que Daniel está diciendo es esto. Hagamos un experimento de 10 días. Tú le darás a todos los demás justo lo que el rey dice, pero a nosotros, y cuando dice nosotros, quiere decir a estos tres hombres, Ananías, Misael, Azarías y al propio Daniel. Tú danos solo vegetales, frutas y agua, cosas que provienen de las semillas que están plantadas bajo tierra. Déjanos hacer esto y comer solo esto, y luego compáranos, dice aquí. Entonces tú podrás ver y hacer con tus siervos según lo que veas. Verso 14. Ahora, aquí está el milagro. Porque eso no tiene sentido. ¿Por qué habría de tomar ese riesgo? Pero este hombre lo hace. El verso 14 dice, él los escuchó en este asunto y los probó por 10 días. Y al final de estos 10 días, verso 15, al final de los 10 días, su apariencia lucía buena y saludable en su carne, más incluso que todos los otros jóvenes que comían de los manjares del rey. Entonces, aquí está lo que vemos. Vemos a Daniel y a sus tres amigos, y recuerden que estos tres amigos serán importantes más adelante. Ellos hacen algo. ¿Qué será? Ellos honraron la palabra de Dios. Ellos guardaron las leyes alimenticias. En hebreo se dice kashrut. Muchos de ustedes estarán más familiarizados con el término kosher. Con el fin de no comer algo que viole la palabra de Dios, ellos solo comieron vegetales y frutas y solo bebieron agua. Porque ellos no querían violar la palabra de Dios. Ahora, déjame compartirte algo. No sé por qué, pero el kosher es realmente un obstáculo para muchas personas. Ellos piensan que ya no tiene relevancia alguna. Pero debemos recordar que la Biblia dice que Dios, literalmente Yeshua, el Mesías Jesús, es el mismo ayer, hoy y por siempre. Y debido a que yo creo en la divinidad del Mesías, yo no creo que Dios el Padre cambie. No existe un Dios del Antiguo Testamento y un Dios del Nuevo Testamento. Es un solo Dios. Y el punto es este. No estamos bajo la ley hoy en día, pero entendamos los principios de kashrut, de estas leyes alimenticias. Ellas buscan enseñarnos algo, y es lo siguiente. Dios lo determina todo. Recuerden a Eva, en hebreo Java, en el jardín del Edén. Ella vio esa fruta que Dios dijo que estaba prohibida, no la coman. Ella la miró y la escritura dice que ella vio que era buena para comer. Esa era su opinión, Dios había dicho lo contrario. ¿Y qué produjo eso en su vida? Muerte. Entonces, lo que las leyes del kashrut, es decir, las leyes alimenticias o kosher, nos enseñan, es que Dios es quien manda. Su palabra es lo que debemos obedecer. Por tanto, cada vez que comemos algo, debemos preguntarnos si esto es permisible o es prohibido. ¿Y cuál es el propósito de esto? Bueno, hablemos de una idea tonta. Esta idea dice que las leyes alimenticias tienen un propósito físico. Bien, puede que tengan algún beneficio físico, o puede que no. Pero desde un punto de vista bíblico, las leyes alimenticias nos enseñan algo, y eso es sumisión. Es que lo que Dios dice, eso hacemos. Busca enseñarnos disciplina, no solo con respecto a la comida, sino con respecto a todas las cosas. Es esta acción, es esta palabra que voy a decir, es esta cosa que quiero hacer. ¿Está eso permitido o prohibido de acuerdo a Dios? Busca enseñarnos disciplina. Quizás pienses que es muy insignificante, pero tiene enormes resultados. Y no podemos decir, oh, pero es que esto es del Antiguo Testamento. Ese término Antiguo Testamento es un término creado por el hombre. Yo veo este libro, y esto tiene el Antiguo Testamento y el Nuevo Testamento. Y miro este libro y digo, es la palabra de Dios, es la Escritura. Y por tanto, sería muy tonto decir, bueno, eso está en el Antiguo Testamento, así que no tiene implicaciones ni relevancia de ninguna clase, Por supuesto que las tiene. Estamos aprendiendo un principio importante. Haz lo que Dios dice que es permitido y aléjate de las cosas que Dios dice que están prohibidas. Y cuando hacemos eso, será una invitación para que Dios venga a nuestra vida. Es lo que vemos aquí, porque Dios se movió en la vida de Daniel. Entonces, una vez más, mira el verso 15, donde dice al final, al cumplirse estos 10 días, sus rostros, su apariencia, lucía tov, mejor y más saludable en la carne que todos los otros jóvenes que comían de los manjares del rey. Verso 16. Y aconteció que el matzar, el sirviente, dice que él retiró los manjares del rey y el vino para sus bebidas y les daba a ellos únicamente vegetales o frutas. Es una palabra que se refiere a aquello que proviene de las semillas. Verso 17. Y a estos jóvenes, a estos 4 jóvenes, Dios les dio conocimiento e inteligencia en cada libro, es decir, sobre cada tema, y sabiduría. Y Daniel, debido a que hizo esto, Dios le dio entendimiento sobre visiones y sueños. Ahora, noten algo. ¿Qué hizo Dios con estos 4 hombres, quienes no se contaminaron a sí mismos con comida prohibida? ¿Qué hizo él? Él se movió en sus vidas sobrenaturalmente, con el fin de proveer para ellos lo que necesitarían con el fin de ser útiles para Dios. Y esa debería ser nuestra principal preocupación. Dios, quiero ser útil para ti. Quiero conocer la prosperidad. Y me han escuchado decir muchas veces que la prosperidad no tiene nada que ver con tu cuenta bancaria, o con el tamaño de tu casa, o con el valor de tu carro. La prosperidad es cuando tú estás cumpliendo la voluntad de Dios para tu vida. Eso es lo que significa ser próspero. Y Dios se mueve en Daniel debido a su compromiso con él, en cuanto a lo que nosotros consideraríamos algo que es insignificante. ¿A qué comer? No se equivoquen con esto. Ellos pasaron 10 días nada más tomando agua y comiendo frutas y vegetales, pero eso estableció el fundamento para 3 años de solo comer vegetales y tomar agua. 3 años. Y al final, sobrenaturalmente, ellos se veían diferente. Ellos fueron capaces de lucir mejor, más saludables. Entonces, quizás el kosher sí tenga que ver con nuestra condición física también, pero lo que se enfatiza aquí es su condición espiritual. Ellos fueron equipados, miren de nuevo el texto en el verso 17, a estos 4 hombres, Dios les dio conocimiento e inteligencia o entendimiento en todo libro, es decir, en cada disciplina, cada materia, y sabiduría. Y Daniel, él entendió todas, no solo algunas, sino todas las visiones y sueños. Verso 18. Y al final del día, es decir, de estos 3 años que el rey había establecido, fueron traídos por el jefe de los eunucos delante de Nabucodonosor. Verso 19. Y habló con ellos, o sea, el rey habló con ellos, y no fueron hallados entre todos ellos. O sea, él había visto a todos los demás, y ninguno de ellos eran como ¿quién? Como Daniel, Ananías, Misael y Azarías. Y debido a esto, ellos se mantuvieron ante el rey, queriendo decir que no solo servían en esta capacidad que ya explicamos, sino aquí está la clave. Ellos fueron colocados en una posición cercana al rey. Se convirtieron en sus confidentes. Se hicieron personas en las que él confiaba y lograron obtener una posición superior. En este mundo, pero con el fin de cumplir los propósitos de Dios. Déjame preguntarte, ¿estás dispuesto a negarte a ti mismo, a veces a lo más fino, a lo más exquisito de este mundo, con el fin de no contaminarte delante de Dios? Estos 4 hombres lo estaban. Ahora, vemos no solo que son mencionados, sino que más adelante en este verso, yendo de nuevo al verso 15, en realidad es el versículo 16. El número 4 aparece allí. Y el 4 es un número global. No tengo tiempo para ahondar al respecto, pero usualmente cuando el 4 es mencionado, cuando se habla de los cuatro vientos de la tierra, por ejemplo, cuando se habla del 4, se habla del mundo. Y lo que vemos aquí es que estos cuatro individuos tendrán implicaciones globales con respecto a lo que se convertirán y lo que harán. Aún estamos estudiando lo que este hombre hizo como un ejemplo para nosotros. Entonces, verso 20. Y en todo asunto de sabiduría e inteligencia que se les consultó, o sea que el rey les consultó, los encontró, ¿cuánto mejor? 10 veces mejor que todos, no solo comparándolos con los demás jóvenes contra quienes estaban compitiendo, sino que dice aquí que los encontró 10 veces mejor que todos los Jartumim. Y Jartumim usualmente es una palabra con la que nos topamos en el libro de Éxodo, refiriéndose a los sabios, los eruditos del faraón. Bueno, la misma palabra es usada para los sabios o los hechiceros. Ellos tenían poderes sobrenaturales. Entonces, él los encontró 10 veces mejores que estos sabios y estos individuos que lidiaban con la astrología. Y también todos los que integraban su reino. Y miren el verso 21. Y aconteció que Daniel, él estuvo allí con el rey, dice, y Daniel permaneció hasta el primer año de Koresh, es decir, de Ciro, el rey. ¿Cuál es la importancia de esto? Bueno, Ciro, durante su primer año, fue cuando la cautividad babilónica llegó a su fin. Es decir, Daniel estuvo en esa posición de jefe, junto al rey, siendo capaz de influir. ¿Influir como quién? Del mismo modo que lo hizo José, cuando él influenció al faraón e influenció a Egipto. Daniel estuvo en una posición similar. Él estaba al frente de todos los asuntos de Nabucodonosor. Nabucodonosor confiaba en él, y él fue capaz de hacer, ¿qué más? Fue capaz de, en su posición, influenciar a otros. Otras personas que fueron traídas de Judá y que no tenían ese mismo compromiso. Dios usó a Daniel de una manera poderosa. Entonces les hago una pregunta. ¿Quieres ser usado de una manera poderosa? ¿Quieres que Dios te posicione donde Él quiere que estés, de modo que puedas hacer no tu voluntad ni utilizar esto para fines egoístas, sino que puedas usarlo para los propósitos del reino? Déjame decir esto. Es extraño hoy en día. ¿Y por qué digo que es extraño hoy en día que la gente quiera esto y experimente esto? Por todas las falsas enseñanzas que están siendo difundidas hoy. Y por allí anda este evangelio de la prosperidad. Todas estas enseñanzas que dicen que Dios está allí con el fin de darnos los deseos de nuestro corazón. ¡Qué declaración más engañosa! Dios no quiere darte los deseos de tu corazón. Dios quiere darte un nuevo corazón. Él quiere que tomes todos tus deseos, tus sueños, tus anhelos, tus metas, tus objetivos. ¿Y sabes dónde deben ser colocados? Deberían ser clavados a la cruz. ¿Por qué? Porque Dios tiene algo mejor. Verás, cuando Él habla sobre darte los deseos de tu corazón, ¿sabes lo que significa? Significa que Dios va a poner en tu corazón sus deseos. ¿No es esa una gran declaración? Escuché a un pastor en Texas enseñar esto y es absolutamente correcto. Su nombre es Robert Morris. ¡Qué revelación tan maravillosa! Que cuando nosotros nos ponemos a cuentas con Dios, Él va a poner en nuestro corazón los deseos correctos. Y allí es cuando la vida se vuelve interesante. Allí es cuando podemos convertirnos en receptores de su poder, de la unción del Espíritu Santo, con el fin de poder ser usados por Él. Y lo que veremos en la medida que avanzamos en este libro es cómo estos hombres fueron usados por Dios con el fin de llevar a cabo su legado. ¿Qué quiere decir eso? Significa llevar a cabo los propósitos y planes que encontramos desde tiempos de Abraham, con el fin de que puedan hacerse realidad, una realidad en este mundo, estos cuatro individuos. Entonces, de nuevo, ¿es esta una descripción de ti mismo? ¿Estás apasionado, comprometido, interesado en las cosas de Dios? Si es así, tú estarás examinando tu corazón bajo el liderazgo del Espíritu Santo con el fin de que cualquier cosa que sea desagradable ante Él, cualquier cosa que no le sirva a sus propósitos, que tú puedas removerla. E insisto, con la ayuda de Dios, la iluminación de Dios, el poder de Dios, que tú puedas removerla de tu vida. Estos individuos, ellos estaban determinados a ser personas que no por el hecho de haber sido reubicadas en un nuevo país, iban a vivir de una forma nueva o diferente. No, ellos querían tomar la verdad del reino de Dios, y me refiero a Judá, y las leyes de ese reino, me refiero a la Torá, para que puedan demostrarle eso, ¿a quién? A todos a su alrededor. Y lo que vemos aquí al final del capítulo 1, vemos que gracias a que fueron fieles a Dios, viviendo una vida digna de alabanza, una vida con la que Dios estará plenamente agradado, ¿qué dice la Escritura? Podemos retroceder hasta el verso 9. Dios empezó a moverse en sus vidas. Dios, puesto que se propusieron no contaminarse, Dios les dio gracia, les dio misericordia, les dio favor, Dios les dio sabiduría, Dios les dio entendimiento, les dio habilidades sobrenaturales, y estas habilidades, estos cambios, estas bendiciones que Dios les impartió, ellos las reconocerían. Verán, ¿a dónde vamos en este libro? Muy simple. Nabucodonosor, él tiene que aprender sobre Dios. Y este hombre es orgulloso. Este hombre es tan poderoso que cree que él es quien está a cargo. Y lo que él dice, se hace. Él no tiene un entendimiento adecuado del verdadero Dios viviente. Él no está viviendo en sumisión a él. Él no está escuchando, él no está buscando revelación. Él piensa que él es la fuente, que lo que él dice es la revelación. ¿Y qué pasará? Bueno, aquí está el principio. Dios cambia a estos cuatro hombres, ¿para qué? Para que ellos puedan cambiar a Nabucodonosor. Es decir, que Dios por medio de ellos pueda generar un cambio en este hombre, Nabucodonosor. Y eso es lo que Dios quiere hacer en cada una de nuestras vidas. Debemos ser personas que están orando, Dios, cámbiame, de modo que tú puedas usarme para cambiar los corazones de otras personas. Que tú puedas atraer a otros a ti. Que puedan convertirse en instrumentos útiles, vasijas en este mundo, para tus propósitos. Y déjame cerrar con esto. Cuando esto se convierta en tu oración, y cuando esto se convierta en la realidad de tu vida, ¿sabes qué pasará? Las cosas serán muy diferentes. Vas a ver las cosas desde una perspectiva diferente, vas a depender de las cosas de manera distinta, no vas a preocuparte ni afanarte, no tendrás miedo a las cosas, vas a caminar en unción del Espíritu Santo. Tendrás una confianza en que tú estás con Dios y la verdad de Dios y su victoria serán manifiestas. Bueno, hasta la próxima semana. Que Dios te bendiga.
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3: Shalom y bienvenidos a Vía Hafta Israel, una frase hebrea que significa amarás a Israel. Esperamos que se queden con nosotros, ya que nuestro maestro, el Dr. Baruch, nos compartirá una enseñanza expositiva de la Biblia. El Dr. Baruch es profesor titular del Instituto Sera Abraham, con sede en Israel. Aunque todos los cursos en el instituto se imparten en hebreo, el Dr. Baruch se complace en compartir esta enseñanza en inglés con doblaje al español. 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Aquí está Baruch y la lección de hoy.
4: Esta noche vamos a comenzar con un estudio muy importante. Me refiero a que vamos a comenzar a estudiar el libro de Romanos para un creyente, y quiero enfatizar eso, para un creyente no hay un libro más significativo que el libro de Romanos, porque aquí el apóstol Pablo nos enseña un gran número de verdades bíblicas y una doctrina teológica que ustedes y yo debemos entender si hemos de caminar en este mundo, es decir, si hemos de tener un testimonio ante Dios con el cual Él esté bien complacido. Así que toma tu Biblia y busca conmigo este libro, la Epístola de Pablo a los Romanos, capítulo 1. Lo primero que debemos saber, y lo veremos a medida que nos adentremos en los primeros capítulos de este libro, es que Pablo planteó sus observaciones tomando muchos fundamentos de la cultura judía. Había muchos judíos que vivían en Roma. De hecho, una de las cosas que distinguía a la comunidad judía en Roma es que tenían su propio estilo de oración. Uno que era exclusivo de Roma, y eso se remonta a una época que precedía a Pablo. Esa era una comunidad histórica de judíos, y ahora Pablo estaba ansioso, como veremos en unos minutos, de contactar a esa congregación por su fe, una fe que había sido proclamada por todo el mundo, entendiendo que muchos de esos nuevos creyentes no procedían solamente de las naciones, de los gentiles, sino que había un grupo grande de judíos creyentes en esa congregación. Y cuando vemos los términos que Pablo utilizó, su énfasis en la ley, en los mandamientos de Dios, lo que a menudo se llama la Torá, vemos que el énfasis de Pablo en las escrituras del Antiguo Testamento, de manera muy profunda, nos declara que ciertamente él estaba dirigiéndose principalmente a los judíos que estaban en esa congregación, para que ellos entendieran la verdad que Dios le había revelado y esa verdad pudiera ser difundida en toda la congregación, en toda Roma y en todo el mundo. Y estamos viviendo en un tiempo en el que esto ha sido cumplido, en el que esta revelación que fue recibida por Pablo a través del Espíritu Santo, esta verdad ha sido difundida en todo el mundo. Así que vamos a comenzar por el capítulo 1, verso 1, de la Epístola de Pablo a los Romanos. Pablo, y la siguiente palabra es doulos, que significa ser un esclavo. Muchas traducciones modernas usan la palabra siervo, pero es más fuerte que eso. No solo significa siervo o trabajador, sino que literalmente Pablo se veía a sí mismo como un esclavo. ¿Por qué se usó esta palabra? Porque Pablo entendía la implicación de la redención. La redención es un término de contabilidad que involucra una transferencia, y para que pueda hacerse esa transferencia, debe hacerse un pago. Así que Pablo entendía que él había sido redimido con un pago. ¿Cuál fue ese pago? La preciosa sangre del Mesías. Él había sido redimido y tenía un nuevo estatus, por el cual él entendía que era un hijo de Dios, es decir, que tenía una herencia, como la tiene todo creyente. Esas son buenas noticias. Pero Pablo también entendía que al entrar en ese nuevo pacto de perdón, había tomado la decisión de servirle a Dios, de que Dios iba a ser su Señor, su amo, y que él sería su esclavo, tal como lo dice aquí Pablo, un esclavo del Mesías Yeshua. Y luego dice, llamado apóstol. Aquí vemos que Pablo estaba enfatizando, como solía hacerlo en muchas de sus cartas, que él tenía un llamado muy singular para su vida, un llamado a ser apóstol. Eso significa que Él fue enviado por el Mesías y para los propósitos del Mesías. Ya Él no estaba siguiendo sus deseos ni tomando decisiones por sí mismo. Él se había sometido. Este es un término de sumisión, un término de obediencia, y veremos la manifestación de esa obediencia en un momento. Para que Él hiciera la voluntad de Dios. Eso es lo importante, que tú y yo hagamos la voluntad de Dios. Pablo, esclavo del Mesías Yeshua, Pablo, el apóstol, y luego dice, apartado. La palabra para ser apartado está en una voz pasiva, es decir, que fue otro quien lo apartó a él. Pablo no se ofreció voluntariamente a ser un apóstol, sino que Dios lo convirtió en uno, y él fue apartado en el sentido de una santificación. Así que ya nos hemos topado con un término muy importante, el término teológico santificación. Y la santificación siempre está arraigada en los propósitos de Dios. De manera que Pablo estaba reconociendo que él había sido llamado apóstol. Él tenía ese llamado del apostolado por el cual su vida había sido apartada para los propósitos de Dios. Y el fundamento de esos propósitos era para el Evangelio de Dios. Vean que era para las buenas nuevas, para el Evangelio de Dios. Si haces un buen estudio de la palabra Evangelio, verás que no solo aparece en el Nuevo Pacto, sino que también aparece en el Antiguo Testamento, en la Biblia hebrea, con la palabra Besorá, y está relacionada con las buenas nuevas, aunque no cualquier tipo de buenas nuevas, sino específicamente buenas noticias referentes a la redención. Y la redención involucra un pago, y por ese pago se produce un resultado. El resultado del pago del Mesías, como Él dio su vida, su propia sangre para redimirnos, nosotros obtenemos un maravilloso resultado, y esa redención producirá una experiencia de reino. Así que toda persona, y quiero enfatizar eso, toda persona que ha sido redimida tiene asegurada una experiencia de reino. Es así como tenemos seguridad acerca de nuestra salvación, la cual no es incierta, sino que es, y quiero enfatizar fuertemente este concepto, es eterna. Por eso Él dijo que nos ha dado vida eterna, una vida sin fin. Puesto que el Mesías nos la ha dado, nadie nos la puede quitar. Es un pacto eterno. Al hablar del nuevo pacto, podemos entenderlo como un pacto de reino. Así que Pablo dijo aquí que él había sido apartado para el Evangelio de Dios. Creo que ya les he contado sobre la palabra evangelio en hebreo, besorá, que se origina o se deriva de la palabra en hebreo que significa carne. ¿Por qué será eso? ¿Por qué la palabra para buenas nuevas referentes a la redención tiene que ver con carne? La respuesta es simple. Las buenas nuevas son que Dios ha venido a visitar a su pueblo en carne y hueso. ¿A qué nos referimos? A la encarnación. Así que no hay que entender que el hombre puede convertirse en Dios, eso es una herejía, sino que Dios se hizo hombre y a eso se refiere la encarnación. Y la encarnación está relacionada con la divinidad del Mesías. Entonces Pablo había sido apartado para el Evangelio de Dios. Veamos ahora el verso 2. Aquí hay algo que también es muy importante. Dice, el que había sido proclamado o prometido de antemano. El Evangelio no es algo nuevo que surgió en el Nuevo Testamento. Muchos creen que no fue sino hasta que Juan el Bautista aparece en escena, cuando él revela y empieza a usar esa nueva palabra, evangelio. Si ven el verso 2, allí se habla de eso que había sido proclamado anteriormente. Allí está el prefijo pro, en griego, que significa de antemano. Y había sido proclamado de antemano por sus profetas en las Santas Escrituras, en las Sagradas Escrituras. Por eso es que las Escrituras son tan importantes. Nos sirven para tener un correcto entendimiento del Evangelio y para poder entender el contexto del Evangelio, así como las expectativas que Dios tiene de aquellos a quienes Él ha redimido. Debemos entenderlo proféticamente, según lo que los profetas han revelado con respecto al Evangelio. Y es por eso que una gran parte de la cristiandad tiene problemas con eso. No es porque el Nuevo Testamento tenga problemas. No es porque haya problemas con el Antiguo Testamento tampoco. Las Escrituras, como dijo él, son sagradas. El problema es que lo hemos sacado de su contexto y no hemos entendido el concepto profético del Evangelio del Mesías, el Evangelio del Cristo viviente. Por tanto, somos engañados y tenemos problemas teológicos. Nos apegamos a doctrinas que no son las doctrinas de las Escrituras. Pasemos al verso 3. Refiriéndose a este Evangelio, él dice, acerca de su Hijo, el que ha venido de la simiente de David. Esto tiene grandes implicaciones. De la simiente de David. Debemos recordar algo. Hay dos cosas que resaltar en esa frase, de la simiente de David. Mucha gente, al ver la genealogía de Cristo en el libro de Lucas, dice, esto viene de la familia de María. No hay una base bíblica para decir eso. ¿Podría ser cierto? Es posible. Creo que la posibilidad de que sea por el lado de María es muy remota, porque no suele haber genealogías para las mujeres. Pero el tema es que en ninguna parte de las Escrituras se nos dice que sea por la genealogía de María que se llega a la ascendencia de Yeshua. Segundo, debemos entender algo. Hay una profecía muy importante en Jeremías capítulo 22. Esa profecía tiene que ver con un rey malvado de Judá, y su nombre era Jehoyahim, así es como se dice en hebreo. Había una profecía sobre él, que ninguno de sus descendientes se sentaría jamás en el trono. Esto es algo tremendo, algo muy importante, porque eso destruye la promesa mesiánica. Si ninguno de sus descendientes podría sentarse en el trono, y eso no ha sucedido hasta ahora, ¿qué pasa entonces con el Mesías, quien es del linaje de David? Aquí hay algo de gran importancia. Sabemos que por las Escrituras, tanto del Antiguo Testamento, según el libro de Isaías, capítulo 7, como también de los Evangelios, que el Mesías fue concebido por el Espíritu Santo. Y la que lo concibió fue María o Miriam en hebreo. Así que ella concibió sin una simiente humana. Fue sobrenatural. Fue concebido por el Espíritu Santo. Y esto significa algo. Es por esto que es tan importante entender los aspectos de la ley judía. Porque hoy en día tenemos pruebas de ADN que pueden revelar quién es el padre biológico de alguien. Puede haber una pareja en la que la esposa tiene un hijo y el esposo diga que él no es el padre, o que otra persona alegue ser el padre biológico y lleve al tribunal y se haga una prueba de ADN. Y así se determine quién es el padre legalmente. Pero en el judaísmo las cosas son muy diferentes, porque en el judaísmo se pone énfasis en el pacto. Haré una pausa para decirles esto. No se puede sobreestimar la importancia de un pacto, especialmente de una relación de pacto con el Dios viviente. Pero cuando hay un matrimonio, y por cierto, espero que sepan que en las Escrituras el matrimonio es un pacto, y uno de los aspectos de ese pacto es que todos los hijos que tenga la mujer, mientras ella esté en un pacto de matrimonio con un hombre, su esposo, los hijos que salgan de su vientre son legalmente de ese hombre. Y no importa quién sea el padre biológico, eso no es relevante. Eso no se comprueba ni se toma en consideración. Todo hijo que esa mujer le dé a su esposo, debido al poder de ese pacto, le pertenece a él legalmente. Y esto es importante, porque en las Escrituras se enfatiza que Miriam y Joseph, es decir, José y María, se habían desposado. ¿Qué significa eso? Que estaban legalmente casados, y para romper ese matrimonio, y en el Nuevo Testamento se habla de esto en el libro de Mateo, Joseph tendría que haberle dado un get a ella, es decir, un certificado de divorcio para poderse separar, porque una vez desposados, el matrimonio entra en vigor. El matrimonio es legal, es válido, está en vigor. Y la segunda parte de la boda sucede debajo de la jupa, donde se dan las bendiciones, y no entraré en detalles, pero es allí cuando el esposo toma a su esposa y se une a ella. Es por eso que la Escritura dice que Joseph y Miriam se habían desposado, pero antes de que convivieran, ya eran esposos legalmente, aunque aún no habían consumado el matrimonio. Ella todavía era virgen, pero concibió por obra del Espíritu Santo. Así que legalmente Yeshua proviene de la simiente de David. Bien, vamos a leer lo que dice aquí de manera muy precisa. Estamos al final del verso 3, donde dice que ha venido de la simiente de David según la carne. Ahora bien, según la carne significa de manera humana, es decir, de manera natural. Quiero señalar algo aquí, ilustrar algo. Te haré una pregunta. Si no eres judío, si eres un gentil, pero eres creyente, te pregunto, ¿eres de la simiente de Abraham? Sí, lo eres, por la fe. Y vamos a ver más adelante, cuando lleguemos al capítulo 9 de este libro de Romanos, que surgirá este tema de nuevo y veremos otras pruebas. Pero legalmente, no biológicamente, sino legalmente, Yeshua era heredero. Él pertenecía al linaje de la casa de David. Al igual que todo gentil creyente, es parte de la simiente de Abraham, aunque no sean descendientes de judíos como Abraham. No son parte de eso biológicamente, pero lo son por el poder del nuevo pacto. Y simplemente, el hecho de que el Mesías naciera de una virgen era la única manera de que se cumpliera la profecía del libro de Jeremías, capítulo 22, y aún así, la promesa de la venida del Mesías no se destruyó. La única manera de hacer esto era a través de un nacimiento virginal. Así que leemos acerca de su hijo, el que vino de la simiente de David según la carne. Luego vemos que en el verso 4 dice, quien ha sido demostrado como hijo de Dios. Por eso es tan importante. Ahora está hablando de su divinidad, para que entendamos quién es Yeshua, quién es el Mesías. Y la palabra que sale aquí, que significa habiendo sido demostrado, es el verbo para la acción de ver algo. Hay dos palabras para el término ver. Está la palabra griega orao y orizo. Ambas vienen de la misma raíz, pero tienen terminaciones verbales diferentes. Lo que una significa es mostrar algo, y la otra, identificar algo al contrastarlo con un patrón, según un objetivo previo, un conjunto previo de estándares que deben alcanzarse. Y eso es lo que la Escritura está diciendo aquí, y es por eso que se usa esta palabra tan particular. Quien ha sido demostrado como hijo de Dios en potencia. Y no solo en potencia o poder, sino que dice también según el Espíritu Santo. Y aquí está la evidencia. Mencioné esas palabras, demostrar en potencia o en poder, pero ¿de qué tipo de demostración estamos hablando? Aquí mismo nos lo dice. el hecho de que es por la resurrección de los muertos. Por eso es que la resurrección es tan crucial, tan importante. El hecho de que el Mesías resucitó de entre los muertos demostró que Él es el Hijo de Dios, el primogénito de entre los muertos. Luego vemos en la mitad del verso 4, donde dice Yeshua, el Mesías, nuestro Señor. Es por esto que debemos entender quiénes somos como redimidos del Señor. Hemos sido redimidos por la gracia, mediante la sangre del Mesías, por el amor de Dios que nos ha permitido obtener el perdón. Y esto nos pone en una nueva relación, una relación eterna con Dios, por la cual Él es el Señor. Y somos llamados, aunque nuestra salvación no depende de eso, pero somos llamados, si queremos demostrar nuestra salvación, si queremos tener un caminar conforme a la voluntad de Dios, que le complazca a Él, somos llamados a demostrar que Él es nuestro Señor. Verso 5. Por lo cual, el Señor, Yeshua HaMashiach, por el cual hemos recibido la gracia, y noten algo más, y un apostolado. Es decir, nosotros también somos enviados, somos emisarios, y eso tiene que ver con esa demostración de que Él es nuestro Señor. Y también un apostolado para la obediencia de la fe entre todas las naciones. Pablo se refería aquí a sí mismo y a los que estaban con él, que eran apóstoles, y eran llamados a someterse, a obedecer ese apostolado para todas las naciones, porque Israel estaba llamada a ser una bendición para todas las naciones. Pero todo creyente tiene un llamado para su vida, no necesariamente para ser un apóstol de la manera como lo fue Pablo o un misionero, sino que somos sus representantes. Y como sus representantes, por haber sido enviados a este mundo, por el propósito que Él haya destinado para tu vida, y Él ha destinado un propósito para tu vida, se supone que demostremos obediencia, una obediencia fiel. De eso es de lo que se está hablando aquí. Bien, veamos cómo termina el verso 5. En su nombre. ¿Por qué eso es tan importante? Porque el contexto judío se refiere a Dios como Hashem, el nombre. Así que ese énfasis en el término nombre, en este contexto, refiriéndose a Yeshua, también habla de su divinidad. Bien, en este pasaje leemos, en su nombre, veamos ahora el verso 6, entre las cuales también ustedes, y esto se refiere a todos los creyentes, son llamados, tenemos un llamado en nuestras vidas, llamados por el Mesías Yeshua. Verso 7. Ahora Él se dirigirá a sus destinatarios y lo hace formalmente, dice aquí, a todos los que están en Roma, amados de Dios, los llamados santos. Este término santos se deriva de la palabra griega que se refiere a los que son santificados. Y recuerden que al igual que el término santificación, significa que son llamados a un propósito celestial, a un propósito santo, según su voluntad. El término santos se refiere a eso mismo, a la santidad. Y la santidad no es tanto un estado del ser. Ahora yo soy santo. La santidad involucra una voluntad, un propósito, un objetivo, una designación. Y eso es lo que vemos en este pasaje, que Dios nos ha salvado y nos ha designado para servirle y manifestar su gloria en el mundo. Él le dijo a este grupo de santos, gracia tengan ustedes y la paz de Dios nuestro Padre y del Señor Mesías Yeshua. A lo largo del texto, Él enfatizó el señorío del Mesías, y tú y yo también tenemos que hacer esto, no solo de palabra, sino, quiero enfatizarlo bien, también con nuestras obras. Dice aquí, nuestro Señor Mesías Yeshua, verso 8. Primero, dijo Él, quiero agradecer a mi Dios a través del Mesías Yeshua por todos ustedes. Él estaba especialmente agradecido por esta congregación, porque ellos tenían una reputación. ellos tenían una reputación. Vean lo que dice. Porque la fe de ustedes es proclamada, literalmente dice, está siendo proclamada en todo el mundo. Eso es lo que deberíamos desear nosotros. Deberíamos desear ser personas cuya fe en esa congregación local a la que pertenecemos tenga un testimonio, no solo en el vecindario, no solo en nuestra ciudad, sino que vaya más allá de eso, que tenga un impacto, una influencia en todo el mundo. Y eso es lo que tenía esa congregación de Roma, una reputación de tener una fe que marcaba una diferencia. Pasemos ahora al verso 9. Porque testigo me es Dios, a quien sirvo en mi espíritu, en el evangelio de su Hijo, que, y luego dice, sin cesar, sin ningún tipo de duda, sin ninguna interrupción, yo, al hacer mis oraciones, dice él, hago mención del recuerdo de ustedes. Y luego él habló de cómo él siempre estaba orando. Mi plegaria y mi ruego, sí, y aquí utilizó un término en griego que significa más bien ya. Este es otro término con énfasis que procede del idioma hebreo. Pablo escribió en griego, pero esto era entendido desde una perspectiva hebrea, porque nosotros decimos anikavar ba, que significa yo ya fui. Uno dice eso cuando planea ir muy pronto, pero no diríamos eso así en español. Bueno, Pablo usó esa misma expresión en griego. Dijo, he estado orando, rogando, si de algún modo ya haya yo viajado por la voluntad de Dios para ir hasta ustedes. Y eso era lo que Pablo quería hacer. Él tenía muchos deseos de visitar esa congregación, porque él quería ser parte de una congregación en la que el Espíritu de Dios se moviese, en la que la gente entendía el señorío del Mesías, en la que la gente caminaba en el Espíritu. Y nos esforzaremos para llegar a eso durante el estudio del libro de Romanos. Hasta entonces, Shalom.
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2: Pablo está terminando su segunda epístola a Timoteo. Y veremos que, en estos últimos versos, le dirá muchas cosas a Timoteo y también referirá asuntos con respecto a otras personas. Y a medida que estudiamos todo esto, encontraremos varios principios importantes que nos darán un entendimiento sobre lo que es correcto y lo que no es correcto, sobre cómo ordenar nuestra vida de la manera en la que Pablo lo hizo, demostrando la autoridad del Espíritu de Dios en la vida de uno. Así que hazte esta pregunta. Cuando la gente observa tu comportamiento, tus decisiones, ¿te ven como alguien que se sujeta a la autoridad de Dios? ¿Tienes este tipo de testimonio? Uno que demuestre sumisión para que puedas servirle a Dios y donde Dios te ha posicionado, a donde Él te ha guiado, lo que Él te está proporcionando para que puedas obrar. ¿Estás siendo fiel haciendo estas cosas? Pablo sabe que su vida, su ministerio, están llegando a su fin. Y creo que es importante lo que él está diciéndole a Timoteo dentro de este contexto. Así que toma tu Biblia y busca conmigo 2 Timoteo capítulo 4. Empezaremos donde quedamos la semana pasada, en el verso 9. 2 Timoteo capítulo 4, verso 9. La primera palabra que aparece aquí significa prisa, premura, responder con un sentido de urgencia. Muchas veces al pensar en alguien que tiene prisa, pensamos en que hace las cosas sin poner cuidado, pero esto no es lo que significa esta palabra griega. Simplemente significa hacer algo rápidamente, ahora, con urgencia. ¿Qué dice? Dice, con premura, ven a mí pronto. Pablo está hablando. Recuerden que está escribiéndole a Timoteo y le dice, con premura, ven a mí pronto. El verso en el idioma original comienza con la palabra premura y termina con la palabra pronto. Y como tenemos eso al principio y al final, nos habla de cuán importante es para Pablo, para su vida y su ministerio, que Timoteo vaya a reunirse con él, para que puedan servir juntos y lograr la tarea que Dios les ha asignado. Y esto nos dice un principio. Podemos lograr mucho más al trabajar junto a otros que trabajando nosotros solos. Pasemos ahora al verso 10. Aquí vamos a conocer a alguien que no es fiel. Leemos en el verso 10, porque Dimas... Noten lo que dice, Dimas a mí me ha abandonado. Así que este hombre ha abandonado a Pablo y no solo lo abandonó físicamente, aunque eso

0: es parte del asunto, sino que también dejó el ministerio, dejó de servir a Dios. ¿Por qué? Porque Él ama este mundo actual, esta era presente. Esto nos está diciendo algo muy práctico. Todos van a tomar una decisión. Y es que todo el tiempo estamos tomando decisiones, y estas serán influenciadas bien sea por el reino o serán influenciadas por la era presente. A eso se resume todo. ¿Cuál es la meta por la que estoy trabajando? ¿Para los propósitos del reino? ¿Para demostrar el carácter del reino en mi vida y en mis acciones? ¿O actúo según la mentalidad del mundo? En el verso 10 dice que Dimas, ciertamente, estaba abandonando a Pablo, abandonando el servicio, abandonando el llamado con el fin de vincularse con el mundo presente. Y dice aquí que se ha ido a Tesalónica. Así que él está en ese lugar de Grecia en vez de estar con Pablo. ¿Y cuál es el motivo? Él dice aquí, él está amando el mundo actual. Sigamos leyendo el verso 10. Vemos que otro servidor de Pablo, uno que servía en otro lugar, dice que Crescente está en Galacia. Y vemos que Tito, un nombre que nos resulta familiar, Tito está en Dalmacia. Él está sirviendo allá. Y en este momento, Pablo solo tiene a otra persona junto a él, sirviendo y llevando a cabo fielmente los propósitos de Dios. ¿Y quién es? Noten lo que dice el verso 11. El verso 11 dice, Lucas solo está conmigo. Aquí él va a darle unas instrucciones a Timoteo sobre varias cosas que él quiere, es decir, Pablo, que Timoteo haga. Él le dijo, solamente Lucas está conmigo. Y luego dice, Marcos. Cuando consultamos en otras partes de la Escritura, vemos que Pablo y este hombre llamado Marcos no siempre estaban de acuerdo, así que se habían separado. Pero hay algo que Pablo sabe. Él sabe que aunque hayan tenido un desacuerdo, se acerca el final de su vida y desea reconciliarse. Y hace una afirmación. Él sabe algo. Él sabe que Timoteo le compartirá esas palabras a Marcos. ¿Y qué le dice? Él dice, a Marcos, tómalo y tráelo contigo. Le dijo a Timoteo, con premura, ven pronto a mí. Y ahora le dice, y cuando hagas eso, trae a Marcos. Tómalo. Y esto implica hacer un poco de presión. Le imprime algo de intensidad al deseo que tiene Pablo de que Marcos venga y que lo lleven con él. Y noten lo que dice con respecto a Marcos, de quien Pablo se había separado antes. Dice aquí, porque él es útil. Él es útil para mí en el ministerio, para servirle a Dios. Quiero comentar que cuando se trata de servir a Dios, y creo que ya se los he dicho, es mucho más eficaz que nos asociemos, que trabajemos con otros en vez de hacerlo solos. Eso de por sí es un testimonio. Segundo, cuando encontramos a alguien que es útil, como Marcos, Pablo está diciendo, úsalo. Sí, hubo un tiempo de separación, hubo cierta división sobre un asunto, pero ahora él está diciendo que deben reconciliarse, porque él es útil, él aporta en mi vida un mayor logro de los propósitos de Dios. Él quiere que Marcos se reúna con él. Ahora leamos el versículo 12. Aquí nombrará a varios individuos. Ya habíamos visto a este antes. Es alguien llamado Tíquico. Dice, a Tíquico lo he enviado a Éfeso. Conocemos la epístola a los Efesios. Éfeso era un lugar importante. Y Pablo había servido allí. llevando la palabra de Dios, la verdad de Dios, los propósitos de Dios a ese lugar. Y él siempre recordaba los lugares a donde Dios lo había puesto a servir. Y quiere que la gente vuelva a visitarlos para fortalecerlos, animarlos, discipularlos y más. Y eso es importante. Debemos ser personas que entiendan que Dios no solo quiere hacer una obra, que el Espíritu de Dios ha de continuar y obrar de manera más completa. Por tanto, él dice, he enviado a Tíquico, lo he enviado a Éfeso. Verso 13. Ahora él va a hacer otro pedido, y este pedido tiene que ver con objetos físicos, pero que están relacionados con un propósito espiritual y un contexto espiritual. Vean lo que dice. Verso 13. El manto, así lo traduce la mayoría de las Biblias, se refiere a una prenda de vestir, a un traje. Muchos eruditos creen que esto tiene una connotación religiosa, una conexión espiritual que se relaciona con Pablo. Como esa vez que un profeta vestía un manto, una vestidura, pues Pablo tenía algo similar. En el verso 13 dice, el manto que dejé en Troas con un hombre llamado Carpo, dice aquí, cuando vengas, tráelo. Él le dice, cuando vengas, cuando seas guiado a responder a este pedido de venir pronto, cuando vengas, tráelo. Y no solo ese manto, veamos las otras cosas que menciona. También los libros. Es la palabra griega Biblia, de donde viene la palabra Biblia en español, y simplemente se refiere a un libro. Pero es un libro, en este caso, que no es como el que tengo en mi mano, sino es un rollo. Esa palabra, libros, podría estarse refiriendo a rollos. Trae los rollos, que muchos lo ven como textos religiosos, que tienen que ver con la escritura, es decir, de la Biblia hebrea. Y luego dice, especialmente los pergaminos. Y estos quizás sean notas que él ha escrito o cosas adicionales que aún no han sido incluidas en un rollo, sino que son hojas sueltas, por así decirlo. Son pergaminos o notas que él también quiere. Y estas son cosas que él usa tal vez para discipular, para animar, para elevar, para rectificar, para enseñar a otros la palabra de Dios. Pablo está llegando al final de su vida, pero aquí hay algo importante. Aunque esté cerca del final de su vida, como lo dijo anteriormente, y eso lo leímos la semana pasada, él dijo, estoy siendo ofrecido, y la implicación es, el tiempo se acaba. Pablo también entiende que ese término puede significar que él será un mártir. Él ha encontrado mucha oposición. ¿Y qué está haciendo Pablo? ¿Está siendo presa del temor? ¿Está corriendo a esconderse? ¿Está haciendo preparativos para asegurar su supervivencia tanto como pueda? Él no está haciendo eso. ¿Qué es lo que está haciendo? Él dice, tráeme estas cosas. Y la única explicación es que él quiere trabajar hasta el final. ¿Por qué? Hay una expresión que hemos escuchado y es muy significativa. Se trata de terminar bien. Y hacer eso significa seguir trabajando hasta que el Señor diga que ya es suficiente. ¿Y cómo nos dice el Señor que ya es suficiente? Nos llama de regreso a casa. Eso no significa que vayamos a llevar el mismo ritmo con la edad. Las cosas pueden ir más lento a medida que envejecemos. Quizás no podemos hacer tantas cosas como antes, pero tendremos cierta experiencia, cierta sabiduría, y eso también hará que seamos eficaces. Por eso, aunque estemos haciendo menos cosas, estas pueden tener un mayor impacto. Y Pablo sabe que él quiere continuar. Él quiere estar preparado para estar a tiempo y fuera de tiempo, como lo mencionamos antes, sirviendo a Dios. Ahora veamos el verso 14. Aquí se menciona a otro individuo. Quiero que hagamos una breve pausa para abordar este asunto. Se trata de algo que en hebreo se llama Lashon Hara, que significa literalmente lengua para el mal. Y muchas veces esto es causado por el orgullo, y se trata de decir algo que hará que otros menosprecien a una persona. A menudo, la gente dice que no se puede decir nada negativo. Pero veamos el caso de lo que Pablo dice aquí. Leamos el versículo 14. Él dice lo siguiente. Alejandro, un hombre que es herrero, voy a traducir esto literalmente. Muchos, a mí, males, él ha hecho. Así que muchos, a mí, males. Y eso es justo lo que significa esa palabra. Es decir, él ha hecho cosas que no concuerdan con la voluntad de Dios. En otras palabras, lo malo, lo que está fuera de la voluntad de Dios. Él ha pecado contra Pablo, y él es un obstáculo para los asuntos de Pablo. Leamos todo el verso. Alejandro el herrero, muchos, a mí, males, ha hecho. ¿Qué está haciendo Pablo? En mi opinión, él simplemente está advirtiéndole a Timoteo. Anteriormente y basado en el contexto, este hombre era un asistente, un ayudante. Quizás no de Pablo directamente, pero era alguien que supuestamente estaba en la fe. Y al leer este verso dice, Alejandro, que es un herrero, muchos males me ha causado. Y luego, ¿qué dice? El Señor le pagará. Pablo está diciendo, escucha, no nos incumbe involucrarnos en eso. Nosotros no vamos a actuar. Nosotros no somos su juez. Pablo está evaluando lo que él hizo, que es malo, pero él no lo está juzgando, no lo está condenando. La gente dirá, pero espera, nosotros vamos a juzgar a los ángeles, vamos a ser jueces. Sí, así será, pero no en este cuerpo y no en este tiempo. Es necesario que entendamos siempre el contexto de la Escritura. Ese problema ocurre con frecuencia. La gente toma algo que está dirigido a los creyentes cuando estemos en nuestro nuevo cuerpo, cuando hayamos dejado este mundo, cuando estemos en el reino. Es allí donde haremos eso, no ahora. No estamos llamados a hacer eso ahora. Así que siempre debemos entender el contexto correcto del verso. Pablo dice, «El Señor le pagará a él conforme a sus malas obras». Así que, conforme a lo malo que él ha hecho, Dios le pagará a él los resultados de eso. Una de las razones por las que Pablo le dice esto a Timoteo es para enseñarle un principio. Deja que Dios se encargue. Dios será el que dimensione el castigo debidamente. Las consecuencias de esas malas acciones o de esos pecados. Veamos también lo que dice el verso 15. Dice, de él también tú guárdate. Por eso dije que era una advertencia. ¿Por qué? Porque él, en gran manera, ha hecho oposición a nuestras palabras. Entendamos esto. Les había dicho que este hombre, Alejandro, fue alguien que era algo así como un ayudante. Y eso lo digo porque aquí encontramos que él está en oposición, como dice él, a nuestras palabras. ¿Qué palabras? Quizás solo al evangelio en general, a lo que está escrito en la Biblia. Quizás sea ateo. Y el motivo por el que les dije que yo creo que este hombre era alguien que estaba entre los ayudantes de Pablo, o al menos entre los creyentes, es lo que dice más adelante. Pasemos ahora al verso 16. Pablo dice, en mi primera defensa, él está diciendo que el contexto es cuando Pablo estaba haciendo su primera defensa, y esto es quizás ante el Imperio Romano. Quizás en alguna localidad distinta a Roma, cuando iba en camino hacia allá. Cuando estuvo, por ejemplo, en Cesarea. No estamos seguros, pero él dice, cuando hice mi primera defensa, noten cómo estas cosas van juntas en el contexto. En mi primera defensa, nadie conmigo estuvo. Nadie estuvo de mi parte en ese momento. ¿A quién se refiere ese contexto? A otros creyentes. No esperaríamos que los no creyentes apoyaran a Pablo. Esos son los que hacían la acusación, buscando que castigaran a Pablo, queriendo meter a Pablo en prisión y que lo castigaran por lo que hacía. Y debido a que el contexto se ubica allí, esto es lo que me hace llegar a la conclusión de que este hombre que mencionan en el versículo 14, Alejandro, tenía algún vínculo con los creyentes. Sigamos leyendo el verso 16. En mi primera defensa, nadie conmigo estuvo. Más bien, todos me desampararon. Yo creo que este hombre abandonó a Pablo. Lo dejó solo. No estuvo allí para apoyarlo en la defensa cuando Pablo fue a juicio por su fe. Ahora vean lo que dice después, al final del verso 16. Él dice, ¿que Dios los juzgue severamente por esto? No, él simplemente dice, que no les sea imputado. Es decir, que no se les exija dar cuentas por esto. Esto tiene un basamento. Hay una admirable tradición en el judaísmo, y es que antes de irnos a dormir, decimos la oración del Shema. Afirmamos nuestra fe en Dios. Cada noche y cada mañana. Además, según el programa de oración, también lo hacemos en otros momentos, al final de la oración de la tarde en la sinagoga. De mañana en la sinagoga, de tarde en la sinagoga, y justo antes de irnos a dormir. Y una parte de esa oración consiste en pedirle perdón a Dios, y al hacerlo, hacemos algo más. Decimos, a todo el que haya hecho algo contra nosotros, lo perdonamos. No queremos exigirle cuentas por esa acción y que sean castigados. Queremos ser perdonados y queremos perdón para ellos. Lo que deberías estar pensando es, ¿y qué pasa con este hombre? Ese que no había sido bueno con Pablo, ese de quien están hablando. Alejandro, ese que le ocasionó tantos males a Pablo en su vida. Él dice, el Señor le entregará o le pagará conforme a sus obras. Pablo no está diciendo eso desde una perspectiva personal, por el hecho de que alguien no estuvo de su lado en ese juicio. La primera vez que Pablo afirmó eso, fue debido a que él era un obstáculo. No a lo que le hizo personalmente a Pablo, sino que por ese obstáculo, por esas cosas malas que hizo en contra, o podríamos simplemente decir que eran cosas que iban en contra de los propósitos de Dios. Dios se encargará de eso. Pero ahora cuando Pablo dice, estos individuos no me apoyaron, no es solo en contra de Dios, ahora es un asunto personal. Y esto nos enseña que en asuntos personales, no queremos que sean castigados, queremos que sean perdonados. ¿Por qué? Porque nosotros queremos también el perdón de Dios. Ahora pasemos al verso 17. Cuando nadie apoyó a Pablo, él no estaba solo. Aunque no habían otras personas allí, Aquí dice, el Señor estuvo conmigo. Y no solo estuvo con Pablo, también dice, y me fortaleció. ¿Con qué propósito? Para que Pablo atravesara esa situación de manera poderosa. A Dios le gusta que su pueblo haga cosas de manera poderosa en el Espíritu de Dios. Pero Dios estaba allí con el fin de que se hiciera su voluntad. ¿Y cuál era su voluntad? Dice, para que a través de mí, la proclamación, este es un asunto de cumplimiento, que esa proclamación, lo que Dios quería que se les dijera a esas personas en aquel momento, fuera llevado a cabo plenamente. Y aquí vemos otro aspecto importante que encontramos muy a menudo en los escritos de Pablo. Y todas las naciones, es decir, los gentiles, para que ellos oyeran, y también yo fui librado, rescatado de la boca del león. Para Pablo no fue fácil hacer esto. Él lo pone en ese contexto. Fue como ser arrojado a los leones, y todos sus compañeros creyentes lo abandonaron. Pablo dice, yo no quiero que sean castigados por eso. Así como me perdonan a mí, quiero que los perdonen a ellos. Y en segundo lugar, recuerden ese otro aspecto. Cuando ellos están en oposición, no solo a nosotros o cuando no son buenos con nosotros, sino que son realmente un obstáculo y actúan con maldad en contra de las cosas de Dios. En ese caso, los ponemos en manos del Señor para que Él se ocupe de ellos conforme a esas cosas. No nos toca a nosotros perdonarlos por los pecados contra Dios. Esa es la diferencia en este pasaje de la Escritura. Pasemos ahora al verso 18. Él habla varias veces de cómo Dios lo rescató, lo libró. Verso 18. Y el Señor me librará de todas las obras malas. De toda obra mala, Dios nos librará. Pablo lo sabe, nosotros deberíamos saberlo. Y luego dice, y Él me preservará o me salvará para su reino celestial. Pablo sabe esto, que el tiempo se acerca. Pablo le escribió a la congregación en Tesalónica. Él les escribió en su segunda epístola que antes de que llegue ese gran día del rapto, tenían que suceder ciertas cosas. Y respecto a esto, Pablo les está diciendo, yo sé que habrá estas cosas en mi vida. ¿Y qué cosas son? Que Dios me va a librar de todas las obras malas de ellos. Está en singular, que Dios de toda obra mala me librará. Está literalmente en singular, y es mejor traducirlo como toda obra mala, y Él me salvará. Eso es lo que hace Dios. Él me salvará para su reino celestial. Y tenemos esa seguridad de que Él nos salvará y nos llevará al reino celestial. Para algunos que estarán vivos durante ese tiempo, eso se hará a través de la esperanza bendita, el rapto. Pero para otros como Pablo, él sabe que él será librado, y ese hecho de ser librado no significa escapar de las conspiraciones y las malas acciones del enemigo, sino que esa salvación, Dios lo salva para su reino celestial. Es decir, que Pablo entiende que va a morir y a través de la muerte será llevado al reino celestial. Ahora veamos el final del verso 18. Dice, a Él sea la gloria por los siglos de los siglos. Amén. Noten la conexión entre la referencia al reino celestial y la gloria. La gloria debido a que Dios salva. Eso es lo que la Escritura nos dice. Dios salva. Y es una salvación de reino. es librarse de toda mala obra del enemigo. No importa quién sea el enemigo, Dios nos librará. Nosotros experimentaremos esa promesa del reino. Ahora pasemos al verso 19. En estos últimos versos, Pablo estará concluyendo esta epístola y va a compartir algunos saludos y otras instrucciones. Vamos a leer el verso 19. Dice, saluda a Priscila y a Aquilas, también a la casa de Onesíforo. Los primeros dos son una pareja de personas casadas, Priscila y Aquilas, siervos muy firmes en el Señor, que tienen una gran reputación en varias congregaciones. Y luego menciona la casa de alguien llamado Onesíforo. Luego en el verso 20, se menciona a otro individuo, Erasto. Dice, Erasto se quedó en Corinto. Él estaba quedándose en Corinto, y luego está otro, Trófimo, dice aquí, y a Trófimo lo envié a Mileto. ¿Por qué? Porque él estaba enfermo. Literalmente dice que él se quedó. Déjame traducir esto bien. Trófimo se quedó, o él lo dejó en Mileto debido a que estaba enfermo. Verso 21. Es la misma palabra con la que empezamos la lección de hoy. La palabra premura, es decir, pronto, dice aquí. Con premura, o pronto, antes del invierno, ven. Le está diciendo a Timoteo, debes venir aquí con urgencia, pronto, y hazlo antes del invierno. Luego dice, te saluda. Está nombrando a los que también son parte de esta epístola, que también le envían saludos a Timoteo. Eubulo, y Pudente, y Lino, y Claudia, y todos los hermanos. Todas estas personas le están deseando, y al decir deseando me refiero a bendiciendo. No es desear en un sentido secular, sino que desean que Timoteo sea bendecido. Es una buena palabra, porque Timoteo va a venir. Y para terminar, tenemos el último verso, verso 22. El Señor, Mesías Yeshua, sea con tu espíritu. Él está diciendo algo, que con la sumisión al Mesías, es que el Espíritu de Dios obra en la vida de una persona. Es importante que veamos esto. Reconocemos a Yeshua no solo como Salvador, no solo como el Mesías, sino que lo reconocemos como Señor. Y al hacerlo, encontraremos que el Espíritu de Dios se moverá, se activará en nuestra vida. Y por eso dice aquí, el Señor Mesías Yeshua sea con tu espíritu, la gracia sea con ustedes. Amén. Aquí vemos una conexión entre el Espíritu y la gracia. Es por la gracia de Dios que el Espíritu de Dios se mueve. Y es por el Espíritu de Dios que la gracia obrará en nuestra vida. Quiero cerrar con lo siguiente. A menudo hablamos del hecho de que a través de la gracia somos salvos. Eso es cierto. Pero vean otro aspecto de la gracia. La gracia nos salva, pero la gracia también obra en nuestra vida para movernos hacia el cumplimiento de la voluntad de Dios. Y quiero concluir diciendo que tú y yo debemos orar diariamente. Dios, quiero conocer tu voluntad para mi vida. Quiero hacer tu voluntad en mi vida. Quiero ser ungido y empoderado por tu Espíritu. Que me ilumines para que pueda responder a tu voluntad. Cuando nos movemos hacia la voluntad de Dios, vamos a experimentar su señorío, el señorío del Mesías en nuestra vida. El Espíritu será poderoso y la gracia de Dios obrará para producir ese segundo propósito de su gracia, llevar a cumplimiento la voluntad de Dios en nuestra vida. Pablo le dijo muchas cosas a Timoteo en la segunda epístola, cosas que tienen mucha relevancia para nosotros hoy en día, especialmente a medida que nos acercamos a los últimos días. Y mi esperanza y mi oración es que, no por mis palabras, sino por ustedes mismos, estudiando las palabras de la Escritura, puedan crecer, puedan madurar, volverse más sumisos, que el Espíritu de Dios obre poderosamente en sus vidas y que la gracia de Dios se manifieste en sus vidas, moviéndose en la voluntad de Dios. Cierro con esto. Hasta la próxima semana. Shalom desde Israel.
1: Shalom from Israel.
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2: En muchos lugares de las Escrituras se habla de un don. Ahora, el concepto de don está relacionado con la gracia desde un punto de vista bíblico. Entonces, cuando el Mesías, como aparece en los pasajes de las Escrituras que hemos estado estudiando, cuando él habla acerca del don de Dios, también está relacionado con la gracia de Dios. Y me gusta este concepto de don o regalo. ¿Por qué? Porque usualmente las personas dan regalos por amor. ¿Recuerdan lo que hablamos? Porque de tal manera amó Dios al mundo, es decir, de un método, de una sola manera, Dios demostró su amor al mundo. ¿Y qué fue lo que hizo? Dio un regalo, dio a su único hijo, a su hijo unigénito. Pero muchas personas no son conscientes de esto, no están conscientes de cuál es el resultado de recibir su amor, recibir ese regalo, de ser partícipes de la gracia de Dios. Y vamos a ver hoy lo que comenzamos la semana pasada, que Yeshua le está hablando a una mujer. Ahora, el simple hecho de que esté hablando con una mujer, solo ella y él solos, es bastante sorprendente. Pero el hecho de que ella sea una mujer samaritana, es decir, enemigos de los judíos, es algo aún más inusual. Pero lo que vemos en este hecho es esto, que el amor de Dios, los propósitos de Dios, rompen con todas aquellas barreras de separación hechas por el hombre. Yeshua vino a dar verdad bíblica y quiero que vean cómo él le dio esta verdad a esta mujer, para que ella pudiera entender la revelación de Dios y responder a ella. Entonces, antes de que avancemos más, debemos hacernos esta pregunta. ¿Somos el tipo de personas que si Dios nos revelara su verdad a nosotros, que si Él convenciera nuestros corazones de que Él es el Hijo de Dios, que Él quiere que respondamos a su amor, que recibamos su sacrificio en ese madero, que su sangre fue derramada por la expiación y la remisión de los pecados, si Él tocara tu corazón con esa verdad, ¿responderías? Y quizás ya respondiste a ese regalo del Evangelio. ¿Qué significa esto para tu vida hoy en día? ¿Cómo está el regalo de Dios impactando e influenciando cada pensamiento, cada palabra, cada decisión, cada acción que haces? Verás que el regalo de Dios es un regalo que te va a cambiar a ti, tus pensamientos, tus acciones y tu eternidad. Así que este mensaje que le está transmitiendo a la mujer samaritana tiene grandes implicaciones para ella, pero también grandes implicaciones para nosotros. Entonces, vean conmigo el Evangelio de Juan, capítulo 4, y estamos listos de nuevo para el verso 10. ¿Qué leemos aquí? Bueno, Yeshua está hablando y le dice a ella, si tú conocieras el don de Dios y supieras quién es el que te habla y quién te dice dame de beber, le hubieras pedido a él y él te hubiera dado aguas de vida o agua viviente. Ahora, no conozco otra manera de expresarlo con otras palabras que la palabra reino, es decir, para hablar sobre el reino. Cuando él habla sobre agua viva, él está hablando de una realidad de reino. ¿Pero ella entiende esto? Bueno, veremos esa respuesta en unos pocos minutos. Noten que la mujer le dice a él, Señor, usted no tiene con qué sacarla. Es decir, tú no tienes nada para poder sacar agua de este pozo. Entiendan que ella está pensando en su mensaje que tiene grandes implicaciones de reino. Ella está enfocando esas palabras en su situación presente, desde un punto de vista terrenal y, como yo diría, natural. Y aquí está el problema. Si siempre estamos pensando en la vida en este mundo, ¿nos vamos a perder qué cosa? Lo que debería ser el enfoque de nuestra vida, y esa es la realidad del reino. Todo lo que el Mesías hizo, todo lo que él dijo, cada milagro que hizo, todo eso apuntaba al reino. Y si somos sabios, buscaremos que nuestras vidas tengan sentido solo a través de una realidad de reino. Es decir, si no nos estamos enfocando en el reino, si nuestras vidas no tienen como propósito el negocio del reino, nuestras vidas no tendrán ningún significado relevante para esta era, y mucho menos cuando muramos. En vez de ser personas que están satisfechas, y de eso es lo que está hablando aquí, aguas vivientes, satisfacción, en vez de recibir esa satisfacción eterna, ¿cuál será el resultado? Bueno, ¿cómo terminó el capítulo 3? Hablamos de la ira de Dios cayendo sobre esa persona. Literalmente permanecerá sobre él, y el contexto dice por siempre y para siempre. Estas son las cosas importantes que necesitamos entender, y desafortunadamente, al principio, esta mujer no las estaba entendiendo. Ella se concentra, vean de nuevo, ella dice al final del verso 10, ella dice, Señor, usted no tiene nada con qué sacarla. Y el pozo, y esta palabra pozo, es una palabra diferente, está hablando de foso, del pozo, es un pozo profundo. Esto significa que si tú no tienes una vasija para sacar agua, entonces no puedes obtenerla, necesitas ayuda para obtenerla, no puedes sacar agua por ti mismo. Eso es un principio importante porque en un sentido terrenal, esa agua que está allí, una persona no puede tomar de ella por sus propias fuerzas, no puede bajar y tomarla, tiene que ser sacada, necesita una herramienta, necesita asistencia. Y de esa misma manera nosotros necesitamos asistencia, no podemos encontrar esa agua viviente por nosotros mismos. Necesitamos ayuda, necesitamos una herramienta para hacerlo. Esta mujer lo entiende desde un punto de vista físico, sacar literalmente agua del pozo, pero cuando él habla de agua viva, no agua común, sino agua viva, ella no está pensando que va a necesitar ayuda para hacerlo. Entonces ella simplemente dice, Señor, usted no tiene nada con qué sacarla y el pozo es bastante profundo. ¿De dónde, pues, tendrá usted esa agua viva? Ella, de alguna manera, entiende que él no está hablando de este pozo porque él no tiene nada para sacarla, pero está ofreciendo agua viviente y no viene de ahí. Entonces, ¿de dónde es esa agua viva? Y esto nos dice una verdad muy importante. Que esta agua viva no es de este mundo, es decir, que no es física, no es material, no es algo que podamos comprar, ni es algo que podamos trabajar para obtenerlo. Recuerden cómo comenzó esto. Yeshua dice, si tú conocieras el don de Dios, y recuerden que hablamos de esta palabra, conocieras, nos habla de algo lejano al conocimiento. ¿Y es esa tu descripción? ¿Estás lejos de conocer la verdad de Dios acerca del reino? Entonces avanzamos al verso 12. Dice aquí, ¿acaso eres tú mayor que nuestro padre Jacob, quien nos dio este pozo? Ahora noten que ella está haciendo algo. Ella, en un sentido, tiene interés en esta agua viva. Pero por otro lado, ella está trayendo este que podríamos llamar bloqueo social o bloqueo cultural entre samaritanos y judíos. Ella hace referencia directa ¿a quién? A nuestro padre Jacob. Y su religión decía que Jacob, que ellos eran el pueblo, ellos eran los verdaderos hijos de Jacob desde un punto de vista espiritual. No todas las tribus ya, sino solo aquellos que eran los samaritanos. Entonces ella decía, ¿acaso eres tú mayor que nuestro padre Jacob quien nos dio este pozo? Del cual él, junto con sus hijos, bebieron de este pozo. Seguimos leyendo el verso 13. Yeshua respondió y le dijo a ella, cualquiera que beba de este pozo tendrá sed de nuevo. Entonces, ella se remonta a la superioridad de este pozo y que Jacob es aquel que se los dio a ellos. Y ellos estaban allí bebiendo del pozo, no los judíos, quienes se enfocaban en Jerusalén. Ahora, ¿qué es lo que dice Yeshua? Bueno, él está siendo muy puntual. Él puso una verdad espiritual en un contexto físico. ¿Por qué digo esto? Él le habla y dice, déjame hacerte una pregunta. ¿Tú has estado bebiendo de esta agua y acaso te satisface para siempre? ¿Acaso tiene resultados eternos? Él dice, sabes, todos, y ella es el perfecto ejemplo, ¿por qué? En el calor del día, sexta hora, 12 del mediodía, de acuerdo a nuestros estándares, ¿qué está haciendo ella? Lo que hace todos los días, venir y sacar agua. Porque la cantidad de agua que ella saca en el día solo satisface para ese día. Pero él está hablando de ¿qué? Resultados eternos. Y cuando tenemos la mente concentrada en la eternidad, también estaremos concentrados en el reino, porque esos conceptos de eterno y reino van de la mano. Hay una cualidad que dura y permanece, y no es algo que se escasea o algo que disminuye con el tiempo. Entonces veamos una vez más en las Escrituras, ¿qué sucede? Bueno, él habla y le dice a ella en el verso 13, cualquiera que beba de este pozo tendrá sed de nuevo. Pero él dice, cualquiera que beba del agua que yo le daré, este jamás estará sediento. Y luego dice, por las edades, que significa eternamente. Así que cuando leemos este pasaje de las Escrituras, la belleza de esto está en que muchas formas diferentes Yeshua está hablando de aquello que dura, aquello que se mantiene, aquello que es eterno. En otras palabras, aquello conectado al reino. Él está dando a ella indicios, pistas en su discusión de que él está allí para hablar del reino. ¿Por qué? Bueno, si se concentran en cualquier reino, la persona que será la más importante de ese reino, ¿quién es? Es el rey. De hecho, no hay reino sin un rey. Y allí es donde él está tratando de llevar esta discusión. Entonces él dice, veamos de nuevo el verso 14. Cualquiera que beba de este pozo, ¿qué? Tendrá sed de nuevo. Pero cualquiera que beba del agua que yo le daré, verso 14, jamás tendrá sed por las edades, pues el agua que yo le daré se convertirá en él. Y usa esta frase, pozo, pero noten esto, un pozo del que, un pozo del que emana agua para vida eterna. Así que nos topamos ahora con vida eterna una vez más, y si has estado siguiendo el estudio en el capítulo 3, la segunda mitad, una y otra vez, vida eterna, vida eterna. Ahora estamos en el capítulo 4 y es la misma cosa. Puedo decir que es bastante claro y fácil para nosotros entender que él está constantemente hablando acerca de la vida eterna, que significa vida de reino, aquello que puede, ¿qué? Comenzar. Eso es lo que está diciendo a ella, ese mismo día, y extenderse para siempre. Hay un aspecto eterno en las cosas de Yeshua, es decir, un aspecto de reino, pero ella no lo entiende. Entonces él dice, aquel que beba del agua que yo le daré se convertirá en él en un pozo del que emanará agua para vida eterna. Y noten esto, la mujer le dice a él, Señor, dame de esa agua. Ahora, a pesar de que ella quiere esta agua de él, inicialmente ella comenzó con, bueno, tú sabes, yo no creo que te vaya a responder, porque tú estás hablando de darme agua y no tienes absolutamente nada con qué sacarla. No puedes cumplir tus promesas. Bueno, ahora, cuando él le habla a ella, ella está comenzando a ser atraída. Está siendo cautivada por lo que él está diciendo. A ella le comienza a gustar lo que él está prometiendo. Entonces le dice, dame de esa agua. Pero aquí está el problema. Ella aún está pensando materialmente. Aún está pensando en sus necesidades físicas. Ella aún no ha conectado esto a una dimensión espiritual. ¿Por qué digo esto? Bueno, la primera parte de su respuesta es excelente. Ella dice, Señor, dame de esa agua. Pero ¿cuál es su motivación? No es una motivación de reino, no es una motivación eterna desde un punto de vista de reino. ¿Por qué? Porque ella dice, para que así no tenga más sed. Bueno, eso está bien, pero tampoco, dice ella, tampoco tenga que venir aquí para sacar más agua. Esta es su motivación. ¿Saben? Ella es una mujer, ella no es muy joven, lo entendemos por el contexto, y se cansa de venir cada día hasta el pozo para sacar agua. Y el punto aquí es que hay un esfuerzo inútil. Vengo hoy, saco agua, estoy satisfecho, pero mañana es un nuevo día. Y si quiero continuar en este estado de satisfacción física, no estar sediento, debo volver y sacar más agua. Ese es un ciclo sin fin. Nunca va a producir algo que sea eterno. Lo que significa que su trabajo no tiene una

pensando en ningún futuro de ninguna manera. Ellos solo están sobreviviendo en este mundo. Bueno, esa no es la vida que Dios quiere para nosotros. Dios quiere darnos un significado para nuestra existencia. No algo que tenga cualidades materiales, que está aquí hoy y mañana se habrá ido. ¿Qué quiere decir eso? Bueno, Kohelet, es decir, Shlomo o el rey Salomón, dice, todo eso es vanidad y no satisface. Pero aquello que está relacionado con el reino, ¿qué es? Bueno, él está hablando de agua viva, de aquel que la beba no estará sediento, porque estará satisfecho eternamente. Entonces, ella está interesada, pero nuevamente, es solo para evitarse esa dimensión física de trabajo de ir y sacar agua una y otra vez. Veamos el verso 16. Yeshua le dice a ella, anda y llama a tu esposo. Ahora, él quiere traer como resultado un cambio en la vida de ella, y para que esto suceda, ella necesita verse como Dios la ve. Y de la misma manera que hay esfuerzo inútil en su vida, viniendo cada día y sacando agua, viniendo de nuevo al día siguiente y sacando más agua, ese ciclo, ¿saben qué? Lo mismo estaba sucediendo en su vida matrimonial. ¿Por qué? Bueno, nos daremos cuenta de que esta mujer ha estado casada no solo una vez, ni dos, ni tres, sino cinco veces. Entonces su matrimonio, que debería reflejar el reino, ¿por qué lo digo? Bueno, ¿recuerdan cómo en el capítulo 3 de Juan, al final de este capítulo, cómo terminó? Yeshua hablando y se llama a sí mismo el novio. Aquellos que le responden, es decir, Israel y todos los de otras naciones que también lo hagan, son su novia. Entonces, matrimonio, el reino, ¿cómo comienza? ¿Cómo va a comenzar? Con un banquete de bodas. Y esta mujer no está teniendo mucho éxito en su matrimonio. Ella tuvo un matrimonio que terminó en la ruina, no satisface y por esto ha venido a otro. Así que ella está pasando por ese mismo ciclo sin ningún tipo de éxito. Es frustrante cuando un matrimonio termina, todo el mundo lo sabe. Es una experiencia dolorosa y que lastima profundamente. Y esto es lo que ella está atravesando. Así que Yeshua, para poder llegar a la esencia del problema, vean de nuevo el verso 16. Yeshua le dice a ella, anda y llama a tu esposo para que venga a este lugar. Y la mujer, en el verso 17, responde y dice, no tengo esposo. Ahora, de una manera ella está diciendo la verdad, pero de otra ella está disfrazando la realidad. Es decir, ella estaba hablando y en un sentido ella no ha mentido, pero no está revelando toda la verdad. Ella dice, no tengo ningún esposo, ¿de qué hablas? Y yo no estoy casada. Y noten cómo Yeshua responde. Y la belleza de esto es, los judaístas, es decir, los hombres judíos y las mujeres judías, no pasaban por Samaria. Si ellos tenían que ir de un lugar a otro, es decir, de Galilea a Jerusalén, ellos rodeaban Samaria. Ellos la evitaban por dos razones. Primera, lo físico, las subidas y bajadas de colinas. Pero en segundo lugar, los evitaban porque ellos no querían entrar en contacto con los samaritanos. Recuerden lo que aprendimos, los judíos y los samaritanos no tenían tratos el uno con el otro. Así que ella muy difícilmente conocía a algún hombre judío. Ella sabía que esta era la primera vez que Yeshua la veía, y él estaba hablando en términos muy generales de algo que ella no estaba comprendiendo. Por tanto, cuando él dice, anda y trae a tu esposo, ella dice, Señor, usted no me conoce, usted dice mi esposo, pero yo no tengo ningún esposo. Verso 17, Yeshua le dice, bien has dicho que tú no tienes esposo. Eso es verdad, pero luego sigue y dice, puesto que cinco maridos has tenido y el que tienes ahora no es tu esposo. Es decir, ella está viviendo con un hombre fuera del pacto del matrimonio. E incluso entre los samaritanos, esto era visto como algo malo. Era visto como algo pecaminoso. Esto se veía como algo en contra del Dios de Jacob. Entonces, ¿qué sabemos de esta mujer? Bueno, como sea que lo veamos, está claro. Esta mujer necesita arrepentimiento.
Ella necesita arreglar las cosas con Dios. Si hay un problema en tu matrimonio, eso está manifestando un problema espiritual que tú tienes. Quiero decir esto de nuevo. Si hay un problema

0: El problema en tu matrimonio, ese problema, su raíz y su fuente, es un problema que tú tienes espiritualmente con tu relación con Dios. Y vemos aquí que ella tiene una carencia. ¿Por qué? ¿Cuántos esposos ha tenido? 5. Bueno, este es un muy buen indicio, pues el número 5 no habla de gracia, sino que habla de defectos. Nos habla de algo que carece, algo que es inadecuado, algo que es insuficiente. Y eso sin duda describe su vida matrimonial. Entonces él dice, puesto que has tenido 5 esposos y hoy en día el que tienes no es tu esposo. Como dije, ella está viviendo en inmoralidad. Verso 19. En eso has dicho la verdad, diciendo no tengo marido. Y la mujer dice, miren más adelante en el verso 19 al final, la mujer responde y le dice, Señor, yo percibo que usted es un profeta. Ahora entiendan esto en dos niveles. Ella está diciendo simplemente, usted sabe algo que no podría físicamente saber en este mundo a menos de que, ¿qué? A menos de que Dios se lo haya revelado a usted. Así que ella entiende de alguna manera única y especial que este tiene la revelación divina. Y esto es importante porque ahí es donde él quiere llevar la conversación. Él quiere que ella y que nosotros entendamos las cosas desde un punto de vista profético. Todas las cosas a las que él ha estado apuntando, los términos que ha utilizado, todo tiene que ver con una realidad de reino, una realidad de reino que él quiere presentarle a ella cuando él le dice, te daré esa agua viva. Y de esta agua viva brota, ¿qué cosa? Vida eterna. Vida de reino. Ella se ha estado perdiendo todo, pero ahora por lo menos sabe que él es un profeta. ¿Pero está lista para recibirlo? No. Ella sigue remontándose a ese conflicto entre judíos y samaritanos. ¿Y saben qué? Esto nos deja ver algo. Muchas veces nosotros amamos el conflicto. Vivimos en tradiciones y normas de la sociedad que son, ¿qué? Contraproducentes en nuestras vidas. Aquí está él ofreciéndole a ella algo bueno, algo satisfactorio, algo eterno, las palabras del reino de Dios. ¿Y qué es lo que ella está haciendo? Ella quiere regresar y dice, bueno, ahora ven conmigo el versículo 20. Nuestros padres adoraron en este monte. Ella sabía, eres un profeta, eres de Dios y vas a hablar acerca de adoración, vas a hablar acerca de nuestra adoración inadecuada. Y es correcto, si tú no estás conectado al reino, si no estás viviendo para el reino, si no estás buscando el reino, entonces tu adoración va a ser inadecuada. No va a estar arraigada en el poder de Dios. No va a estar conectada con Dios. Estarás adorando en una manera como Él va a decir aquí, de una manera que no entiendes. Ella comienza diciendo en el verso 20, nuestros padres adoraban en este monte y ustedes, refiriéndose a los judíos, están siendo usados de esta manera peyorativa. Pero ustedes, miren de nuevo, ustedes, judíos, ustedes dicen que Jerusalén es el lugar donde, y esta palabra donde significa que es necesario, es absolutamente necesario que sea allí que se adore. Ahora, Jerusalén es muy importante para el propósito del reino. Pero Yeshua quiere decirle, ¿sabes? No es necesario que vayas a Jerusalén para poder ser redimida, para que tengas contacto con el Rey del Reino. Porque noten lo que él le dice a ella. Verso 21. Y Yeshua le dice, mujer, y ese término no es por falta de respeto, es señora. Realmente es un término que brinda honor. Él le dice aquí, mujer, créeme, el momento y la hora se acerca en el que ninguno adorará al Padre en este monte o en Jerusalén. Así que no es una ubicación física. No necesitas ir a un lugar específico para estar bien con Dios hoy. Ahora, esto es lo que quiero decir. ¿Acaso esto significa que Jerusalén ya no tiene significado o importancia en los planes y propósitos de Dios? Absolutamente no. Él simplemente está hablando acerca de ser salvo, encontrar esa agua de vida, tener esa realidad de reino, esa promesa de reino en tu vida. Ir a Jerusalén no es necesario para obtener eso. Entonces dice, la hora se acerca y ahora es que ni en este monte ni en Jerusalén será necesario ir para adorar al Padre. puesto que tú adoras. Aquí está el problema, lo que tú no conoces. Ahora, yo no creo que haya alguna otra declaración más contundente para la mayoría de las personas que esa, porque hacen tantas cosas diferentes, adorando de esta manera, yendo a este lugar, haciendo estos programas, haciendo esto y lo otro. ¿Y cómo se resume todo esto? Bueno, ¿qué es lo que dice aquí? Puesto que tú adoras aquello que tú no conoces, no lo estás haciendo de acuerdo con la verdad de Dios, porque nosotros adoramos lo que conocemos. ¿A quién conocemos? Al Dios de las Escrituras. Lo que está diciendo aquí es, estoy compartiendo contigo verdad espiritual, y aquí está el problema. Los samaritanos no utilizaban las Escrituras, sino que ellos utilizaban lo que ellos veían como sus profetas. Ellos basaban todo lo que hacían en las tradiciones que fueron pasadas de un líder a otro para saber qué hacer. Era un patriarcado y era en muchos sentidos un concepto tribal, su manera de adorar. Los líderes de la tribu enseñan y la tribu sigue instrucciones. Pero el problema es este. Yeshua les dice, tú adoras lo que no conoces, pero nosotros adoramos lo que sí conocemos. ¿Por qué? Noten lo que dice. Porque la salvación es de los judíos. Significando esto, que si te aferras a tus ideas antisemitas, estarás perdido. Porque la salvación es de los judíos. Esto significa que salió de Judea. ¿De allí proviene quién? La tribu de Judá. Y lo que está diciendo aquí es, tu odio por este grupo de personas va a costar que pierdas el reino de Dios. Así que déjenme preguntarles, ¿estás sentado bajo un liderazgo, estás siguiendo una denominación o un movimiento que no es correcto proféticamente con respecto al pueblo judío y la tierra de Israel? ¿Estás escuchando la verdad acerca de lo que Dios va a hacer con el pueblo judío y ese lugar llamado Israel en los últimos días? Si no lo estás, entonces estás en oscuridad y estás adorando lo que no conoces. Una vez más, se me acabó el tiempo. Hasta la próxima semana, cuando continuaremos con este tema.
1: 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Hasta la próxima semana. Que el Señor te bendiga en Yeshua HaMashiach, Jesús el Mesías, mientras caminas con Él. Shalom desde Israel.
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1: Shalom, bienvenidos a Via Haftash Israel, una frase hebrea que significa amarás a Israel. Esperamos que se queden con nosotros durante los próximos 30 minutos, ya que nuestro maestro, el Dr. Baruch, nos compartirá una enseñanza expositiva de la Biblia. El Dr. Baruch es profesor titular del Instituto Zera Abraham, con sede en Israel. Aunque todos los cursos del instituto se imparten en hebreo, el Dr. Baruch se complace en compartir este video semanal en inglés con doblaje al español. 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Aquí está Baruch y la lección de hoy.
2: Si Dios se está moviendo en tu vida, experimentarás cambios. Experimentarás un cambio de justicia que hará que tu vida refleje más la voluntad de Dios. Y el cambio final que Dios hará en su creación es un reino. Hemos aprendido que el reino de Dios se desarrollará por etapas. Las dos etapas principales, como explicamos la semana pasada, la primera es el reino milenial, en el que el Mesías Yeshua, el Cordero de Dios, el León de Judá, reinará por 1,000 años, desde la ciudad santa, Ir HaKodash, Jerusalem, la ciudad santa, Jerusalén. Sabemos que después de ese período de 1,000 años, habrá otro elemento de juicio, y luego la etapa final del reino de Dios, que es conocida como la Nueva Jerusalén. Allí es donde nos enfocaremos durante las próximas semanas. Dicho esto, tomen sus Biblias y lean conmigo el libro de Apocalipsis, capítulo 21. Este capítulo se inicia con una información muy importante. Lo que leemos no debería sorprendernos porque el Mesías Yeshua nos enseñó que este cambio ocurriría. Entonces, miren por favor el verso 1. Juan hablando dice, «Miré y vi un cielo nuevo y una tierra nueva, porque el primer cielo y la primera tierra habían pasado». Bien, hay varias implicaciones importantes en este hecho, que tengamos un nuevo cielo y una nueva tierra. Pero antes de hablar sobre estas implicaciones, permítame compartirles algo que sucedió ayer. Estaba hablando con un grupo de personas y el tema de conversación era el cielo. Y una persona dijo, allí es donde pasaremos la eternidad. Pero no es verdad. Lo que dice la Escritura es que habrá un nuevo cielo y una nueva tierra, porque el primer cielo y la primera tierra pasarán, ya no existirán más. Noten algo más. Como les comenté, existen ciertas implicaciones. El Mesías Yeshua enseñó algo en el libro de Mateo, capítulo 5, cuando hablaba sobre la Torá. Una de las cosas que sabemos cuando miramos, por ejemplo, el libro de Isaías, capítulo 2, Isaías, hablando sobre los últimos días, dice que desde Sión saldrá la Torá, la ley de Dios, y desde Jerusalén, la palabra del Señor. Una de las cosas que aprendimos fue esta. Cuando el Mesías reine desde Jerusalén, la ciudad santa de Jerusalén, por esos 1,000 años, durante el reino milenial, habrá una constitución. ¿Cuál es la constitución del reino? La Torá, las leyes de Dios. Él gobernará, recuérdenlo, él gobernará con esa vara de hierro y gobernará de acuerdo a la Torá. Y él nos promete en Mateo 5, empezando con el verso 17, él dice, no piensen que he venido a abolir la ley y los profetas. Él dice en esa escritura de Mateo que ni una jota, esa es la letra más pequeña del hebreo, la yud, ni una marca, una tilde, cesarán, perderán su vigencia hasta que todo sea cumplido. Y dice, ¿hasta qué? Hasta que haya un nuevo cielo y una nueva tierra. La Torá siempre tendrá relevancia. Entonces, en los días que vivimos hoy, las leyes de Dios tienen relevancia y vigencia. Pero en la Nueva Jerusalén habrá un cambio, porque el Mesías dice que habrá un nuevo cielo y una nueva tierra, y de eso es lo que hablaremos ahora. Ya no existirá más la Torá, y hay otra implicación. Miren el final del versículo 1. Dice, y el mar ya no existe. Entonces, ya no existirá el mar. ¿Cuál es la implicación de esto? Bueno, aprendimos dos cosas con respecto al mar. Quizás recuerden que al inicio de Apocalipsis capítulo 12 había un énfasis, así como en otras partes de la segunda mitad de Apocalipsis, sobre este concepto del mar. Y aprendimos dos cosas sobre el mar. Por ejemplo, en nuestro estudio del capítulo 13, vimos que el mar representa inestabilidad, porque el mar está continuamente moviéndose, y por esta razón hay una inestabilidad. Entonces, el mar es sinónimo de aquello que es inestable. En la Nueva Jerusalén no habrá inestabilidad. Todas las cosas estarán perfectamente fundamentadas. Todo estará orquestado y ordenado de acuerdo a la voluntad perfecta de Dios. Entonces dice que ya no existirá el mar. Y lo segundo que sabemos sobre el mar desde la perspectiva judía en el contexto hebraico es que el mar es también sinónimo de temor, algo desconocido, algo que le causa miedo a una persona. Entonces, al decir que el mar no existirá, quiere decir que no habrá inestabilidad y no habrá ninguna razón para temer. ¿Por qué razón? Porque el reino de Dios ha venido en su plenitud. De eso estamos hablando. Avancemos al versículo 2. Juan hablando dice, yo, Juan, vi la ciudad santa, la nueva Jerusalén. Bien, antes de continuar, necesitamos enfatizar sobre el hecho de que el reino de Dios, en su etapa final, en este estado de perfección, ¿cómo es llamado? La Nueva Jerusalén. Debemos utilizar la terminología de la Escritura. Recientemente, estuve en las ciudades gemelas de Minneapolis y St. Paul, y allí hay un líder que estaban entrevistando, y cuando él hablaba sobre el reino de Dios, él usó la expresión la Nueva Palestina. Ahora, no encontramos a Israel siendo llamada Palestina en la Escritura. Verán, si somos personas que tenemos fe en el Dios de Israel, si somos personas que creen en la perfección de este libro, la infalibilidad de la Biblia, si somos personas que estamos bajo la autoridad de la Escritura, debemos usar los términos bíblicos. El término Palestina, y ya lo hemos comentado, viene de la misma raíz que los filisteos. Habla de los enemigos del pueblo de Dios. Habla de aquellos que se oponían al rey David. Y del mismo modo, sabemos que en el libro de Abdías se habla de un conflicto, una guerra final. Y ahora regresaremos al periodo previo al establecimiento del reino milenial, en el que habrá una guerra entre los hijos de Jacob y los hijos de Esaú, que en tiempo moderno son los palestinos. Entonces, no debemos usar términos como Palestina al referirnos a Israel. ¿Cómo Dios se refiere a esta tierra? Dice que habrá una nueva Jerusalén. Jerusalén, una palabra importante. De hecho, son dos palabras en hebreo. La palabra Larashat, de la palabra Yerú. Yerú viene del término Larashat, heredar. Y Yerushalayim, esa parte final, viene de la palabra Shalom, que significa literalmente, mucha gente dice paz, pero significa el cumplimiento de la voluntad de Dios. Esa es la paz. Solo hay paz cuando se cumple la voluntad de Dios. Entonces, la etapa final del reino de Dios es cuando nosotros, el pueblo de Dios, heredaremos el cumplimiento de la voluntad de Dios, y eso es algo bueno. Otra verdad importante que veremos sobre la Nueva Jerusalén es esa primera palabra, nueva. Bíblicamente hablando, encontramos una conexión entre la palabra nuevo y el reino. En breves minutos, el Mesías nos enseñará que en el reino de Dios habrá una nueva realidad. De hecho, todas las cosas, él dice que son hechas nuevas. Miremos de nuevo el versículo 2. Juan hablando dice, miré y vi la ciudad santa, la nueva Jerusalén, descendiendo desde Dios, desde los cielos. Bien, la primera escritura que viene a mi mente cuando leo este versículo es del libro de Santiago, cuando Santiago dice que toda buena dádiva y todo don perfecto provienen de Dios, de los cielos. Y eso es lo que la Nueva Jerusalén es un regalo. Dios está proveyéndonos el reino. No nos lo ganamos, No lo compramos. Fue un regalo que Dios nos proveyó y un regalo de perfección. Existe una relación también entre la palabra shalom y la palabra perfecto. Usted dirá, ¿por qué? Porque en hebreo, la palabra perfecto es la palabra mushlam, que viene de la misma raíz de shalom. Cumplir, completar, perfeccionar, llenar algo que estaba incompleto o era insuficiente. ¿Y qué puede volver suficiente algo que era insuficiente? La gracia de Dios. Entonces, una vez más, él dice, vi la ciudad santa, la nueva Jerusalén, descendiendo desde Dios, desde los cielos, como una novia que está preparada, ataviada o decorada para su esposo. Entonces, lo que vemos ahora es esto. Vemos la nueva Jerusalén y usa este término, novia. ¿Por qué? Porque hay una relación estrecha entre la nueva Jerusalén y el pueblo de Dios. En otras palabras, la novia. ¿Por qué decimos esto? Recuerden lo que dice el Mesías en el Evangelio de Juan. Él dice, me voy a preparar un lugar para ustedes, queriendo decir que hay una relación entre el lugar, el reino que el Mesías prepara, uno que él establecerá por siempre y siempre, y su pueblo, el pueblo de Dios. Ha sido preparado para nosotros y nosotros hemos sido preparados para Dios, como una novia se prepara para su prometido. Avanzamos al verso 3. Juan, aún hablando, dice, oí una gran voz que venía desde, y depende de la traducción de la Biblia que estés usando, algunos dirán cielo, pero muchos de los manuscritos, y en mi opinión los mejores manuscritos, tienen la palabra trono. Ahora, revisemos algo. Vamos a hablar de esto, y ya lo hicimos antes, sobre la importancia de la palabra trono en el libro de Apocalipsis. En algunos capítulos, la palabra trono aparece hasta 12 veces. Es una de las palabras clave en el Apocalipsis. Entonces, lo que encontramos es que Juan escucha una gran voz que viene de los cielos, pero quizás más específicamente, desde el trono, diciendo, he aquí, el tabernáculo de Dios está entre los hombres, y él habitará entre ellos. Bien, detengámonos un segundo. Lo que descubrimos sobre cómo la Escritura revela al Mesías de forma tan frecuente en el libro de Apocalipsis no es como Mesías, ni como Rey, ni como Salvador, ni como Señor, pese a que Él es todas esas cosas. Pero la forma favorita de la Escritura en el Apocalipsis para referirse a Yeshua es como el Cordero, y con frecuencia como el Cordero que fue inmolado. ¿A qué se refiere la palabra Cordero? Ya lo hemos visto. Cordero tiene que ver con redención. Entonces, ahora veremos, y este es un pasaje clave en este capítulo 21 del libro de Apocalipsis. Vamos a ver de lo que se trata la redención. Y existe una relación entre el concepto de redención y la intimidad con Dios. Tener una relación con Él. Entonces, ahora entendemos el propósito de Dios. Si le preguntáramos a un rabino jasídico, ¿cuál es el máximo deseo de Dios? Bien, Dios, Él está completo. A Él no le hace falta nada, ni necesita nada. Pero si le preguntaras a un rabino, ¿qué desea Dios? Él te dirá en hebreo, dirá bei tachtonin, que significa una habitación en el mundo inferior. Eso quiere decir en nuestro mundo. ¿De qué se trata esto? Lo que Dios desea es habitar con nosotros, íntimamente. Lo que encontramos en este pasaje de la Escritura es que Él está haciendo una proclamación a gran voz desde el trono del cielo, que dice, he aquí el tabernáculo, es decir, la palabra para el lugar de la habitación de Dios está con los hombres, Él habitará en medio de ellos. ¿Cómo sucederá esto? ¿Qué le permite a Dios, a un Dios santo, a un Dios perfecto, a un Dios que no miente, un Dios que no puede corromperse, un Dios que no está asociado ni tiene conexión alguna con el pecado? ¿Cómo puede Él habitar con pecadores? Como dijo Isaías, ¡ay de mí, que soy pecador y habito entre gente pecadora! Dios viene, no son buenas noticias porque seremos destruidos. Pero hay una solución. Existe una salida para este problema, ¿Y cuál es? Es una palabra, redención. Y ahora cuando miramos al final del verso 3, lo que encontramos es lo que un rabino diría que es la definición de la redención. ¿Cuál es la definición de la redención? ¿Cómo deberíamos entenderla? Aquí está. Porque ellos serán para mí por pueblo y Él será para ellos su Dios. Eso es lo que es la redención. Ese es el resultado. Que los hombres que eran pecadores puedan habitar con el Santo Dios por medio de la redención. La redención es una compra. Es un precio que es pagado con la misma sangre. ¿La misma sangre de quién? Esa es la razón por la que el Mesías con tanta frecuencia que es llamado el Cordero, Cordero Inmolado, que derramó su sangre para que podamos tener lo que encontramos en el libro de Hebreos capítulo 9, es que Él compró para nosotros una redención eterna. Esas son buenas noticias. Así que en muchos lugares de la Escritura lo que encontramos es una definición para la redención, que es que nosotros nos convertiremos en el pueblo de Dios y Él será nuestro Dios. Entonces, se ha comunicado de diferentes maneras esa misma verdad a lo largo de toda la Escritura. Él será nuestro Dios y nosotros seremos su pueblo. Ahora avancemos al verso 4 y en el verso 4 vemos el resultado. Por lo cual deberíamos estar interesados, por lo cual deberíamos estar apasionados, lo que debería emocionarnos sobre el reino de Dios. Miremos el verso 4. Y Dios enjugará toda lágrima de sus ojos y ya no habrá muerte. ¿Qué está diciendo aquí? No habrá más sufrimiento. ¿Por qué? No más muerte. Aprendimos en varias ocasiones que hay una conexión entre el concepto de muerte y el pecado. Entonces, cuando la Escritura dice que no habrá más muerte, lo que dice es que no habrá más pecado, no más sufrimiento. Sigamos leyendo. Descubrimos también en el verso 4 que dice, ni más duelo, literalmente el término es llanto o gritos. No habrá más dolor, no más llanto. No habrá nada más negativo. ¿Qué más dice? Dice al final del verso 4, porque estas cosas pasarán porque ellas son las primeras cosas. Estas primeras cosas que son sinónimo de esta era, este mundo, como resultado del pecado original. Pero como ya no habrá más pecado, estas primeras cosas tampoco existirán. Ahora miremos el verso 5. Y el que está sentado en el trono dijo, he aquí, dice, yo hago todas las cosas, y ya debería saberlo, Él hace todas las cosas nuevas. Entonces, aquí hay una referencia, recuerden, esa palabra nuevo debe ser vista como una referencia al reino de Dios. Cuando dice, haré nuevas todas las cosas, habrá algo nuevo, como se dice en hebreo, mitziut hadashah, una nueva realidad. Y más que una nueva realidad, una que nuestras mentes no pueden ni siquiera imaginar. Será algo tan nuevo, y en este concepto será nuevo y diferente a todo lo que podamos percibir en este mundo. Habrá algo a lo que hicimos referencia al inicio de nuestro estudio, habrá un gran cambio, un cambio justo, santo, un cambio perfecto que se producirá y que se conoce como el reino de Dios. Seguimos leyendo el verso 5. Y me dijo, escribe estas cosas porque son fieles y verdaderas. Y me dijo, hecho está, yo soy el Alfa y la Omega, el primero y el último, el principio y el final. Ahora, él dirá esto en un par de ocasiones distintas. Y lo que quiero que entiendas sobre esto es que resulta significativo que él diga Alfa y Omega. ¿Qué es eso? La primera y última letras del alfabeto griego. Entonces, lo que vemos aquí es que Él se está asociando a sí mismo con la palabra de Dios en su plenitud, a través de letras que infieren revelación. Entonces, Él dice, yo soy lo que toda la creación, cada cosa que ha existido, esta es la sumatoria, conocerme a mí, entenderme a mí. Él dice, soy el primero y el último, el principio y el final. Y si lo cuentas, hay seis cosas que Él dice sobre sí mismo. Alfa y Omega, primero y último, principio y final. ¿Por qué seis? Porque el seis es sinónimo del concepto de gracia, de amor y de bondad, de la misericordia de Dios. Entonces, lo que busca decirnos es simplemente esto. Es a través de la gracia de Dios que todas las cosas son hechas nuevas. Déjame decirlo de nuevo. Es por la gracia de Dios que el reino puede hacerse una realidad. Y el reino será una realidad. La pregunta es esta. Lo único que es incierto es si a ese reino tú lo vas a experimentar o no. Y es solo a través de la gracia de Dios que viene por la redención. ¿Qué es la redención? El derramamiento de la sangre del Cordero, la que producirá una relación restaurada, en la que podamos ser su pueblo y Él pueda ser nuestro Dios. Bien, continuemos en el versículo 6, en la mitad. Él dice, yo le daré a aquellos que tienen sed un manantial de agua, y luego dice, agua de vida. Ya hemos hablado del hecho de que existe una conexión entre la palabra agua y la satisfacción. Cuando alguien tiene sed, cuando alguien está verdaderamente sediento, anhelas beber agua. Eso es lo que de verdad te satisface. Entonces habrá un aspecto de satisfacción, un aspecto de satisfacción eterna en el reino de Dios. Y si miramos aquí, Él está hablando de que Él es la fuente de esto y Él da la vida. ¿De qué forma? Miren esta última palabra en el verso 6. Da la vida gratuitamente, sin costo. La palabra es bejiná. ¿Y por qué esto es importante? Porque lo que esto es, recuerden, ya lo hemos dicho con frecuencia, el libro de Apocalipsis en repetidas ocasiones toma versos, conceptos, frases, oraciones de los profetas. Y eso es exactamente lo que ha hecho aquí en la mitad del verso 6. Cuando habla de aquellos que están sedientos, vengan y beban de los ríos de agua de vida, y que lo hagan gratuitamente. ¿Qué quiere decir con esto? En algún momento busca a Isaías 55. Isaías 55, un gran pasaje de la Escritura, nos habla de cómo podemos encontrar lo que necesitamos, sin costo alguno. No tenemos que hacer ningún intercambio, lo recibimos gratis. ¿Por qué? Por la suficiencia de la obra del Cordero. Él lo compró para nosotros. Entonces, todo lo que hemos venido diciendo acá llega gratuitamente, llega eternamente, llega en el reino de Dios. Avancemos al verso 7. Él dice, al que salga vencedor, ¿por qué eso es importante? Bueno, necesitamos volver a Apocalipsis capítulos 2 y 3. Deberías saber que Apocalipsis 2 y 3 habla de las iglesias, esas siete iglesias que están en el exilio. ¿Qué quiere decir esto? Fuera de donde Dios quiere que estén. Todo este libro habla de por qué y cómo podemos volver a donde Dios quiere que estemos. ¿Y dónde es eso? En su voluntad. Es decir, en su reino. ¿Cuál es el centro de su reino? Su trono. Lo veremos cuando avancemos la semana que viene y el mes siguiente con respecto a la Nueva Jerusalén. Al centro está esa misma palabra, el trono. ¿Y con qué tiene que ver el trono? Con el gobierno de Dios. Entonces, lo que Dios quiere es que estemos con Él bajo sus reglas. No hay lugar más seguro, no hay mejor lugar, no hay un lugar más bendecido donde estar que bajo las reglas de Dios. Así que, mire de nuevo verso 7. Al que salga vencedor, ¿por qué dice esto? Porque a todas las siete congregaciones en Asia Menor les dijo, necesitas vencer. El que salga vencedor, le habla aquí a creyentes, verso 7, el que salga vencedor heredará todo, porque yo seré su Dios. Recuerden esa definición de redención. Encontramos lo mismo aquí, pero con un cambio. No es un error, sino que busca revelar verdades adicionales y yo seré para él su Dios y él será para mí. Usualmente pensaríamos mi pueblo, pero no es lo que dice. Dice, él será para mí un hijo. ¿Por qué hijo? Una de las definiciones del término hijo, desde el punto de vista bíblico, es heredero. Entonces, ahora, no nos llama sirvientes, aunque lo somos, pero tendremos en el reino de Dios un nuevo estatus. Ya no solo sirvientes, sino sus hijos. ¿Por qué? Porque heredaremos todas las cosas, todas sus promesas. Entonces, aquel que venza, heredará todas las cosas. Seré para él su Dios, y él será para mí un hijo. Verso 8. Pero aquellos que son cobardes o miedosos, quienes no creen, noten la relación, si no crees, ¿cuál será el resultado de tu falta de fe? Temor. No tendrás confianza y no sentirás seguridad. Entonces dice, pero los cobardes, los que no creen, los que son, literalmente es la palabra, repulsivos, aquellos que son repulsivos ante Dios, los asesinos, los traficantes de rameras, los hechiceros, los idólatras y todos los que mienten, dice, no tendrán parte alguna en el reino de Dios. ¿Dónde estará su porción? ¿Qué dice aquí? Dice, su porción estará en el lago que arde con fuego y azufre. ¿Y esta es qué? Esta es la muerte segunda. De esto hablamos al final de Apocalipsis capítulo 20, donde serán lanzados al lago que arde con fuego por siempre y siempre, y no tendrán parte alguna en la herencia de Dios, sus bendiciones, su bondad, y aquí está la clave, no experimentarán su presencia en su vida. Y van a vivir por la eternidad, tanto con un sufrimiento físico, ese juicio de fuego, pero también con un juicio emocional que vendrá de esa ausencia de Dios. Verán, fuimos creados para estar en comunión con Dios. Por eso nos colocó en el jardín de Dios, el jardín del Edén. Y lo que quiero que entiendan aquí es que todo el que rechace la obra del Cordero vivirá por la eternidad, tanto en tormento físico como espiritual, ausentes de Dios. Bueno, mi tiempo se terminó. Hasta la próxima semana, cuando continuaremos con Apocalipsis, capítulo 21.
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0: Greetings, brothers and sisters all over the world.
1: Saludos, hermanos y hermanas en todo el mundo. Shalom. Y como siempre, te damos la bienvenida, Baruch. ¿Cómo estás? Muy bien, gracias a Dios, Cristian. ¿Y tú? Todos bien, gracias. Antes de entrar en el tema de hoy, te pregunto, ¿cómo van las cosas en Israel? Vimos en las noticias recientes que se han producido bastantes disturbios y violencia, especialmente de parte de grupos palestinos, por así llamarlos, que supuestamente son pacíficos. Bueno, se han producido tensiones en el Monte del Templo, mucho conflicto en las últimas semanas. También se han presentado ataques armados y anoche, en un suceso que está vinculado con lo anterior, anoche lanzaron un misil desde el Líbano, probablemente desde el campamento de refugiados palestinos. Utilizaron esta área para lanzar desde allí un misil que impactó en Israel, cerca de un lugar llamado Shlomi,

0: Sin embargo, no se registraron daños ni personas heridas. También creo que hace 2 o 3 días han estado lanzando misiles desde Gaza, pero no creo que... Bueno, uno de ellos causó algo de daño en Sidarot. Creo que los otros impactaron en la propia franja de Gaza, no llegaron ni siquiera a salir. Han habido ciertos ataques, pero todo marcha bien.
1: Ok, alabado sea Dios. Oramos por la paz en Jerusalén y por protección a todos los que viven allí. Bien, hermanos y hermanas, Dios mediante este video y este tema estará siendo traducido al español. Así que una vez que empiece a compartir mi pantalla, verán títulos y pasajes tanto en inglés como en español. Así que si estás listo, Baruch, iniciamos. Muy bien. Perfecto. Ahora, ¿por qué tocamos este tema? Varias personas nos lo han preguntado y debemos entender que si la Biblia nos dice que habrán 30 minutos de silencio en el cielo, ese debe ser un evento importante, así que deberíamos preguntarnos ¿por qué? Así que vamos a leer de una vez Apocalipsis 8:1, Baruch, y básicamente vamos a buscar el por qué, si es que realmente es posible conocer el por qué. Mirando esta escritura, que por supuesto es un preludio a las 7 trompetas, vamos a leerlo rápidamente. Cuando abrió el 7º sello, hubo silencio en el cielo durante aproximadamente 1/2 hora. Vamos a ver un par de láminas luego de este verso, Baruch, pero quisiera escuchar tus comentarios iniciales al respecto. Bien, sabemos que esto ocurrirá. La pregunta que has formulado es ¿por qué ocurrirá? Y no lo sabemos exactamente. Algunas personas, y creo que será uno de los puntos que tocarás, algunos dicen que el silencio es una forma de llamar la atención, una especie de antesala ante un suceso muy, pero muy importante. El silencio también es una forma de hacer énfasis. Así que vemos que hace un énfasis, nos vaticina algo importante, capta nuestra atención. Y también es una forma de anunciar algo. Y lo que se anuncia claramente, como bien lo dijiste al hablar de las 7 trompetas, las 7 trompetas dan inicio al juicio de Dios. Creo que a medida que avancemos en esta sección, vamos a ver que hay un propósito en todo esto. Correcto. Avancemos. Bien, esto lo escribí a manera de introducción. Cuando el apóstol Juan relata una visión ampliada del salón del trono de Dios, describe al Cordero en el trono a quien se le entrega un rollo con 7 sellos, en Apocalipsis 6. El Cordero procede a abrir los sellos uno por uno. Después de que se abre cada sello, ocurre un juicio en la tierra. ¿Qué piensas en torno a esto, Baruch? Porque es muy importante que vemos en Apocalipsis que el único digno de abrir los sellos era Yeshua HaMashiach, el Cordero de Dios, ¿correcto?
0: Correcto. Él es el que abre los sellos, el único digno, el único que es capaz de hacerlo. Estos sellos son muy importantes porque veo que la palabra juicio aparece allí y se mencionan sucesos duros y difíciles. El asunto que debemos enfocar es que, a pesar de que el Mesías es quien abre los sellos de acuerdo a su tiempo, no de acuerdo al tiempo del enemigo, vemos que estas cosas que están pasando, en mi opinión, no son de Dios. Dios las permite, pero la fuente de ellas, cuando vemos, por ejemplo, los primeros 4 sellos, vemos que hay una mezcla entre los 3 primeros y el 4. Es decir, cuando te fijas en lo que dice el 4º sello, este jinete que cabalga sobre un caballo amarillo, como dicen algunos, o creo que muchas Biblias en inglés lo traducen como un caballo manchado, pero es interesante que al ver la palabra en griego, el 4º jinete está cabalgando sobre un caballo verde. No es un término difícil de traducir, es un caballo verde, y el verde te habla de algo que está enfermo. Con frecuencia se relaciona con sufrimiento y dolor. Dios no es el autor de esto. Vemos en los 3 primeros que habrá una conquista, un nuevo gobernante que viene en un caballo blanco, pero no es el Mesías. Lo veremos en un momento. Vemos que habrá guerra, muertes, hambrunas, pestilencias. Todo esto parece un paralelo de lo que llamamos los dolores del parto. Y cuando lleguemos al 5º sello, vemos que el 5º sello es la persecución de los creyentes a causa de su testimonio y su fidelidad al Mesías y a la palabra de Dios.

con el juicio de Dios hasta que el sexto sello lo anuncia, y el séptimo sello, que en realidad incluye a todo el resto del Apocalipsis allí. Todo el Apocalipsis está contenido en el séptimo sello, que contiene, como bien dijiste, las siete trompetas y las siete copas de la ira completa de Dios. Entonces, repito, el séptimo sello anuncia lo que viene y da inicio al juicio de Dios, que empieza con las siete trompetas. Amén. El Cordero de Dios, Yeshua, Jesucristo, es la única persona digna de abrir los siete sellos del rollo. Lo vemos en Apocalipsis 5. En otras palabras, todo el juicio ha sido encomendado al Hijo. Los seis primeros sellos desencadenan un juicio sin precedentes sobre la tierra durante el período de la tribulación. Me saltaré un poco esto, Baruch, porque creo que es algo muy importante cuando vemos en Apocalipsis 8:1. Jesús rompe el séptimo sello. Juan relata que antes de que el sello sea roto, hubo silencio en el cielo como por media hora. El silencio es precedido inmediatamente por el fuerte y alegre canto de la alabanza celestial del capítulo 7, haciendo este silencio absoluto algo aún más dramático. Hay algo sobre estos siete sellos que hace callar toda boca y silencia al cielo entero. Esto debe ser algo muy significativo e impresionante, ¿no crees? Es muy impresionante. Vemos dos cosas sobre esta sección en Apocalipsis 8. Este silencio es seguido de una declaración que tiene que ver con el altar y el incienso, que son las oraciones de los santos. ¿Por qué motivo están orando los santos? Estamos orando por el cumplimiento de la voluntad de Dios, que en última instancia es el reino de Dios. Y si te fijas, algo interesante en el capítulo 8, verso 5, al final, es que habla de algo que se repite varias veces en el libro de Apocalipsis, y me refiero a unos eventos como truenos, voces o sonidos, relámpagos y un terremoto. Y cuando lo comparamos con Éxodo 20, esto es un paralelo al monte Sinaí. Y lo que este pasaje comunica con todo esto es que una transición se avecina. Y la transición que ocurrirá, que este silencio está anunciando para llamar nuestra atención en torno a algo de suprema importancia, nos está diciendo que el juicio de Dios se avecina y que es solo por el juicio de Dios, que no ha ocurrido antes en el Apocalipsis, es este juicio de Dios lo que pondrá en orden todas las cosas. Y por eso vemos que hay alabanza al juicio de Dios. Lo vemos más adelante en Apocalipsis capítulo 18. El juicio de Dios es algo bueno para los creyentes porque nos reivindica y porque genera el orden de Dios, el cual es el establecimiento del reino de Dios. Cuando la gente vea eso, recordará las oraciones de los santos y de un acontecimiento que está relacionado con una transición, de algo que no es bueno hacia algo que es bueno. El juicio de Dios permite que se establezca su reino. Amén. Gracias. Ahora, a pesar de que la Escritura no detalla la razón específica del silencio de media hora en el cielo, aquí hay algunas posibilidades que queremos explorar. Bien, seguramente muchos sabrán esto, pero tú y yo sabemos que nunca debemos especular en cuanto a las Escrituras. Eso es vital. Vamos a leer lo que algunos maestros de la Biblia enseñan sobre las posibles razones, y luego nos compartes tu opinión si estás de acuerdo o no, o si definitivamente debemos cohibirnos de especular en este punto. Así que tres razones principales que se han propuesto. La primera es que el silencio en el cielo por espacio de media hora es señal de profundo respeto y asombro ante la presencia del juez de toda la tierra, es decir, de Yeshua. La segunda posibilidad es que el silencio se trata del resultado de una sombría reflexión sobre lo que acaba de ser revelado. Y la tercera posibilidad del silencio es la severidad de las acciones que el Señor Dios está por realizar. Sé que no debemos especular, pero ¿cuál es tu opinión sobre estas tres posibilidades hipotéticas que con frecuencia algunos estudiosos proponen? Me gusta que enfatices que no somos un ministerio que se caracterice por la especulación, pero algo ocurrió en este pasaje y es aceptable preguntarse por qué. Y no creo que tenga que ser una opción o la otra, pues para mí no son mutuamente exclusivas.
Las tres posibilidades suenan interesantes y pueden ampliar nuestra visión.

0: acción. Cuando vemos el contexto de lo que ha ocurrido y lo que va a ocurrir, estas tres opciones son relevantes y, como dije, las tres teorías apoyan la idea de captar la atención. Con frecuencia el silencio. Por ejemplo, si un conferencista se prepara para hablar, muchas veces utiliza el silencio, tal como lo dije antes, para llamar la atención de la gente, para decir que nada ocurrirá hasta que la audiencia esté preparada. Así que ese silencio es una manera de preparar al pueblo para lo que ocurrirá. Pero insisto, también demuestra un gran respeto. Todas esas ideas, en cuanto a lo que ha sucedido y lo que reviste mayor importancia, y me refiero a los cambios que van a causar los próximos eventos descritos en el pasaje. Esos cambios, como sabemos, llegarán a su clímax con el regreso del Mesías. Él vendrá al final del derramamiento del juicio de Dios, y Él traerá esa ira final, ese golpe definitivo, en el cual, en última instancia, Él se hará cargo del enemigo para que el reino de Dios pueda iniciar. Amén, gracias. Esto es muy interesante. En cierto modo, el silencio podría verse como la calma antes de la tormenta, como dije, la tormenta del juicio final, como tú explicabas también. Con la apertura del séptimo sello viene un clímax en el día del Señor. El mal ha tenido su día, ahora el Señor tendrá el suyo. Ahora el tiempo bíblico. Algunas personas, yo no coincido con ellos y sé que tú tampoco, Baruch. Algunos han propuesto, o ellos, digamos, asumen, ellos basan el tiempo bíblico, hablando específicamente de Apocalipsis 8:1, esos 30 minutos, lo basan en un calendario solar de 365 días y ellos utilizan cierta fórmula con la que buscan señalar con precisión si son literalmente 30 minutos o si es más tiempo. Te pediré una respuesta, por supuesto, Baruch, desde la perspectiva bíblica, pero quiero resaltar esta idea que, insisto, no es algo en lo que yo crea, pero es algo que, de algún modo, ha sido compartido por varios estudiosos de la Biblia. Ellos afirman que un día profético es igual o equivale a un año literal, y dan como referencia Ezequiel 4, verso 6, y Números 14, verso 34. Ellos lo llevan más allá para decir que 365 días por año, a menos que sea un año bisiesto, en 24 horas que tiene un día, da como resultado 15 días. Y eso sería igual a una hora. Así que si el silencio en el cielo dura media hora, eso equivaldría aproximadamente a 7 días de silencio. Es una fórmula extraña. ¿Qué opinas? Sí, he escuchado algunos de estos cálculos e ideas. Los pasajes que referiste con respecto a que un día profético equivale a un año están basados, por ejemplo, como colocaste allí, Números 14, que relata que durante 40 días se exploró la tierra, por lo que Dios les dio un castigo de 40 años. Yo no sé si eso sea algo profético, porque no veo el término profecía explícito en ese relato. Y en el caso de Ezequiel, a él se le dijo que hiciera algo, por determinado tiempo, y aparece eso de un día por un año, parafraseando. Y quiero decir, agradezco que hayas mencionado esta teoría porque la gente se topa con estas cosas en Internet y les genera dudas. Podría simplemente ser tal como dice el texto, media hora literal. Si es por más tiempo, una de las cosas que me gusta pensar en cuanto a esta especie de interludio, este silencio del cual venimos hablando, es que tiene que ver con comprender correctamente lo que está pasando. Todos sabemos que un año solar tiene 365 días, o más precisamente, 365 días y un cuarto. Ahora, muchas personas dicen algo, y lo oímos todo el tiempo, que un año bíblico o un año profético consta de 360 días, pero eso realmente no es cierto. Sé que hablamos de 42 meses, 3 años y medio, 1260 días, que parecería ser lo mismo. Pero para que la gente lo entienda, cuando vemos el calendario bíblico, que es el calendario que practica el judaísmo, descubrimos que se basa en dos cosas. No es como el Islam, que maneja un calendario basado en la luna, en el ciclo lunar. El mes judío es lunar, El mes bíblico es así, y un mes a veces consta de 29 días, a veces de 30. Cuando sumamos eso, nunca da 360, sino que puede ser 354. Mencionaste que tenemos un año bisiesto en el calendario gregoriano, pero en el calendario bíblico también hay un año bisiesto que tiene un mes adicional, y ocurre cada 2 o 3 años. Entonces, lo que ocurre es esto. Como la Pascua debe ocurrir en la primavera, se introduce ese ajuste con este mes adicional cada 2 o 3 años en el calendario judío, lo que hace que el año, al final, se iguale al calendario gregoriano. Debemos entenderlo, y lo explico porque mucha gente, al hablar de este tema, me refiero al libro de Apocalipsis, cuando nos referimos a esa última semana, la semana 70 de Daniel, muchos dicen, bueno, como en la Biblia un año es de 360 días, debemos convertir eso calculando los años por 360 días y haciendo el ajuste. Pero eso no es así. No hay necesidad de hacer eso, porque en el calendario bíblico, y hay varias referencias a esto en la Escritura, existe un mes adicional que lo corrige, así que siempre llegaremos al mismo número de días cuando vemos un periodo significativo de tiempo, bien sea que hablemos del calendario del judaísmo o del calendario gregoriano, que se compone de 365 días y un cuarto. Los dos terminan siendo iguales. Sé que esto está un poco fuera del tema, pero es importante que veamos las cosas correctamente y no caigamos en lo que has venido refiriendo, en los peligros de simplemente leer algo en internet y creerlo. Eso no es necesariamente la verdad. La gente que hace estas conversiones nunca investiga realmente cómo el judaísmo maneja sus ciclos lunares y solares y lo que hacen para que todo funcione con precisión a fin de cuentas. Correcto, gracias por aclararnos esto, Baruch. Lo aprecio. Creo que la última pregunta por hoy es una que muchos se hacen y sé que indirectamente ya tocaste este punto, pero cuando vemos que se entonan unos cánticos justo después de que los sellos son abiertos por el Mesías Yeshua, debido a esto, algunos creyentes se preguntan si estará la iglesia aquí cuando estos sellos se abran o si la iglesia habrá sido raptada, si la esperanza bendita, el arrebatamiento ha sucedido. ¿Qué respondes a esto? En primer lugar, debemos recordar 1 Tesalonicenses 5:9, que siempre citamos, Dios no nos ha destinado para la ira, sino para salvación. Así que tenemos que preguntarnos, ¿cuándo empezará esa ira, ese juicio de Dios? Y no hay razón para creer que la ira de Dios estará presente en ninguno de los primeros 5 sellos. El 6th sello la anuncia, pero todavía no sucede. Ahora el 7th sello contiene el resto del libro del Apocalipsis, incluyendo los juicios de las 7 trompetas y los juicios de las 7 copas. Para responder la pregunta, la iglesia estará presente durante los primeros 6 sellos. Sabemos eso. Estos 6 sellos, como dije antes, son muy similares a los dolores de parto que el Mesías describió, y él le dijo eso a los discípulos, que a ustedes los perseguirán, los odiarán por causa de mi nombre. Así que la iglesia sufrirá estas experiencias. El arrebatamiento ocurrirá después del 6th sello, pero antes de los eventos que se desatarán con el 7th sello. Es decir, el 7th sello ocurrirá, ¿dónde? Bien, si se fijan, está en el capítulo 8, así que nosotros no estaremos aquí para nada de lo que pasará en el 7th sello. Durante los primeros 6, creo yo, bíblicamente, que sí estaremos presentes, pero no así para el 7th sello. Cuando se abra el 7th sello, ya habremos partido todos de aquí. La iglesia será removida, como dijiste, el rapto habrá ocurrido antes de la ruptura y apertura del 7th sello.
1: Amén. Y creo que en eso se basa la importancia de este video y de todas las enseñanzas que haces en internet, Baruch, porque estás preparando a la gente. La Biblia nos insta a prepararnos para lo que viene. No se trata de que seamos pesimistas, sino de preparar el cuerpo de Cristo porque sufriremos persecución, atravesaremos tiempos difíciles.
0: Muchas personas se consideran pretribulacionistas. Tienen una visión pretribulacionista y creen que el rapto vendrá antes de la tribulación. Baruch y yo coincidimos en que efectivamente escaparemos a la ira de Dios. Pero esto se trata de preparar al cuerpo de Cristo para la persecución, y por esto estamos rechazando tantas falsas doctrinas que vienen de la Reforma Nueva Apostólica, la Iglesia Betel, y todas las demás falsas iglesias que enseñan eso del mandato de las siete montañas, según el cual todo estará impecable y glorioso y maravilloso para que entonces Yeshua regrese por su iglesia. ¿Qué puedes decir tú con respecto a estas ideas y doctrinas falsas, Baruch? Absolutamente no existen bases bíblicas para esas teorías. En ningún lugar vemos que el mundo se arreglará. Cuando leemos el Apocalipsis lo vemos claramente. Y por esto es que más y más los que predican esta teología del dominio, este mandato de las siete montañas que mencionaste, se suscriben a una interpretación del libro de Apocalipsis según la cual ya todo eso ha sido cumplido, por así decirlo, hasta el capítulo 20. Y espiritualizan todo, consideran todo como algo netamente simbólico, interpretándolo de un modo que, en mi opinión, le roba al libro de Apocalipsis su propósito principal. Estos movimientos, esta teología de las organizaciones que mencionaste, son extremadamente peligrosas, producen confusión entre el cuerpo de creyentes y no los están preparando de cara a lo que va a suceder. Por eso hacemos estas enseñanzas y discusiones, porque es importante que todos sepan la verdad. Muchas veces la gente utiliza el término la tribulación y debemos preguntarnos, ¿dónde aparece eso en la Biblia? ¿A qué se refiere? ¿Dónde se inicia la ira de Dios en este período? ¿Hay evidencia bíblica que apoye estas teorías y la manera como ellos responden a esto? Y cuando vemos a la semana 70 de Daniel, esos últimos 7 años, a los que mucha gente llama el tiempo de la tribulación, ¿es una tribulación para quién? ¿Cuál es la fuente de esa tribulación? Todo esto merece ser respondido. No te estamos diciendo cómo responderlas, pero deben ser respondidas con el fin de formar una visión coherente sobre los últimos días. Hay muchas cosas que oigo decir a la gente solo porque lo oyen de otros y lo repiten. Pero cuando los desafías al respecto, por ejemplo, les menciono esto. Todos hemos oído de los 144,000 evangelistas judíos. Bien, ¿dónde dice en la Biblia que ellos son evangelistas? Eso es algo elemental. Es inferido. Es asumido. Basado en una metodología bastante peculiar para interpretar la Biblia que yo considero altamente deficiente y problemática.
1: Amén. Gracias. Bien, hermanos y hermanas, gracias por unirse a este video. Por favor, suscríbanse, compartan y denle me gusta al video. Si tienen preguntas o comentarios, escríbanos a australasia@loveisrael.org. De nuevo, Baruch, gracias por acompañarnos. ¿Algún comentario final?
0: Solo muchas gracias a ti, Cristian. Siempre soy bendecido al hacer estas discusiones contigo y te agradezco por prepararlas.
1: Amén. Bien, gracias, hermanos y hermanas, por acompañarnos. Y Dios mediante, les veremos en muy poco tiempo. Shalom de parte de Baruch en Israel y este servidor aquí en Sydney, Australia. Hasta el próximo programa. Bendiciones.
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1: Dicho presente y adoramos al Señor. Amén.

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Aquí está Baruch y la lección de hoy. Nuestro tema esta noche es sobre un hombre, Juan el Bautista. Recuerden lo que Yeshua dijo con respecto a él, cuando habló de Juan diciendo, de todos los nacidos de mujer, es decir, de manera natural, nadie es más grande que Juan el Bautista. Una de las preguntas que debemos hacernos es esta. ¿Qué hace a Juan tan grande? ¿Qué fue aquello que Yeshua, Jesús de Nazaret, vio en él para que llegara a pronunciar tales palabras? Toma tu Biblia y ve conmigo al libro de Mateo, capítulo 14. Normalmente cuando la gente habla sobre Juan el Bautista, tiende a pensar en el hecho de que él comía una comida muy peculiar y del mismo modo se vestía de un modo muy particular. Y no solo eso, sino que la Escritura dice que él era un sacerdote, pero él no estaba sirviendo en Jerusalén debido a la corrupción que dominaba esa ciudad y el liderazgo, tanto el romano como el Sanedrín, el gobierno judío. ¿Dónde pasaba Juan la mayor parte de su tiempo? En el desierto, un lugar despoblado junto al río Jordán. ¿Por qué razón era principalmente conocido? Casi en cada oportunidad en la que se le menciona en la Escritura, hablamos de Juan el Bautista. Y cuando escuchas ese término bautismo, ¿qué viene a tu mente? La respuesta correcta debe ser arrepentimiento. Juan llamó al pueblo al arrepentimiento. Desafortunadamente hoy, el arrepentimiento no es un tema que se comparta como debería. Es ignorado en muchos lugares. De hecho, me pregunto lo siguiente. Si Juan estuviera vivo en nuestra generación, ¿sería posible para él conseguir trabajo como predicador en alguna de estas prestigiosas iglesias de hoy en día? Mi preocupación es esta. Creo que Juan sería rechazado debido al poder de sus palabras, debido al compromiso que él demandaba y debido a su mensaje principal, que era arrepiéntanse. Entendamos algo. Existe en las Escrituras una relación entre el arrepentimiento y la obediencia. Cuando uno se arrepiente de su desobediencia, desobediencia que se manifiesta a sí misma en el pecado. Y cuando alguien da fruto digno de arrepentimiento, se dispondrá a cumplir la voluntad de Dios. Estará caminando en obediencia a los propósitos de Dios. Este bautismo de arrepentimiento era un llamado a la obediencia. Recordemos algo. Cuando el mismísimo Mesías fue sumergido por Juan, recuerden lo que pasó. Una voz resonó apenas el Mesías emergió de las aguas tras ser bautizado. Y sabemos algo. Esta voz gritó, «Este es mi Hijo amado, en quien me complazco». ¿Por qué? El bautismo de Yeshua tenía un propósito. Buscaba demostrarle al Padre Celestial su obediencia, que él iría a Jerusalén, que haría la obra que el Padre lo envió a este mundo a cumplir, y esta era morir sobre la cruz, para luego ser sepultado, pero al tercer día levantarse de nuevo. Y recuerden lo que decía Pablo en su carta a los Romanos en el capítulo 6. Pablo declara que estamos enterrados con el Mesías en semejanza con su muerte. Del mismo modo, estaremos unidos con él en la resurrección. Todo esto significa una cosa, que nosotros, así como el Mesías obedeció la voluntad de su Padre, el verdadero arrepentimiento, comprendiendo la obra del Mesías, produce en nuestras vidas obediencia. No somos salvos por nuestra obediencia, somos salvos por la gracia.

basados en la obra del Mesías, lo que Él hizo sobre la cruz, su derramamiento de sangre. Pero habiendo recibido esa gracia por la fe, no te equivoques con esto, somos llamados a producir frutos dignos de arrepentimiento. ¿Y qué significa eso? Significa obedecer la voluntad de Dios, hacer su voluntad. Dicho esto, toma tu Biblia y ve conmigo al libro de Mateo, capítulo 14. Libro de Mateo, capítulo 14. Noten cómo este primer versículo inicia. Leemos. En ese tiempo, y siempre que escuchemos una expresión como esta, en ese tiempo, el lector debe preguntarse, ¿de qué tiempo estamos hablando? ¿Cuál es el contexto? ¿Qué acaba de ocurrir? Y recordarán que Yeshua estaba en su propia ciudad, en Nazaret. Y allí dice algo. Al final del capítulo 13, dice que debido a la falta de fe, recuerden lo que dije al concluir la semana pasada. Esta frase, falta de fe, significa literalmente estar en contra de la fe. No significa que ellos no entendieran lo que era la fe, sino que se oponían frontalmente a la fe, y por tal razón, Él no realizó muchos milagros. Ellos no atestiguaron el poder de Yeshua. Y cuando hablamos sobre la falta de fe, cuando hablamos sobre no creer, ¿sabes lo que debe venir a nuestra mente? Mira de nuevo nuestro texto, Mateo 14:1. Aquí vemos a un representante por excelencia de la falta de fe y de oponerse a la fe. ¿De quién hablo? Leamos. En ese tiempo, Herodes el tetrarca. Este era un líder sobre una de las cuatro áreas de Israel. Él era un líder que tenía gran influencia, era un hombre importante. Y noten lo que dice sobre él. Herodes el tetrarca escuchó las noticias sobre Yeshua. Él escuchó sobre lo que Jesús estaba haciendo. Sus obras poderosas, los milagros, la enseñanza poderosa, cómo Él estaba impactando a las personas para el reino de Dios. Y noten la conclusión de Herodes. Pero atención, no estamos hablando de Herodes el Grande, quien tiempo atrás ya había fallecido, sino que hablamos de otro rey llamado Herodes el Tetrarca. Y dice aquí, en nuestro texto, miren ahora el verso 2, y le dijo a sus sirvientes, este es Juan el Bautista. Entendamos algo. Él dice, cuando escucha de uno que anda haciendo grandes obras, obras de reino, hablando sobre el reino, sobre volverse a Dios, porque, entiende algo, el mensaje de Yeshua era el mismo mensaje de Juan el Bautista. Cuando Juan se paró en el río Jordán, ¿qué decía él? Decía, arrepiéntanse, porque el reino de los cielos está cerca. Y cuando Yeshua empezó a predicar, ¿cuál fue su mensaje? Búscalo en cualquier momento. Y ya lo estudiamos aquí varios meses atrás, en Mateo 4:17, cuando Yeshua dijo las mismas palabras, arrepiéntanse porque el reino de los cielos está cerca. Juan y Yeshua tenían el mismo mensaje, el arrepentimiento. E insisto, no escuchamos demasiado sobre el arrepentimiento hoy en día. No escuchamos muchos mensajes que produzcan convicción, que apunten al pecado. Eso no es popular. No es algo agradable para la gente. No llenará estadios, ni venderá muchos libros. Es cierto, no lo hará. Pero sí agradará a Dios, porque Dios llama a la gente al arrepentimiento. Y si tú no estás viviendo una vida en arrepentimiento, es decir, si no estás buscando darle la espalda al pecado y obedecer la palabra de Dios, no agradarás a Dios. No estarás caminando en su voluntad. No serás alguien que sigue la guía del Espíritu Santo. Herodes escuchó sobre la obra y los hechos de Yeshua. ¿Y qué dijo? Le dijo a sus sirvientes lo siguiente. Este es Juan el Bautista,
Él ha resucitado de entre los muertos. Muy importante. De entre los muertos. Resurrección. Siempre que veamos en las Escrituras una referencia a la resurrección, ¿en qué debemos pensar? La respuesta es en el reino. Hay una estrecha relación en las Escrituras entre la resurrección y el reino de Dios. Así que cuando él escuchó sobre un hombre hablando, enseñando sobre el reino, haciendo obras de reino, trayendo el orden del reino a la vida de la gente, obras de restauración, como sabía que Juan también hablaba sobre el reino, incorrectamente asumió que este Yeshua era Juan el Bautista, resucitado de entre los muertos. Y mira la siguiente frase. Por esta razón, la pregunta que debemos hacernos, debido a que, por cierto, la expresión por esta razón es enfática en el idioma original, significa que el autor fue inspirado para enfatizar esa declaración, esta frase, por esta razón. ¿Qué razón? Juan tomó una posición, y lo veremos sin lugar a dudas, no es un asunto de interpretación, no es que yo lo vea así y otros lo vean diferente. El texto enfáticamente lo declara. ¿Cuál es la razón que Herodes creía que causó todas estas obras poderosas de Yeshua, quien equivocadamente él pensaba que era Juan Bautista resucitado? Bien, te diremos cuál es la razón, pero noten cuál fue el resultado. Mira al final del verso 2. Tenemos la palabra poder, pero está en plural. Y nos habla sobre poder para hacer grandes cosas, un poder milagroso, para hacer obras milagrosas y grandiosas. Y dice que es a través de este poder que estas grandiosas obras eran hechas en él, es decir, en quien él creía que era Juan el Bautista, pero literalmente era Yeshua. ¿Por qué él pensaba esto? Mira ahora el verso 3. Porque Herodes había detenido a Juan. ¿Por qué? Y esta palabra detener significa que lo había arrestado. Y conocemos el resto de la historia, pero sigue leyendo. Porque Herodes había detenido a Juan y lo había encadenado y metido en la prisión. ¿Por qué? Por causa de una mujer. Herodías. Herodías había estado casada previamente con Felipe, y Felipe era el hermano de Herodes, el tetrarca. Esta es la clave. De acuerdo con la ley de Dios, de acuerdo con los mandamientos de Dios, en otras palabras, de acuerdo con la Torá, no estaba permitido, estaba prohibido que este Herodes, a pesar de que era un hombre poderoso, no le era permitido a él tomar a la mujer de su hermano como su esposa ahora. Y la Torá lo enseña y por eso sigue leyendo. Mira al final del verso 3, donde dice, después de encadenar a Juan y echarlo en la cárcel por causa de Herodías, la esposa de Felipe, su hermano, porque él había dicho, ¿quién es él? Juan. Porque Juan le había dicho, verso 4, no es lícito. Y vemos otra frase enfática. ¿Cuál será? Para ti. Juan el Bautista le dice a este hombre poderoso, a este líder de gobierno, bajo la autoridad de Roma, a quien Roma apoya, Juan le dice, simplemente, no es lícito para ti casarte con esta mujer, la ex esposa de tu hermano. No es algo permitido de acuerdo con la ley de Moisés. Ahora, presta atención. Herodes podía alegar, pero es que yo la amo. ¿Y eso qué? Yo creo que ella es mi destino. ¿Y eso qué? Ella me satisface.

hace, ella me completa. No, esta no es la voluntad de Dios. Herodes pudo llegar a decir, Dios me ha dicho que esta mujer es la correcta para mí. No importa lo que Herodes haya podido decir, todas estas son especulaciones, claro está. Nada de esto importa, porque no había circunstancia, palabra ni evento alguno que hubiera hecho que Juan el Bautista declarara que esta mujer era permitida para este hombre. Verás, en una boda rabínica, lo primero que el oficiante, el rabino, declara, y hay una bendición que acompaña esta declaración, que el Rav, y no solo él, sino un comité en Israel hoy, la asociación rabínica local, evalúa a la pareja, y la primera declaración que se dice en la boda, debajo del toldo matrimonial, la jupa, es «Bendito sea el Señor, Dios de Israel, Rey del Universo, porque esta mujer es permitida para este hombre». Si no es permitida, nada puede continuar, la boda no se puede dar, y Juan el Bautista, él no se deja influenciar por el poder, él no se deja influenciar por la autoridad del gobierno. Lo que lo hace grande, la razón por la que Yeshua dijo que de todos los nacidos de mujer nadie es más grande que Juan el Bautista, es que Juan fijó una posición por la integridad de las Escrituras. Él era fiel a la palabra de Dios. Y déjame decirte, si tu vida no refleja ese mismo compromiso con las Escrituras, no estarás viviendo de un modo que agrada a Dios y no experimentarás el liderazgo, la guía del Espíritu Santo en tu vida. Y no tendrás las bendiciones de Dios. Puede que tengas prosperidad en este mundo, pero no tendrás las bendiciones de Dios. Mira de nuevo el verso 4. Porque Juan le había dicho, no es lícito para ti tenerla. Y por esta razón, Herodes dice, él deseaba a él, es decir, a Juan el Bautista, asesinar. Pero debido al miedo al pueblo, debido a que como profeta, él, es decir, Juan el Bautista, era considerado un profeta. Las multitudes del pueblo, toda la gente, conocía a Juan. Ellos veían su estilo de vida, escuchaban sus palabras, miraban cuán humilde era por la ropa que vestía y cuánta autonegación practicaba por la comida que él comía. Por todo esto el pueblo, las multitudes, lo consideraban como un profeta. Pasemos al verso 6. Pero, y esto significa en contraste con todo lo que hemos visto, Herodes hizo algo. Fue su cumpleaños y estaba celebrando. Y en medio de esta fiesta de cumpleaños, ¿qué pasó? Vemos a la hija de Herodías. Esta es la esposa ilícita de Herodes. Ella tenía una hija que era una jovencita. ¿Y qué hizo? Ella danzó en medio, es decir, en medio de los invitados. De todos los que se habían reunido para esta prestigiosa fiesta de cumpleaños de Herodes el tetrarca. Ella danzó, y noten lo que dice. Sigue leyendo segunda parte del verso 6. Y ella agradó a Herodes. A él le agradó su danza. Pasa ahora el verso 7. Por lo cual, con un juramento, él le prometió darle a ella lo que quiera que ella le pidiera. Esto es vital. Vemos que Herodes quedó tan tocado, no tocado por la palabra de Dios, no tocado por los mandamientos de Dios, no interesado en la voluntad de Dios, sino que cuando esta jovencita, ella bailó en medio de esta gran celebración de cumpleaños, ante Herodes, esta danza lo agradó tanto que lo llevó a hacer algo, por orgullo. Él le dijo, lo que quieras pedir, bajo juramento te digo que te lo daré. Y noten lo que dice después,

0: dice algo muy importante. Lo que quieras que pidas, te lo daré. Y en el Evangelio de Marcos dice, aunque sea la mitad de mi reino. ¿Y qué ocurrió? Mira ahora el verso 8. Pero ella, habiendo sido, y la palabra aquí significa que fue instruida previamente. Habiendo sido instruida previamente por su madre, ¿qué le dijo? Le dijo, dame sobre una bandeja la cabeza de Juan el Bautista. No solo dice Juan, sino Juan el Bautista. ¿Por qué razón? Recuerden lo que dije antes. El bautismo se relaciona con el arrepentimiento. Y el mundo odia el arrepentimiento debido a que el espíritu de arrepentimiento es exactamente lo contrario, está en contra del espíritu de este mundo, de los caminos de este mundo. El arrepentimiento de Juan, su llamado al arrepentimiento y el compromiso de Juan con la ley de Dios. Y permítanme recordarles que estas dos cosas van juntas. ¿Qué dos cosas? El espíritu de arrepentimiento y los mandamientos de Dios. Estas dos cosas van de la mano. Así que ella dice, dame la cabeza de Juan el Bautista sobre una bandeja. Y el rey se puso, esta petición hizo que se pusiera muy triste, pero por causa del juramento y por causa de aquellos que se reclinaban, esto significa de las personas que estaban en la fiesta disfrutando de esta celebración, él ordenó que se la dieran. Verso 10. Y ordenó que decapitaran a Juan en la prisión. Verso 11. Y la cabeza de él, es decir, la cabeza de Juan el Bautista, le fue traída a ella en una bandeja y dada a esta jovencita. ¿Y qué hizo ella? Y ella se la trajo a su madre. Todo esto nos dice una cosa. Lo que resultaba muy evidente en esta familia era el hecho de que todos estaban enojados, sentían gran ira, porque se les dijo que lo que ellos querían no era la voluntad de Dios, no era lícito. ¿Y qué querían hacer? Lo que en efecto hicieron, acabaron con la vida de Juan. Esto es algo muy profético, porque el mundo querrá acabar con estas personas, con aquellos que viven una vida de arrepentimiento. Y esto es lo que vemos en nuestra era. Vemos cómo las cosas están cambiando rápidamente en este mundo. Nos estamos acercando más y más, si no es que ya estamos allí, cuando el mundo llame a lo que es malo bueno y a lo que es bueno malo ante los ojos de Dios. El mundo lo amará y promoverá todo lo malo. El mundo seguirá todo lo malo. Estamos viviendo en un tiempo en el que el arrepentimiento, los mandamientos, la voluntad de Dios, todo esto está siendo echado a un lado. Y aquí está lo que resulta trágico. Muchas iglesias, muchas personas que levantan este libro, lo que ocurre es que hay un crecimiento de autoproclamados profetas hoy en día. Y estos supuestos profetas no son fieles. No están siguiendo lo que los antiguos profetas proclamaron. No están llamando al pueblo al arrepentimiento. No están llamando a la gente a un estilo de vida piadoso. No están hablando sobre convicción a la gente. ¿Qué hacen ellos? Le hacen cosquillas a nuestros oídos. Ellos escuchan supuestamente de Dios exactamente lo que la gente quiere oír. Eso no es un profeta. Ellos son aquellos de quienes el Mesías advirtió diciendo que en los últimos días habrían muchos falsos profetas. Necesitamos prepararnos. Debemos ser sabios en la voluntad y en la palabra de Dios. Es solo cuando disiernes la palabra de Dios que vas a tener una perspectiva para entender cuál es la voluntad de Dios. Mira ahora nuestro último verso, el verso 12. Sus discípulos, ¿de quién? De Juan el Bautista. Sus discípulos vinieron. Esta palabra para venir tiene que ver con ser hechos venir. Ellos no hubiesen acudido a ese sitio a no ser por el hecho de que escucharon sobre el asesinato de Juan. Y eso es exactamente lo que ocurrió. Vemos que el rey Herodes, vemos que su esposa Herodías, vemos que estas personas asesinaron a un hombre que hablaba la verdad. Allí es a donde el mundo se dirige. Eso ocurrirá más y más en los últimos días. El mundo no tolerará a quienes hablen y llamen al mundo a arrepentirse. Entonces sus discípulos vinieron y tomaron el cuerpo, el cadáver de Juan el Bautista, y lo enterraron. ¿Y qué hicieron después? Después de esto, se lo contaron a Yeshua. ¿Qué le contaron? Lo que había ocurrido. Que Juan, quien promovió a Yeshua, fue asesinado. Y este es mi último punto. Recuerden que compartí con ustedes que Juan tenía un mensaje de arrepentimiento. Arrepiéntanse, porque el reino de los cielos está cerca. Y Yeshua tenía el mismo mensaje. ¿Qué nos enseña esto? Aprendemos que la autoridad romana, y Roma simboliza al mundo, la autoridad romana, el gobierno del mundo, asesinó a Juan. ¿Y adivina qué? También vemos que es ese mismo imperio romano el que también ejecutó a Yeshua. Sabemos que Yeshua entregó su vida, nadie se la quitó. Pero vemos cuánto odio tiene el mundo por quienes proclaman el arrepentimiento y por quienes preparan a otros para el reino de Dios. Así que prepárate, porque el tiempo se acerca.
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1: Shalom, bienvenidos a Vía Haftaj Israel, una frase hebrea que significa amarás a Israel. Esperamos que se queden con nosotros durante los próximos 30 minutos, ya que nuestro maestro, el Dr. Baruch, nos compartirá una enseñanza expositiva de la Biblia. El Dr. Baruch es profesor titular del Instituto Zera Abraham, con sede en Israel. Aunque todos los cursos del instituto se imparten en hebreo, el Dr. Baruch se complace en compartir este video semanal en inglés con doblaje al español. 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
2: If you knew in a moment,
3: si supieras que en un momento vas a morir, ¿cómo te sentirías? Para muchas personas serían las peores noticias que pudieran escuchar. Ellos serían golpeados por el pánico. Llorarían. Sentirían temor y no sabrían qué les va a acontecer cuando dejen este mundo. Algunos consideran, en su entender, que la muerte es solo eso, el final y nada más. Otros tienen la expectativa de trascender a una especie de utopía. Otros quizás tengan miedo de un castigo eterno. ¿Qué pensaba Pablo? Pablo conocía la verdad, y Pablo sabía que era debido a la gracia de Dios, que era debido a la obra del Mesías en esa cruz, que ese era el único camino para escapar del castigo eterno. La gente me pregunta con frecuencia, Baruch, ¿tú crees en un infierno literal? Sí, lo creo. Muchos dirán, bueno, el infierno es solo la eterna separación de Dios, y lo es. Es verdad, pero es más que eso. No es solo un dolor emocional. No es un estado de arrepentimiento emocional por no haber recibido al Mesías. Se trata de oscuridad, de tortura, de fuego. Se trata de condenación con un sentido de tortura eterna. Y la única forma, la única manera para escapar de ello es por la fe en el Mesías Yeshua. Como les dije hace algunas semanas, la gente cuando les hablas del Evangelio en ese sentido te dirán que eres un fanático espiritual o religioso. No importa lo que otros digan sobre ti. Verán, estudiábamos hace algunas semanas el libro de Daniel, y ese nombre, Daniel, significa Dios es mi juez. ¿Sabes lo que en realidad me importa? Lo que Dios va a decir sobre mí, no lo que digan otras personas sobre mí. ¿Qué diferencia hace? Él es mi juez, no ellos. No me importa qué digan. ¿Sabes qué? La gente es libre de decir lo que quieran decir sobre ti, sobre mí, sobre otros. Eso está bien, ellos tienen todo el derecho. No te preocupes por eso. No permitas que comentarios como que tú eres un fanático o que tú eres, como está pasando ahora, que si tú tomas una posición a favor de la verdad bíblica y dices, yo creo que el matrimonio es adecuado solo entre un hombre y una mujer, y que el matrimonio del mismo sexo y la homosexualidad y el lesbianismo son abominaciones ante los ojos de Dios, Dios odia eso y es una fuerte abominación, es un pecado ante Él, la gente, he visto líderes religiosos, maestros de la Biblia, diciendo, bueno, sabes, si aceptas la Biblia, entendemos que ese no es el mejor camino. No se trata de que no sea el mejor camino, es una abominación. Y ellos quieren cambiar el tema y decir que Dios ama a todas las personas. Lo que yo sé es que Dios me ordena amar a todas las personas. Obviamente eso es verdad. Nosotros no odiamos a las personas por sus pecados, odiamos al pecado. Y es debido a que amamos a las personas que queremos compartirles la verdad. Si hay algo mejor, si hay una manera de vivir que agrada a Dios, en vez de una actividad que les acarrea juicio, ¿no tendremos, por amor, que compartirles esa verdad? La gente nos llamará intolerantes, homofóbicos, o lo que sea. Tienen el derecho a llamarnos como quieran. ¿Y qué? Debemos ser personas que compartan la verdad. ¿Y sabes qué? Cuando compartes la verdad, no tu verdad, sino la verdad de la Biblia, No seas tonto como Poncio Pilato cuando dijo, ¿qué es la verdad? O como se está haciendo popular hoy en día, y no es más que otra abominación también, cuando la gente dice, esa es tu verdad, yo tengo mi verdad. No, la verdad es una verdad universal. Ellos pueden rechazarla, pero sigue siendo verdad. No es una verdad para una cultura, una verdad para una raza, una verdad para un grupo étnico, una verdad para una región. Eso es ridículo. La verdad es permanente en este mundo, porque la verdad verdadera proviene de Dios. Estamos leyendo aquí en la Escritura, y Pablo nos está hablando sobre la muerte. Pablo tiene una verdad que quiere compartirnos, y esta es que él no le tiene miedo a su muerte. Como vimos la semana pasada, para él la muerte es una ganancia, es un beneficio. ¿Significa esto que deberíamos salir corriendo y morirnos o suicidarnos? Obviamente no. Eso sería tonto y Pablo no hará nada.

Vamos en Filipenses capítulo 1, verso 24. En este pasaje dice, pero quedar en la carne, es decir, en este cuerpo, es necesario por ustedes. Pablo no terminará con su vida. Lo que está diciendo es esto. Yo entiendo. Él dice, yo he sido convencido por Dios que no es mi tiempo para morir, sino que en cambio yo permaneceré en este cuerpo, en la carne, pues dice que es necesario, necesario por causa de ustedes. ¿Qué está afirmando Pablo? Él está afirmando una vez más su compromiso con el ministerio. Permítanme preguntarles, ¿estás comprometido con el ministerio? Si no es así, estás desperdiciando tu vida. Déjame decirlo bien claro para ti. Si no estás comprometido en servir a Dios, hacer su voluntad, practicar su verdad, guardar su palabra, entonces tú estás desperdiciando tu vida. Y resulta muy trágico que muchas personas han vivido su vida en vano. No han logrado ningún significado eterno. No han hecho nada que les impacte a sí mismos o a otros para el reino. Cuando hablo de eternidad, de eso es de lo que hablo, el reino eterno. En vez de experimentar aquello que Pablo califica como ganancia, como un gozo eterno, ¿qué experimentarán ellos? Ya lo comentábamos hace unos minutos. Ellos experimentarán la condenación y tortura eternas. Dios es un Dios de extremos. Él ama y odia. Él bendice y maldice. Él da vida y da muerte. Es un Dios de extremos. Porque ese es el Dios de la Biblia y es el Dios al que vemos aquí. Y Pablo, noten la escritura, él confía en algo. Él dice, mira de nuevo el verso 24, pero permanecer en la carne es necesario por causa de ustedes, verso 25, y en esto confío, he sido convencido de esto, pues sé que quedaré y continuaré con todos ustedes. ¿Por qué hace esto? ¿Cuál es el resultado? ¿Cuál es su objetivo? Sigue leyendo, segunda parte del verso 25, dice, por su progreso. Esta es la misma palabra que habló anteriormente en un mensaje previo. Por el avance, por el progreso, por el crecimiento del Evangelio. ¿Qué significa? Simplemente que el Evangelio seguirá adelante, que va a tocar más personas. Y está usando esto también hablando en el contexto de la madurez espiritual. Que Pablo, él escribe a esta congregación, diciendo que él no morirá, que Dios se lo ha confirmado, que él está seguro de que no morirá por los momentos, sino que él continuará en el ministerio. Y el propósito de esto, noten lo que dice, que yo pueda continuar con todos ustedes por el progreso y el gozo de la fe. Una verdad bíblica muy importante se nos está revelando aquí. Y es la siguiente. Cuando el Evangelio se está moviendo en tu vida, y no hablo solamente del plan de salvación, estoy hablando de la gracia de Dios. Hay una relación estrecha entre la gracia y el Evangelio. La palabra Evangelio simplemente significa buenas noticias. Son buenas noticias de redención. La redención que conduce a una experiencia de reino. Y los medios de este evangelio, lo que provee las buenas noticias, es la gracia de Dios. Quien la logró, quien la entrega, es el Mesías Yeshua. Pero quiero que vean que el énfasis aquí, lo que Pablo está aludiendo, es la gracia. Que la gracia de Dios, la cual inicia al aceptar el evangelio, continúa, se mueve, tiene un propósito adicional, que no es solo la salvación, sino también es la santificación. Y Pablo dice, al avanzar en ello, mira de nuevo el texto, mientras avanzan en ello por el progreso y también el gozo de la fe. Esta palabra, cara, es una asombrosa, una palabra bíblica maravillosa, gozo.

0: porque el gozo es lo que realmente buscas. Quizás no te has dado cuenta, no te has percatado de ello, pero lo que intrínsecamente, interiormente necesitas es gozo. Y la gente ha sido engañada por promesas falsificadas, no las promesas de Dios ni las bendiciones de Dios, sino por mentiras. Y siempre que hablamos de mentiras, ¿en quién debes pensar? En el padre de la mentira, Ha-Satán, Satanás. Él es llamado el diablo, ¿por qué? Porque viene de la palabra diabólico. Él es diabólico en estrategias para engañar. ¿Qué es lo que quiere? Él quiere que uno sufra. ¿Que sufra qué? La palabra Ha-Satán, Satanás, significa adversario. Él es el enemigo. Él quiere que sufras la adversidad, que es el dolor, la pena, la decepción, todas las cosas en ese sentido. ¿Qué tiene Dios para ti? Él tiene gozo. Así que la gente, en su intento por encontrar el gozo, se lanzan al alcohol, a las drogas, a un estilo de vida que piensan que les satisfará, una búsqueda de posesiones, una búsqueda de fama, lo que quiera que sea, notoriedad, logros, todas estas cosas dejan a la persona totalmente vacía. El gozo solo viene, y de esto está hablando Pablo, cuando hay un avance del Evangelio. ¿Qué significa eso? No simplemente que yo recibo el Evangelio. Yo confieso mis pecados, los admito, y confío en el Mesías Yeshua, en su muerte sobre el madero, en el derramamiento de su sangre para ser el pago, la justificación de todos mis pecados, de modo que pueda disfrutar de una relación eterna con Dios. Sí, eso es fundamental en el Evangelio, pero el Evangelio es más que eso. Son buenas noticias sobre el reino. Y veremos a Pablo tocar este punto. Lo veremos en esta epístola a los Filipenses. Él empezará a hablar sobre ciudadanía, una palabra muy única con la que nos toparemos dentro de unas semanas. Él nos hablará sobre ciudadanía en el reino de Dios. Y el gozo viene a nosotros cuando vivimos como buenos ciudadanos del reino. No en el reino, allá eso no será un problema. Cuando estemos en el reino, tendremos este nuevo cuerpo, un cuerpo glorificado que solo hará las cosas del reino. Es ahora de lo que estoy hablando. Ahora es que necesitamos manifestar las verdades del reino en nuestra vida. Cuando lo hacemos, cada vez que expresamos las verdades del reino en nuestra vida y nos comportamos de acuerdo al carácter del reino, ¿cuál será el resultado? De esto es de lo que está hablando Pablo. Habrá un progreso de gozo. El progreso del Evangelio conduce al progreso del gozo. Más gozo, ¿que viene de dónde? De la fe. Insisto, escuchamos la palabra fe y pensamos en creer, pero entendamos que bíblicamente existe una conexión entre la fe y la obediencia. Haz este ejercicio. Di, por la fe soy salvo. Es verdad. ¿Pero podríamos sustituir la palabra fe por obediencia? ¿Por obediencia soy salvo? No, no se puede. Somos salvos por la fe y no por la obediencia. Pero la fe bíblica, la fe que salva, conduce a, el resultado de ella es la obediencia. Y cuando progresamos en la fe, cuando caminamos en obediencia, este será un resultado. Un resultado particular será manifestado. Y es lo que hemos visto aquí, el gozo. Pasemos ahora al verso 26. Con el fin de que su, muchas Biblias dirán gozo, pero es jactancia. La jactancia, cuando nos jactamos de nosotros mismos, es algo malo, pero cuando nos jactamos en Dios, hablamos de regocijarnos, alabarle, pero literalmente es la palabra jactancia. Con el fin de que su jactancia abunde, ¿dónde? ¿En ustedes mismos? No, en el Mesías Yeshua. En mí. ¿Qué significa eso? Pablo está diciendo que el propósito de su ministerio es que la gente pueda jactarse en el Mesías. Él está explicándole al lector que de lo que se trata su vida es de impactar a otros para que exalten, para que sean agradecidos, para que rindan alabanza, para que se gocen en el Mesías. Por esto él ha ido y está dispuesto a estar incluso en prisión pues Él quiere que otros se jacten también en el Mesías, en su propósito, y a través de mí, y mi presencia otra vez entre ustedes. ¿Qué quiere decir aquí? Él no es una prima Madonna. Él no está diciendo, oigan, yo quiero que se jacten y eleven alabanzas porque yo vengo a ustedes. Eso no es lo que dice. Él está diciendo esto. Ustedes, hermanos, se van a jactar en el Mesías porque Él es el libertador y yo soy una manifestación de ello. Soy un ejemplo de ello. Pablo no está poniendo el énfasis en, oh, wow, Pablo viene y eso nos traerá todo este gozo. No, lo que Pablo está diciendo es esto. Yo iré a ustedes y debido al hecho de que Dios es fiel, debido a que el Mesías fue el que me dio la libertad, que Él produjo esta libertad para continuar su ministerio, para continuar invirtiendo en esta congregación, ustedes van a jactarse en el Mesías. Eso es lo que en ese pasaje se está diciendo. Vayamos ahora al verso 27. En el verso 27 entraremos en contacto con una palabra que mencioné más temprano. Es una palabra muy importante. Dice así. Verso 27 empieza con monon. Monon es una palabra que significa solo o solamente. Está hablando sobre algo que es único. Solamente que, así es como podríamos entenderlo, solamente digno. Entonces dice que hay algo, solo hay algo que es digno, algo que es de gran significado. Él quiere que nos enfoquemos solo en esto, solo en algo. Insisto, cuando traducimos es difícil en ocasiones transmitir el mismo énfasis y al intentar hacerlo fácil de leer para la gente, a veces perdemos el significado. La primera palabra aquí, mira el verso 27, es solamente, y la siguiente palabra es digno. Está diciendo, esto es lo que es digno, este es el asunto en el que deberías enfocarte, que el Evangelio del Mesías entonces hace algo. Algunos dirán que su conversación solo sea digna del Evangelio del Mesías. Así es como la mayoría lo traduce. Pero la palabra conversación no está aquí, sino la palabra, déjame darte la primera parte de la palabra, politik. ¿Qué es politik? Es la raíz de la palabra política. De allí obtenemos esta palabra en español. Muchas palabras en español derivan de raíces griegas y latinas. Esta es la palabra de la que obtenemos la palabra política, y la política habla sobre gobierno, habla sobre ciudadanía, y esto es lo que hace esta palabra. Nos habla sobre vivir como un buen ciudadano. Así que lo que Pablo dice aquí es muy simple de entender cuando lo miras en griego. Él dice, solo esto es lo que es digno, que ustedes vivan como ciudadanos correctos. ¿Qué ciudadanos? Bien, vamos a averiguarlo, que nuestra ciudadanía está en el cielo. Vivimos aquí en el cuerpo, pero pertenecemos al reino de Dios. Y lo que Pablo está diciendo es que su comportamiento, y este es el enfoque, solo esto, que su comportamiento refleje su ciudadanía. Este es el propósito del Evangelio. De esto es de lo que se trata. Y dice, sé de esta manera, vive de esta manera, con el fin de que si yo voy a verlos, o si estoy ausente, que escuche las cosas con respecto a ustedes. ¿Qué cosas? Se enfoca en una sola. Que ustedes están firmes en un espíritu y en una misma mentalidad, luchando juntos, batallando. Es una palabra de guerra. Que ustedes luchen juntos por la fe en el Evangelio. Aquí está la enseñanza de este pasaje. Nos dice esto. El objetivo principal, lo que es digno de alguien que ha recibido el Evangelio, es que su estilo de vida refleje una ciudadanía de reino. Es cuando haces esto que realmente estarás contendiendo, haciendo guerra, en oposición a otros que están en contra del Evangelio. Este es el objetivo principal. Mi consejo para ti es el siguiente, que le prestes mucha atención al verso 27. Es un verso de la Biblia en el que pudiésemos pasar un programa entero analizando este único versículo. Es fundamental. Dice, que lo único digno para aquella persona que ha recibido el Evangelio es que viva expresando una ciudadanía del cielo en este mundo. Y cuando hacemos esto, estamos luchando juntos, haciendo guerra por el mensaje del Evangelio. Verso 28. Y no sean intimidados en nada por los oponentes o por los enemigos. Esto es lo que dice Pablo. Él habla sobre el hecho de que estamos en guerra espiritual y que tenemos que tomar firme posición por el Evangelio. Y que al hacer esto, leemos que tendremos oponentes, tendremos enemigos, y dice, no tengan miedo de ellos en nada en lo absoluto. Y cuando demuestras esa fe, la cual es para ellos una manifestación, demuestra su derrota. Entonces, cuando caminas en confianza, esto manifiesta su derrota. ¿Qué tú tienes qué? Tienes esa expectativa segura de una experiencia de reino. Y a ustedes está diciendo que cuando te conduzcas de este modo, eso manifiesta su derrota, su destrucción, pero para ustedes, noten lo que dice, significa salvación. ¿A qué se refiere la palabra salvación? A victoria. Que eso manifiesta tu victoria, y esa victoria, dice, viene de Dios. Que a ustedes se les ha concedido, y esto es muy importante, verso 29, y a ustedes se les ha concedido, y esta palabra concedido incluye la palabra gracia. La mayoría de la gente no lo sabe, no prestan atención, pero si haces un buen estudio de esa palabra, ha sido concedido a ustedes por medio de la gracia, no solo por el hecho de creer. Noten lo que dice. Ha sido concedido a ustedes a causa del Mesías, no solo que crean en Él, sino también que en el nombre de Él padezcan. ¿Escuchaste eso? Esto es lo que debemos entender. Parte de un estilo de vida fiel que está arraigado en la verdad del Evangelio, en la revelación bíblica, es que tú creas en Él y es solo cuando expresas esa fe que también vas a sufrir por Él. Pablo es el ejemplo viviente de ello. Y déjame ser bien claro sobre algo. Eso se convertirá en algo normativo. Recuerden que la Escritura habla sobre el tiempo al final, cuando el Mesías separará las ovejas de las cabras, y se verá quién de verdad era creyente y quién no lo era. Solo porque tu nombre está en la lista de miembros de una iglesia, eso no prueba que tú realmente seas un creyente. ¿Has aceptado el Evangelio en tu vida de verdad? Si fue así, debes haber estado creciendo en la fe. Vas a tomar posición a favor del Evangelio. Vas a expresar una ciudadanía del reino. Y por tanto, habrá oposición. Surgirán enemigos en tu contra. Es lo que dice la Escritura. Y uno que realmente conoce a Dios no va a sentir miedo de nada. Y es nuestra confianza, esta seguridad, la que manifestará su derrota y nuestra victoria. Por tanto, dice, verso 29, a ustedes se les ha concedido por la gracia, podríamos decir, en representación del Mesías, no solo al creer en Él, sino también sufrir en su nombre. Y dice, y este conflicto, el mismo conflicto, ¿que quién? Que Pablo está viviendo. El mismo conflicto que yo tengo, dice, que ustedes han conocido de mí, ahora lo escucharán en mí. Quiere decir, han visto en el pasado cómo tengo enemigos. Hay quienes hacen guerra contra mí. Y estoy en cadenas, en prisión ahora mismo, en prisión por causa de ellos. Él dice, yo no tengo miedo, no temo a la muerte. Estoy manifestando con mi vida una ciudadanía del reino apropiada. Yo me estoy parando firme y Él los está exhortando a ellos a hacer lo mismo, a pararse firmes por la verdad de Dios. Y al hacer eso, Esa confianza manifiesta la derrota del enemigo. Ahora, quizás a otros, pero aquí está la clave, a sí mismos. Cuando ellos ven todo lo que han hecho para atacarte, pero que tú no tomas a pecho nada de esto, que no han logrado derrotarte, desmoralizarte, desanimarte, sino que te paras con confianza, sabiendo que este mundo pasará. Yo solo estoy aquí por un momento. Mi vida es un vapor y luego voy a estar con mi Salvador. Y en última instancia voy a tener esa experiencia en el reino eterno. Así que lo que tenga que atravesar aquí no es algo tan importante. Es simplemente algo que existe hoy y mañana desaparece. La vida es como el pasar de un vapor, pero yo estoy enfocándome en la eternidad. Mi esperanza, mi gozo, mi futuro es un futuro de reino. Y cuando vives con este compromiso, con esta seguridad, este tipo de fe, tu vida será de hecho transformada y serás un receptor de conocimiento, discernimiento. Y verás que tu fe avanza hacia aquello que es tan agradable y precioso para Dios. Bien, cerramos con esto. Hasta la próxima semana. Dios les bendiga ricamente.
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2: 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Que el Señor te bendiga en Yeshua HaMashiach, Jesús el Mesías, mientras caminas con Él. Shalom desde Israel.
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0: Shalom, brothers and sisters, wherever you may be around the world.
1: Shalom, hermanos y hermanas en todo el mundo. Les damos la bienvenida a la discusión de hoy. Como siempre, una cálida bienvenida para ti, Baruch. ¿Cómo estás? Shalom, Christian. Gracias a Dios, todo marcha bien. Maravilloso. Hermanos y hermanas, hoy tenemos un tema algo diferente a lo que normalmente acostumbramos a compartir y enseñar. Y la razón es que notamos que, tristemente, hay un gran número de creyentes. Y hablaremos de los no creyentes también, pero hay un alto número de cristianos que no creen que el infierno es un lugar literal. Ellos solo creen en el cielo. También creen que habrá un reino eterno, pero no quieren reconocer que el infierno existe. La Escritura es muy clara. El Mesías Yeshua habló bastante sobre el infierno. Y los no creyentes, ellos también tristemente no quieren reconocer que existe un lugar llamado el infierno. La mayoría dice, bueno, quizás existe un cielo y yo soy una buena persona, así que debo terminar allí de cualquier modo. Y esto debido a que no leen las Escrituras, obviamente. Pero vemos desde ignorancia hasta una oposición real al hablar de este tema, por lo que analizaremos esto desde una perspectiva bíblica. Así que iniciemos. Muy bien, vamos a entrar en detalle con varios pasajes, pero a manera de introducción, de acuerdo con la Biblia, el infierno es tan real como el cielo. La Biblia enseña clara y explícitamente que el infierno es un lugar real al que los malvados e incrédulos son enviados después de la muerte. ¿Qué puedes comentar de inicio, Baruch? Ya vamos a leer muchos pasajes, pero inicialmente, ¿qué puedes decir? Mi posición es que el infierno es literal. Es un lugar de tormento en el que las almas son torturadas. Algunos dirán que se trata de un tormento espiritual, cierto, pero a la vez tiene un aspecto físico, un sufrimiento físico. Yo estoy totalmente en desacuerdo con las personas que creen que el infierno será un estado de gran remordimiento por la eternidad. Es más que remordimiento y tristeza. Eso forma parte. Hay llanto y lamento, pero también dice la Escritura que habrá crujir de dientes. Esto indica dolor, lo que llamaríamos un dolor físico, un sufrimiento que puede sentirse. Y te diré como introducción que cuando yo vivía en Chicago, allá había y todavía hay una escuela teológica llamada Trinity Divinity School, y una persona se encontraba dictando una cátedra en la que hablaba sobre un evangelista muy reconocido, cuyo nombre no revelaré, y él leyó la teología de ese evangelista y dijo, la estoy leyendo porque cada palabra que les estoy diciendo fue aprobada por él. Entonces les dijo, quiero ser justo, no quiero parafrasear y quizás fallar en algún detalle, sino que quiero afirmar palabra por palabra lo que define su teología. Y tanto este profesor como el famoso evangelista no creían en un infierno físico. Y a pesar de que él fue responsable de la salvación de muchas personas en el mundo entero, él no creía en lo que yo llamaría un infierno literal. Él lo espiritualiza todo para decir que el fuego es algo simbólico. No es realmente fuego, sino que es el ardor de saber que estamos separados de Dios. Yo no estoy de acuerdo con eso. Lo veo tal como lo dice la Escritura, un lugar real en el que la gente sufrirá por la eternidad. Amén. Y creo que el Mesías está igualmente en franco desacuerdo con él. Pasemos entonces a las Escrituras. Bien. ¿Por qué pasa esto? Romanos 6:23. Porque la paga del pecado es muerte, mas la dádiva de Dios es vida eterna en Cristo Jesús, Señor nuestro. Me gustaría si pudieras explicar para quienes no son creyentes, para quienes no entienden por qué existe un concepto de cielo e infierno. Pues creo que esta escritura es importante, Baruch, ya que nos dice que la paga del pecado es muerte. ¿Podrías aclarar, por favor, de qué se trata esto? La paga es simplemente el resultado, la respuesta. El pecado genera la muerte. El pecado tiene un lado físico, pero también un lado espiritual. Así que estamos hablando de la muerte espiritual que involucra un castigo para el alma. No tenemos que experimentar eso. Lo merecemos. Dios es justo al enviar a la gente al infierno, porque la gente hizo algo. No solamente pecó, yo pequé, pero no estaré en el infierno. Y tengo esa seguridad no por nada que yo haya hecho, sino por lo que dice aquí, que la dádiva, el regalo de Dios, yo recibo esa dádiva por fe. No tiene nada que ver conmigo, tiene que ver con lo que el Mesías hizo como ofrenda para el mundo entero. Y es un gran privilegio poder comunicarle al mundo que tienen esa oportunidad en su nombre. Y se trata, me encanta este concepto, de Haye Olam, de tener vida eterna. Pero noten, en Cristo Jesús, en un pacto con Él, el nuevo pacto, y reconocer que Él es el Señor. Ahora, me voy a salir brevemente por una tangente, pero creo firmemente lo siguiente. Mencionaste algo que es una señal, de acuerdo a la primera epístola de Juan, de cómo en los últimos días habrá una gran apostasía. Y una de las cosas con las que la gente apostatará, y desafortunadamente esto es algo creciente en la iglesia actual, es que dejarán de creer en la divinidad del Mesías. Y además, la razón por la que dice en Cristo Jesús, Señor nuestro, es que si alguien no lo reconoce como Señor, en referencia a su divinidad, tal persona no es salva. Sé que muchos me han criticado por eso, pero no abandonaré mi posición. Eso es lo que creo. Si alguien rechaza la divinidad del Mesías, entonces no sabrán quién es el Mesías. No pueden recibir a alguien que no conocen con precisión. Y por tanto, si alguien rechaza la divinidad de Cristo, no es salvo.
2: Amén. Bien dicho. Y sabes, me gustaría decir, para todo aquel que nos esté viendo ahora y que aún no haya tomado la decisión de hacer de Jesús el Señor de su vida, que es un regalo para nosotros. Es una bendición increíble que proviene de un Dios misericordioso que entregó a su Hijo unigénito en nuestro lugar. Pero a pesar de que es un regalo, no podemos olvidar que no es algo barato. Su costo fue la vida de Jesucristo, su sufrimiento y su dolor. Más adelante hablaremos un poco más sobre lo que debemos hacer para evitar ir al infierno, a medida que profundizamos más en las Escrituras. Pasemos ahora a Mateo 25:41. Entonces dirá también a los de la izquierda, «Apartaos de mí, malditos, al fuego eterno preparado para el diablo y sus ángeles». Tus comentarios, Baruch.
1: Noten que dice claramente, «Malditos». Dios nos ofrece bendición o maldición, vida o muerte. Cuando elegimos el Evangelio, elegimos vida y bendición. Cuando rechazamos el Evangelio, nosotros elegimos la maldición y la muerte eterna. A fin de cuentas, siempre serviremos a alguien. O bien servirás a nuestro Señor, el Mesías Yeshua, o servirás por defecto a Satanás. Y en ese caso estarás sufriendo con Satanás por la eternidad en ese lugar, un lugar que la Escritura describe como fuego eterno, y que está preparado, y cuyo humo asciende por siempre y siempre. Es real y solo existe una manera de evitarlo. Si existiera cualquier otra manera, eso significaría que Cristo habría muerto en vano. Es solo a través de Él y no de cualquier otra religión, dogma, mecanismo, que pudiera existir. Solo por medio del Mesías podemos tener vida eterna. Pero si lo rechazas, tú estás eligiendo. Estás eligiendo el fuego eterno, el tormento, el llanto, el sufrimiento, el crujir de dientes.
2: Amén. Gracias. Ahora leemos Lucas 13:28. Allí será el llanto y el crujir de dientes cuando veáis a Abraham, a Isaac, a Jacob y a todos los profetas en el reino de Dios, y vosotros estéis fuera. Tus comentarios, Baruch.
1: Yo no quiero estar en esa situación. Y estoy tan agradecido porque Dios nos ofrezca ese regalo gratuito. Todo lo que tenemos que hacer es decirle que sí a su regalo. Cuando lo aceptamos y entramos en un acuerdo con Él, no seremos dejados fuera, sino que estaremos con Abraham, Isaac, Jacob, con los profetas, los santos, con todos aquellos que, no es que no eran pecadores, ellos eran pecadores. Muchos fallaron miserablemente, pero la gracia de Dios es más grande que nuestro pecado. Cuando recibimos esa gracia que se nos ofrece gratuitamente, nosotros seremos admitidos y no seremos dejados fuera. Entonces es una elección. Dios se mueve cuando le decimos que sí, pero tenemos la facultad de decirle que no. Y todo el que hace eso, el que le dice que no y lo rechaza, estas serán las personas que tendrán remordimiento por siempre.
2: Amén. Por cierto, cada vez que digo amén, lo que expreso es que estoy de acuerdo con lo que Baruch está diciendo. Lo aclaro porque algunas personas me han preguntado por qué digo todo el tiempo amén. A ellos les molesta eso un poco, pero, en fin, solo quería aclarar ese detalle. Lucas 16, 23 y 24. Y estando en tormentos en el Hades, alzó sus ojos y vio de lejos a Abraham y a Lázaro en su seno. Entonces él clamó y dijo, «Padre Abraham, ten piedad de mí, y envía a Lázaro para que moje la punta de su dedo en agua y refresque mi lengua, porque estoy atormentado en esta llama». Entendemos que esta es una historia que el Mesías estaba compartiendo, pero te doy la palabra, Baruch, para que nos brindes el contexto de por qué esta perfecta ilustración es más que una historia, es un hecho muy real. Así es. Muchas personas piensan que es una parábola. Bueno, pero Jesús no compartiría una parábola de algo que no fuese real, ni de una fábula. Así que yo no la veo como una parábola. La veo como un relato histórico que Él compartió para enseñarnos. Pero dejando eso a un lado, el Hades es otro término para el infierno. Está ubicado en el Seol. Anteriormente, ya no es así, pero anteriormente existía otro lugar dentro del Seol llamado el paraíso. El paraíso no es el cielo. Cuando el Mesías le dijo a ese ladrón en la cruz, «De cierto te digo que hoy estarás conmigo en el paraíso», él no le dijo «en el cielo». Estaba hablando de lo que también se conoce como el seno de Abraham. Por cierto, Abraham también se menciona en este verso en pantalla, y es importante aclarar que ese paraíso no era para siempre, porque existe el cielo, pero el cielo tampoco es eterno, porque existe la Nueva Jerusalén, y esa sí es eterna, pero el Hades o el infierno tampoco es eterno. Las personas no pasarán la eternidad en el infierno, si no sabes dónde la pasarán, en el lago que arde con fuego y azufre. El infierno será tomado y arrojado a ese lago, ese es su destino final. Ahora, suena quizás como algo semántico, porque ¿es acaso un lago que arde con fuego y azufre algo más suave o menos horrible que el Hades o el infierno? No, es algo muy parecido, pero nos habla de que las almas saldrán del Hades para presentarse en el juicio del gran trono blanco, y acto seguido, vemos que tanto el Hades como todos los que estaban en él serán arrojados a ese lugar final de tormento eterno, que es ese lago. Agam Shevuer Ve'esh Deigo Frit, el lago que arde con fuego y azufre. Ese es el infierno final, por así decirlo, para todos los que rechacen el regalo del Evangelio.
3: Correcto, gracias. Apocalipsis 20:10. El diablo que los engañaba fue lanzado al lago de fuego y azufre, donde estaban la bestia y el falso profeta, y serán atormentados día y noche por los siglos de los siglos. Como creyentes, eso significa una gran celebración, ver el final del diablo y de la bestia y del falso profeta. Pero ciertamente es un lugar que deben evitar todos los que aún no han hecho de Jesús su Señor y Salvador.
2: Sí, este lugar es el lago de fuego y azufre, que como dijimos, representa la morada final y eterna para Satanás, para la bestia, el falso profeta y todos los que rechacen el Evangelio.
3: Bien, hermanos y hermanas, tuvimos un inconveniente técnico. Interesante, como comentamos tras bastidores, este es un tema que el enemigo ciertamente no quiere que compartamos. Tuvimos un apagón eléctrico que no había sucedido jamás. Pero continuemos. Dios mediante podremos llegar al final de este video. Entonces Jesús, Yeshua, nos lo advirtió también. Veamos en Mateo 7:13. Entrad por la puerta estrecha, porque ancha es la puerta y espacioso el camino que lleva a la perdición, y muchos son los que entran por ella. ¿Qué puedes comentar, Baruch, sobre esta importante escritura que vemos que es tan relevante en estos días? Pues estamos rodeados de falsas doctrinas, engaños y apostasía. Realmente luce como una puerta muy estrecha.
2: Bueno, estoy de acuerdo. Vemos que las perspectivas que predominan, las que son más populares y que dominan los medios, no se basan en la verdad. De hecho, me sorprende que hay una conferencia mesiánica muy importante, pero los conferencistas que se presentan cada año son personas que no tienen entrenamiento, personas que hablan lo que a la gente le agrada oír,
3: pero no se basan en la autoridad del texto, no se basan en profecía bíblica, ni en las cosas que realmente son el interés de Dios para estos días. Pero eso es precisamente lo que tenemos que esperar, pues estrecha es la puerta. Cada vez habrán menos y menos personas, por esta gran apostasía de la cual habla la Escritura, por lo que cada vez menos personas se mantendrán fieles a la verdad y defenderán la verdad. Mi esperanza es que nuestra organización nunca se convierta en una de esas que empiezan a comprometer sus valores y a diluirse, sino que nos mantengamos apegados a la revelación de las Escrituras.
2: Amén. Gracias. Otra advertencia que Él nos dio, por supuesto, es la que tenemos en pantalla. Mateo 7, 21 al 23. No todo el que me dice Señor, Señor, entrará en el reino de los cielos, sino el que hace la voluntad de mi Padre que está en los cielos. Muchos me dirán en aquel día, Señor, Señor, no profetizamos en tu nombre, y en tu nombre echamos fuera demonios, y en tu nombre hicimos muchos prodigios. Y entonces les declararé, nunca los conocí, apartaos de mí, hacedores de iniquidad. Tus comentarios, Baruch.
3: Es un pasaje muy conocido. El contexto es que el Mesías está diciendo, no todo el que me dice Señor, Señor. Y la respuesta debería ser, no basta con llamarlo Señor, eso no te hace entrar al reino de Dios, sino recibir el Evangelio. Pero estas personas, en vez de decir sí, la salvación se debe a la redención de Dios, a la obra de salvación que hizo el Mesías, el ungido, ¿qué empezaron a hacer? Empezaron a hablar de las obras que han hecho, de que han profetizado en su nombre, que han echado fuera demonios y han hecho muchos milagros. Están equivocados, pues creen que sus acciones y buenas acciones, hechas en su nombre, son la base para entrar y ser aceptados dentro del reino de Dios. Pero no es así. Un asunto muy importante. Cuando Él les dice, nunca les conocí, es un verbo griego en tiempo perfecto que significa, no los conocí en el pasado, no los conozco ahora y no los conoceré jamás. Todos los que confían en sus buenas obras como la base para entrar al reino de Dios, nunca conocieron y nunca tendrán una relación con el Mesías, porque no se trata de lo que nosotros hagamos, de nuestras buenas obras, sino de lo que Él hizo en nuestro lugar sobre la cruz.
2: Gracias. Lucas 13, 25. Es también otro texto vital, muy revelador, creo yo. Una vez que el dueño de la casa se haya levantado y cerrado la puerta, y ustedes comiencen a pararse afuera y llamen a la puerta diciendo, Señor, Señor, ábrenos. Él responderá y les dirá, yo no te conozco. ¿De dónde eres? Tus comentarios, Baruch.
3: Simplemente es una ilustración que nos habla de las personas que no tienen una relación de pacto con Dios por medio del Mesías. Si el Mesías no nos conoce, es porque rechazamos su pacto. Esto nos está hablando y revelando en cuanto a aquellos que, quizás más adelante, querrán estar en el cielo, pero llega un punto en el que es demasiado tarde, y por esto siempre les decimos que hoy es el día de salvación. Si escuchas la voz de Dios, no endurezcas tu corazón como en el tiempo de la rebelión. Recibe el Evangelio ahora para que nunca estés en esta posición.
2: Amén. Gracias. Bien. ¿Qué debemos hacer para evitar el infierno y la separación eterna de Dios? Esta es una lista rápida, pero Baruch, por favor, como siempre, siéntete libre de añadir lo que gustes. El arrepentimiento creo que es la clave. No existe evangelio sin arrepentimiento, en mi opinión. Confesar a Jesucristo como Señor y Salvador de tu vida, confesar con la boca y creer en el corazón que Jesús nació de una virgen, que murió y derramó su sangre en la cruz, y que al tercer día resucitó de entre los muertos. Obedecer los mandamientos de Dios, adorar y servir a Yeshua o Jesús, pasar tiempo en la palabra y en la oración diariamente y amar a tu prójimo. Creo que este es un resumen de lo que deberíamos estar haciendo. Antes de darte la palabra, Baruch, quiero enfatizar algo que inicia con el arrepentimiento. Muchas veces vemos tristemente a gente que pasa al frente en las iglesias y repite la oración de fe, la cual en ocasiones no es hecha bíblicamente. Todo se resume en un te amo Jesús y te invito a mi corazón, punto. Nada de arrepentimiento, nada por esas líneas.
3: Nada que guíe específicamente a la gente a confesar lo que ha hecho desde que nació. ¿Qué puedes decir, Baruch, en este punto? ¿Crees que hay algo más que agregar a la lista? Bueno, creo que tenemos 6 cosas allí. Las 2 primeras son la base de la salvación para poder entrar al reino de Dios y evitar el infierno. Más las últimas 4, obedecer los mandamientos, adorar y servir a Yeshua, pasar tiempo en oración y lectura diaria de la Biblia y amar a nuestro prójimo, todas esas cosas son las que los creyentes han sido llamados a hacer como demostración de su salvación, servir a Dios. Entonces, las primeras 2 son la base de la salvación, mientras que las últimas 4 son la evidencia de la salvación, cómo se comporta un verdadero creyente. Y yo creo que es un gran resumen de lo que debería reflejar la vida de un creyente. Iniciamos arrepintiéndonos, aceptamos el Evangelio, como dice allí, confesando al Señor Mesías, creyendo en el nacimiento virginal, en su muerte en la cruz y el derramamiento de su sangre y su resurrección. Se requieren todas esas cosas para conocer y recibir al Mesías. Y luego, ¿cómo debemos vivir nuestra vida en Él? Excelente, obedeciendo los mandamientos, adorando y sirviendo a Yeshua, pasando tiempo en oración y en la palabra, y demostrando la Torá con ese mandamiento fundamental de amar al prójimo como a uno mismo. Gracias. Ahora, algunas promesas maravillosas que tenemos disponibles para nosotros. Romanos 10:9 y Romanos 10:13. Que si confiesas con tu boca que Jesús es el Señor, y crees en tu corazón que Dios lo levantó de los muertos, serás salvo. Romanos 10:13. Porque todo aquel que invoque el nombre del Señor será salvo. Tus comentarios, Baruch. Sí, así de simple. Cualquiera puede hacerlo. Y lo que resulta tan confirmador para mí es que he tenido la oportunidad, no como líder, pero sí acompañando a otras personas que evangelizaban a jovencitos, digamos, en edad adolescente, y algunos de ellos tenían ciertas dificultades, y cuando les compartían el Evangelio y presentaban de una manera muy simple la verdad de lo que hemos visto aquí, los chicos estaban tan dispuestos a recibirlo. Ellos entendían que Dios existe, que es un Dios santo que castiga la maldad y el pecado, y estaban dispuestos a admitir, sí, he hecho cosas que no debían hacer, y de inmediato hicieron justo lo que leemos aquí. Romanos 10:9. Confesaron el nombre del Señor, y fuimos testigos, yo estuve allí presente viendo a estos jovencitos llegar a la salvación. Lo maravilloso es que este es un mensaje así de simple, y me encanta lo que Charles Stanley dice. ¿Por qué Dios quisiera hacer más difícil o confuso este mensaje? El Evangelio es tan claro y simple que niños y adolescentes pueden entenderlo y recibirlo. Alabamos a Dios por hacerlo tan simple que hasta yo puedo entenderlo. Amén, gracias. Ahora tenemos quizás una de las escrituras más conocidas de la Biblia, Juan 3:16. Porque de tal manera amó Dios al mundo que dio a su Hijo unigénito para que todo aquel que en él crea no se pierda, mas tenga vida eterna. Tus comentarios, Baruch. Todo aquel que crea, me encanta la amplitud de esa frase. La gracia de Dios es muy específica. ¿En qué sentido? En que es uno solo el camino para recibir la gracia de Dios. La gracia de Dios no es amplia, no está abierta a muchas religiones diferentes y teologías distintas, sino que es muy angosta como vimos antes. Pero el amor de Dios es una invitación amplia, está disponible para todo el mundo. Y lo segundo que diré es que leemos «mas tenga vida eterna». Esa palabra «eterna» es un adjetivo que describe al reino. Así que podríamos decir «vida eterna», pero podríamos entenderlo como tener «vida de reino». Y de eso es de lo que se trata. Somos llamados a vivir una vida de reino hoy. Esta es la evidencia, la proclamación, la declaración de nuestra fe. Vivir de acuerdo con los principios del reino ahora, en este mundo. Así es como todo creyente es llamado a vivir. Excelente, gracias. ¿Cuáles son tus comentarios finales, Baruch, sobre este tema tan, pero tan importante? Aunque a veces no lo escuchamos predicarse en las iglesias en la actualidad, especialmente en cuanto a cómo evitar ese destino. Pero, ¿qué puedes decir para terminar? Somos llamados, como hemos dicho, a exponer a los falsos maestros. No siempre tenemos que mencionar sus nombres, pero hay uno que dice que su enfoque realmente está en el Nuevo Testamento. Tanto así que ha afirmado que a él le gusta desenganchar el Antiguo Testamento del Nuevo para predicar solo el Nuevo Testamento. Pero yo lo he visto, y una de las cosas que dice es que la gente que no le gustan sus enseñanzas es porque realmente no lo han visto. Pues yo he visto creo que no menos de 200 mensajes suyos, de principio a fin. Y en ese tiempo, nunca le oí hablar del infierno, de castigo, de tormento, de juicio, de verdadero arrepentimiento. Nada de eso. Pero cuando leemos el Nuevo Testamento, el Mesías enseñaba sobre estos temas todo el tiempo. Pero este sujeto solo utiliza el Nuevo Testamento sacando pasajes que dan ánimo, pasajes que son relacionados con principios y aplicaciones y cosas así. Y estoy seguro de que él quiere ser una bendición para la gente, pero todos necesitamos oír el consejo completo de la palabra de Dios. Por eso estoy muy agradecido de haber compartido hoy este tema sobre la realidad del infierno. El infierno existe. Cuando la gente solo escucha palabras de ánimo, pero no escucha el mensaje completo de Dios en su verdadera esencia, esto no producirá en ellos la convicción que es tan fundamental con el fin de recibir verdaderamente el Evangelio.
2: Así es, gracias. Hermanos y hermanas, si han disfrutado este video y aún no se han suscrito al canal de YouTube, por favor háganlo. Compartan y denle me gusta a este video. Pueden escribirnos a australasia@loveisrael.org. De nuevo, Baruch, gracias por tu tiempo hoy. Ha sido de bendición, y lo más importante es que oro y espero que haya sido de bendición para todos nuestros espectadores. Baruch en Israel y un servidor aquí en Sydney, Australia, les damos las gracias por acompañarnos. Nos vemos pronto. Shalom y Dios les bendiga.
4: 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Shalom desde Israel.
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La vida cristiana es un camino de decisiones constantes. A diario nos enfrentamos con la opción de seguir los caminos de Dios, haciendo lo que es correcto y justo, o de desviarnos hacia el pecado. En la palabra de Dios, en la Biblia, encontramos ejemplos de hombres y mujeres que tomaron decisiones en ambas direcciones. Sus historias nos sirven como lecciones para nuestras vidas. Bienvenidos a este espacio de reflexión. Os saludamos a todos. Hemos estado durante varias semanas en diferentes campamentos para adolescentes, para niños. Por eso durante varios días no hemos estado subiendo contenidos al canal. Podéis continuar disfrutando de los directos que estamos ofreciendo. Estamos agregando cada semana nuevos vídeos para tener más variedad. Aparte de los que ya estáis viendo y escuchando, poco a poco iremos agregando vídeos para que podáis también compartir con vuestros contactos. Recordad que tenemos Telegram, por si queréis uniros. Ahí compartimos los enlaces, las reflexiones, audios. Tenemos Facebook, tenemos Instagram. Podéis seguirnos y podéis compartir todos estos contenidos. Desde el principio de la creación, Dios dejó claro que el camino de la obediencia trae bendiciones, mientras que el camino del pecado conduce a la destrucción. En Deuteronomio capítulo 30, verso 19, Dios exhorta a su pueblo diciendo: «A los cielos y a la tierra llamo por testigos hoy contra vosotros, que os he puesto delante la vida y la muerte, la bendición y la maldición. Escoge, pues, la vida para que vivas tú y tu descendencia». Este versículo está hablando de tomar decisiones correctas, porque dice Dios: «Escoge, pues, la vida». Ante ti tienes dos caminos: camino de vida, camino de muerte, camino de bendición y camino de maldición. Escoge, pues, la vida. Decisiones. Pero que las decisiones que tomemos sean las correctas. Si eliges la vida, sigues a Dios y sus mandamientos. Si escoges la muerte y la maldición, tristemente escoges el camino del mundo, el camino de la carne, el camino del diablo. Hay ejemplos en la palabra de Dios de quienes hicieron lo correcto. Uno de los ejemplos más sobresalientes en la Biblia de alguien que hizo lo correcto es José. Vendido como esclavo por sus hermanos, José se encontró en Egipto enfrentando muchas tentaciones y pruebas. Sin embargo, siempre eligió hacer lo correcto. En Génesis capítulo 39, verso 9, cuando la esposa de Potifar intenta seducirlo, José responde: «¿Cómo pues haría yo este grande mal y pecaría contra Dios?». Su fidelidad y obediencia a Dios no solo lo protegieron del pecado, sino que también lo llevaron a ser bendecido y exaltado como segundo al mando en Egipto. Otro ejemplo es Ruth, una mujer moabita que decidió seguir a su suegra Noemí y al Dios de Israel. Abandonó a todos los dioses de su tierra, y su decisión de hacer lo correcto, de ser leal y fiel, no solo le trajo bendición, sino que también la colocó en la genealogía de Jesucristo. Ruth es un recordatorio de que nuestras decisiones de seguir a Dios y hacer lo correcto tienen consecuencias eternas. Son dos ejemplos, José y Ruth. En unos minutos voy a presentarte otro ejemplo de un hombre de Dios que hizo las cosas bien. Te voy a hablar del profeta Jeremías, pero antes quiero mencionarte otros ejemplos de hombres que decidieron escoger el camino de muerte, el camino de maldición. La palabra de Dios nos muestra trágicas consecuencias de la desobediencia y el pecado. Y un ejemplo es el rey Saúl, quien fue elegido por Dios como el primer rey de Israel. Su desobediencia en varias ocasiones lo llevó a perder el favor de Dios. En el primer libro de Samuel, capítulo 15, verso 22 y 23, el profeta Samuel le dice a Saúl: «¿Se complace Jehová tanto en los holocaustos y víctimas como en que se obedezca las palabras de Jehová?
Ciertamente el obedecer es mejor que los sacrificios, y el prestar atención que la grosura de los carneros. Porque como pecado de adivinación es la rebelión, y como ídolos e idolatría, la obstinación. Por cuanto tú desechaste la palabra de Jehová, él también te ha desechado para que no seas rey. Saúl es un claro ejemplo de cómo el pecado y la desobediencia pueden llevar a la

Ellos tuvieron la oportunidad. Podían decidir. Y decidieron mal. Y cuando uno decide mal, llegan las consecuencias. A pesar de los errores y pecados que podamos cometer, la Biblia también nos muestra que Dios es misericordioso y siempre está dispuesto a perdonar a aquellos que se arrepienten de corazón. David, a pesar de ser un hombre conforme al corazón de Dios, cometió graves pecados, incluyendo adulterio, asesinato. Cuando fue confrontado por el profeta Natán, David se arrepintió sinceramente y clamó a Dios. Ten piedad de mí, oh Dios, conforme a tu misericordia, conforme a la multitud de tus piedades, borra mis rebeliones. Lávame más y más de mi maldad y límpiame de mi pecado. Salmo 51, versículo 1 y 2. Dios no solo perdonó a David, sino que también lo restauró. Cada día Dios nos presenta una opción. ¿El bien o el mal? ¿La vida o la muerte? La historia de la humanidad desde Adán y Eva hasta los tiempos de Jesús y más allá es una historia de decisiones. Seguramente tú hoy, antes de ir al trabajo o ahora mismo trabajando, vas a tomar decisiones. Debemos recordar que hacer lo correcto, aunque no siempre sea fácil, siempre es lo que nos va a llevar a la verdadera bendición, y eso va a traer paz en nuestras vidas. Jesús nos llama a seguir sus pasos, a tomar nuestra cruz, a negarnos a nosotros mismos. Y este es un llamado a abandonar el pecado. Este es un llamado a vivir en obediencia a Dios. Al igual que José, Ruth y muchos otros, podemos confiar en que Dios va a honrar nuestras decisiones de hacer lo correcto y nos va a guiar en su camino de justicia. Y si caemos, como David, podemos estar seguros de que su gracia siempre está disponible para levantarnos, para limpiarnos, siempre está disponible para restaurarnos. Eso es lo que quiere Dios. Restaurar nuestras vidas, eso es lo que quiere Dios. Limpiarte de todo pecado, de toda inmundicia, eso es lo que quiere Dios. Que cada decisión que tomemos sea un reflejo de nuestra fe en Dios y nuestro deseo de vivir para su gloria. Ese debe ser nuestro anhelo. Vivir para Dios, servirle en todo, obedecer sus mandamientos. Y cuando se nos presente la oportunidad de decidir, qué bueno que podamos consultarle.

Hacer bien las cosas trae bendición a nuestra vida. Y hoy quiero centrarme en un hombre de Dios que hizo las cosas bien. Aunque el llamado que tuvo no fue en momentos de alegría, fue en momentos duros. Fue en momentos de persecución, en momentos de dolor. Fue en momentos de crisis en la nación. Fue en momentos de esclavitud. Este versículo que acabamos de leer nos dice que para tener descanso para nuestra alma, tenemos que preguntar por las sendas antiguas, por el buen camino. Tenemos que andar en él. Es decir, que para tener descanso, para recibir bendición de Dios, tenemos que hacer bien las cosas. No a nuestra manera, sino a la manera de Dios. Esa es la senda antigua. Ese es el buen camino. Tomar las decisiones correctas. Si nos sentimos cansados, afligidos, agobiados, angustiados, significa que no estamos haciendo bien las cosas. Que no estamos caminando por el camino derecho. Que no estamos haciendo las cosas a la manera de Dios. Aún en la modernidad que hoy vivimos, aún en medio de tanta tecnología e inteligencia artificial, los consejos de Dios son los que nuestra vida necesita. Porque esos consejos van a hacer que encontremos el rumbo y podremos tener descanso para nuestra vida. Hay una pequeña ilustración que quiero comentarte, que nos ha presentado el pastor.

doctor Óscar Flores, y me parece muy interesante. En los muelles de Europa cuentan la historia de un viejo navegante que, a pesar de la tecnología, él siempre utilizaba las estrellas para orientarse en el mar. Él decía que a pesar de los avances tecnológicos, las estrellas siguen siendo la mejor guía para los marineros. Los aparatos tecnológicos podían fallar, pero nunca lo que Dios ha dejado para que nos sirva de guía para encontrar el rumbo cuando estamos perdidos. Y de la misma manera, para nosotros, las verdades eternas de Dios son nuestra guía cuando nos hemos apartado del camino y no sabemos qué hacer. ¿Qué significa hacer bien las cosas? ¿Qué significa tomar decisiones correctas? Debemos dejar ya de vivir una vida llena de mentiras y pecados ocultos que al final nos roban la paz y el descanso. Proverbios capítulo 28, verso 1. Huye el impío sin que nadie lo persiga, mas el justo está confiado como un león. ¿Cuál es la causa por la cual siempre hay pleitos, dudas, inseguridades, enojos? Cuando no puedes tener paz ni en tu propia casa. Los pecados ocultos que hay en tu vida. Las mentiras que tenemos en nuestro interior. La persona que esconde un pecado experimenta siempre una constante sensación de culpa, miedo a ser descubierto, al igual que un criminal que huye de la policía. El impío huye de la posibilidad de que su pecado sea descubierto. ¿Cuánto tenemos que ocultarnos? Borrar lo que escribimos, tener claves, aplicaciones para esconder incluso conversaciones. Está de moda, ¿verdad?, la corrupción de muchos políticos, cómo desvían el dinero a diferentes cuentas, a paraísos fiscales, ¿verdad? Ocultan sus gastos y mienten sobre dónde han estado o con quién han estado. Cuando procuramos caminar rectamente, cuando procuramos que nuestros caminos sean agradables al Señor, hay paz. Y nuestro Dios mismo hace que podamos tener paz con nuestros prójimos y primeramente con nuestra familia. Proverbios capítulo 16, verso 7. Cuando los caminos del hombre son agradables a Jehová, aún a sus enemigos hace estar en paz con él. Hay una frase muy famosa que dice, lo que pasa en Las Vegas se queda en Las Vegas, ¿verdad? Y todo viene de una campaña publicitaria que decía que en Las Vegas puedes ser quien quieras. Hacer lo que quieras, con quien quieras y como quieras, con total confidencialidad. Y quizás algunos pueden creer que lo que pasa en el mundo virtual, conversaciones, fotografías, robos, se queda en el mundo virtual, pero no es así. Tenemos que tener claro que la paga del pecado, aún en el mundo virtual, es muerte. Es decir, todo aquello que hacemos que no agrada a Dios, aún en un ambiente virtual, traerá consecuencias reales a nuestra vida. Las infidelidades virtuales afectan de manera real nuestros matrimonios. Hay muchos cristianos, hombres y mujeres, que no viven en paz y no tienen descanso porque su teléfono móvil se ha convertido en una puerta para Satanás en sus vidas. Puede ser con la pornografía, pero puede ser con las apuestas ilegales. Puede ser con las redes sociales. Puede ser incluso con el entretenimiento que nos quita tiempo de buscar a Dios. La decisión correcta es hacer la voluntad de Dios. Escoger el camino de bendición, el camino de vida. La palabra de Dios es clara. Muchos de los problemas que tenemos en nuestra vida son por causa de la envidia, nuestra codicia. Como dice Santiago capítulo 4, verso 2, codiciáis y no tenéis, matáis y ardéis de envidia y no podéis alcanzar. Combatís y lucháis, pero no tenéis lo que deseáis porque no pedís. La envidia, la codicia, nos llevan a tratar de vivir el estilo de vida que otros viven. Y entonces estamos tomando el camino equivocado. Y ese es un camino de muerte. Tener envidia, codicia en el corazón es un camino de muerte, es un camino de maldición. La palabra de Dios nos hace una pregunta muy importante sobre la cual tenemos que reflexionar. También está en Proverbios, capítulo 22, verso 27. Si no tuvieres para pagar, ¿por qué han de quitar tu cama de debajo de ti?
No debemos codiciar ni envidiar lo que otros tienen, sino tener agradecimiento.